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0: Muy buenas tardes, vamos con las noticias. El gobierno de la Ciudad de México te invita a una jornada de atención legal gratuita este lunes 24 de agosto en la Plaza de la Constitución. Un grupo de 100 abogados brindará orientación jurídica a la ciudadanía a partir de las 16 horas. Las autoridades informaron que este programa busca facilitar el acceso a la justicia y apoyar a las personas que requieran asesoramiento en diversos trámites legales. Las intensas precipitaciones registradas en Puerto Vallarta, Jalisco, dejaron afectaciones en al menos 18 viviendas de la colonia La Mojonera, donde el agua alcanzó niveles de hasta 40 centímetros. Elementos de Protección Civil y bomberos del estado desplegaron labores de saneamiento en la zona afectada para auxiliar a las familias. María Chávez Canales, investigadora del Instituto de Investigaciones Biomédicas de la Universidad Nacional Autónoma de México, advirtió que la alta ingesta de alimentos ultraprocesados y la sal provoca retención de sodio y eleva el riesgo de hipertensión y daño renal. La especialista explicó que la enfermedad renal es silenciosa y reparable y suele detectarse en etapas avanzadas, por lo que urgió a adoptar hábitos alimenticios saludables y un consumo de agua adecuado. En información internacional, Chile anunció este sábado 22 de agosto el cierre de su embajada en Irán, aunque la Cancillería precisó que la decisión no amerita un cese de las relaciones diplomáticas entre ambos países. Para Noticentro informa Alicia Hernández.
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0: Bienvenidos, bienvenidos a un juego más de Liga MX aquí en Radio Red 1110 AM. Regresó el Puebla que se enfrenta en esta jornada número 5 al Santos. Puebla que busca mantenerse allá en la cima de la tabla y el Santos que le urge salir del fondo, que hasta ahora suma 0 unidades. Nosotros estamos listos para llevarle la narración desde el Estadio Cuauhtémoc.
1: Ataque con Lalo Mustre, cuidado que se viene Santos, quiere por el callejón de la derecha, intentaban ganar ahí la jugada cerca del pico del área grande donde ya pelea, presiona Baltazar, intentaba sacar, llega Monarres también a rescatar esa pelota, todo el mundo fue a presionar para quitar pelota al equipo de Santos Laguna y se viene a la velocidad del equipo Camotero, trazo por el costado de la derecha, ahí donde va a aparecer Brian Garnica, Alejandro Organista ya se mete a la frontal del área, veremos si le toca la pelota, ¿qué hace Garnica? Trata de llevarlo por el callejón, sigue en el pico del área. Ya la negocia, la toca atrás de apoyo donde está Iker Moreno. Ahora aparece el Ramírez Alonso que la deja descansando donde está apareciendo Facu Almada. El Tico, Juan Pablo Vargas ahora dándole la vuelta con Monarres. La pide Baltazar por ese mismo costado. El Puebla la sigue gestionando y va a volver a bascular, va a buscar del otro lado. No, la guarda tantito el Tico. Y te saludo con mucho gusto, Cristian Martínez. Estás en la cancha, en el terreno de juego. En estos primeros compases del partido, el Puebla enfrentando a Santos Laguna en la jornada 5 de la apertura 2026 en la Liga MX.
2: Estimado José Manuel, Manolo, así es, efectivamente, en 2 minutos prácticamente que llevamos de partido. Y bueno, Gerardo Espinosa, al momento de que inicia el partido, llama a Eduardo Villa. Algo le comenta, le da alguna indicación, después Eduardo Villa vuelve a tomar su lugar. Hablaban de los movimientos del conjunto de Puebla por parte del conjunto visitante. Salvador Mariscal sale como titular y Efraín Orona sale prácticamente como suplente del once anterior.
1: Sí, cuando viene Santos, cuidado con la posibilidad del remate, ¡gol!

0: los guerreros, el equipo de la comarca. La diagonal al área, sale Daniel Gutiérrez, le termina chocando la pelota ahí a Ezequiel Bayaude, que la termina empujando el argentino, la manda al fondo entre rebotes, pero esta jugada muy extraña, le ganan la espalda a Monarres, le meten el balón al área chica, y Bayaude no perdona, tiene el primero, Santos lo gana 1-0, apenas al minuto 4 del partido, mi estimado Cristian Martínez.
1: Tercera pelota filtrada por la banda de la derecha, y en esta ocasión se hace daño, un servicio que llevaba, me parece que poco veneno, porque hasta de una u otra forma fue achicar prácticamente su arco. Gutiérrez alcanza a quedarle rebote a Ezequiel y la manda para adentro, el conjunto visitante ya lo está ganando 1-0.
0: Ahí está Cuevas que mete el servicio, el lateral que se agrega, Tocayo que llega a línea de fondo alcanzando esa pelota, y después Dani Gutiérrez que se pasa en la salida, y Bayaude solo la tiene que empujar para el 1-0 del equipo de Santos.
2: Es que Dani se lanza, desvía un poco el balón, y ahí en el rebote entre el defensa y el delantero se va al fondo. Creo que sí tenía Dani para quedarse con ese balón, o cuando menos desviarlo con mayor intención, ¿no? 3 minutos prácticamente para que Puebla se vea abajo en el marcador, y bueno, pues veremos cómo reacciona el equipo. Evidentemente, pues molestia en la línea defensiva, ¿no? Se le señalaba a Monarres, veíamos a Vargas que le decía pues que le habían ganado la espalda y que luego había que cerrar. Entraban dos jugadores, era claramente iba a haber un servicio, ¿no? Parece que sí había posibilidad de cortarlo antes.
0: Sí, Eduardo Aguirre, el que también esperaba el mudo, pero fue Bullau del argentino cuando viene organista, buen balón a la espalda, aparece Garnick en el callejón de la derecha, veremos qué hace Brian, ya controla prácticamente contra la raya, decide ir a línea de fondo, Garnica que recorta adentro, perfil zurdo metiendo el servicio, el balón ahí al manchón penal, sale Acevedo, se queda con ella, la de seguridad en la primera para el guardameta, Tocayo tocar el balón, abrazarlo, cuando parecía para más la jugada de Brian Garnica por el callejón de la derecha, Tocayo para los frausos.
2: Sin duda, uno de los grandes atractivos de los Santos de Torreón, pues es el arquero, ¿no? Mucha gente busca a Acevedo, y evidentemente, pues tiene que ver, ¿no? Con lo de selección y demás, es un arquero interesante. Cuando vemos aquí en el monitor la repetición, al momento de tocarla, ya no permite que Juan Pablo Vargas la desvíe. Al contrario, se la deja para que... No es Vargas, ¿no? Es
0: Facundo Almada. Almada. De hecho, no la toca Bayaude.
2: Así es.
0: La manda Almada al fondo de las piolas.
2: Pero porque la desvía Daniel, sí. Le pega en la rodilla y se va para el fondo, ¿no? Si Daniel no la toca, yo creo que Almada la saca. Y si la hubiera tocado bien, también había manera de cortarlo. Bueno, pues al final el Puebla es víctima de su propio error. Lo que sí es importante de Santos es la manera de mandar a profundidad, ¿no? Al lateral, que el servicio es muy bueno y la llegada también.
0: Como velocista alcanzando el balón sobre la raya, Cristian, lo de Mauricio Cuevas para meter ese centro.
1: Sí, lo de Mauricio Cuevas, que ya se le habían visto cosas interesantes en el partido anterior que tuvo contra Chivas, un tipo que siempre llega a línea de fondo, que es bastante peligroso, y que bueno, consigue meter el servicio, el de California, Estados Unidos, que viene del Galaxy de la MLS.
0: Iker Moreno apoyándose con Facu Almada hacia atrás donde está Ramírez. Ahora va con el tico Juan Pablo Vargas, este por el costado de la izquierda, adelantito de la mitad de la cancha. Ya la pedía Monarres, otra vez Juan Pablo. Alonso Ramírez se complica, estaba perdiendo la pelota. Tiene que ir atrás después de recuperar el balón de manera milagrosa. Ya llegaba la presión también de todo mundo. Marabunta le estaba cayendo para tratar de robarle la pelota. Y sale Kevin Velasco, ya cruza en la mitad del terreno, cargándose al costado de la izquierda, ahí donde va a dejar la pelota, descansando, donde está Monarres, quedó tendido un jugador de Santos Laguna, ya se está levantando, Kevin Velasco, otra vez por el costado de la izquierda, puede venir al servicio, centro, pasado, segundo palo, no, antes, sale Acevedo, corta esa pelota, se queda con ella, y termina con la oportunidad que estaba tejiendo el equipo del Puebla. También se veía un servicio más interesante a Tocayo, pero sale bien el cancerbero de Santos para cortar.
2: Y quedaba la impresión, José Manuel, que podían llegar hasta Garnica, que entraba por la banda derecha, que es el que llega a cerrar cuando la jugada se desenvuelve por el lado izquierdo y la lleva Kevin Ramírez. Es Brian Garnica el que se pega a la banda para tener ahí opción, pues, de encarar, de mandar un servicio, de llegar a cerrar en la segunda jugada.
0: Los centrales de Santos tocando el balón ahí entre Sánchez y Pardo, que levanta ahora la cara, va a tirar largo. Pelota hacia el costado de la izquierda, puede llegar o no, sí lo hace, ya la alcanzó Echeverría. Ahí hace el recorte adentro, pierna diestra, mete el servicio cerca del balcón del área. Antes el corte por parte del Puebla y se puede venir a velocidad. Arranca Carlos Baltazar, tiene Velasco por el lado izquierdo, también le pide del otro lado. Era Brian Garnica el que también estaba pidiendo la pelota. Ahí le dejan el balón precisamente al jugador del equipo del Puebla. Trata de ir organista prácticamente al costado izquierdo, mete el tiro, ¡gol!

0: al Puebla. Gol de la Franca. La pelota en el balcón del área prácticamente. Mete el tiro Lalo Mustre. La manda al fondo de las piolas. Está inspirado el 29 del Puebla. Pedía gritos, minutos, se los dieron en la apertura 2026. Marcó el Lixcop y ahora regresa al Cuauhtémoc y la manda al fondo, hace un golazo. Le bota antes a Acevedo, pero se termina colando en el ángulo inferior derecho. Golazo de Mustre, tocayo, se empata el partido.
1: Sí, buena jugada, porque lo que hace Baltasar, ¿no?, al llevar el balón, arrastrándolo, conduciéndolo y conduciéndolo bien. Luego viene el disparo de Mustre, me parece que lo alcanza a desviar un defensor. Y eso hace que el balón vaya pegadito al poste en alguna de las tomas. Sí, un poco viene el desvío y se va pegadito al poste. Nada que hacer para Acevedo. La importancia de buscar el disparo desde lejos, ¿no? Y que luego venga esto, un desvío, una situación que pueda complicar al arquero. Y Eduardo Mustre, que nuevamente aparece en el marcador en un partido del equipo de la Franja. Este jugador con una historia muy curiosa, muy interesante, y que ahora está concretando con el Puebla.
0: Donde jugaba, hacía goles el Puebla, hacía falta que lo pusiera en el primer equipo. Y ya tiene dos tantos en el apertura 2026, Cristian Martínez, golazo de Mustre.
2: Sí, dos tantos para el conjunto de la Franja por parte del tiburón Mustre. Y que bueno, es su cuarta anotación, ya contando prácticamente las dos que hizo en la League Cup. Con un tipo que es de Córdoba, Veracruz, que tuvo su pasado con la MLS, que salió del conjunto de Caballeros de Córdoba de la Liga TDP. Y bueno, se fue a las fuerzas básicas de los Tuzos del Pachuca, donde fue campeón de goleo en la categoría sub-19 y sub-21. Tuvo minutos y ahora con el conjunto de la Franja se está haciendo notar.
0: Pero él lo ha dicho, tocayo, donde lo ponen hace goles a Mustre. Y aquí ya está marcando con el equipo del Puebla, pero cuidado que se viene Santo.
1: Bueno, lo vimos en la sub-20 anotando goles también, como dices, prácticamente donde ha estado en esta época también de universitario en los Estados Unidos, lo hizo igual. Un saludo, por cierto, para Luis Palacios. Saludos a todos allá en el palco. Partidazo de la Liga MX, Santos contra Puebla, bastante entretenido en estos primeros 10 minutos. Un abrazo, Luis.
0: 10 minutos del partido en la jornada 5 de la apertura 2026 en la Liga MX. El Puebla 1, Lalo Mustre. Santos 1, autogol de Almada, aunque hay que ver cómo lo registra el silbante, pero la empuja el defensa central del Puebla para hacer el primer tanto del partido en este juego de la fecha 5, que arrancó calientito, tocayo, y Mustre que vuelve a hacer gol en el Estadio Cuauhtémoc.
1: Sí, y que además hay jugadores que me parece se van consolidando, ¿no? Estos que decías no habían tenido actividad. El caso de Brian Garnica, pegado a la banda, ahora no como lateral, sino como extremo, que es donde ha sido y ha resultado más útil, y lo hemos visto con servicios de gol en League Cup y en la propia liga. Luego Lalo Mustre, ¿no?, que ahora tiene actividad como centro delantero, también rindiendo y anotando goles. Y bueno, pues estos ajustes, ¿no? Carlos Baltasar, que ya mostró también la importancia de poder arrastrar un poco lo que hace Emiliano Gómez, que toma el balón y hace una larga carrera para abrir espacios con los
0: compañeros. Ahora con un poco de libertad ahí entre Velasco y Baltasar, porque en la jugada Baltasar apareció por el centro. Sí. Esa a mí me parecía la lógica, mandar a Kevin tal vez a un costado, pero como venía jugando, digamos que le respeta la posición también el día de hoy Gerardo Espinosa, y veremos cómo va funcionando en el partido. Se resbala Facundo Almada en el momento de cobrar en la falta, el balón que le queda a Santos ahí detrás de su mitad de campo, donde trataban de jugar, de salir tocando esa pelota, pero ya la perdieron, y la gana Kevin, que ahora se carga hacia el costado de la izquierda. Estaba perdiendo el balón la poquita que dice el silbante, que sí la tocó alguien del equipo de la comarca. Será saque lateral para el Puebla, y ya va Fernando Bonarres para ejecutar ese saque de manos. Cristian Martínez.
2: Sí, se pone de pie Renato Alves Paiva, el portugués, empieza a dar indicaciones, parecía tranquilo al momento de tomar ventaja su equipo, pero bueno, en cuanto cae el empate, se pone de pie en su área técnica, empieza a tener diálogo con sus jugadores que tiene muy de cerca pegado a la banda.
0: Alejandro Organista ahora va a tirar larga la pelota, buscaba la velocidad de Brian Garnica, pero el trazo no es bueno, abandona la cancha, será saque de manos, y Santos que la pone, la quiere poner de inmediato al terreno de juego. Parecía cómodo Santos con el 1-0, pero finalmente le ha caído el empate. Echeverría que va a ejecutar, buscando adelante, donde ya se bota el mudo Aguirre. Aguirre que trataba de tocar ahí en la mitad de la cancha, termina perdiendo, ganaba el Puebla, otra vez quería pasar Brian Garnica. Saque lateral para el Puebla, rebotando, negociando el saque de manos. Y la tiene Facundo Almada, y ahora tocando, ¿dónde está Juan Pablo Vargas? Monarres, atrasito del medio campo, ya lo cruza, ya va a la velocidad. Le pide Baltasar por ese mismo costado de la izquierda. Veremos si lo respeta. El toque es malo. Malísimo tocayo, se le tiró al defensa auténticamente Fernando Monarres.
1: Le dio el pase, ¿no? Al defensa, y acabó una jugada que parecía promisoria para el equipo de la franja. Lo que hace Iker Moreno, lo que hace Brian Garnica, decíamos de Baltasar, de estos jugadores que tienen habilidad, que son rápidos, ¿no? Organista también. Y Kevin, ya hablas de cinco que te pueden desequilibrar, que pueden hacer algo hacia el frente cuando llevan el balón. Y de ahí la importancia de la precisión de un pase, ¿no? El caso de Monarres, que aquí pues impidió que se desarrollara de mejor manera el ataque.
0: Completamente de acuerdo. Sale el equipo de Santos desde el fondo tocando la pelota. Ahí está apareciendo Aldo López. López que deja ahí en el centro de la cancha, donde ya se trataba de dar la vuelta. Diego González toca atrás, apoyándose entre los defensas centrales y tocando ahora, apareciendo prácticamente Carlos Acevedo y haciendo jugar a Pardo. Y Pardo que intentaba salir por derecha, pero el balón le va a quedar al Puebla, que ahora intenta salir desde el fondo, donde aparece en este momento ya Juan Pablo Vargas. Facundo Almada ahora, el argentino. Qué mala fortuna de Facu aparecer ahí en la cita, en el momento en el que Dani desvía la pelota, tocayo, pero no la saca y se la deja en la rodilla prácticamente a su compañero para que le empuje a su propia puerta.
1: Sí, sí, si bien es un gol, pues muy de circunstancia. Qué buen desborde de la Foca.
0: Allá va Velasco por el callejón de la izquierda, línea de fondo, mete el centro, Manchón penó, la defensa se revuelve, la baja Organista, le va a pegar. La pelota arriba. El balón que pasa encima del horizontal de la puerta que defiende Acevedo. Estuvo cerca Organista, como la baja, la controla en la frontal del área. Quería un golazo el ex de Chivas, el balón va por encima, tocayo. Se salva el equipo de Santos.
1: Sí, porque trata de pegarle de tres dedos, ¿no? Trata de pegarle con la parte externa del pie a bote pronto para ponerlo al otro palo. Hace bien la finta de que le va a dar a Brian Garnica, pero creo que lo que vale de esto es la gran carrera y descolgada que con mucha habilidad e inteligencia termina haciendo Kevin Velasco.
0: Daniel Gutiérrez jugando su área porque era una pelota venenosa entre los centrales, Cristian Martínez.
2: Sí, una pelota que pica prácticamente cerca ahí entre los centrales, porque bueno, buscaban el trazo largo filtrado por la banda de la derecha, como ya lo venían haciendo cuatro veces antes. Sin embargo, ahora es una diagonal prácticamente que pica ahí al interior del área, pero se queda muy bien con ella Gutiérrez.
0: Ahí está Dani muy atento en esa jugada porque ya se había pasado todo el mundo. Y Santos que lo quiere intentar ahora en la mitad de la cancha, tocando atrás de apoyo, ahí donde está Sánchez levantando la cara, va saliendo. ¿A dónde va a poner Felipe ese balón? Ya la deja ahí en cortito. Aldo López, que es el que baja para recibir, pierde la pelota Santos. Baltasar, era Garnica, perdón, el que intentaba la pelota abierta. Le dejaron el balón a modo. La intención era buena, pero va desviada tocayo de la puerta de Acevedo.
1: Sí, trata de tomarlo adelantado, ¿no? Y ahí se recupera el balón en esa acción cuando estamos cruzando el minuto 16. Y que se va por un lado este esférico que recupera ahí Brian Garnica y que trata de clarear ahí a Acevedo, que regresa corriendo, se lanza porque me parece que por un momento pierde la ubicación de donde se encuentra exactamente, y bueno, de haberle pegado con dirección correcta Brian Garnica, estaríamos hablando del segundo de la franja.
0: Se la dejaron a modo en la recuperación de pelota, se animó Garnica, la intentó, la intención era buena, repetimos, pero bueno, pues no, la ejecución, y se termina salvando Santos. Organista y Garnica en la franja de la derecha. Ya la tiene otra vez Ryan, le pide, es Iker Moreno el que va a tener esa pelota. Hacia atrás apoyándose con Velasco, se junta mucha gente con desequilibrio por ese lado de la derecha. Cambio de juego, derecha-izquierda, aparece Monarres. Monarres ahora por ese perfil zurdo donde ya intentaba, Baltasar no puede pasar aunque termina ganando. Y de espalda puerta negocia con Ramírez y mantiene la posesión el Puebla. Y la tiran atrás donde está Juan Pablo Vargas. Facundo Almada, qué bien gestiona la jugada con cierto nervio, pero sale jugando. Moreno ya cruza la mitad del campo, está en tres cuartos en la frontal del área. Ahora apareciendo Iker, toca en la apertura Garnica. Garnica que va a buscar la línea de fondo, ya la entretiene. Garnica que bailotea, intenta ir, sale a perfil zurdo, ya la entrega. atrasito donde se apoya, donde está Kevin Velasco, y Kevin que va, regatea de nueva cuenta, la poquita que quiere, ya le ponen el alto, le cierran la calle. Velasco que intentaba de nueva cuenta, dice el árbitro que hay falta por parte de Organista, será balón para Santos Laguna. En el intento por parte del Puebla, pero basculando, yendo de un lado a otro, teniendo la pelota, el gol da confianza, tocayo, al equipo camotero.
1: Sí, cómo no, y creo que ya se están pareciendo más a los momentos que hemos visto buenos del Puebla, ¿no? Teniendo el balón, tratando de abrir los espacios, de generar pues este sentimiento en el rival de que no va a ser fácil enfrentarlos, ¿no? Por la velocidad, por las características, la lucha y la manera de pelear. Luego aquí creo que sí Organista equivoca, porque podían encerrar en un 2-1 al defensor de Santos, y con la falta pues deliberan, ¿no? La posibilidad de la equivocación.
0: Santos se ha equivocado en varias salidas, pero insiste en salir tocando, la buscaba Aldo López y la termina perdiendo. Otra vez hay mano a mano, veremos si lo aprovecha el Puebla por el costado de la izquierda. Van a llegar cerca del callejón, ahí en el pico del área, decide ir a buscar la línea de fondo, ya no pudo, Organista termina perdiendo, después hay una dura entrada, me parece hasta cierto punto accidental, tocayo, pero hay una entrada muy fuerte y el árbitro está frenando las acciones.
1: Y no sé si es sobre Monarres, ahorita vemos quién es el jugador. Pues que llega, ¿no? Ante la barrida del rival, se para ahí, se lo alcanzan a llevar. Y bueno, pues está en el terreno de juego, el árbitro ha marcado la falta y ahora vemos. Me parece que es Ramírez, ¿no? Ahora.
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0: Pero ya se levantan los jugadores que estaban ahí involucrados.
2: Sí, me quedó prácticamente de lado a lado, pero bueno, al final de cuentas ya los dos se ponen de pie, van a continuar en el partido. En este pequeño lapso de tiempo, Gerardo Espinosa llamó a Facundo Almada, le dio algunas indicaciones de algo que quiere prácticamente en el terreno de juego.
0: Minuto 20 de esta primera parte en el Estadio Cuauhtémoc, en el 2 veces mundialista y olímpico. La fecha 5 de la apertura 2026 en la Liga MX. El Puebla tiene 1, Santos 1. Buen partido en el Estadio Cuauhtémoc. Este escenario de la Colonia Maravillas, que desea que este equipo del Puebla pueda sacar una victoria. Empataron contra Chivas. Hoy tienen una oportunidad, tocayo, en este enfrentamiento en casa de nueva cuenta arrancando el torneo.
1: Sí, y es una buena oportunidad por la manera en que llega Puebla, ¿no? Creo que después del partido que vimos contra Pachuca, también no únicamente el ánimo, el funcionamiento, el resultado, todo lo demás influye para que esto suceda, ¿no? Me preguntaba alguien hace cuánto que el Puebla no hila 2 victorias en la liga. Bueno, pues desde noviembre del 23. Estamos hablando de un momento en que el equipo de la franja todavía mantenía, digamos, esta competencia, esta seguidilla, incluso hasta de liguillas.
0: Sí, de acuerdo. Villalba se quejaba de una falta, Fran, el español, ya se la marcan, cobra rápido Aldo López, la tira atrás entre centrales, donde Santos va saliendo de a poco, toqueteando la pelota de izquierda a derecha, pasando, gestionando el balón, y Villalba que se mete a la zona de donde está carburando el equipo lagunero para tratar de salir desde esa mitad del campo. Cuando ya sale el central, allá va a aparecer Sánchez, va a entregar la pelota donde aparece Mauricio Cueva. Hace un rato Cuevas fundamental en ese servicio, en esa diagonal que terminó en el autogol para el equipo del Puebla, y el gol a favor de Santos Laguna en la frontal del área grande, tocando el balón al equipo de Santos, otra vez retrasando a zona defensiva, pero los centrales están adelante de la mitad de su propio terreno, entregando otra vez con Cuevas por el costado de la izquierda. Mauricio que se le extiende, se le alargaba el balón, hay un choque, el árbitro dice que es accidental, a mí me parece que Cuevas se le aventó a Velasco y ya le evitó hacer por el balón porque lo estaba perdiendo, tocayo, pero el árbitro dice que no hay nada. Cuando Echeverría ya la toca de apoyo, y Santos que trata de ir otra vez desde el fondo, Fran Villalba, balón largo, sale Daniel Gutiérrez, se queda con ella, muy atento otra vez el arquero del Puebla, Cristian Martínez.
2: Excelente la lectura de jugada por parte de Gutiérrez, recorre muy bien su área, se queda con la pelota, y bueno, la jugada que mencionabas, ¿no? Va la Foquita también a competir por la pelota, está muy cerca el colegiado y por eso decide dejar jugar.
0: Así, pero se le aventó a Tocayo, ni siquiera lo dejó regresar para hacer por el balón, ¿no?
1: Sí, sí, sí. Oye, qué cosa curiosa, antes de empezar el partido, Jorge Campos estaba en el terreno de juego y se quedó un buen rato, ahí platicando con Dani Gutiérrez, con Araña Rodríguez, con todos los, Yael que estaba también, todos los porteros que estaban en el calentamiento y por supuesto con Alan, el entrenador de porteros, Alan Cruz también, pues ahí estuvieron, se tomaron fotos, estuvieron platicando, un buen rato estuvieron ahí en la portería mientras era el calentamiento de Dani Gutiérrez.
0: Me queda claro que es ajonjolí de todos los moles.
1: Claro, porque andaba en el base también, ¿no?
0: Lanzó la primera bola en el partido de los Pericos contra los Diablos y presumió que jugó en el Puebla. Yo digo que Nan se puso al jersey con el escudo del Puebla. Pero está bien que lo recuerde, Jorge Campos.
1: Sí, a ver, hombre, si te pones a ver...
0: Es un grande, extraordinario del fútbol mexicano.
1: Con el Puebla no tuvo grandes resultados, pero sí tuvo más o menos regularidad. No es el caso, por ejemplo, de Luis García, ¿no? Que tuvo prácticamente 45 minutos y se acabó.
0: Sí, así es. ¿Qué pasa, Cristian?
2: Sí, una falta prácticamente que está cometiendo Carlos Baltazar cuando Cuevas escapaba con otra pelota filtrada nuevamente por la banda de la derecha. Justamente cuando avanzaba Cuevas, ahí le avienta prácticamente la lámina, se lo lleva prácticamente puesto. Y bueno, Carlos Baltazar está cediendo esta infracción. Hay pelota detenida a favor del cuadro visitante.
0: Pues es este jugador de Santos el que los ha hecho sufrir por esa banda, por el carril derecho. Con respecto al ataque del equipo de la Comarca Lagunera, y no le han podido agarrar el ritmo, ¿no? Ni Baltazar ni Monarres al lateral derecho de Santos.
1: Sí, que por ese lado termina en el regreso, ¿no? Carlos Baltazar. Y como dices, a Monarres es el que le gana la espalda en el primer gol, en la primera anotación. Vendrá oportunidad para la visita.
0: A cobrar Santos Laguna. Cargadito hacia el costado derecho, cerca del pico del área grande. Se meten 5 de Santos, 2 que se quedan al rebote. Centro no, va a venir el directo. Se animó directo a perfil zurdo, la pelota que va por encima, parecía para más. Y Dani Gutiérrez se quiere avivar lanzando a la foquita Velasco. Allá va reventando el balón y va Velasco, pero Mauricio Cuevas es el que aparecía y la manda lejos. Creo que quería tocar con Acevedo. Regala el tiro de esquina a Tocayo y el Puebla tiene córner por derecha.
1: Sí, el disparo del tiro libre anterior se va muy lejos. Recupera ahí el balón del equipo de la franja. Es Ariel Gutiérrez el que trata de ir con un esférico largo. El balón bota ahí. Y luego viene esta intervención del defensa, ¿no? Que pues no le pega bien al balón. Lo manda muy lejos de la posibilidad de Acevedo. Y vendrá el córner para la franja.
0: Tiro de esquina para el Puebla. Se mete en 5 cerca del manchón penal. Alguien que se queda para el cobro en corto. Es Garnica el que está esperando. Veremos quién es el que mete el centro. Es Organista, perdón, el que está ahí muy cerca. Va a abrir el servicio de Kevin Velasco. Patear es zurdo, el balón a segundo palo. Comba adentro, saca la defensa de Santos. Y en el contrarremate la pelota que va por encima. El equipo del Puebla que lo vuelve a intentar en este balón que se va muy arriba de la puerta que defiende Carlos Acevedo. Y nos vamos extendiendo. Ya son 26 minutos en esta primera parte del partido. Desde el 2 veces mundialista y olímpico, el Estadio Cuauhtémoc. El Puebla tiene 1, Santos 1. Tocayo Manolo Frausto.
1: Y mira que el tiro de esquina iba bien, parecía que quedaba ahí para alguno de los centrales por la altura, por la distancia. Luego el balón queda ahí en el rebote y le pega Monarres fuerte con la pierna izquierda. Pero la manda muy por encima, ¿no? Se acaba la jugada y ahí queda para el equipo de la franja, que después de verse abajo en el marcador, creo que ha reaccionado bien, aunque estos últimos minutos ha bajado la intensidad.
0: Oye, Cristian, y en el cobro del tiro libre de Santos, le reclamaron sus compañeros, ¿no? A quien ejecutó, no alcancé a ver quién fue el que cobró la falta por parte de Santos.
2: Sí, el paraguayo Diego González, que bueno, tuvo su pasado con el conjunto de Celaya en la Liga Premier y después con el cuadro de los rojinegros del Atlas, y bueno, también Paiva lo regañó y bueno, prácticamente hubo reclamo porque tenías 5 esperando remate y termina con un disparo a puerta sin ton ni son.
0: Sí, además complicado meter el gol desde ahí con el perfil zurdo, Tocayo, ¿no?
1: Complicado tal vez por la distancia, pero pegándole como le pegó, o sea, aunque estuvieras a 2 metros, ¿no? Le pegó horrible, lejos totalmente de la portería, no termina ni siendo un centro ni un disparo a puerta, y pues sí, es de esas jugadas que seguro tanto al cuerpo técnico como a los propios compañeros, pues sí te volteas y le dices, ¿qué intentaste? Explícame.
0: Porque además después se genera el intento de contragolpe, queda mal parado tu equipo, Dani se aviva al ir por la pelota también para recoger obviamente y meter el saque de meta, y por poco el Puebla consigue algo. Y aquí también roba el Puebla Mustre, que intentaba balón filtrado, que ahora le queda a Garnica, va a patear. El remate de Garnica que se va abierto, pero el Puebla quiere, el Puebla presiona. Ha perdido muchos balones Santos en la mitad del terreno. Mustre, que metió una pelota inteligente entre líneas, en el rebote le quedó a Brian. Y Garnica, que no se lo piensa dos veces, la pone en órbita. Pero cerca el Puebla, tocayo del segundo.
1: Que fíjate que Mustre tiene buena intención, pero su golpeo no es correcto. Entonces, si hubiera pasado ese balón, tampoco llegaba Kevin. Y luego el rebote le queda a Garnica. Y Garnica dispara a puerta, aunque había quedado nuevamente Kevin en posición de que le dieran el balón, ¿no? Queda ahí abierto, incluso haciéndole la seña de que se la diera porque podía encarar. Y ahí se acaba la jugada. Pero, insisto, creo que esta rapidez que tienen y esta habilidad de repente entre Mustre, entre Garnica, Kevin, Organista, Baltasar, pues hace que este Puebla tenga una amplia variedad de opciones para el ataque.
0: Sí, una gran movilidad la que presenta el Puebla, la dinámica en el terreno de juego y los balones perdidos de Santos. Cristian Martínez, vaya que está sufriendo el equipo lagunero.
2: Está costando mantener prácticamente la posesión del balón porque Puebla hace presión y gana el esférico, y aparte los delanteros prácticamente del conjunto de Santos, tanto Villalba como Aguirre, todas las pelotas que han tenido las han recibido de espaldas al arco.
0: Aldo López con Mariscal, ahora conectaban por el lado de la derecha, ahí donde intentaba el mudo Aguirre. Aguirre que no pasa, aunque le cometen falta, será balón para el equipo de Santos.
2: Para la franja, la pelota ya había
0: abandonado
2: el terreno.
0: Saque lateral entonces para el equipo del Puebla, cerca de la banca, ahí donde está Gerardo Espinosa. Que me queda claro, tocayo, que es un técnico hecho y derecho y que está listo para la primera división.
1: Sí, que tiene camino, ¿no? Tiene recorrido, que creo que esas son las cosas que cuando la situación se complica, la experiencia es la que te saca a flote, ¿no? Cuando llevas un partido en ventaja y te empatan, pues ahí de repente sí hay que hacer algo desde la banca, y creo que eso lo ha hecho bien. Y bueno, pues ahí sigue el Puebla compitiendo.
0: Lo intentan ahora con balón filtrado, lo buscaba Garnica, se extendió, termina saliendo Acevedo, la revienta donde puede porque estaba la gente de Puebla presionando. Le cae a Iker Moreno detrás de la mitad del campo. Iker, que intentaba por el lado derecho, ya le ponen el alto, lo frenan, será saque lateral para el equipo del Puebla. Lateral derecha, adelante de la mitad del terreno de juego, y la mete rápido Iker Moreno, encontrando también ahí donde gana Baltasar, metiendo bien la pierna. Después gestiona el saque de manos, ganando Mustre. Rápido se apura Garnica y Mustre la tiene, cubre bien el balón, está inspirado el muchacho. Quiere más el 29, tocayo Manolo Frausto.
1: ¿Cómo no? De repente te pones a ver su historia y pues evidentemente esta es una gran oportunidad que me queda claro que no va a desaprovechar. Hace rato que platicábamos, la última vez que Puebla consiguió ligar dos triunfos, pues todavía lo dirigía Carvajal, todavía estaba Memo Martínez, y es ese último torneo que Puebla se mete de manera directa a la liguilla, ¿no? Que es el partido
0: aquí. Final ante Tigres, ¿no? En aquella ocasión ya después.
1: Ah, exacto, donde quedan fuera, pero los partidos que se ligan tiene que ver con aquel 5-4 que se da aquí, ¿te acuerdas? Contra sí. León, y luego la
0: partido
1: visita
0: de locura.
1: Y luego la visita a Cruz Azul.
0: En el León estaba el Arcamón, si no mal recuerdo.
1: Así es, y esa voltereta, ¿no? Que ilusionó a todo mundo, y con eso Puebla se metió de manera directa a la liguilla, cuando aquello de la resolución del TAS y tal. Bueno, ese noviembre de 2023 es la última vez que Puebla se mete ahí. Y pasaba esto, ¿no? Después de varios torneos, Memo Martínez se convierte en el goleador del equipo de la franja, porque había tenido torneos anteriores, había metido algunos goles, pero no había explotado. Y bueno, pues hoy me parece que Mustre tiene un poco una historia similar, ¿no? Que lo ha buscado, que lo ha intentado, que hoy tiene la oportunidad, y pues son de esos jugadores que no la van a desaprovechar.
0: Sí. De acuerdo, tocayo. Buscaban ahora Echeverría, ya la controla y la toca. Aldo López aparece, la pide Mariscal. Deciden ir atrás los de Santos, entre los defensas centrales que van llegando. Ya la cruzamos el minuto 30. Son 32 en la primera parte del partido, desde el dos veces mundialista y olímpico. El Puebla 1, Santos 1, es la fecha 5 de la apertura 2026 en la Liga MX. Buen balón por el callejón derecho. El intento de servicio, la pelota que queda en el tiro de esquina porque hay un corte defensivo. Será balón para la visita, córner por la derecha, Cristian Martínez.
2: Ezequiel estaba llegando prácticamente desbordando por la línea de fondo, pero llega correctamente Fernando Monarres desde Sinaloa con una anotación en el campeonato para hacer la cobertura y mandar esto a tiro de esquina, punta de la derecha, oportunidad para el conjunto visitante.
0: Corner para Santos, va a cobrar de derecha el equipo lagunero. Concón va adentro, se mete mucha gente al primer palo, son tres los que aparecen ahí, tres al manchón penal, centro a primer poste, ahí donde había gente de más. El Puebla alcanza a cubrir bien la jugada y Kevin Velasco es el que la rescata en la línea para intentar salir ahora con un trazo largo. Busca y baja bien, apareciendo aquí Organista, trata de dar la vuelta. Qué bien la bajó el 24, este también. Me parece que trae fútbol en el apertura 2026, tocayo Manolo Frauso.
1: ¿Sabes qué, José Manuel? Creo que Organista es de ese tipo de jugadores que no se valora, ¿no? Lo que hace, como no es muy de reflectores, pero el tipo es bastante regular en sus actuaciones, no tiene altas y bajas muy marcadas, suele decidir bien, generar, hacer cosas interesantes, y bueno, pues ahora que lo mencionas, pues vale la pena reconocérselo, ¿no? Un jugador que me parece que con Puebla siempre ha tenido un nivel de alto, digamos que de altas calificaciones.
0: Sí, de medio alto, ¿no? Sí. Organista. Pero la verdad, siempre rindiendo y cubriendo terreno. ¿Cómo va y viene el 24 del equipo del Puebla? Y cuidado que se estaba emproblemando Acevedo. Y el Puebla la tiene ahora por el costado izquierdo. Aparece Monarres en el recorte. Pierna derecha, mete al centro el servicio. Segundo poste, corte defensivo. Todavía la alcanza Garnica. Garnica contra la raya. Es Baltasar, perdona, el que la tiene. Ahora es Velasco en el pico del área grande. Kevin, que quiere dar la vuelta. Ya la había dado Kevin, pero no encontró cómo deshacerse del balón. Tiene que retroceder y tocar ahí de apoyo donde está Facundo Almada. Tocayo, ¿me ibas a decir algo?
1: Sí, que hablando de Organista, otra de sus características, y lo demostró en esa jugada, es la técnica que tiene, ¿no? Bajar un balón así, un pase largo, que lo vas viendo de reojo prácticamente, y ponerlo, o sea, poner el pie y dormir ahí el balón, pues hay que tener muy buena técnica para hacer eso.
0: Sí, de acuerdo, buscaba Vargas. Santos sigue sin poder salir y el equipo del Puebla la vuelve a tener. Cristian Martínez, es un nudo Santos para poder sacar la pelota limpia.
2: Sí, se le ha complicado el conjunto de Santos Laguna. No encuentra por dónde Puebla recupera la pelota. Hace una presión alta. Hace poco veíamos un balón que iba prácticamente controlado hacia Acevedo. Y ante la presión que estaba haciendo Eduardo Mustre, Acevedo decide mejor mandarlo a servicio lateral. Ahí recupera prácticamente la pelota el conjunto de la Franja, que mantiene la posesión, tiene transiciones largas. Hasta el momento le ha faltado nada más el tema de la profundidad.
0: Sí, Organista metiendo buen balón y Mustre de espalda a portería, ya contenía, le trataba de tocar a Velasco, pero antes el corte defensivo, parecía buena la oportunidad para el Puebla. Termina saliendo Santos, el balón largo, buscando adelante a Echeverría, ya no pasó esa pelota, tampoco le pudo llegar Ezequiel Buyaure. El balón que va a caer ahí donde está Alonso Ramírez, se extiende por izquierda donde aparece Monarres. Monarres que toca en corto, ahí donde está Alonso Ramírez, adelantito de la mitad de la cancha. Kevin, que se comienza a mover con mucha libertad en la mitad del terreno, lo veo cómodo ahí donde lo ha puesto Gerardo Espinosa después de la Leagues Cup. Estimado tocayo, ¿tú qué piensas?
1: Sí, a ver, creo que hay jugadores que encontraron bien su posición, ¿no? Decíamos de Brian Garnica por el lado derecho. Creo que Kevin también tiene esta parte del medio campo hacia adelante donde se siente muy cómodo, donde ya lo hemos visto por izquierda, por derecha, a veces por el centro, que es un jugador que toca rápido, que también tiene mucha habilidad. Y bueno, decíamos de Mustre, ¿no? Porque por momentos se mete así como el centro delantero, pero hay veces que se bota para dejar ese espacio para que pueda llegar Carlos Baltasar o algún otro jugador. Creo que la ventaja de entenderte como equipo es que cualquiera de estos movimientos que van haciendo, el otro ya sabe qué hacer y cómo sacar el mayor provecho de la situación.
0: Sí, de acuerdo, el balón va a terminar en los botines de Daniel Gutiérrez. ¿Qué ha pasado después del trago amargo? Porque él se equivoca en la jugada del gol, del autogol que da la ventaja a Santos momentáneamente. Se han cambiado de banda, ¿verdad, Cristian? Tanto Garnica como Baltasar.
2: Sí, tratar de darle un poco de variante es lo que intenta Gerardo Espinosa. Incluso antes de hacer ese movimiento, voltea a la banca y manda a todos los suplentes a calentar, a tener los ejercicios precompetitivos en este cierre de la primera parte.
0: Justamente Garnica, pero ahora por izquierda y cerca del callejón, en el pico del área. El recorte adentro a su perfil. Zurdo intentaba el servicio, que hay un corte defensivo, gana el tiro de esquina, sacando petróleo, me parece, tocayo, en la jugada Garnica. Y el Puebla que tiene córner, veremos si lo pueden aprovechar al balón parado. Tiene gente con presencia física como Almada, como Juan Pablo Vargas, que podrían tener alguna posibilidad. Era un buen servicio.
1: Y creo que hay dos cosas que destacan de Brian Garnica. La finta que tiene, ¿no? Que va a servir y recorta hacia el otro lado. Todo mundo se va con esa finta. Y luego que sabe centrar bien de izquierda y de derecha. Esa es una de las cosas, me parece, que hacen diferente a este jugador.
0: Velasco de zurda, a cobrar el tiro de esquina, comba abierta. ¡Lo remate! remate en plancha de Palomita, el balón que pasa rasurando. Rasurando el vertical izquierdo de la puerta de Acevedo.
1: Es Ramírez.
0: Alonso se salva Ramírez. El equipo de Santos, Alonso Ramírez, entonces el que llega. Y se pierde, me parece, el segundo para el Puebla, estimado Cristian Martínez.
2: Sí, llega prácticamente ganando la posesión del balón en la altura, mete el cabezazo y el balón se va desviado bastante cerca para el conjunto de la franja. Lo tuvo Alonso Ramírez para tomar la ventaja, el de Tlaxcala, que salió prácticamente de las fuerzas básicas del conjunto camotero. Conoce los colores y los orígenes del Puebla, lo siente y aquí quedó muy cerca de tomar ventaja.
1: A ver, lo estaban sujetando, ¿no? Pero más allá de eso, sí, creo que sí quedaba pleno para mandarla al fondo.
0: ¿Qué más quería Ramírez? Era el segundo del Puebla y están perdonando a Santos Laguna cuando hay jugador tendido en el terreno. Es el mudo Eduardo Aguirre. En este momento seguramente se va a permitir la entrada de las asistencias para el partido. Ya se levanta Eduardo Aguirre, ¿verdad, Cristian Martínez?
2: Efectivamente, ya está de regreso al terreno de juego. No pasa absolutamente nada y continúan las acciones.
0: Balón largo buscando a Velasco. El balón se extiende por la línea final. Será saque de meta para el equipo de Santos Laguna. Sí, se la pierde Alonso Ramírez. Tocayo era el segundo para el equipo camotero.
1: Sí, era bueno el servicio. Te digo que lo van sujetando, ¿no? Y creo que eso hace que no termine por anticipar y dirigirla, pero creo que ya había ganado la posición, ¿no? Ya nada más era... se ve fácil desde acá, pero los grandes cabeceadores te dicen, pues ya nada más es girarla donde la quieres poner.
0: Pasó cerca la pelota, pero no entró, esa es la realidad. Cerca ya es minuto 40 de esta primera parte, le van a quedar 5 y veremos cuánto se agrega en el primer lapso de este partido por parte de Daniel Quintero Buitrón, el árbitro central de este enfrentamiento. Tocayo, revisando una jugada de fuera de lugar en este momento, precisamente según el monitor de apoyo que tenemos, Tocayo Manolo Franco.
1: Pues es que si es la del gol, fue al minuto 3, ya estamos en el 40 y ahí nos mandan la oficial.
0: Ya contó, ¿no?
1: Pues sí, ya, desde hace rato. Pero bueno, viene Kevin por la derecha.
0: Haciendo la bicicleta Velasco. Velasco que ahora entretiene, perfil zurdo. Engancha y toca. Servicio, segundo palo. ¡Acevedo! El remate de cabeza, pero era claro, era pleno. Se equivoca el Puebla. Garnica llegaba para meter el remate y termina entregando la pelota al guardameta. Era la posibilidad para el equipo del Puebla tener el segundo, Tocayo, aunque Acevedo.
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1: Que cae a las manos, a la zona donde está el arquero Acevedo y se pierde otra buena para la franja.
0: Se volvieron a cambiar de posición, Baltasar otra vez por izquierda, el que llegaba para meter el remate de cabeza, Cristian Martínez. Lo entregó a la posición de Acevedo.
2: Así es, llega prácticamente Baltasar, pero de reojo ve a Mustre. No sé si ahí me parece como que le hace un poco de sombra, pero alcanza a meter el remate, ya lo decía Manolo, sale prácticamente a la posición de Acevedo. Se le complica porque la pelota le bota antes, pero Acevedo demuestra que tiene las cualidades y los reflejos y la jerarquía. Y bueno, de una u otra manera detiene lo que parecía el segundo de la franja.
0: Pica la pelota en el remate, hasta ahí correcto, sin embargo en la posición lo deja al centro, ahí donde está Acevedo, y no puede ser el gol del Puebla, y Santos que intenta ahora en el cierre de esta primera parte, cerca del banderín de córner, Cuevas que toca el balón ahí por el callejón, ha sido punzante el lateral derecho por parte del equipo de la comarca, en labores defensivas, Kevin Velasco que se está matando en este partido, termina sacando la pelota desde el fondo, el balón que va a caer a la mitad de la cancha, le pertenece todavía a la visita, Santos que quiere de nueva cuenta volverlo a meter, tiene mucha gente en la frontal del área, quiere aprovechar esa posibilidad ya cuando son 43 minutos en este primer tiempo del partido. Ya Puebla perdonó en dos ocasiones con remates de cabeza, tocayo, pero el equipo camotero podría estar al frente en este partido.
1: Sí, qué manera de ir y venir de Kevin Velasco, ¿eh? Lo veíamos en el ataque poniendo un balón de gol que hace rato con ese servicio, con el propio tiro de esquina, y ahorita defendiendo en el tiro de esquina propio, ¿no? Quitando el balón y luego haciendo el despeje, un gran despliegue físico, pero también me parece con mucha técnica e inteligencia de este jugador. Que ha regresado a la franja para este torneo.
0: Uy, qué balón de Villalba, la baja Boyaure que intenta dar la vuelta, el balón que deja en la frontal del área. En labores defensivas termina llegando también hay organista para evitar que se metiera esa pelota. Y el equipo del Puebla tratando de sacar esa pelota, pero se estaba envenenando, mi estimado Cristian Martínez. Y sufriendo un poco en la gestión del cierre del primer tiempo para el equipo camotero.
2: Oye, qué bien lo de Alonso Ramírez, que llega prácticamente y de cabeza saca la pelota y apaga prácticamente el incendio que se estaba generando dentro del área de Gutiérrez en un balón cruzado por parte de la comarca.
0: Sí, el buen servicio de Villalba, ahí donde estaba precisamente Bullable. ¡Uy! Cayó en el área el jugador de Santos, el árbitro dice que no hay nada. Me queda duda, Cristian Martínez, en el contacto de Iker Moreno. Cuando ya la dejan con organista, los de Santos piden penal. La gente del Puebla dice, ya vámonos del otro lado, Cristian Martínez.
2: Sí, hay reclamo por parte de la gente de Santos, pero no pasa más. Incluso Paiva tampoco hace mutis a esta jugada. La asistente número uno, también bastante cerca a lo de Sandra Elizabeth Ramírez. Y bueno, el colegiado en su diagonal observa, dice aquí no hay absolutamente nada que marcar. Esto continúa.
1: Todo el mundo dice que no hay nada, ¿no? De la banca. Los propios jugadores, la gente de Santos sí se queda pidiendo. Lo que pasa es que Iker Moreno avanza, no, me parece que no. Parecía que sí lo trompicaba, ¿no? El jugador de la franja, pero creo que no hay elementos para que se marque la pena más.
2: Compañeros, ¿sí? Se agregan dos minutos más de esta primera parte.
0: Era Diego González, el paraguayo, el que estaba ahí pidiendo la pena máxima. Él resbala, le pone el brazo Iker Moreno, pero ya cuando él iba cayendo, cuando viene el servicio. ¡Ay, Daniel Gutiérrez! ¡Ay, mis nervios! Tocayo la dejó pasar y el balón que va hacia el saque de meta, pero esa pelota cruzada con mucha vista, Cristian Martínez, por parte del guardameta del Puebla.
2: La vio Gutiérrez, vio que el servicio llevaba mucha potencia. Y bueno, me parece que duda entre querer agarrarla y tal vez provocar algún rebote. Así que por seguridad escanea, si no llegaba nadie al segundo palo, como no ven que no llegaba absolutamente nadie, el conjunto visitante deja pasar el balón.
1: Es una reacción atípica de un portero, pero pues fue bastante efectiva, ¿no? Porque todo el mundo parece parece que la va a agarrar, ¿no? Que el balón va y le queda por las manos. Y él quita las manos para que el balón se vaya a línea de fondo. Y ahí el susto que le subió el azúcar a José Manuel.
0: Vamos, que avise, tocayo, que va a hacer eso. Uno piensa que la va a tomar, ¿no? En un centro normal, que prácticamente sí, sí es cierto lo que dice Cristian. Iba con mucha potencia. Total, que terminó en un saque de meta, pero con cierto nervio. Cuando la tiene el equipo de Santos y que quiere salir ahora por el costado de la derecha. Apareciendo otra vez ahí donde está Salvador Mariscal, tocando hacia atrás. Entre centrales, Aldo López ahora, el contención que se mete ahí para trabajar en la zona de defensa. Santos no renuncia a salir tocando la pelota, más allá de que se ha equivocado en varias ocasiones. Y van a buscar la espalda de Monarres, pero Monarres ahora sí atiende bien. Llega el balón, se queda con él. Minuto 45, ya en el agregado en este momento, 1-1 el partido. Y Puebla que intenta salir ahora desde la mitad del terreno de juego, ahí donde va basculando, encontrando prácticamente a Baltasar, la deja con Velasco, Kevin ahora con Ramírez, Alonso que devuelve, Kevin Velasco con Baltasar, y el árbitro Daniel Quintero Huitrón dice que es todo en los primeros 45 minutos en los dos de agregado. Por el momento, tras el primer tiempo de este partido, el Puebla 1 con el gol de Lalo Bustre, Santos 1, autogol de Facu Almada. Así estamos en la fecha 5 de la apertura 2026 en

0: calmada y que, bueno, pues ya veremos qué es lo que sucede en la parte complementaria. Por lo pronto hacemos una pausa. Puebla 1, Santos 1. En 14 minutos arranca el segundo tiempo. Pausa, regresamos.
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5: Muy buenas noches, vamos con las noticias. La Secretaría de Seguridad Ciudadana de la Ciudad de México emitió una serie de recomendaciones dirigidas a los habitantes de la capital para resguardar sus hogares durante las vacaciones de verano. A través del operativo Verano Seguro, la dependencia enfatizó la importancia de la prevención comunitaria para evitar robos y proteger el patrimonio familiar en esta temporada vacacional. Derivado de una denuncia por el traslado irregular de hidrocarburos entre Yucatán y Campeche, la Fiscalía General de la República y la Marina aseguraron una avioneta, armas de fuego, efectivo y casi 9.000 litros de combustible durante un cateo en el municipio de Champotón, Campeche. En la acción realizada en un rancho de la comunidad del Cerrito, las fuerzas federales detuvieron a 6 personas e incautaron 61 vehículos terrestres y cartuchos de diversos calibres. El Servicio Sismológico Nacional reportó un sismo de magnitud 4.3 registrado a 120 kilómetros al suroeste de Huixla, Chiapas. El movimiento telúrico ocurrió a las 15:53 horas de este sábado 22 de agosto, con una profundidad de 13.6 kilómetros. En información internacional, la República Democrática del Congo recibió este sábado 22 de agosto la primera dotación de la vacuna Ervebo para hacer frente al brote de ébola. El envío del biológico representa un esfuerzo clave para frenar la transmisión de este virus en las zonas más afectadas del país africano. Para Noticentro informa Alicia Hernández.
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3: ¡Gol de Santos! ¡Gol de los guerreros! El tiro de esquina por punta izquierda que cobra Fran Villalba. El balón al área. El remate de cabeza que no puede detener Daniel Gutiérrez. Se va contra la línea. Lo sacan in extremis, pero en el contrarremate ya nadie puede. El balón que va al fondo de las piolas y el equipo de La Laguna lo pone 2-1 el partido arrancando el segundo tiempo. Se encontró un dulce, un bombón que lo pone al fondo de las piolas. Ahora sí, Ezequiel Buyaude aparece para mandarla al fondo, mi estimado Tocayo.
4: Así es, con esta acción, ¿no?, que termina ahí con muchas circunstancias. Creo que lo que había hecho Kevin Velasco en el primer remate, uy, pues ya estaba dentro, ¿no? Me parece, desde que la saca Kevin. Luego el contrarremate le pega un jugador de Puebla y se va al fondo de las redes. Sí, ya estaba dentro. Desde el primer momento el balón ya había cruzado la línea, aunque Kevin parecía que había logrado salvar una jugada donde ya se veía vencido el arquero poblano.
3: Ezequiel Buyaude, el que la manda al fondo con el remate de cabeza. Y el equipo de Santos lo está ganando. 2-1 en el servicio de tiro de esquina, increíble. Cuando hay córner del otro lado y el Puebla que lo quiere empatar. El cobra es a primer palo, remate de cabeza, todavía queda flotando. ¡Gol! ¡Gol! Sale el rebote, Bustre muy vivo cerca del área chica, dice de aquí soy, revienta el arco y el Puebla lo empata. Cristian Martínez,
5: un centro con mucho veneno, llega el primer remate, queda la pelota corta, el primero en buscar el remate es Lalo Bustre. Sin embargo, queda la pelota rebotada, alcanzan a componérsela y llega el tiburón y le mete todo el zapato, la manda para adentro y con esto el Puebla ya lo empata 2-2. Tenemos partido en el Estadio Cuauhtémoc.
4: Desde el primer momento, ¿no?, desde el servicio que manda la foquita, es muy bueno, como bien dice Cristian, Lalo Bustre la desvía con la cabeza, el balón termina ahí en rebotes y luego se lo ponen para que de zurda lo mande al fondo. Decíamos, esta oportunidad no la va a desperdiciar y bueno, ya lleva dos este día, pero mira, en el servicio él la toca y después
3: es Vargas
4: quien le pone el balón a la pierna izquierda para que con un fuerte disparo la mande al fondo de las redes y se empate. La buena noticia, muy rápido, ¿no?, después del gol de Santos.
3: Electrizante encuentro del Estadio Cuauhtémoc, ida y vuelta de córner a córner, de esquina a esquina auténticamente. Santos puso el segundo, Puebla lo empata con Bustre. Doblete del canterano del Pachuca que dice de aquí soy y me quiero quedar en primera. Tocayo Manolo Frausto, el Puebla lo está empatando, vaya partido aquí en el dos veces mundialista y olímpico.
4: Y además con toda esta emoción, José Manuel Gómez, como lo narras, ¿no? Pues la manera en que Lalo Bustre ha encontrado aquí en Puebla la oportunidad, pero luego ha respondido con esto, ¿no? Con entrega, con un gran desgaste físico, pero también sabiendo aprovechar, porque de eso también vive un delantero, de encontrar una oportunidad, de ver un espacio donde puedas competir, porque a lo mejor no puede por la altura, a lo mejor no puede por otras circunstancias, pero entiende bien dónde ponerse para poder ser útil para el equipo. Y hoy lo hemos visto con esto, ¿no? Primero generando en el primer gol que anota, abriendo un espacio para perfilarse de pierna izquierda desde fuera del área, y ahora pues siendo uno de estos delanteros letales, ¿no? El balón como viene le pega fuerte abajo a un lado y no hay nada que hacer para el arquero visitante.
5: Reventó la portería Mustre y lo empató en este momento cuando son 55 en el tiempo corrido. 10 en este momento en la segunda parte y ahora quiere Santos del otro lado. Corte defensivo de Almada que le mete el zapato y la manda lejos buscando a Mustre que forcejea. Trata de ganar esa pelota del otro lado. Ya la tienen los centrales por parte del equipo lagunero. E intentan salir ahora gestionando la jugada con Acevedo. Ahí tocaba prácticamente Pardo contra la raya. Ya le devuelven la pelota. Aldo López ahora desde el fondo se le acerca Mariscal, mete en el cambio de juego por derecha. El equipo lagunero que quiere, intentan otra vez. Ahora con este Franco Pardo, el argentino, que va dejando la pelota otra vez en Mariscal y Mariscal que le va a tocar en cortito. Sale Santos, quiere bajarle un poco el ritmo al juego porque está electrizante, está de ida y vuelta y los dos equipos quieren y por eso tenemos partido, como ya decías. Cristian Martínez hace un rato cuando Santos ahora lo va a intentar. Tres cuartos de cancha metiendo el cambio de juego. Se sale Ezequiel Muyaure, va a meter el servicio buscando a Aguirre. Revienta el equipo del Puebla como puede la pelota que va a caer por el lado derecho. Ahí donde Cueva se endereza y taca la pelota para Ezequiel, el argentino que se quería dar la vuelta. Ya no pudo pasar. Va a ser pelota para el equipo lagunero. Le cerraron la calle. Saque de manos Cristian Martínez. Buen partido en el Estadio Cuauhtémoc.
6: Sí, gran juego prácticamente. Cuatro anotaciones, dos en la primera parte, dos en el segundo tiempo. Y bueno, sin duda alguna nos están regalando un gran espectáculo en este sábado. Hay que decirlo, en la parte complementaria me parece que Santos está teniendo mayor posesión del balón.
5: Tocando la pelota Santos en la frontal del área grande. Ahora la tiene. Intenta Fran Villalba, viene el intento de disparo. Se fue acomodando a su perfil zurdo. Y de siniestra patea la pelota y la manda. Arriba de la horquilla, estaba buscando el ángulo tocayo, pero va lejos. Para la fortuna del Puebla, ahí en la puerta que defiende Daniel Gutiérrez.
4: Sí, y que Daniel tendrá que estar muy atento, ¿no? De lo que pueda hacer Santos. A ver, los disparos no han salido a puerta, pero lo intentan desde afuera y eso en cualquier momento puede venir, como veíamos, ¿no? En el primer gol de Mustre, algún desvío, alguna circunstancia, alguna situación que pueda generarle espacio al equipo de la comarca. Puebla va a buscar el del gane, ¿no? Va a buscar el de la ventaja, pero bueno, ya vimos que en balón parado y en estas jugadas, pues si tú quieres de circunstancia, pues Santos ha sabido aprovechar y ya lleva ahí sus dos anotaciones.
5: 2-2 el partido en este momento en el Estadio Cuauhtémoc, en el dos veces mundialista y olímpico. Este hermoso escenario en la Colonia Maravillas y ya tocando la pelota el equipo de Santos Laguna. El balón hacia atrás otra vez con Sánchez. La va a dejar en el guardameta que es Acevedo. Intenta salir con Pardo. El argentino Franco que levanta la cara, la va a poner larga. Balón por derecha donde ya hay corte defensivo. Monarres le mete la bota y la manda lejos. Será saque lateral para el equipo de la comarca. Muy atento Monarres porque ya le habían ganado a la espalda a Cristian Martínez.
6: Sí, al final de cuentas los recorridos son importantes por parte del conjunto de Puebla, que es la manera en cómo está trabajando para tratar de controlar un poco lo que ha sido la tenencia de pelota por parte del conjunto de Santos. Paiva va de lado a lado, observa en su área técnica, por el otro lado Gerardo Espinosa está prácticamente de puntillas, toma agua, observa el partido, las dos bancas haciendo ejercicios precompetitivos.
5: Hay tiro de esquina porque Cuevas ya se estaba metiendo otra vez por la lateral derecha en la barrida. Baltasar la manda al córner y viene el cobro, ese primer palo de cabeza saca el Puebla, le va a caer a Cuevas. Ha sido punzante el lateral de Santos y va a volver a meterla prácticamente al balcón del área. De cabeza revienta el Puebla. El balón que vuelve a caer a los dominios del equipo lagunero. Nuevo servicio al balcón del área. El Puebla la vuelve a sacar y le va a caer ahí al regreso que ya intentaba Gabriel Sordo. Sordo que buscaba por izquierda. El balón que va a terminar en la parte baja. Ahí donde ya estaba Aldo López. La pide también Mauricio Cuevas. Decide Mariscal ir largo por el costado de la izquierda, ahí donde se quedó Echeverría. Ezequiel ahora, Muyaure que toca, se apoya.
3: Santos que mantiene la posesión de la pelota, intenta el equipo lagunero a partir de tener el balón ir al frente metiendo Villalba, otra vez buscaba balón entre líneas ahí donde le estaba pidiendo Cuevas, que otra vez quería ganar la espalda, la gana el Puebla y ya la toca ahí donde está Baltazar, donde está Mustre, se ha botado demasiado, tiene que regresar a la zona de ataque porque no hay nueve para el Puebla. El balón que la tiene Garnica, Garnica que hace recorte a su pierna izquierda, ya la tiene que tocar, ahora aparece Organista, mete el centro, segundo palo. Monarres que llegaba a cerrar la pinza, finalmente se levanta la bandera en posición adelantada, pero el Puebla estaba llegando. Cristian Martínez,
6: una jugada más que nace prácticamente por la banda de la derecha, aparece Brian Gardica, desborda por ese costado, por ese extremo a Echeverría y después mete un servicio con mucho veneno y al final de cuentas la pelota se va por encima, lo intentó ahí con Monarres que, bueno, le salva prácticamente las papas del horno Sandra Elizabeth Ramírez, la asistente, al señalar la posición adelantada, porque iba a ser un tremendo error.
3: Sí, sin duda. No sé si iba a llegar Monarres.
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3: Otra vez Vargas va a meter el balón por el costado de la derecha, donde ya desciende Iker Moreno y entrega el balón filtrado ahí donde está Garnica, y Garnica controla y le respeta el esfuerzo al compañero y le tira el balón al espacio. Iker Moreno que alcanza a regresar y le entrega a Garnica, Garnica que va servicio ahí a la frontal del área, Baltazar como puede, el intento, ¡golazo!

0: pueblo. ¡Gol de la Franca! ¡Qué golazo de Carlos Baltasar! ¿A quién te comiste, Baltasar? El servicio iba atrasado. Baltasar le llega a la media vuelta y la pone a la base del palo. Lejos del alcance de Acevedo, que se tiende. El Puebla lo pone 3-2, Cristian Martínez.
1: Ha remontado la Franca. La manera y la definición es tremenda por parte de Carlos Baltasar. Llega el servicio, controla con pierna derecha, conserva la vertical, incluso baja su eje y después mete el impacto a segundo palo. No llega Acevedo, que se lanza, se estira la pelota, roza el palo y se incrusta en las redes. Cómo mantuvo el esférico, todo lo hace con pata derecha, la pone al palo más lejano. El Puebla, señoras y señores, está remontando el partido al 62.
0: Golazo del Puebla, golazo de Baltasar, tocayo, ¿dónde la puso? Hay que ponerse de pie con la anotación del 22.
2: Hablábamos de lo que podía representar tener estos jugadores hábiles, ligeros, rápidos, veloces, como lo vimos con Brian Garnica por el lado derecho, ¿no? Que vuelve a mandar un servicio, no a la olla, sino al que va entrando. Luego Baltasar lo controla y desde que lo controla se le ve la intención del disparo, ¿no? No termina de quedar cómodo, pero sabe que tiene que mandarla a la zona. Y luego le pega con la parte interna, pues sí, incómodo si tú quieres, pero le pega con la parte interna para que haga la curva y pegue en el poste y de ahí al fondo.
0: Incluso cayendo, que no sé si eso le ayuda para darle el efecto, cucharear la pelota y mandarla pegado al palo, como ya decía también Cristian Martínez. El servicio era atrasado de Brian Garnica, hay que decirlo, y el mérito para controlarlo, para ponerse en vertical y después meter el zapatazo. Golazo de Baltasar, el Puebla lo gana 3-2 el partido. Minuto 64 en este momento, en el tiempo corrido. Este partido está candente, tocayo, en la fecha 5 de la apertura 2026 en la Liga MX. Y Baltasar acaba de deleitarnos con una gran anotación.
2: A ver, más allá de la continuidad, que no de repente le ha costado, ¿no? Hay partidos donde está, hay partidos donde no está. Pero independientemente de eso, siempre nos regala cosas de mucha calidad, ¿no? En sus goles, en la manera de conducir, en la manera de generar, ¿no? De crear. Decíamos, el primer momento de Carlos Baltasar es cuando aquella lesión en este 2023, en aquella lesión del Fideo Álvarez, que era el titular, entró Carlos Baltasar y el equipo empezó a funcionar muy bien y él a tener muy buenas actuaciones. Luego, pues esto, ¿no? De repente altas, bajas, pero lo que sí es que cuando aparece, normalmente lo hace con gran calidad, como lo hemos visto hoy.
0: Y la afición se enchufa, Cristian Martínez, le cantan al Puebla, quieren los 3 puntos, le queda cuerda al partido. El Puebla tiene que ser inteligente, son 65 minutos en esta segunda parte de este encuentro en la fecha 5 de la apertura. 20-26, el Puebla 3, Santos 2, Cristian, pero la gente canta Corea en el Cuauhtémoc.
1: Es una armonía perfecta prácticamente en el estadio Cuauhtémoc, la afición con el club. Hace mucho tiempo que no se sentía esto en el estadio Cuauhtémoc. Hoy se está sintiendo, te dejo porque viene la Franca.
0: Quiere más el Puebla, callejón de la derecha, el intento de tiro centro, la pelota que va desviada. Parecía para más y le pone hielo. Es Iker Moreno, me parece, el que estaba por ese carril de la derecha, el lateral agregado, tocayo. Y le faltó cabeza fría para intentar algo mejor desde su posición.
2: Sí, hay jugadores muy rápidos. Y uno de ellos es este lateral, ¿no? Iker Moreno también, de un gran despliegue físico. Y que lo vemos por la banda derecha. Es que ya cuando empiezas a ver eso, ¿no? Que tienes a Iker Moreno muy rápido de aquel lado. Luego tienes a Baltasar. Luego está Brian Garnica. Luego está Kevin también, ¿no? Que está por ese lado. Lo que hace Lalo Mustre. Creo que Puebla está haciendo un trabajo muy interesante porque todo mundo entendió a qué debe jugar y en qué posición es más útil.
0: De acuerdo, 25 minutos lo que le quedan a este segundo tiempo del partido, más lo que se vaya a agregar por parte del cuerpo arbitral. Ya se escapaba Baltasar, pero le pusieron el freno, Cristian, porque ese balón salió.
1: Sí, una nota prácticamente tendida y que, bueno, sale esférico. Y bueno, te comento, cambios, conjunto de Santos Laguna. Paiva no se va a guardar nada y bueno, vienen los movimientos por parte del conjunto de Santos Laguna. Y bueno, te comento, entra a la cancha Kevin Picón, y entra Kevin Palacios. Salen del terreno de juego Emanuel Echeverría y Eduardo Aguirre.
2: Perfecto, ahí están las modificaciones que presenta el técnico visitante. Y bueno, pues Puebla que tendrá que seguir en la misma línea, ¿no? Tendrá que continuar presionando, no dejar que Santos se venga al frente. Y bueno, pues esto que está generando por la banda derecha, creo que lo están haciendo muy bien.
0: De acuerdo, con el 77 Palacios ingresa al campo. Y entonces Kevin Picón con el 22 también por parte del equipo lagunero al terreno de juego en este momento. Veremos si es que estos pueden servir de antídoto para el equipo lagunero, que seguramente intentará regresar en este enfrentamiento, tocayo, pero el Puebla desea ampliar la diferencia y tendrá la oportunidad desde el cobro de un tiro de esquina por la punta derecha.
2: Sí, y estos han sido peligrosos, ¿no? Los que ha cobrado Kevin Velasco por el lado izquierdo, vendrá la comba hacia adentro, complicada para los defensas.
0: Comba dentro de Velasco, hay gente en el primer poste, intenta peinar, Santos cerca de cabeza, la saca el balón a la frontal del área, todavía en el rebote. Organista se llena de pelota, la manda arriba, la puso en órbita el 24 del Puebla, pero cuidado, porque le pega bien al balón y otro susto para el equipo visitante, Cristian Martínez.
1: Sí, no impacta prácticamente de lleno, la pelota tiene que alzar demasiado la pierna, porque no puede dejar que el balón caiga, porque ya tenía la presión del sector defensivo, entonces mete el disparo, la pelota se va por encima, termina la jugada el conjunto de la franja y una oportunidad más para el cuadro local. Lo de Kevin Picón, el de León Guanajuato, surgido del conjunto de Santos, y lo de Kevin Palacios, el colombiano, tiene gol, es un jugador habilidoso, rápido, veremos cómo se desenvuelve en el terreno de juego.
0: Oye, Picón va por el costado izquierdo, entonces.
1: Es correcto.
0: Aquí recibe, de hecho, Picón, el que va al frente, trata de hacer la jugada, tocando el balón en la frontal del área, ¡el intento! El remate buscando la base del palo por parte de Fran Villalba, se recuesta bien, Daniel Gutiérrez se queda con ella, pero Santos de inmediato ya quería también encontrar el tercero, y el equipo de la Laguna que no va a ceder terreno todavía en lo que resta del partido, tocando, y por eso el Puebla debe estar muy atento.
2: Es que son 20 minutos todavía los que hay por delante, y Puebla tendrá que buscar el cuarto, ¿no? O sea, tener una ventaja mayor, no hay... En el radar de un equipo que quiere embalarse y trascender y hacer cosas importantes, debe estar no perder algún punto, ¿no? Esta noche aquí en el Cuauhtémoc. Entonces, pues la manera de asegurar, pues, es ampliar el marcador, es tener el balón, es quitárselo en principio al equipo visitante, y que bueno, pues eso le vaya haciendo compleja la situación y que pueda ampliarlo, ¿no? Si metes un cuarto gol, pues las cosas pueden ir mejor para el equipo poblano.
0: Aldo López tocando ahora el balón ahí en sector defensivo, donde va saliendo Sánchez, entrega a Franco Pardo, que va a extender el balón otra vez con Aldo que va saliendo de poco, entrega a Mauricio Cuevas, ahí aparece el lateral por derecha por parte del equipo de la Laguna, entregando a Kevin Palacios, este acaba de entrar y quiere apoderarse ahí de la zona de la frontal del área. Mariscal, que va a extender por izquierda, el central que está prácticamente en tres cuartos de cancha, y va con Picón y le devuelven la pelota, y va a intentar Sánchez, Felipe, que ya deja en Mariscal metido ahí entre los centrales, pero los centrales son mediocampistas. Santos sabe que está bajo en el marcador y quiere ir por el empate, balón al costado de la izquierda, ahí donde está Picón, Kevin, que va a intentar, hace el recorte adentro a su pierna derecha en el pico del área grande, quiere ir ahora a línea de fondo, demasiado larga la pelota, le mete en cuerpo y el árbitro dice que después hay una falta y será balón para el equipo del Puebla en el intento que tenía el equipo de la comarca lagunera por el costado izquierdo, tocayo Manolo Frausto.
2: 13.700 personas están asistiendo, 13.761 personas. El aforo de hoy en el Estadio Cuauhtémoc para ver este partido, que el equipo de la franja empezó perdiendo, empató, luego volvió a quedar en desventaja, luego empató y le ha dado la vuelta, está arriba 3-2 en esta noche de sábado en el Cuauhtémoc.
0: Noche pletórica en el Estadio Cuauhtémoc, se sentía cierto viento, frío un poco, pero no ha llovido afortunadamente, tocayo, y eso nos da una tarde noche agradable, nublada sí, pero agradable aquí en el Cuauhtémoc, en el dos veces mundialista, cuando ya la tiene el palo otra vez por el costado de la derecha, y la dejan con Kevin Velasco, y Velasco que va a ir a la línea de fondo a trompicones, quiere llegar el colombiano, rebota la pelota en el defensa del equipo de Santos, pero le están terminando por señalar la jugada a favor en una falta que comete Velasco. Cristian Martínez, será pelota para Santos.
1: Le mete el cuerpo ahí Felipe Sánchez, el argentino, y se interpone prácticamente entre el viaje de la foquita y del esférico, y con esto, bueno, negocia una falta y hay una pelota detenida para Santos, que ya mueve en el terreno de juego.
0: Y se apura, Mariscal es ahora el que más se mete entre los centrales, y la tiene Fran Villalba, y da la vuelta y entrega, ahí donde está Aldo López, Aldo que va cruzando la mitad del terreno del juego, y entrega a Mauricio Cuevas, está en tres cuartos por el costado derecho, ahora haciendo jugar a Kevin Palacios, que quiere filtrar, Palacios que intenta, va por el costado derecho, sale ahí al pico del área grande, quiere la línea de fondo, el colombiano otra vez, el recorte adentro, pierna zurda, mete el centro, servicio, pasado, segundo palo, el balón que se pasea, tocayo, dramáticamente, y será saque de meta para el equipo del Puebla.
2: Muy buena jugada, José Manuel, la que hace este elemento de Santos por la banda derecha, ¿no? Haciendo el recorte, el freno, luego corriendo otra vez para mandar el servicio, que no era malo, pero que se queda ahí como una opción nada más para Santos, que no llega a nada. Hay modificación, hay cambio, Cristian Martínez.
1: Así es, se va camiseta 22, Carlos Baltazar, fue todo para él. Al terreno de juego es Oscar Villa, el de Pánuco, Veracruz, quien vistió los colores de León, de Cancún, de FC y del conjunto de Liga de Expansión.
2: Perfecto, ahí está la modificación, ya está en el terreno de juego. Y bueno, pues este cambio donde Carlos Baltazar con su anotación, que es la de la ventaja en este momento, pues ya ha abandonado el terreno de juego, y el equipo de la franja pues con esto irá haciendo también, ¿no?, los ajustes correspondientes.
0: No sé si con ello Monarres es el que se vaya a tomar el carril de izquierdo en ofensiva, no en la lateral, y Oscar Villa pasa a ser el lateral izquierdo del Puebla. Habrá que ver el acomodo, pero me da la impresión de que así va a dejar el parado Espinosa para el cierre del partido, de alguna manera refrescando el sector defensivo y dándole minutos a Monarres, donde creo yo que también podría sumar a la ofensiva. Cuando viene el Puebla, Garnica toma la directa, se monta la motocicleta y está en tres cuartos. Entrega Kevin Velasco, y Velasco que ahora la deja el organista Alejandro. Ya la tuvo que detener porque no la pudo controlar de primera, tuvo que hacer en dos tiempos. Y ya le llegaban dos jugadores de Santos, y ahora Garnica entregando atrás donde está Velasco. Velasco ya ha corrido la milla y ahora le entregan limpia la pelota. Y va por el costado derecho. Moreno que mete el buscapiés, muestra la media vuelta. Velasco intenta la uno. ¡La pelota abierta! La pelota que va abierta del vertical izquierdo de la puerta que defiende Acevedo. El Puebla estuvo cerca, Cristian Martínez, en la jugada que se inventaron por el costado derecho.
1: Qué buen desborde por parte de Iker Moreno, porque llega hasta línea de fondo y mete un servicio, una diagonal prácticamente a merodear ahí en el manchón penal. La conserva Mustre, la aguanta, observa que tiene modo ni forma de impactar, y prácticamente un bombón va de frente al arco, se llena de bola, mete el impacto y se va desviado.
2: Oye, Brian Garnica ya lo veía yo estirando, ¿no? Como cuando te va a dar un calambre en el inicio de esa jugada, después de que hace el sombrerito y el balón se va, o que termina con esto, ¿no? Con este disparo de Kevin Ramírez. Veremos también si es alguna de las modificaciones.
0: Sale el equipo del Puebla, velocidad otra vez, es Monarres el que conduce, el que conserva, la pide Velasco. La intentó directo Monarres, el balón que va abierto. Velasco se queja, dice, voy corriendo, pónmela aquí. Y el balón que va abierto, mi estimado Cristian Martínez, se salva Santos, era para más.
1: Fue aguantando Monarres, fue aguantando el de Sinaloa, esperando movimientos. La foquita le pica, le marca el pase prácticamente, pero él decide meter un disparo cruzado con potencia en la base inferior del palo derecho que defiende Acevedo, y simplemente se va por un costado, pero el Puebla está ahí insistente y sabe que en algún contragolpe puede liquidar este encuentro.
0: Cuidado que la quiere Santos, es Aldo López ahora que va por derecha, Mauricio Cuevas intenta, el rebote le cae a Kevin Palacios, todo esto en el callejón de la derecha, Palacios que va a meter el servicio, es al primer poste, saque el Puebla como puede, revientan la pelota y Velasco la baja, y la baja como Dios Velasco, y le va a intentar a puerta, sí, no, Velasco, la hizo primero, como dicen, como decían, de sexto año,
2: sí.
0: Y después ya se fue, ¿no?, a la preprimaria.
2: Ya le pegó como sea. A ver, la intención no es mala, pero había que tener un gran golpeo porque estaba prácticamente atrás de la línea de medio campo y trata de tomar adelantado al arquero de la comarca, Y bueno, pues no le pega bien y termina quedando muy cómodo. Creo que Puebla está generando muchas llegadas y eso debe ser algo que debe tener muy contento al cuerpo técnico.
0: 3-3 ahora, Velasco la pide, viene el centro, ahí está el servicio, ¡Velasco! ¡Acevedo! ¡Carlos Acevedo sale, se encuentra el viaje de la pelota! En el contrarremate el balón se va afuera, será tiro de esquina para el equipo del Puebla. Se salva Santos, también era para más Cristian Martínez, a pesar de la atacada de Carlos Acevedo.
1: Ya se lo merece la Boquita Velasco, ha corrido la milla, no le encontraban pues posiciones en las temporadas pasadas. Hoy está jugando como interior, lo está haciendo magnífico, se mete entre líneas, recupera balón, baja a hacer labores de sacrificio y llega a tocar prácticamente el área, y lo de Acevedo es magnífico.
0: Ahora el tiro de esquina, copa adentro, el intento de remate de cabeza, le cae a Monares a segundo palo, Monares que intentaba en labor defensiva, Palacio se metió, le cerró la calle y después intenta salir Santos y lo hace con pelota controlada. ¿Quieren ir lejos o no? Palacio se complica, va a perder el balón, ¿quién lo gana? Monares puntea, todavía Cuevas es el que endereza ahí en el primer cuarto de cancha, pero Santos se hace un nudo, tocayo, pero no renuncia a salir tocando, ya sacaron la pelota limpia y balón entre líneas, sale Dani Gutiérrez y la manda lejos. Quien piste el arquero del Puebla, porque Santos está buscando una también, tocayo Manolo Frausto.
2: Buena lectura de Dani, José Manuel, porque el balón, si él no sale de esa manera, le quedaba, ya había ganado la posición del jugador visitante. El Puebla decía, la buena noticia es que llega mucho. Está teniendo mucho el esférico en zona de peligro. Y lo han hecho con amplia variedad, con velocidad, con recorte, con servicio, con disparo de lejos. Se entienden bien, se mueven bien. Creo que es una buena noticia ver a este Puebla de esta manera, más allá del rival, ¿no? Que también a Santos le ha costado a lo largo del torneo. Creo que lo que va generando Puebla va pues dando tranquilidad seguramente al cuerpo técnico, con todo y lo que hay que seguir chambeando.
0: Estoy de acuerdo, Santos no ha sumado cuando va a venir cambio también de la visita de nueva cuenta. Renato Paiva le quiere seguir moviendo, no trae todas consigo, pero es un equipo que intenta, que juega, que tiene elementos. La verdad es que lo de Santos, pues veremos en qué momento, si es que le puede funcionar a Paiva, porque la verdad plausible que intente jugar al fútbol Cristian Martínez cuando vienen los cambios del visitante.
1: Sí, se va Tito López del terreno de juego por parte del conjunto de Santos y entra Joshua Mancha a la cancha. El otro cambio se va Brian Garnica del terreno de juego y a la cancha se viene prácticamente con el número, en unos momentos más le estaré confirmando, con el número 34, Camilo Acevedo.
2: Perfecto, viene Acevedo entonces, el número 34 por parte del equipo de la franja, y se va Brian Garnica.
1: Así es.
2: Les decía que había hecho este movimiento, ¿no? O este estiramiento cuando sientes que te va a dar un calambre, también de gran desgaste y de mucha carrera por la banda derecha.
1: Sí, constantemente volteaba la banca y bueno, Gerardo Espinosa le hacía señales como de aguanta, y me parece que ya no pudo más y por eso mandó a traer a Acevedo, que va a tener minutos de partido y se va a colocar en la misma posición donde venía jugando Gardica.
2: Perfecto, bueno, pues ya lo veremos, a ver qué encontramos en él, ¿no? Por
0: este lado. Sí. Lucas Camilo, el que está en el terreno de juego por parte del Puebla, el número 34, acaba de entrar y va por derecha, ahí quiere bajar la primera, finalmente también la Foquita entregando allá atrás, ahí donde aparece Organista, ahora es Iker Moreno, Iker otra vez con la Foca que la tiene por el costado derecho, la Foca que aguanta de espalda a puerta, decide tocar de apoyo otra vez Iker Moreno y va más atrás ahora donde Facundo Almada la va a poner a viajar, balón por el costado derecho ahí en la lateral, en el callejón donde ya pería, y Lucas Camino el que la baja ahora también otra vez, que bien anda la Foca. Velasco de nueva cuenta engancha, pierna zurda a su pata izquierda dirían algunos, tocando el balón ahí donde aparece Organista, dejan con Alonso Ramírez, otra vez Alejandro, y el Puebla parece que quiere bajarle las revoluciones al partido, guardar la pelota cuando cruzamos el minuto 80, son 81, le van a quedar 9 en el tiempo corrido al partido, cuando viene Alejandro tocando el balón, Organista por el costado izquierdo, allá verá dónde está Monarres, servicio, segundo palo, no hubo remate de cabeza, pero por poco el defensa estaba clareando a su portero Cristian Martínez, atento Acevedo.
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2: Un poquito de lo que hace Organista, que igual lleva el balón, lo arrastra durante buena parte del medio campo, casi a llegar a los linderos del área, y que a partir de ese momento pues se abren los espacios, le toca a Monarres, que manda el servicio, y bueno, pues ahí se queda esta acción que acabas de narrar, José Manuel.
0: Sí, completamente de acuerdo. Cuando va a ponerla lejos en este momento Daniel Gutiérrez, buscando por derecha, ganaba Mustre el balón, que va a terminar pasando y termina en la línea final. Será saque de meta, saque de portería para el equipo de Santos Laguna. Le queda tiempo al equipo lagunero, que no ha renunciado a ir al frente a buscar el empate, y por eso digo que tal vez en algún momento le dé algo el fútbol al equipo de Renato Paiva, tocayo.
2: Sí, pues algo de justicia, cuando menos por el esfuerzo, ¿no? Por las cosas que están intentando hacer, tratando de hacer, pese a la circunstancia también, como han arrancado este torneo.
0: Allá va Velasco, Kevin La Foquita, llegando por el costado derecho, cerca ahí del callejón, en el pico del área, termina negociando un saque lateral y será pelota para el equipo de la franja. Cristian Martínez.
1: Buena cobertura por parte de Salvador Mariscal, y bueno, les comento, le quedan 3 cambios al conjunto de Puebla en una sola ventana, y le queda 1 cambio solamente al conjunto de Santos en una sola ventana de cambios igual.
0: Otra vez en el saque de mano, Santos que intenta salir ahora porque el Puebla no la pudo contener. Balón largo, parece manejable para Daniel Gutiérrez, que sale bien. Uy, se estaba complicando el arquero del Puebla, parecía tan sencilla que él le quiso poner nervio, tocayo, complicó a sus compañeros, pero el que la compuso fue Juan Pablo Vargas, que termina entregando bien y limpio ahí a Monarres. Monarres que mete el cambio de juego. La entrega de Monarres no es buena, pero se la compone el defensa. La dejaron de frente ahí donde apareció Organista, y ahora la entregan por el costado de la derecha. Aparece Lucas Camilo metiendo el centro, el servicio a primer palo. Le queda cómodo a Acevedo. Baja la lámpara, se queda con ella. Pero el Puebla debe estar muy atento, tocayo, para no cometer errores ahí en la saga.
2: Sí, era Kevin, ¿no? El que trata de desbordar por la banda derecha. Viene el servicio y ahí se queda el balón, ¿no? Cuando llegan por ese lado, él también... A ver, si bien Kevin es zurdo y trata de ir a veces a la izquierda, también tiene un recorte, una bicicleta que hace hacia la derecha, que le funciona muy bien y que luego tiene buenos servicios. Hoy en esta última jugada no fue el caso, pero también es otra de las vías que tiene el Puebla.
0: Sí, sin duda, hay una falta que comentó Organista, será pelota para el equipo de Santos. Veremos si aquí, cuando estamos llegando al minuto 85, son 40 en el segundo tiempo, le van a quedar 5 y lo que se agregue, Cristian Martínez... Tras el cobro de la falta por parte del equipo de Santos Laguna, cuando viene el servicio, tratan de sorprender el centro, y a segundo palo, el centro, o el recentro en la jugada, la pelota que termina arriba desviada, será tiro de esquina para el equipo de Santos Laguna por la punta derecha, pero el equipo de la comarca quiere... Va buscando el empate, Cristian Martínez.
1: Gerardo Espinosa platica prácticamente con Canales, observa a la gente que puede entrar de cambio, y del otro lado Paiva simplemente observando el partido con manos prácticamente en los bolsillos.
0: Oye, rápido Santos, sí. Y ya negoció otro tiro de esquina, tocando ahí con Kevin Palacios.
2: Creo que de repente está muy padre la fiesta de este lado, y de repente está muy, muy padre la fiesta de este lado, y con los ataques que tiene el Puebla, con cómo llega el Puebla, con lo que sucede con el equipo de la franja a la ofensiva, pero a la defensiva hay que estar atentos, ¿no? Porque en cualquier momento una que le caiga a Santos y se nos acaba la sonrisa, ¿eh?
0: Sí, de acuerdo, y es que hace un rato Daniel Gutiérrez, la verdad, jugó con fuego, parecía mucho más sencillo el trámite de esa jugada y él solito se complicó. Y bueno, pues ahora sí la guarda un poco y la tiene ahí el guardameta del equipo del Puebla, tratando de congelar el balón en algunos segundos, y ahora sí revienta buscando al frente, pero la termina regalando, y otra vez Santos tendrá la oportunidad de salir con el balón controlado. Franco, el defensa, entregando precisamente el argentino Franco Pardo, y también en este momento Felipe Sánchez, los que están en la defensa central, los dos argentinos. Balón al costado derecho donde está Fran Villalba, trata de tirar una granada allá adelante donde Kevin Palacios estaba tratando, era Mauricio Cuevas el lateral, el que quería llegar a esa pelota. Termina finalmente en los dominios de Daniel Gutiérrez, que ahora sí hace una buena jugada en el trámite jugando su área, Cristian Martínez, para tener ese balón el guardameta del Puebla.
1: Sí, correctamente, de manera segura, y bueno, de una u otra forma, Puebla está llegando a buen puerto este partido.
0: Pero regalando la pelota ahora, Cristian, otra vez volvieron a tirar largo el balón y Santos vuelve a empezar, ¿eh?
1: Sí, al final de cuentas, eso tiene que ajustar ahí el conjunto de la franja, y para eso te voy a comentar, te voy a adelantar, se vienen tres cambios para el conjunto de Puebla. No sé si sean muchos para lo que queda de partido, de quedando, ya estamos en el 87, quedan tres minutos para lo que añada, tres movimientos va a hacer Gerardo Espinosa. Decíamos, le queda una ventana de cambios y le quedan tres opciones. Las tres opciones las va a ocupar, en unos momentos más se los adelanto, Enrique Hernández, José Pachuca, y en unos momentos más le confirmo el tercero.
0: Bueno, pues ahí está. Pareciera que va para guardar el partido Gerardo Espinosa. Kevin Velasco en la apertura por derecha.
2: Es Luífer el otro.
0: El Luífer 9. Hernández. Ajá. Y bueno, uno sí es Rodrigo Pachuca, ¿no? Sí. José Rodrigo Pachuca, sí, sí. En defensa central. Veremos qué pasa. Puebla ahora sale limpia la pelota, mete en el servicio. Es una diagonal. Monarres que no le cae porque antes hay corte defensivo. Después hay falta por parte de Villa. Y será balón para el equipo de la Comarca Lagunera. Ezequiel Buyaure estaba tratando de gestionar un penal. Y bueno, pues el árbitro no se la compró. Pero si considera que pues estaba fingiendo la infracción, pues tarjetita, señor. No sé por qué ya han evitado
2: ya no, ¿verdad?
0: Meter tarjeta amarilla a los que intentan ahí generar una jugada de penal, ¿no?
2: Sí, sí, estoy de acuerdo con eso. Antes era muy, muy fácil verlo, ¿no? Que era falta, no, se tiró, listo, tarjeta. Y ya, eso ya prácticamente se ha olvidado.
0: Ahorita es que a ver, un segundo intento. Adelante, Cristian.
1: Sí, compañero, les confirmo los tres cambios. A ver, al terreno de juego, con el número 9, Enrique Hernández. Con el número 20, José Pachuca. Con el número 21, Sergio Sanabria. Sale del terreno de juego con el número 7, Fernando Monarrés. Número 24, Alejandro Organista. Y con el número 29, Eduardo Mustre.
2: Así es. Entonces, bueno, pues ya está Luífer con el 9 en el terreno de juego. José Rodrigo Pachuca con el 20. Y no sé si es el 21, que es Sanabria, ¿no? Son los tres que ingresan. Y bueno, pues estas modificaciones ya en la parte final, y que insisto, Puebla no se puede dar el lujo de perder hoy unidades aquí en casa.
0: De acuerdo, y prácticamente refrescar en las zonas en donde mete los cambios, aunque Rodrigo Pachuca puede ir a acomodarse ahí a la situación de la defensa, y cuidado que del otro lado hay tiro de esquina. Ya estamos cerca del minuto 90 en el tiempo corrido, 45 el segundo tiempo. ¡Aldo López! Metió un buen centro, el servicio prácticamente al segundo palo, llega de cabeza, revienta el equipo del Puebla. Cuidado que este equipo de Santos todavía quiere, saque lateral, entrega a Cuevas, y Cuevas que regresa, puede meter otra vez el servicio, va a venir el centro, primer palo, hay un corte por parte del equipo del Puebla, la pelota la mandan al tiro de esquina, pero qué manera de complicarse por parte del equipo cabotero, regalando oportunidades a Santos, en la pelota parada, en la táctica fija, tocayo Manolo Frausto.
2: Sí, porque Puebla ha sido mejor en el desarrollo, ¿no? En la forma, en el armado, en las llegadas, en todo ha sido mejor, pero la diferencia es un gol.
0: Joshua Mancha mete el centro, servicio segundo palo, el balón que termina pasando otra vez, que hay un jugador de Santos en el área, quiere penal, el árbitro dice que no hay nada, pero decíamos, bueno, esto ya lo

0: los minutos finales.
1: Sí, insisto, ¿no? Lo primero que hay que hacer es controlar el balón, tenerlo y quitárselo al rival. Y si eso te puede generar plantarte del otro lado y generar alguna opción adicional de gol, está bien, pero pues es un poco como en el básquet, ¿no? Ya no se la dejes, ya no se la regreses, ¿no? Hay que tratar de tenerla el mayor tiempo posible. Y bueno, pues veremos estos minutos que quedan del adicional, cómo los aterriza el equipo de la franja para no terminar sufriendo.
2: Y compañeros, el amonestado fue Francisco Villalba por parte del conjunto de Santos.
0: Fran Villalba entonces con amarilla, gracias Cristian. Si hay línea de tres en el fondo para el Puebla, refrescando con Sanabria también en la contención, que ahora se acomoda y gana. Hay piernas frescas del paraguayo, que ahora se fue a la banca, entregando a Rodrigo Pachuca, que ahora levanta la cara, entrega para Villa. Oscar, que está pegado al carril de la izquierda, entrega de inmediato ahí donde ya le pide la pelota Sanabria, el paraguayo en el área, se va a llenar de habilidad, mete el centro, parece malo, el árbitro dice que no hay nada, Sanabria la va cubriendo, simplemente ganando el tiro de esquina. Después hay empujones con el capitán del equipo de Santos, Franco Pardo, se hacen de palabras, no creo que se están invitando a cenar, Cristian Martínez, y se está armando la cámara húngara.
2: Se encendió el estadio Cuauhtémoc y bueno, se dice de todo, Sanabria con Franco Pardo. Sanabria le estaba pidiendo al árbitro que había una mano, Pardo se para, dice yo jamás la toqué. Al final de cuentas se empezaron a empujar, se encararon, después Pardo quería la pelota, Sanabria se le escapó y se empezaron a armar ahí prácticamente la bolita, ya se metió el árbitro, ya se metió la asistente Sandra Elizabeth Ramírez, se estaba metiendo todo mundo, y bueno, el que se acerca también ahí es Acevedo, y también se acerca Felipe Sánchez a decirles cabeza, tenemos poco el tiempo y estamos perdiendo.
0: Sí, lo pierde el árbitro también, ¿no? Los llama nada más para regañarlos, pero no hay tarjeta. Señor, con las tarjetas y nos acabamos esto, ¿eh?
1: Pues sí. Y a ver, nunca he entendido que un árbitro vaya y se mete entre los dos jugadores, ¿no? Pues si no es su función, ¿no? Él solo tiene que ver lo que sucede y sancionar al respecto. Luego, pues, si hay una revisión de mano, pues ya se verá, se deja salir el balón, y luego si lo toqué o no lo toqué, pues me parece que ya tendría que ser una discusión que no vale la pena que tengan los jugadores. A mí me da la impresión de que es en el pecho, ¿no? A ver.
2: Compañeros, la banca de Puebla sigue reclamando que hay una mano a la cuarta árbitro.
0: Cobro del tiro de esquina de Foquita, va al segundo palo, ya no llega, ya no alcanza a llegar, el balón va muy pasado, todavía lo intenta rescatar contra la raya, así lo hace y la deja circulando a la mitad de la cancha, va a meter el centro, servicio al segundo palo, Sanabria sintió la banca y dice yo quiero jugar, y el paraguayo que intenta como sea llegarle a la pelota, no la alcanza Tocayo, pero mostrando ganas el número 21.
1: Sí, y la habían armado bien, los que habían entrado también intentaron hacer lo necesario para colocarse con ventaja en la portería rival, y lo estaban consiguiendo, ¿no? Más allá de la marcación o no de penal, la jugada dividida, bueno, pues es tener, como decíamos, el balón del otro lado.
0: Estaba brava la jugada del penal, no hay una toma muy clara, pero...
1: O sea, sí le pega, pero la lleva pegada al cuerpo, ¿no? O sea, sí, está recogiéndola hacia el pecho. Y bueno, pues le pega ahí un poco en el puño.
0: Sí, así es. Servicio, segundo palo. ¡Cuidado con Cueva! ¡Sale Gutiérrez! Se queda con ella. A Pechuga, el arquero del Puebla, se la acomoda y dice, esta es mía. Pero cuidado otra vez en un balón a segundo poste, ganaba Cuevas. Que ha sido un veneno en el partido, Tocayo Manolo Frausto.
1: Sí, desde que entró, se ha percibido eso, que es un peligro, que el tipo sabe muy bien cómo hacer daño a las defensivas y ha llegado con bastante posibilidad de hacerle daño al pueblo.
0: La gente quiere que esto ya se acabe, empieza la rechifla porque Santos tiene la pelota. Puebla se ha dejado llegar demasiado al rival, cambio de juego, buscando adelante a Palacios, sale Gutiérrez, se queda con ella, la guarda el guardameta, la quiere el cancerbero, y ahí se puede quedar un rato Cristian Martínez.
2: Señoras y señores, se acabó.
0: ¡Se acabó! Dice Daniel Quintero Buitrón que esto es historia, se terminan los 90 y los 5 de agregado. ¡Grítalo Puebla! ¡Celébralo Puebla! ¡Se lo merece la afición! ¡Se lo merecen los jugadores y Gerardo Espinosa! ¡El Puebla lo gana 3-2 a Santos! ¡Con un golazo de Carlos Baltazar! ¡Que no lo vamos a olvidar, Tocayo Manolo Frausto!
1: Sí, las anotaciones de Mustre y el desempeño de los jugadores y la velocidad con la que jugaron por momentos, el ataque...

0: el desequilibrio, hay cosas interesantes de este Puebla, que hay que mejorar otras, sí, ¿qué es lo que hay? Porque pues no hay para grandes refuerzos también, pero entendiendo a qué juega el equipo, entendiendo las capacidades de tus jugadores, tus limitantes, y explotar al máximo lo que sabes hacer bien, creo que este Puebla va a dar mucha lata a lo largo de este torneo. Ojalá se mantenga en esta línea. Visita al América, viene Toluca, no son partidos sencillos, pero bueno, me queda claro que el primer objetivo es competirle a todos. Luego los resultados pueden ser buenos, pueden ser malos, pero que nunca te pasen por encima, y creo que eso lo está haciendo bien el equipo de Gerardo Espinoza.
1: Hoy vino de atrás el Puebla, que eso también lo tendríamos que reconocer en el partido. Por primera ocasión en el torneo no tomó la ventaja el equipo camotero, fue Santos el que abrió el marcador. De hecho lo puso 2-1 también el equipo de La Laguna, lo empató Mustre en dos ocasiones, y Carlos Baltazar nos regaló un golazo, lo del canterano del Pachuca, haciéndose grande en primera con el Puebla. La verdad que también nos tiene muy contentos el día de hoy aquí en el Estadio Cuauhtémoc. Lalo Mustre se merecía la oportunidad y la está aprovechando, como lo estábamos mencionando desde hace un rato, Tocayo Manolo Fresno.
0: No, y la verdad es que mira, a la luz del resultado si tú quieres, pero en el desempeño es importante ver lo que hizo Kevin Velasco, lo que hizo Brian Garnica, el gol ya decías de Carlos Baltazar, el ida y vuelta este tan tan importante que es para el equipo de organista, lo que hicieron en la defensa, tanto Almada como en la central, ¿no? Tanto Almada como el defensor costarricense Juan Pablo Vargas, el Dani Gutiérrez cuando tuvo que intervenir, más allá de esto que quedaba el sabor de que podía haber hecho más en la primera anotación. El equipo se supo reponer y eso le había costado mucho trabajo al Puebla. De repente podía ir bien, pero si las circunstancias se le ponía cuesta arriba, ya no había reacción. Creo que hoy pues vemos un equipo que tiene estas características y eso hace que la gente se vaya contenta del Estadio Cuauhtémoc, porque en la presentación es contra Chivas, ¿no? Y después de ese juego contra Chivas, pues, se viene la Leagues Cup y luego vuelves contra Pachuca y triunfo, vuelves a tu casa, contra Santos y triunfo. Pues evidentemente eso es algo que la gente de Puebla, cuando menos los últimos dos años, no había estado acostumbrada.
1: 10 puntos para el Puebla, Cristian Martínez, estás en la cancha.
2: Sí, la armonía que se vive, la energía que se vive en el terreno de juego, entre preparador físico, entre auxiliares, hay abrazo también de Gerardo Espinoza, se junta prácticamente el grupo del conjunto de Puebla, tanto los 11 que iniciaron, como la gente que entró de cambio, como la gente que estuvo en el banquillo, van a agradecer a la afición que estuvo alentando, que estuvo apoyando. Esto realmente es tremendo. Está Emi prácticamente aquí en el túnel, aquí en el gusano. Pasa Gerardo Espinoza y le dice: este triunfo también es tuyo. Vaya, esta armonía se vive, se siente, se vibra y se palpa aquí en el Estadio Cuauhtémoc.
0: Perfecto, bueno, pues ahí está esto de Emiliano también, ¿no? En principio no está Emiliano Gómez, que es un jugador importante, pero está Baltazar, y Baltazar responde, y Mustre vuelve a aparecer. Que creo que esto era lo que hablaba, ¿no? Cuando la Leagues Cup había que poner a todos, acercarlos a un mejor nivel, más allá de los resultados y lo que vimos en esa competencia. Creo que hoy Puebla demuestra que pues también los que entran tienen cositas, ¿no? Que hay que ir trabajando y hay que ponernos todos al mismo ritmo y al mismo nivel, pero que eso se tiene que ir generando de alguna forma, y creo que Puebla lo está haciendo bien.
1: Sí, sobre todo los que hoy aparecieron, como Ramírez, como el caso de Baltazar, que creo que son los que más fútbol también habían mostrado. Hoy Sanabria se fue a la banca, sintió el banquillo, y cuando entró revolucionado, tratando de hacer cosas, de cambiar también la historia, y creo que eso es finalmente lo que hay que rescatar. Hay algunos otros que todavía falta verlos más, tal vez, o aportar más para el Puebla, pero eso, bueno, pues veremos, ojalá que el tiempo se lo dé a Gerardo Espinoza, porque por el momento también con resultados puede seguir trabajando y tratar de que eso, pues obviamente vaya también tratando de elevarse el porcentaje de competencia dentro del equipo camotero, mi estimado Tocayo.
0: De acuerdo, bueno, pues ya estamos en la parte final de esta transmisión, como siempre agradeciéndoles a todos que nos han acompañado, que hemos seguido este partido que decíamos. Puebla empezó perdiendo 1-0, luego empató, luego se puso en ventaja Santos empezando la complementaria con el 2-1, y luego vino el 2-2, el 3-2 para la franja, y pues se va la gente contenta del Estadio Cuauhtémoc con este triunfo, con este partido que ha quedado para el Puebla con las 3 unidades, un triunfo en el Estadio Cuauhtémoc. Nos vamos a nombre de todo el equipo.
2: Manolo, nada más esperando prácticamente ya detalles, unos cuantos instantes para tener las palabras de Eduardo Mustre.
0: Ah, perfecto, tú nos indicas. Mientras tanto,
3: la franja lo gana 3-2 contra el Santos y se coloca en esa cuarta posición en la parte alta de la tabla. Y pues el Santos, que no levanta 0 unidades en 5 jornadas. Gran juego que tuvimos el día de hoy, y que el Puebla visitará al América en el Estadio Azteca. Partido importante que se le viene a la franja y que sin duda buscan seguir con este gran momento de los poblanos. Nosotros nos despedimos y no se despeguen de la señal de Radio Red 1110 AM, que los esperamos la próxima semana con más Liga MX.
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5: Muy buenas noches, vamos con las noticias. Las lluvias registradas la tarde de este sábado 22 de agosto generaron encharcamientos de consideración en la alcaldía Iztapalapa, afectando la movilidad al oriente de la capital. La anegación de mayor magnitud se ubicó sobre Avenida Tláhuac, a la altura de Paso Conejo, donde un carril quedó inhabilitado. Asimismo, en el Estado de México se reportó una fuerte inundación en Tultitlán sobre la vía José López Portillo, a la altura de la estación Cartagena del Mexibus. También en la zona metropolitana de Guadalajara se registraron lluvias intensas que causaron afectaciones en las operaciones de salida y llegada del aeropuerto Tapatío. En Guadalajara, las tormentas generaron severas anegaciones sobre Periférico Sur y en avenidas como Isla Raza e Isla Gomera, además de retrasar eventos deportivos en la ciudad. Cientos de personas se manifestaron en Santiago y diversas ciudades de Chile durante la Marcha Nacional contra los Retrocesos Ambientales y por los Animales. Expresaron su rechazo a las políticas del gobierno tras la revisión de decenas de decretos normativos. La movilización pacífica incluyó demandas para la protección de especies marinas, como los lobos de mar, y respaldo a iniciativas legislativas contra el maltrato animal. De nuestro almanaque. El 22 de agosto de 1911, personal del Museo del Louvre en París descubrió la desaparición de la Gioconda, la célebre obra maestra de Leonardo da Vinci. Esta joya del Renacimiento fue recuperada a finales de 1913 en Florencia y devuelta a Francia. Para Noticentro informa Alicia Hernández.
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8: Hola amigos, yo soy Bocer Salseo Futbolero, y aquí contaremos anécdotas graciosas, historias y los secretos del fútbol mexicano que nadie más se atreve a contar. ¿Listos? Advertencia, este guión fue creado en 2018.
9: Hoy tenemos para ti el origen de los apodos y mascotas del fútbol mexicano. Así que luces, micrófonos, que comience el salseo. Sin duda, algo que debemos tener bien presente a la hora de hablar de fútbol es que es un espectáculo como tal. El deporte sirve para entretenerte y pasarte un rato agradable, siempre y cuando no pierda tu equipo. Las mascotas o símbolos en los clubes son representantes visuales que, si algún objetivo tienen, es el entretener y reforzar el amor por los colores de tu equipo. Hoy quiero mostrarte las 18 mascotas con su respectiva realidad expectativa. Antes de comenzar, quiero aclarar que iremos por orden alfabético. América, los de Cuapa, han tenido varios motes o nombres, entre ellos los Estudiantes, los Cremas, los Azulcremas, los Canarios, los Millonarios, entre otros. Pero no fue hasta los 80s que el club decidió buscar un nuevo nombre. Al final se decidieron por Águilas, por lo que representa este majestuoso animal. La mascota lleva por nombre Agui, Su nombre en realidad no hay mucho en qué profundizar. Sin embargo, el América tiene como su mascota oficial a Celeste.
10: Cuéntame, ¿por qué Celeste?
11: Bueno, Celeste le puso la hermana del señor Azcárraga. Le gustó ese nombre y así se la quedó.
10: Va a ubicar el balón como... ahí viene Celeste!
9: Digamos que Aggie tenía que estar porque pues tiene que haber una botarga, pero la mascota oficial del Club América es Celeste, un águila real que tiene 20 años. A Celeste se le puede ver al medio tiempo, en los vuelos que hace por el Estadio Azteca y que aterriza sobre el balón de manera majestuosa. Atlas, los rojinegros han tenido varios apelativos, rojinegros, chicos del pradero, la academia, los amigos del balón, pero si por un mote se les conoce mejor, es por los zorros. Este apodo llegó a través de los cronistas de la época, en la que fueron campeones en 1967, ya que con su juego rápido, inteligente y efectivo que desplegaban los jugadores, asemejaban mucho a las características de los zorros. A partir de ahí, llevaron a este animal como emblema, e inmortalizándolo con la botarga llamada Lico. Su nombre, en honor a Juan José Lico Cortina, fundador del club en 1916. Lico tiene un aspecto de zorro humanoide, y sin duda en la expectativa realidad, pensarías que se trata del Crash Bandicoot. Cruz Azul, este equipo tiene tres grandes sobrenombres, y el que al menos dos de ellos siguen vigentes, Cementeros, Las Liebres y La Máquina. La mascota oficial del equipo es Blue. Su nombre es obviamente una referencia al color azul en inglés. A pesar de lo que muchos pensarían, Blue no es un conejo, sino una liebre. La razón de escogerlo como símbolo es que cuando el equipo ascendió a la primera división a mediados de los 60s, el plantel mostraba un estilo de gran velocidad, despliegue físico, aunado a que utilizaban mayormente el uniforme de color blanco. Por dichas características, los aficionados compararon a los jugadores de esos años con las liebres que abundaban en la localidad. A pesar de esto, en la actualidad, son conocidos más como La Máquina. Guadalajara. El club tapatío, fundado por el belga Everett, se inspiró en la bandera de la ciudad de Brujas, Bélgica, para los colores. Sin embargo, el amor tapatío se apoderó del equipo, y el apodo Chivas llegó en 1949, cuando en un partido contra Tampico jugaba en la jornada 2, un encuentro complicado para Guadalajara, donde se dice la gente en tono de burla, les gritaron Chivas por ir corriendo de un lugar a otro. El periódico El Informador, al día siguiente en tono de burla, usó el apodo en su encabezado. Su mascota por muchos años ha sido la famosa Chiva Loca.
12: Sacaba yo los monos. Los pateaba, me iba sobre la porra y todo, y el bú, vamos, fuera, y todo ese rollo. Que la chiva anda loca, de contenta, la chiva loca, y ahí se vino el mote.
9: Sin embargo, con la llegada de Jorge Vergara, en una de sus muchas ideas locas, intentó cambiarla por Chiva Fighter, junto con el famoso cambio de escudo. Obviamente el rechazo fue unánime.
12: No, cuando me dijeron, ¿sabes qué, Chiva? Hasta aquí se acabó, pues, híjole. Pues todavía lloro, la verdad, ¿no? Porque tú, la verdad, te acuerdas de tantas cosas lindas, ¿no? Y
9: hasta hace apenas poco tiempo, regresó la famosa Chiva Loca. León, conocidos actualmente como La Fiera, no siempre han tenido ese apodo, ya que históricamente se les conoció como los panzas verdes. Esto porque los curtidores de la ciudad realizaban un proceso químico para preparar la piel. Cuando los cargadores trasladaban la piel, recargadas en su pecho y abdomen, su mandil de trabajo, les quedaba siempre pintado de color verde. El club adoptó como mascota al animal que lleva el nombre de la ciudad, que si algo ha tenido este club, son diversas versiones, cada una más fea y extraña, donde ha variado en diferentes nombres, Garrita, Zarpazo, Bengalita, y actualmente es conocido como Fiero. Lobos WAP, a pesar de lo que muchos pensarían, Lobos WAP no es un equipo tan joven, fue fundado en 1967 con el nombre de Carolinos, año después desapareció, pero en 1996, tras el trabajo del entonces rector de la WAP, José Dóger Corté, el equipo regresó escalando peldaños hasta llegar a la primera. En su regreso llega con un nuevo mote, Lobos. Esto por ser la mascota de la universidad. El lobo se encuentra como una figura heráldica en el escudo de armas de la familia de Don Melchor de Covarrubias, quien fuera el fundador del Colegio Carolino en 1578. La mascota obviamente es un lobo. Desconozco si aún se llama Poncho, y por más que investigué no conseguí mayor información. Si algún vocerano se sabe el nombre, déjelo en los comentarios. Monterrey. El equipo regiomontano tiene una particularidad, y es que su sobrenombre más conocido parece no tener significado místico. Los primeros apodos fueron sultanes, gitanos, norteños y regios. Los más conocidos son La Pandilla y Rayados. Este último, el que adoptó el club. Rayados obviamente por su uniforme. La historia certificada es que el uniforme de rayas y por consiguiente el mote proviene de la decisión de su fundador Carlos Canseco de vestirlos igual que su equipo de la adolescencia en Tampico. El sobrenombre fue apoyado por algunos periodistas. En mascota, sin duda la que más ha gustado es Pandy, de los 70s, curiosamente, haciendo alusión al segundo mote de La Pandilla. La directiva, en su afán por recalcar el mote de Rayados, se deshizo de Pandy, y pasaron décadas de intentos extraños, desde un homenaje de Nigris. A hasta un llamado espíritu rayado, que parecía más un espermatozoide de Mega Man. Finalmente en 2008, llegó Monty. Al principio, no fue muy aceptado pues nadie sabía qué era. Pensaban que era una vaca. En expectativa, no sabría qué poner, pues su apodo rayado va solamente por la vestimenta. Morelia. En 1950, se decidió el nombre Club Deportivo Morelia, el cual llevaría los colores del escudo de armas de la ciudad, agregando una franja cruzada en señal de nobleza. Se les conocía como Canarios de Atlético Morelia, pero en 1999 fue rebautizado como lo conocemos actualmente, Monarcas Morelia.
13: A ver, Supermonarcas. Supermonarca además es amigo de los Reyes Magos, entonces sí. Con él le voy a dejar mi carta para que se le entregue a los Reyes.
9: Contrario a lo que muchos piensan, que son monarcas por la mariposa monarca, la realidad es que el mote proviene del escudo de armas que se encuentra en la bandera de la ciudad, escudo que está compuesto por tres reyes, tres monarcas.
14: A los equipos visitantes, sobre todo a las porras visitantes, mi trabajo es hacerles sentir el peso del Estadio Morelos, hacerlos molestar, ¿no? Ese es como Supermonarca, y creo que lo hace bien.
9: La botarga actual es Supermonarca, el cual existe desde el cambio de nombre. Necaxa. Los Rayos nacerían en 1923 en la compañía Luz y Fuerza del Centro. Le llamarían Necaxa al club por el río que lleva ese nombre, cuyas aguas generaban la electricidad que iluminaba la Ciudad de México, y por obvias razones, eran conocidos como los electricistas del Necaxa. Tras una serie de desafortunadas ventas, desapariciones y regresos, en 1990, la directiva trató de atraer más aficionados, cuando decidieron cambiar el uniforme clásico, de camiseta blanca con cinco líneas rojas, por un uniforme con un rayo dibujado, y cambiando el mote a Rayos. En la actualidad, les dicen Hidrorrayos por su cambio de sede a Aguascalientes. Su mascota actual es Toques, un superhéroe que curiosamente lo personifica una mujer.
15: Es medio difícil, ¿no? Porque sales y hay veces que la afición no está de tu lado, entonces tienes que ganarte a la gente.
9: Antes de esta, la mascota era un coyote. Pachuca. En el estado de Pachuca, Hidalgo, existen varias minas que fueron explotadas principalmente en el siglo XX. Fue en 1901 cuando un grupo de mineros decidió crear un club, el conjunto más antiguo del país, y de ahí nació el apodo. Desde que se fundaron han sido los Tuzos del Pachuca, esto por el roedor subterráneo, parecido a los topos, que viven mayormente debajo de la tierra. De ahí la botarga llamada Pachus, que nació a mediados de los 90.
16: Me pidieron que me pusiera la botarga y les decía yo que no. O sea, digo, ¿para qué? ¿Cómo voy a andar ahí de payaso? Sientes la adrenalina del andar divirtiendo a los niños, divirtiendo a... Primero, antes que nada, me divierto yo.
9: Conforme pasa el tiempo, va mejorando el diseño, pero aún así es considerada una de las más feas de la liga. Puebla. El equipo fundado en 1944 se define que el uniforme fuera parecido al de River Plate, pero la franja fuera azul, debido a los colores de la vestimenta de la Virgen de Inmaculada Concepción de Oviedo. Se trazaría también la franja de derecha a izquierda en la camiseta. Se pide permiso para colocar el escudo de la ciudad al lado del corazón. Así nació el pueblo de la franja. Los Camoteros es el mote porque en este estado es muy famoso, una planta cuya característica es parecida al de una papa y su sabor es dulce. La mascota oficial es un camote llamado Max.
17: ¿Qué significa la franja para ti?
9: Sin embargo, hay un aficionado que se ha hecho popular por ir vestido de luchador y se hace llamar Super Camote. El personaje ya lleva cerca de 25 años apoyando al Puebla. Ha gastado cerca de 27,000 pesos en adquirir todos los elementos que lo distinguen. Querétaro. La fundación del Club Querétaro se dio el 8 de julio de 1950, quien básicamente por el color blanco de los uniformes y la bravura con la que los jugadores le entraban al balón, el equipo recibiría el mote de Gallos Blancos. A proposición del licenciado Herrera Pozas, dueño del equipo, un día compró 11 gallos blancos y se los dio a sus 11 jugadores que salieron a la cancha para tomarse la foto oficial. El nombre de la mascota del club es Gallo Gallardo.
18: Me desestreso completamente y no, agarras una tranquilidad como si fueras a pescar.
9: Antes se llamaba Cocoyó y tenía una forma más amistosa que Gallardo. Santos. El origen del Club Santos Laguna se remonta a 1982, cuando la franquicia de Tuberos de Veracruz pasa a manos del Instituto Mexicano del Seguro Social. El equipo se ubicaba en Santa Cruz, Tlaxcala, lugar que le daría nombre al representativo lagunero, ya que los habitantes de dicho municipio son llamados Santos. Sería hasta 1988 que se compra la franquicia de Los Ángeles de Puebla para llevarlo a la comarca lagunera. El director técnico Rubén Maturano, en una entrevista, después de un partido al ver la forma tan aguerrida de jugar de sus pupilos, dijo, son mis guerreros. De ahí se queda el apodo y surge la mascota Apache, que al mismo tiempo hace referencia a las tribus que tuvieron influencia en la región de Coahuila al norte del país desde el siglo XVIII, lo que hace que la gente genere vínculos también.
19: Que recuerden que guerrero, la guerrera, somos parte también de ustedes, de la afición, y decirles que nos apoyen también a nosotros, que con sus aplausos, con pedirnos una fotografía, un saludo, con eso nosotros somos más, estamos más que agradecidos con ustedes.
9: Tigres, en la década de los años 50, existió un equipo que se hacía llamar Jarabatos de Nuevo León. El equipo no tenía suerte, ni emigró a la Universidad de Nuevo León. El Tigre es la mascota de la universidad y de todos los equipos deportivos. Viene por el equipo de fútbol americano. Cuando inició este equipo eran los Cachorros, por ser una sucursal de la UNAM, que ya tenía la mascota de Pumas. Después de un partido en la que Tigres le ganó a la UNAM, un periodista dijo que estos no eran cachorros, que eran unos tigres, por lo bien que jugaron. De ahí nació la mascota.
20: El ser butarguero no es cualquier cosa, tiene sus complicaciones. La forma de trabajar, la forma de tratar de entretener a la gente.
9: El famoso Tigre Peluche hace su show hace más de 20 años. Tiene una de las mejores aceptaciones de los aficionados en México. Tijuana. El Club Tijuana fue fundado en 2007. Rápidamente adoptó su identidad y decidieron como mascota tener un xoloescuincle, ya que el dueño Hank Ron en su familia tiene un legado de criadero de xoloescuincles que datan desde hace muchos años, incluso uno regalado por Diego Rivera. Este, dentro de su linaje, tuvo un xoloescuincle color rojo, algo muy peculiar en esta raza, y fue el predilecto de la familia. Cuando el xoloescuincle falleció, años después compraron el club. No pensaron dos veces en que su cara estuviera presente en el logo. Además de lo hermoso, dio el nombre de su raza al equipo en apelativo Xolos, la botarga Xolo Mayor. Es uno de los mejores logrados y a la gente le gusta. Es una estrella en el estadio repartiendo fotos.
21: Querían traer una mascota al club, una mascota que fuera como un superhéroe, ¿no? Que imponiera dadas las características del xoloescuincle.
9: Toluca. El apodo más común en el equipo es el de los Diablos Rojos, una tradición que se inició propiamente con el ascenso de Toluca a la primera división en 1953. Durante la época amateur, los colores de Toluca fueron azul y blanco. No obstante, con el paso del tiempo, el equipo comenzó a utilizar el color rojo que lo identifica hasta la actualidad. Aparecieron jugadores del equipo de Barreto como Juan Albarrán, mejor conocido como el Diablo. Fue por este último que se inspiraron para dejar el apodo. También se les conoce como los choriceros, al ser el chorizo, uno de los alimentos característicos de la ciudad de Toluca. La mascota del club apareció por primera vez en 1953, cuando el Deportivo Toluca debutó formalmente en la primera división frente a los Potros del Atlante. La botarga es un simpático niño llamado el Diablito. No hace falta indagar mucho en su origen. Pumas fue el equipo de fútbol americano de la UNAM, el primero en utilizar el apodo de Pumas, después de que este nombre les fue aplicado a un grupo de jugadores por Roberto Tapatío Méndez, el legendario coach de los universitarios. Contento por la enjundia y ferocidad que sus muchachos mostraban en los emparrillados, decidió compararlo con este majestuoso animal. De ahí el equipo de fútbol también adoptó ese mote. Al igual que América, Pumas tiene una mascota real, que identifica no solo al equipo de fútbol, sino a todas las categorías que abarca la UNAM. Ha tenido varios ejemplares con diferentes nombres. La actual es Iyari, que significa corazón en huichol. La botarga es Goyo. Es toda una tradición en Seúl. Ha acompañado al equipo desde hace más de 10 años. Su nombre viene por el Goya, el grito característico en la máxima casa de estudios del país. Veracruz. Los Tiburones Rojos es el mote que acompaña a Veracruz desde su fundación. Eligieron este sobrenombre como nombre de batalla. La idea del apodo surgió en Manuel Seide, cronista veracruzano en aquella época del 43. No hay mucho que indagar en este, pues está prácticamente explícito. La botarga Tibu, el tiburón, se ha ganado la aceptación de los aficionados jarochos. Es una figura con un buen diseño, que se ve agresiva y de muy buena calidad.
22: ¿Estás dispuesto a comerte alguna de esas tiburonas brasileñas en Recife? Como podemos ver, amigo, este tiburón es un poco explícito.
23: Gracias por escucharme. Si te gustó mi contenido, te invito a seguirme en mi canal de YouTube y mis demás redes sociales como Bowser Salseo Futbolero. Nos escuchamos luego.
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9: Hoy en este microtop tenemos para ti 6 veteranos que la siguen rompiendo en la Liga de Ascenso. Luces, micrófonos, que comience el salseo. La vida profesional del futbolista es relativamente corta. Hablar de un jugador de más de 30 años, excluyendo a los porteros, es pensar que en cualquier momento calcularía su retiro. Es triste, pero es la realidad. Conforme va avanzando el fútbol, exige una presencia física que es complicada pensar que alguien de 33 años pueda con alguien de 21. Al llegar el momento a la Liga de Ascenso, puede ser una opción. ¿Dejaron de ser rentables en Primera División? ¿Pueden soñar con un posible regreso a la Liga MX? Antes de comenzar, quiero aclarar que la numeración no tiene ninguna importancia. Número 6. Johnny Magallón. José Johnny Magallón Oliva. Tiene 36 años, defensa central y actualmente juega en Mineros de Zacatecas, canterano de Chivas e inclusive seleccionado mexicano.
5: El privilegio de estar en un partido inaugural y después cada partido contra grandes selecciones, el ambiente que se ve en el estadio, el apoyo que se siente los mexicanos fuera de tu país. Es inigualable.
9: En Guadalajara debutó en 2003. Poco a poco se fue ganando la confianza, convirtiéndose en titular indiscutible. Tan así que en 2006 fue el único jugador en disputar todos los minutos del torneo, en el que Chivas fue campeón.
5: En el segundo tiempo remontamos y podemos después conseguir la copa. Creo que esos son los minutos que siempre voy a recordar y que fueron muy gratificantes para mí.
9: Ya en el 2011 su juego fue bajando y se le comenzó a buscar salida.
6: Se la regó el Johnny Magallón. Johnny Magallón, que tiene nombre muy varonil.
27: Se resbaló.
6: Se resbaló
27: el Johnny.
6: Y ahí está. Se le fue también a...
28: Hay que recordar que también el burro, el gol que...
9: Jugó en León 4 años y luego buscó suerte en Argentina.
29: O sea que pocos jugadores mexicanos juegan en el fútbol argentino.
30: Sí, sí, sí, ya sé que pocos jugadores mexicanos han jugado por acá. Bueno, hoy me sumo a esa lista y vengo a hacer las cosas de la mejor manera para sumar también en cosas favorables a la institución.
5: En económico, sí, no lo mismo, pero voy feliz, voy con mucha ilusión de hacer bien las cosas.
9: Las expectativas de su llegada a la luz eran muy altas y lamentablemente no las pudo cumplir, pues el estratega Jorge Almirón, quien en algún momento jugó en México, lo solicitó expresamente a su directiva, misma que quedó decepcionada con el desempeño del jugador azteca.
5: Hoy en día el fútbol argentino se ha vuelto un poquito más físico, y yo lo sentí y lo tuve que trabajar un poquito más.
9: Tras un paso efímero y de poco éxito en dicho balompié, regresa al fútbol mexicano, pero ya por su edad, la mejor opción fue la Liga de Ascenso, para formar parte de los Mineros de Zacatecas. Ya con más de 1,000 minutos jugados, Johnny espera ascender con los Mineros.
8: Johnny Magallón, distinto, ¿no? Pero sé lo que significa estar ahí. Me tocó jugar una final hace muchos años contra León, donde perdimos. Yo vengo con un gran compromiso, sé lo que pueda dar el equipo y sé también el plantel que se tiene. Así que agradecido por haber escuchado en mí.
9: Número 5, Alfredo Moreno. Alfredo David Moreno, en unos cuantos días cumplirá 38 años, nacido en Argentina pero nacionalizado mexicano, con más de 500 partidos en nuestro país y más de 150 goles.
10: Así es, aquí viene Alejandro Arguello que pone la pelota.
9: En Argentina jugó en Boca Juniors y Racing. En Necaxa y San Luis estuvo en 3 etapas. Puebla, Tijuana, Tiburones y Atlas. Su buen fútbol y posición poco difícil de encontrar en México. Fue incluso pensado para la selección mexicana en algún momento en la etapa de Javier Aguirre.
11: Bueno, para mí es el premio y la satisfacción para mí de poder jugar en la selección de México, que es algo que quiero hacer. Yo sigo trabajando para que se pueda dar y pueda devolverle a México muchas cosas de lo que me ha dado, ¿no?
9: En 2014 sorprendió su fichaje en Xolos, donde le dio para ser campeón en el primer título del Xolaje. Al convertirse en agente libre, optó por la Liga de Ascenso, pensando en el Atlético de Celaya.
11: Yo decidí estar en este proyecto porque aparte es de mi amigo, de Guillermo Lara, que me ha ayudado mucho y yo quiero retribuir esa ayuda. El equipo está para estar en primera división, tiene una infraestructura increíble.
12: Celaya triangulando con Moreno, se acomoda, dispara, ¡gol del Celaya! Al minuto 49, Alfredo Moreno Changol mete un señor golazo, lo mejor que le hemos visto a Changol.
9: Desde el 2016, tiene 56 juegos y 14 goles, convirtiéndose en pieza clave del equipo.
11: Al principio, cuando llegué, se me hacía muy difícil la división, porque era más dinámica, más de correr. Los primeros 3 partidos me ha costado, el torneo pasado cuando he llegado. Pero bueno, después me adapté rápido, sin duda que es una división muy diferente.
9: Número 4, Tito Villa, Emmanuel Alejandro Villa. En febrero cumplirá 36 años. Es un delantero nacido en Argentina, que desde el 2006, salvo su etapa en Inglaterra, no ha dejado el suelo mexicano.
13: Está en línea, la dejó pasar. ¡Tito Villa, la zurda!
9: Llegó a vestir la playera rojinegra anotando 15 goles en 2 torneos. Después pasó a Tecos, jugó también para Cruz Azul, en donde se le vio mejor fútbol. Como mucho le tocó dejar el cuadro cementero sin levantar la copa.
14: Mira, ha sido un proceso hermoso el que viví en Cruz Azul. Y me dolió muchísimo mi salida en su momento. Y mi salida fue un parteaguas en mi vida, en mi carrera, en muchas cosas, porque me sentía muy, muy, muy a gusto en la institución. Me hubiera quedado sin ningún problema y hasta el día de hoy estaría ahí. Y la mejor manera de adaptarse es haciendo bien tu trabajo. No te queda otro.
9: Después llegó a Pumas, Tigres, y donde se creía cerraría su carrera como futbolista, Querétaro. Se transformó en el goleador histórico del club.
15: Saliste campeón de goleo en ese año. ¿Y qué significa eso para ti? De ser el máximo goleador histórico de un club.
14: Y la verdad, pues, en lo personal yo estoy más que orgulloso de estar acá, de pertenecer acá. Si Dios y ustedes me dan la posibilidad de retirarme aquí, yo lo haré con mucho gusto.
9: Sin duda en el ascenso también se dan las bombas, y es que a pesar de su edad, fue noticia al fichar por Celaya.
16: Bueno, el profe decidió no contar conmigo aquí en Querétaro para esta temporada y bueno, salió esta posibilidad de Celaya. La verdad que me entusiasma mucho, creo que es un proyecto interesante para tratar de devolver el equipo a primera.
9: Con dos títulos de goleo en la apertura 2009 y 2015, Tito Villa llega al equipo de ascenso más poderoso del torneo, pues terminó como el mejor equipo sucumbiendo ante la maldición del superlíder.
2: Mira, el reto es el mismo, hablaba Salvatín, ¿no? El compromiso y lo lindo del desafío de volver este equipo a donde se merece estar.
17: Pues hay una realidad, uno empieza a ser más grande, ya no tienes la misma posibilidad de recuperarte como un joven de 20, y no solo en el fútbol, sino en la vida uno trata de ver a la gente exitosa y copiar la parte que uno cree que lo puede ayudar a uno, ¿no?
9: Número 3. Leobardo López García, de 34 años, zaguero mexicano, que comenzó su carrera en primera división en el 2006 con Pachuca. Logró un par de campeonatos con los Tuzos, la Copa Sudamericana en 2006 frente a Colo-Colo y un par de Copa de Campeones en la CONCACAF, la primera edición de Superliga frente a Los Ángeles de Galaxy y una renovada CONCACAF Liga de Campeones 2009 frente a Cruz Azul.
18: Pachuca es la institución que me dio la oportunidad de poder cumplir mi sueño de poder debutar en primera división. Y con Pachuca me tocó llegar a una gran institución, un gran equipo, una época en la que había jugadores muy importantes y técnicos también, que se consiguieron cosas importantes, pero que nunca me cerraba una posibilidad de salir, porque el fútbol es así.
9: Sin duda su época dorada fue con los Tuzos, que le dio también la oportunidad de ser seleccionado. Jugó en Monterrey, donde no le fue muy bien, para después tener un buen paso en Veracruz durante 3 años.
19: ¡El punto le mate! ¡Gol! ¡Gol de Leo López! ¡Qué sufrimiento de la afición del Cruz Azul!
9: La Liga de Ascenso no era nueva para el defensa central de los cajeteros, pues jugó con León en 2004, cuando la categoría de plata todavía se llamaba Primera A. Ahora, y con la etiqueta de multicampeón en el fútbol mexicano, trata de arropar a los jóvenes como lo hicieron con él, antes de debutar en primera división.
18: Ya tenemos un poco de experiencia, ¿no?, en el fútbol, un recorrido por ahí. Desde luego que hay experiencia, hay que tratar de con ello ayudar a los jóvenes, sobre todo que hay mucho joven aquí en Celaya, tratar de ayudarlos en lo que más se pueda para que tengan un buen crecimiento y puedan tener una muy buena carrera y aprovechen la oportunidad que se les está brindando aquí en el equipo.
9: Ahora en Celaya es pieza fundamental para el liderato, y como líder de la mejor defensiva, si algo sabe hacer Leo López, es ganar campeonatos. Sin duda, con él en la defensa, Celaya puede soñar con ascender.
18: Estoy bien, estoy contento de estar aquí en Celaya, con muchas ganas de que se puedan hacer cosas importantes. Hay que trabajar día a día para tratar de conseguirlo, logre el ascenso, pero para eso falta mucho, ¿no? Hay mucho recorrido por delante.
19: Tiro de esquina, remate de cabeza, ¡gol del Celaya! Por Leobardo López, directo al ángulo.
9: Número 2, Ismael Valadez. Ismael Valadez Arce, de 32 años, delantero, que ha surfeado en el mundo del fútbol mexicano la mayor parte en la Liga de Ascenso. Sin embargo, ha tenido varias oportunidades en primera división sin mucho éxito. Valadez debuta como profesional con Toluca en el torneo de apertura 2004, de la mano del Tuca Ferretti. Consigue marcar su primer gol en el torneo de apertura 2005, mismo en el cual consigue el título de primera división.
19: De la Torre elegiendo servicio, ¡buen remate por parte de Valadez!
9: Y medio semestre más tarde, en el clausura 2006, marca su primer gol en la liguilla a los cuartos de final ante Cruz Azul. Se mantiene en el Toluca hasta el 2008.
20: Pues lo único que podría reprochar yo en el paso por primera división fue la confianza, ¿no? La confianza no es la misma que se les otorga a, en este caso, a los extranjeros. Porque yo creo que los minutos que me dieron siempre di todo.
9: Dejando un total de 33 partidos jugados y solamente 3 goles. Para la temporada 2008-2009, llega Atlante. No obstante, empieza jugando con la filial. Es llamado al primer equipo, pero tras pocas actuaciones y sin gol en la apertura 2008, nuevamente es mandado a jugar en la filial. En el 2014, vuelve a tener una oportunidad, esta vez en Cruz Azul.
21: Para mí es algo que me pone muy contento, poder regresar a primera división. No soy un desconocido de esto, ya tuve la oportunidad de jugar en Toluca y en Atlante.
9: Para el torneo de clausura de ese año, no obstante, vuelve a fracasar.
21: Después de Cruz Azul, cuando vengo a Liga de Ascenso, pues yo traía en la cabeza, ¿no?, el poder salir campeón, porque no he sido campeón en Liga de Ascenso. Creo que este club es uno de los equipos que merece estar en Primera División, así que el objetivo número uno que tengo es ascender con ellos.
9: Actualmente es jugador de los Leones Negros. Sin duda su mejor etapa en el ascenso pues en 2016 tuvo el campeonato de goleo.
0: Creo que los números lo dicen, ¿no? En sí no hubo nadie que tuviera ni los minutos, ni los partidos, ni los goles que yo tengo, sea, llámese extranjero o mexicano. Contento.
1: Que de chiquito sí lo soñé. Y hasta la fecha todavía pienso en regresar. Y eso es lo bueno, ¿no? Soñar para que se te pueda cumplir, ¿no?
20: Mi reto es salir campeón en Liga de Ascenso y ascender. Ese es el objetivo número uno que tengo yo en la cabeza.
9: Número uno, el Achita. Daniel Emanuel Ludueña, de 35 años, es un mediocampista ofensivo argentino naturalizado mexicano, que su buen toque e inteligencia con el balón le ha dado para jugar en varios equipos del fútbol azteca.
3: Contra Carevi, que engancha, se los quita como a dos tuyos, viene el primer tiro, ¡disparo! ¡Qué golazo! ¡Gol!
9: Llega como refuerzo de Tecos en el 2004, donde jugó 70 partidos y anotó 30 goles, hasta su salida al Santos en 2007. Equipo con el que vivió la gloria y su mejor fútbol. Campeón dos veces con los de La Laguna. Se rumoró que jugaría para el Tri.
4: Yo siempre dije que era un sueño jugar en la selección. No se dio, no se ha dado, pero no va a cambiar en nada el agradecimiento que yo tengo por este país.
9: Con un paso discreto en el Pachuca, llegaría a Pumas, en donde más que por su fútbol, destacó por su serie de declaraciones.
7: Yo lo hablé el torneo pasado y lo dije de la falta de hambre que tienen hoy en día los jugadores. Por tener un carro, por tener dos pesos en el bolsillo, pensás que ya lo tenés todo, pero una carrera larga. Así como aparecen rápido y debutan, así rápido desaparecen. Que no vengan a decir que los naturalizados son los responsables, porque no es así.
9: Después de 9 goles en 77 encuentros con los felinos, decidió ir a Talleres e intentarlo en su país natal.
22: Mi sueño era vestir esta camiseta, se me dio gracias a Dios y, bueno, como hincha que soy, la defenderé a muerte, así que estoy feliz de estar acá.
9: Apenas jugó. Primero por una lesión y luego por su deplorable estado físico. Nunca se hizo cargo del equipo y su vínculo con el club fue rescindido por falta de resultados. Después de su fracaso y no ser contemplado por ningún equipo en primera división, aplicó la siempre confiable, la Liga de Ascenso. Fue refuerzo flamante en el Tampico Madero.
23: Daniel es una persona a la cual respeto, admiro mucho y le tengo mucho agradecimiento por lo que él ha sido en mi carrera. Me ha ayudado muchísimo y bueno, no tuve la menor duda de venir, de darle una mano, de saber de que venía con el máximo compromiso de venir a ayudarle.
24: ¿Por dónde ve el portero? Por ningún lado.
25: Por eso les digo que si pasa va a ser peligrosa. ¡Sí, señor! ¡Golazo del Tampico!
9: Sumó 16 partidos y 5 goles, se convirtió en referente, aunque el pasado torneo fue separado por indisciplina, ya que se negó a viajar, pues supo que sería suplente. Obviamente, Ludueña se arrepintió de su acción.
26: Gracias por escucharme. Si te gustó mi contenido, te invito a seguirme en mi canal de YouTube y mis demás redes sociales, como Bowser Salseo Futbolero. Nos escuchamos luego.
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5: Conoce el día que amenazaron a Cuauhtémoc Blanco en Colombia en Libertadores y respondió con un hat-trick. Luces, micrófonos, que comience el salseo. El fútbol es, como dicen por ahí, el deporte más hermoso del mundo. Reúne desde los más chicos hasta los más grandes, por la pasión del balón. Lo malo es cuando esa pasión se lleva más allá de lo que en realidad es. Si de algo podemos aún presumir en México, es porque aún podemos ver familias en los estadios. Esto lamentablemente en Sudamérica, cada vez es más complicado. Era el año 2000, Cuauhtémoc Blanco se encontraba en el tope futbolístico de su carrera. 2 años atrás, lideró la ofensiva americanista como mejor anotador en 4 torneos consecutivos. Comenzó a convertirse en referente del equipo. El torneo de la Libertadores era algo relativamente nuevo para el país azteca. La primera aparición fue en el 98. América llegó a octavos y Chivas no pasó de la fase de grupos. Para el 99, solo participó Monterrey y se quedó en fase de grupos. En el año 2000, tenía para los mexicanos al América y Atlas. En la pre-Libertadores, torneo que se realizaba para definir quién participaba, en él se suscitó uno de los muchos conflictos de Cuauhtémoc con la Volpe.
6: Y luego la celebración, esta fue la polémica celebración de Cuauhtémoc ahí frente a Ricardo Antonio La Volpe, después de los dimes y diretes que tuvieron al irse al descanso.
8: Sí, a mí me parece que esa celebración, con el antecedente de lo que pasó en el medio tiempo, tiene que ser una tarjeta amarilla.
5: Blanco se recostaría en la cara de La Volpe, sin saber que en el futuro esto le costaría no ir a un mundial. Curiosamente, los dos equipos en esa justa lograron entrar a lo que sería la tercera participación de México en Libertadores, derrotando a los dos equipos venezolanos, América en el grupo 3 con Corinthians de Brasil, Liga de Quito de Ecuador y el Olimpia de Paraguay. Con este último, se tendría la mayor goleada hasta ahora en dicha competición por parte de un equipo mexicano. El América golearía 8-2 al equipo paraguayo.
10: Paraguayos al 85, el octavo gol de Cuauhtémoc Blanco. América goleó 8-2 al Olimpia.
5: Derrota que sonaría más fuerte, pues un aficionado de Olimpia se prendió fuego después de ese encuentro. América logra avanzar y su primer rival es su homónimo de Colombia, América de Cali.
6: Braulio hace el 1-1 a los 38 minutos. El gol de Cuauhtémoc Blanco, que anticipa primer poste.
5: El 2 de mayo del 2000, América se imponía 2-1. Sin embargo, al final del partido, los ánimos se calentaron.
6: Y al término del partido, esto porque el encuentro estuvo muy ríspido, inclusive una agresión.
5: El problema se agravó cuando Blanco, con declaraciones al final, dijo que lo amenazaron de muerte y que se preparara para su visita a Colombia. Los jugadores colombianos reviraron y negaron dichas acusaciones. Por lo contrario, aseguraron que el de Tepito les dijo narcos, coqueros y les refirió el dinero que le pagaban. Esto encendió el ánimo para el juego de vuelta.
11: Eso que comenta Raúl, mi mamá también me decía, no vayas, que ve cómo te están, dicen que te van a matar. Y digo, mamá, digo, no pasa nada, es un partido.

0: Y fue difícil porque hasta llevaban un cajón, sí, y me gritaban, Cuauhtémoc, cabrón, te vas en un cajón. Y ya sí, ya me reía y hasta había, me hacía burla, órale, cabrón, salte, salte.
1: Pero juras de bien ese día.
2: Una de las máximas exhibiciones de Cuauhtémoc Blanco en su carrera con el América se daría precisamente en tierra extranjera, defendiendo a un club mexicano y bajo amenazas de los contrarios. Los 30.000 hinchas del América de Cali se quedaron roncos antes de empezar el partido una noche anterior en el Campín, de tanto insultar a Cuauhtémoc Blanco.
1: La gente, la prensa, los rivales, desde que bajó el avión en Colombia, te vamos a matar, te vamos a dar de patadas, Cuauhtémoc, no vas a salir vivo, en la cancha era una presión del demonio, y metiste 3 goles.
2: Bastaron 12 minutos para que Cuauhtémoc hiciera magia.
3: Concentrando el cabezazo, gol de Cuauhtémoc Blanco, gol de la América de México.
2: A los 28 del primer tiempo, Blanco ya tenía el marcador 2-0. Dejó parado el portero Diego Gómez, que no pudo detener un tiro libre.
3: Cuauhtémoc en el cobro. ¡Golazo!
4: Se llama Cuauhtémoc de nombre, Blanco de apellido. Nació en Tepito, pero qué bien que le pega con el botín derecho.
2: Durante el primer tiempo, América fue sencillamente superior por su rapidez, precisión, orden y vocación ofensiva. En cambio, los colombianos eran una coladera que abrían paso a Fabián Stay y José Luis Calderón en cualquier momento. Al minuto 31, Cuauhtémoc marcó el 3-1 tras un doble enganche en la cara del arquero.
3: ¡Gol! Cuauhtémoc, gol adentro la pelota. ¡Gol del América de México! ¡Gol de Cuauhtémoc Blanco! 3-1.
2: Así fue como el equipo de Colombia era eliminado por Cuauhtémoc Blanco, el del nombre de Emperador Azteca. Con su fútbol hizo cambiar los insultos por aplausos.
4: Por las amenazas, pero todo evidentemente queda en nada para dar paso al fútbol.
3: Y le ha pintado de blanco la cara al diablo.
4: Podríamos decir que le ha pintado la cara al diablo de Cuauhtémoc Blanco.
5: No, no tengo miedo, simplemente, ya le he mencionado, somos 11 contra 11 dentro de la cancha. Y al contrario, ahora tengo que jugar mejor.
2: Ese día Cuauhtémoc logró un hat-trick, eliminó a los Diablos y se convirtió en el primer equipo mexicano en avanzar a la siguiente fase, después de eliminar a Bolívar. Ya en semifinales sucumbiría ante Boca Juniors.
6: El centro, el cabezazo. Minuto 22, terminalo Boca, finalista de la Copa Libertadores de América. Liga no al América por 5-4 y jugará la final frente al Palmeiras.
2: Cuau, con esa actuación se ganó su pase al Real Valladolid. Meses después tendría esa lesión que cambió su rumbo por completo. Ese mismo año, con su pleito con la Volpe, provocaría no ir al Mundial del 2006. Sin duda el 2000 marcó a Blanco para siempre.
7: Gracias por escucharme. Si te gustó mi contenido, te invito a seguirme en mi canal de YouTube y mis demás redes sociales como Bowser Salseo Futbolero. Nos escuchamos luego.
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0: Si Santander pitaba el penal en la final de Chivas Tigres. Luces, micrófonos, que comience el salseo. Imposible que una final esté exenta de su dosis de drama. Es simple, cuando piensas que forzosamente tiene que haber un ganador y un perdedor. Dos puntos de vista diferentes, cada uno siempre intentando tener la razón. Esto aumenta cuando las situaciones polémicas se hacen presentes en el juego más importante del torneo. ¿Qué pasa cuando esto se torna decisivo? Se veía venir en el Clausura 2017. Pues Chivas venía enrachado, pero curiosamente, el árbitro Santander coincidió en los tres juegos de vuelta de la liguilla pasada.
1: Temo por Tigres, Luis Enrique Santander, otro partido de vuelta, el tercero de vuelta para sancionar un encuentro con Chivas. Y Tigres con Luis Enrique Santander, mal, veo los números de Chivas, muy bien. No estoy dudando de la integridad del árbitro, pero no hagas cosas
2: buenas que parezcan malas. Yo les preguntaré a los árbitros a quién le vas. Porque cuando se retiran los árbitros, si te dice, ¿no? Archundia te dice, yo soy Cruz Azul, ¿no? Boni te decía, conmigo nunca ganó el América, ¿no? Ya retirado, te lo dice, son humanos, ¿no?
1: Claro.
2: Sería importante saber si Santander le va a las Chivas, ¿no?
0: Chivas se consagró campeón, pero fue en la final, donde el silbante tuvo una actuación polémica al no concederle un penal a los Tigres en los últimos minutos. Ya como campeón durante la apertura 2017, Santander no tuvo actividad con el rebaño, y de manera coincidente, Chivas tuvo uno de sus peores torneos y no calificó a la liguilla.
3: Las Chivas Rayadas del fútbol mexicano, el falso campeón, el campeón espurio, quedó eliminado de la Copa contra el poderosísimo Atlante. ¡Santander! ¿Dónde está Santander?

0: aquella final del Clausura 2017. Se hacía historia, no solo porque Chivas tenía 11 años sin levantar la copa, sino que las televisoras compartieron transmisión.
1: ¿Qué? ¿La final? ¿El jueves 8:30 por Azteca 7? ¿Qué, aquel juez no pueden o qué?
0: El 25 de mayo en el juego de ida, el villano fue Nahuel, pues con dos rechaces de Guzmán, dejaron en bandeja de plata el balón a Alan Pulido y a Rodolfo Pizarro. Ambos convirtieron para dejar el partido 2-0.
2: Aquí está Alan, le pegó la pelota en el rebote, Pizarro, gol. ¡Gol!
0: A base de garra y temple, Tigres logró empatar el partido. Trazo largo de Luis Rodríguez, Iñak le gana la espalda a Ponce, Cota se regala en la salida, y con un disparo cruzado, el francés empata el partido. Como dato curioso, es el famoso gol que TV Azteca no pasó, por poner comerciales, y con ese resultado la moneda estaba en el aire. 3 días después, en el Estadio Chivas, se definiría el campeón.
3: El gran servicio, ¡remate!
0: En el segundo tiempo, con unos Tigres volcados y un Guadalajara precavido, apareció un zurdazo del Gallito. El balón entraría en la meta, corrían los 70 minutos. Al 88, Sosa metía el golazo para cortar el marcador. Conforme avanzaba el tiempo, todo parecía indicar que Tigres alcanzaría a empatar. Sin embargo, Luis Enrique Santander hizo su aparición. Ya sobre la compensación, al no marcar el famoso penal.
4: Ya tocando para Sosa, Sosa adelanta, ¡Sosa en el área! ¡Sigue Damián, sigue peleando, la pelota sigue a la deriva! ¿Qué dice el árbitro? ¡Está parando el partido porque hay fuera de juego!
5: ¡Ahí está! ¡Uy! A mí me parece que es penal.
6: ¡Es penal!
5: ¡Clarísimo!
6: ¡Abajo!
5: ¡Clarísimo!
4: ¡Era penalti de Jair Pereira, del tamaño del estadio, Natal, y era el penalti!
0: Santander no pitó, y la 12 de Chivas llegó.
4: ¡Chivas es campeón del fútbol mexicano! ¡Llegó la 12 para el Guadalajara! ¡Llegó el doblete para la Chivas!
7: Es una vergüenza que bueno que Santander no tuvo los de cobrar penal, ¿no? Me dice que cobró ahí Damián Álvarez cuando yo llevo la pelota. Es un penal que ustedes todos lo vieron y bueno, tanto yo como mi compañero tenemos muchísima bronca porque hicimos las cosas bien, luchamos hasta el final y es una vergüenza que bueno que el árbitro nos robe el partido. Sí.
8: No está lejos, él está de frente a la jugada, no tiene ni quien le estorbe.
9: Clarísimo.
8: Clarísimo. Y se

0: va la fácil. Se va a la fácil sancionando un fuera de juego que sí existe de Damián Álvarez, pues, pero la falta es previa.
1: Claro que la gente de Tigres tiene para quejarse y para decir, ¿saben qué? Esta jugada pudo marcar la diferencia, pues sí.
2: Varios periodistas atacaron y alzaron la voz. Inclusive el mismo Santander confesó haberse equivocado y declarado que si el VAR existiera en esos momentos, las cosas hubieran sido diferentes.
3: La gente no entiende que uno no sale a equivocarse como muchos lo piensan.
4: Si hubiera tenido el video arbitraje a su disposición, habría marcado la pena máxima contra el rebaño sagrado.
3: Sin duda, sí, claro. Con el video arbitraje tendría otras tomas que no tuve en la cancha. Mi golpe de vista fue diferente a lo que pasó.
2: Ese penal sin duda marcó esa final, sobre todo por los antecedentes del nazareno, villano de todos los antichivas y héroe de los chivermanos. Pero, ¿qué hubiera pasado si Santander hubiera pitado ese penal? ¿Qué hubiera pasado? Los felinos buscan con todo el tanto de la igualada para buscar el alargue. Pereira alcanzó a dar una patada a Ismael Sosa dentro del área. Era el minuto 91. Santander decide marcar el penal. El encargado, André Pierre Gignac. El francés mete el gol del empate.
5: El tiro de Gignac, ¡gol!
2: El estadio se cae a pedazos. La presión es mucha. Chivas no pudo mantener el marcador y la gente en Guadalajara no lo podía creer. Sin duda el estado anímico pesaba. Un reflejo claro de lo que le pasó a Cruz Azul contra el América en el 2013. Comenzaban los tiempos extras. Hay que recordar que en el 85, Allen empuja a Nahuel y se gana un tarjetón preventivo, regresando a los tiempos extras. En un contragolpe, Sosa logra generar peligro, pero Alan Pulido lo tira para evitar el daño. La segunda amarilla era inminente y el partido para el chiverío se complica. Tigres encimado, no queriendo desaprovechar el estado anímico del rebaño, consiguen un tiro de esquina. La zona descubierta por el hombre faltante es habitada por el francés. Gignac remata solo ante Cota. Tigres lograba el gol que venía buscando desde el 45. La gente del rebaño no dejaba de alentar, no se fueron del estadio, aun cuando Santander levantaba los brazos en señal de que había un nuevo bicampeón. Tigres derrotaba a Chivas.
6: Tigre ha demostrado que es el más grande de México. No hay otra palabra.
2: Los regiomontanos se convirtieron en el equipo grande, demostrando que podían con los dos más populares. Sin duda el mejor momento de los regios. Monterrey se voltea literalmente echando la casa por la ventana. Chivas, por otro lado, lo veía de manera positiva. Un subcampeonato con la Copa MX de la otra mano no sonaba tan terrorífico, ya que como cereza del pastel más adelante, también se adjudicarían el torneo femenil. El berrinche de Tigres en la coronación jamás existió. Chivas sí fue un digno perdedor. Sin lloriqueos, recibe las medallas. Al siguiente torneo nada cambiaba. El rebaño tendría un pésimo torneo. Con la desilusión de perder el campeonato, a Vergara se le acaba la paciencia. Lugar 13 con 18 puntos, suficiente para que le doliera la cartera, pues en los últimos juegos nadie se asomó al estadio. Chivas TV bajaba en suscripciones. Almeida se anticipa y antes de que le den las gracias, este acepta la oferta por el Alavés de España.
7: Tiene ofertas para irse a dirigir a Europa.
8: Lo quieren en el Alavés, en el Deportivo Alavés en España, este equipo que jugó la final de la Copa del Rey hace unos días contra el Barcelona. Andan buscando un nuevo técnico.
2: Vergara anuncia cambios en la estructura, pues de manera errónea había dejado mucha responsabilidad en el argentino, que ahora ya no está.
9: ¿Vas a reincorporar nuevamente la figura de un presidente deportivo o se queda el esquema de organización como está ahorita?
10: Cambios en la organización de Chivas. No el presidente deportivo, va a haber cambios ahí.
2: A pesar de que Chivas cerraba el año como subcampeón y campeón de Copa y campeón femenil, no podía con la presión de la sequía de títulos, pues ya serían 12 años sin campeonar. El mal manejo de Higuera y la presión antes mencionada provoca que el dueño lo relegue solo a sus responsabilidades en el OmniLife. Chivas sufre una reestructuración. Osvaldo Alanís no tuvo problemas con su contrato, pues Almeida ya no lo pidió. No veía futuro en el rebaño. Aprovecha el momento y ficha con un equipo europeo, sin necesidad de soltarle nada a Chivas. La nueva asociación no tuvo necesidad de intervenir. Mientras Chivas sufre reestructuración, Tigres se convierte en tricampeón, derrotando a su máximo rival Monterrey.
11: De último momento, ese es el camión del campeón, los Tigres, que vencieron a los Rayados del Monterrey.
12: ¡Dios! ¡No merecemos el pecho! ¡Vamos, está la gloria para ti, señores! ¡Con Pichu Jesús!
13: ¡Amén, señor! ¡Gracias, Jesús!
14: ¡El Gorgorón! ¡Gorgorón! ¡Gorgorón! ¡Gorgorón! ¡Gorgorón! ¡Gorgorón! ¡Gorgorón! ¡Gorgorón! ¡Gorgorón! ¡Gorgorón! ¡Gorgorón! ¡Gorgorón! ¡Gorgorón! ¡Gorgorón! ¡Gorgorón! ¡Gorgorón! ¡Gorgorón! ¡Gorgorón! 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¡Gorg
2: un año tigre por completo y una era regiomontana que promete no parar. La prensa, la gente, Bowser Salceo, los jugadores, no les quedó de otra que aceptar al nuevo equipo grande. No podrás refutar cómo derrotó a los dos equipos más importantes del fútbol mexicano y cómo cereza a su rival máximo, el tricampeón. Amenaza este clausura 2018 con su cuarto título consecutivo.
5: Desde hace tiempo dije que era un quinto grande. Señoras y señores, que se cuiden otros que están en ese top 4. Porque en una de esas Tigres, en efecto, no es el quinto grande. Poco más de trabajo, años y títulos y se va a convertir en el cuarto grande.
14: Gracias por escucharme. Si te gustó mi contenido, te invito a seguirme en mi canal de YouTube y mis demás redes sociales, como Bowser Salceo Futbolero. Nos escuchamos luego.
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17: Muy buenas noches, vamos con las noticias. A unas horas de haber anunciado que se reincorporaría a sus actividades, el gobernador de Sinaloa, Rubén Rocha, presentó una solicitud de licencia temporal con carácter indefinido ante el Congreso del Estado. A través de un oficio dirigido a la Diputación Permanente, el mandatario solicitó separarse del cargo por más de 30 días con fundamento en la Constitución local. En la Ciudad de México, la Secretaría de Seguridad Ciudadana inició un operativo contra delitos de alto impacto en las alcaldías Cuauhtémoc e Iztapalapa. El despliegue cuenta con 250 policías, 45 patrullas, 12 motocicletas, 2 vehículos pesados y 2 drones que patrullan colonias como Morelos, Roma, Centro Histórico y Vicente Guerrero. El representante comercial de Estados Unidos, Jamieson Greer, afirmó que su país no prevé reiniciar de momento las negociaciones comerciales con Canadá tras el fracaso del diálogo y la entrada en vigor desde esta medianoche de nuevos aranceles del 50% sobre importaciones canadienses. De nuestro almanaque. El 22 de agosto de 1864, 12 estados firmaron el primer convenio de Ginebra en Suiza, sentando las bases del derecho internacional humanitario para protección de los enfermos y heridos en combate. Este histórico tratado adoptó un brazalete de una cruz roja sobre un fondo blanco como símbolo de neutralidad para el personal médico y dio origen a una emblemática organización internacional. Para Noticentro informa Alicia Hernández.
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19: Motormaníacas, motormaníacos, bienvenidos a Motormanía Radio, aquí en la 1110 AM Radio Red, Grupo Radio Centro, la Octava Sports, una estación donde esa risa que ustedes escucharon en el fondo es el compañero de mil batallas, el señor José Carlos Millares. Carlitos, ¿cómo estás? ¿Tú apareciste en la lista?
20: No, afortunadamente no, Pepe, amigos de Motormanía, un gusto saludarlos. Pepe haciendo amigos como siempre. Aparte, bienvenido, Pepe, porque no has venido a los últimos dos programas. Ahí estuvimos Bélgica y yo hablando de cochecitos, así que bienvenido, mi querido Pepe. Yo tampoco estoy en la lista, afortunadamente, como bien dices. La verdad es que ahí me da mucha risa cómo de repente los que son de un lado y otro se pelean y ellos se van a cenar, se van a comer, están felices, y los que nos peleamos y los que nos fregamos básicamente somos la ciudadanía, pero afortunadamente no estoy en la lista, mi querido Pepe. Mucha información esta semana, más allá de presentaciones que también las hubo, sobre todo la semana pasada, hay notas muy importantes de cosas, de temas de movilidad que han impactado directamente a no solamente al mercado de automotriz, Pepe, sino al tema de la sociedad, y que podemos ahondar, podemos irnos un poco más a fondo para tener buenas pláticas, buenas ideas que nuestros amigos, nuestros queridos radioescuchas pueden sacar sus mejores conclusiones. Y también algunas distribuidoras que de repente cambian de nombre. De repente, no sé si has visto, Pepe, en los últimos meses, años, con la llegada de las marcas chinas, que de repente tú ubicabas una concesionaria, al menos en Ciudad de México, muy arraigado con una marca y de repente ya ves que le están cambiando el nombre, le están cambiando el logo, cambian los coches. Eso en función, evidentemente, de la enorme llegada de las marcas chinas. Yo recuerdo Avenida Universidad, al sur de la Ciudad de México, para la gente que es de fuera, era una zona totalmente, y sigue siendo una zona de distribuidoras, pero han cambiado constantemente en los últimos meses de marcas, de compañías, y obviamente también toda esta parte de repente con edificios que apenas estaban construyendo, ya también son cuestionadas, y la mayoría, evidentemente, chinas.
19: Sí, ese es el tema, ¿no? Que de repente empiezas a ver concesionarias en todos lados que le cambian los nombres, que de repente te dicen, oye, pues es que vamos a poner esto, vamos a poner lo otro, vamos a poner aquello, ¿no? Y de repente, pues bueno, ya sabemos, una marca llegó con tubo, ¿no? Llegó muy fuerte, se posicionó con una de las tiendas fuertes de nuestro país, como lo es Liverpool, ¿no? Vamos a decirlo como es, y ellos hicieron un convenio cuando llegaron, ¿para qué? Para que Liverpool los promocionara en todas sus redes sociales, en sus páginas, etcétera, inclusive los clientes que tuvieran crédito Liverpool podrían acceder a esos créditos de Liverpool para comprarse un BYD, ¿no? Uh-huh. Y se podrían comprar un eléctrico, un híbrido enchufable, ¿no? En ese sentido, les funcionó a medias. Yo sí te puedo decir que a Liverpool no le funcionó tanto, eso sí lo sé, o sea, lo sé.
20: Yo sabía que tú habías dicho, recuerdo algún programa donde habías dicho que a esta marca no le había ido tan bien en función de este convenio con BYD, ¿no?
19: Exacto, sí, a ellos no les fue tan bien en el sentido por sacar esos coches, etcétera, pero a BYD, pues lógicamente les fue bien, y al sur de la Ciudad de México, en el centro Perisur, ¿no? Uno de los malls más viejos del país, sino es que, según yo, es el primero que existió en la Ciudad de México, ¿no?
20: Creo que ese, ¿y sabes cuál? Plaza Universidad, me parece que también ya estaba por esa época, que me parece que también fue el primero. ¿Primero o segundo?
19: Sí, tío, según yo, fue el primer gran centro comercial de México, pero no sé si es de la Ciudad de México o de México en particular, porque, bueno, los estados que colindan con la frontera, pues generalmente van a tener más cosas, ¿no? O sea, generalmente estaban acostumbrados a ver este tipo de malls, porque se pasaban al otro lado y en ese tipo de malls veían todo ese tipo de cosas. Pero, en ese sentido, pues bueno, en el centro Perisur ustedes veían en unas de las esquinas, inclusive acondicionaron toda una parte del estacionamiento, quitaron básicamente casi dos pisos de estacionamiento, bueno, un cuartillo ahí de estacionamiento, para que fuera un piso de muestra de BYD, o un centro de ventas, ¿no? Y aparte también su taller y ese tipo de cosas, ¿no? Donde recibían los coches y todo. Inclusive BYD abajo tenía tres cargadores de BYD, tres o cuatro cargadores de BYD donde podías ir a cargar los vehículos. Y de repente, pues, vimos que enfrente de eso, o sea, como unos 100 metritos por ahí, 80 metros de esa tienda BYD, pusieron unos supercargadores de Tesla también, ¿no? Y ahí es donde mucha gente va a cargar sus Teslas, casi toda la gente del sur, ¿no? Los que tienen Tesla en esas inmediaciones de la Ajusco y, lógicamente, el Pedregal, ¿no? Van a cargar sus Teslas ahí. Y pues bueno, nos dimos cuenta que básicamente la BYD ya la cambiaron y pusieron una Tesla, bueno, o van a poner una Tesla ahí. Entonces se me hace muy raro, ¿no? Que BYD haya quitado una tienda tan significativa en aquel lado para poner Tesla. Yo supongo que ya también Liverpool, que recuerden, muchas de estas plazas comerciales son de Liverpool, ¿no? Todas las que ustedes encuentran como galerías, generalmente todas esas galerías son de Liverpool. O sea, todos esos centros comerciales son de Liverpool y Liverpool pues te renta el espacio, ¿no? Aquí en Perisur yo supongo que ya BYD pues ya le estaban cobrando la renta pues era bastante alta, supongo yo, y pues no les estaba saliendo y por eso tal vez se fueron, ¿no?
20: Y además, Pepe, de hecho yo fui a la inauguración, fuimos de parte de Motormanía, la inauguración de esta, ellos le llamaban Flagship Dealer, que era básicamente un showroom con un centro de servicio, es decir, un lugar bastante, bastante amplio. También hay que entender que cuando BYD hizo esto, fue 2023, cuando ellos llegaron a México, estaban todavía en esta parte de promoción, la marca era poco conocida realmente en México, y realmente 3 años después, ¿qué pasa? Pues BYD ya está, digo, no lo pueden hacer oficial porque todavía no lo quieren hacer oficial, porque no reportan directamente a Inegi, pero sabemos que BYD ya está seguramente en un top 10 de ventas en México. Entonces parece que ya esta parte de expansión ya les estaba de repente surtiendo un poco ya, pues un poco inútil, en el sentido de que ya sus ventas eran realmente masivas. Lo curioso, y lo platicábamos fuera del aire, Pepe, es que Tesla sea el que vaya a sustituir esta flagship, como ellos le llaman, ¿no? Porque al final del día parecería, si las cosas fueran un poco más comunes, pues el que tendría que sustituir a Tesla sería BYD, ¿no? Pero al final de cuentas también ya nos habla de este establecimiento que poco a poco empiezan a tener ya las marcas como BYD, insisto, con los Dolphin Mini que han vendido, con los King que han vendido, con las camionetas que han vendido. Evidentemente BYD ya está en un posicionamiento mucho mayor. Quizás, como bien decías, esta conexión en renta, en ventas con Liverpool ya no les redituaba, y evidentemente ya con el camino trazado que tienen, pues decidieron seguir de adelante ya sin esta distribuidora, que aparte, Pepe, lo platicábamos, ¿no? La gente que viene de Perisur, de Insurgentes hacia Perisur, o incluso la gente de Periférico, era un lugar que se veía desde cualquier lugar, ¿no? Entonces, era bastante, bastante céntrico esta tienda. Ya te tengo el dato, por cierto, mi querido Pepe. El primer centro comercial fue Plaza Universidad, 1969, y después fue Plaza Satélite, 1971, que Plaza Satélite evidentemente ya está mucho más en los límites de Estado de México y Ciudad de México, pero Perisur seguramente fue del tercer o cuarto centro comercial importante en la Ciudad de México, pero el primero fue Plaza Universidad. Exactamente, en el sur. Aún así, evidentemente, este espacio era muy grande porque, insisto, se veía de prácticamente, y se sigue viendo, de cualquier lugar que va pasando la gente, ya sea por el norte o hacia el sur, ¿no?
19: Sí, era una de las plazas fuertes, o es una de las plazas fuertes porque le da servicio a toda la zona de Tlalpan y Coyoacán, ¿no?
20: O sea, queda cerca, ¿no, Pepe? De hecho, ¿no?
19: Exacto, a mí me queda muy cerca, me queda básicamente a 10 minutos, o sea, 3 kilómetros bajando, ¿no? En moto, en patín o en coche, no hay problema, llego de volada, pero sí es uno de esos centros que se ha utilizado para todo un poco, y como dices, es raro que veas una BYD que se vaya por una Tesla, ¿no? Pero sí me parece algo muy, muy, muy bueno ver que tienes, por ejemplo, a Tesla ahora en el Pedregal. Yo en el Pedregal no había visto ninguna Tesla. Creo que sus concesionarias generalmente estaban más en Insurgente Sur, casi hacia Manacar, casi hacia el Álvaro Obregón, ¿no? Como tal, pero no tan al sur, ¿no? ¿O tú recuerdas uno tan al sur?
20: No recuerdo, al menos por esa zona me parece que no había. Lo que sí había, lo que decías, eran los supercargadores, de Tesla, sí, los supercargadores, que aparte, como decíamos, ya incluso puede cargar de otra marca, no tiene que ser forzosamente de Tesla, ¿no?
19: Sí, ya, o sea, si tú tienes esa entrada, básicamente ya puedes cargar en esos supercargadores. Lo que sí siempre te recomiendan es que si tú le compras un adaptador para poder cargar tu coche con esos supercargadores, que no lo hagas. Porque si los voltios podrían, o bueno, los kilowatts, bla, bla, bla, te podrían joder el coche. Entonces sí hay que tener muchísimo cuidado con eso. ¿Por qué? Porque no se compren un adaptador para poderlo conectar ahí en los Tesla. La verdad no es recomendable y te lo dice todo mundo, ¿eh? Yo la verdad es que nunca lo he intentado porque sí me han dicho que no es sano para tu batería. Pero ya si quieres podemos darle paso a lo que sería la Kia EV. Tres, por lo menos es una de esas que presentaron en la semana, muy bonita, por cierto, ¿no? La presentaron bien, la dejaron Cayetano, se ve bastante hermosa. Ustedes fueron a la presentación, ¿no? ¿Quién fue? Fueron ustedes, ¿no?
20: Fue Bélgica, y de hecho, Pepe, vamos a la prueba de manejo el 25 de este mes, a finales de este mes, yo voy a la prueba, donde seguramente no solamente vamos a probar el tema del manejo, sino por supuesto el tema de la autonomía, y que recuerda que este vehículo se hace en México en la planta de pesquería en Monterrey, en Nuevo León.
19: Sí, y 600, se supone que tiene 605, puede llegar hasta 605 kilómetros de autonomía.
20: Va a ser un hitazo, ¿eh? Va a ser un hitazo.
19: Exacto, es una barbaridad de kilómetros, pensando en que solo los vehículos de 605 kilómetros o de 600 básicamente son casi todos de gama alta, Carlos, en eléctricos. O sea, en eléctricos todos de gama alta. Y este vehículo, si mal no me falla la memoria, en su, porque va a tener dos versiones. Si mal no me, mal no lo vi, son dos versiones. La más cara va a estar creo que en 700 mil pesos, ¿no? 730 mil pesos por ahí, ¿no?
20: Sí, y la barata va a andar que 500 y tanto, ¿no? O casi 600, me parece que...
19: Exacto, 600 y algo. Y lo chistoso de esto, y volvemos, por eso nos saltamos de Tesla para acá, es que tiene entrada de Tesla. Entonces ustedes lo van a poder cargar en todas las que ustedes vean de Tesla, ahí ustedes van a poder cargar su vehículo Kia EV3, si es que ustedes ya lo apartaron, porque recuerden que hace una semanita salió el apartado para comenzar a comprarlo y que lo podías apartar con 5,000 varitos. Si mal no me falla un poquito el chollín, ¿no? La cholla, me parece que lo podías apartar con 5,000 pesos. Y les digo, es un vehículo que tiene muchísimas cosas buenas, ¿eh? Se le ve mucho, mucho, mucho futuro y potencial a que tengas tu propio vehículo eléctrico. ¿Por qué? Porque este vehículo, si sabes manejar el vehículo eléctrico, básicamente vas a poder llegar a Acapulco, ¿eh?
20: De hecho, Pepe, la prueba va a ser Acapulco, de Ciudad de México a Acapulco, y seguramente vamos a tener el tema del rendimiento para no irnos como locos, ¿no? Si básicamente ir cuidando la batería, ¿no?
19: Exacto, pero yo creo que sí le vas a poder meter más o menos a 120, 140, y vas a poder llegar a Acapulco como con 100 kilómetros de sobra, ¿eh? Haciendo cuentas.
20: Te voy a ir informando, Pepe, porque de hecho quiero hacer eso precisamente también para Reels, para... el canal de YouTube de Motormanía, por cierto, síganos en Motormanía MX en YouTube. Ahí seguramente vamos a hacer todo el tema del seguimiento a esta parte de la autonomía, porque como bien dices, las cifras son espectaculares. Y yo rápido, nada más para cerrar el tema de BYD y Tesla, para mí es un tema incluso de simbolismo, mi querido.
19: Exacto, Pedro,
20: porque exacto. El mercado que antes necesitaba explicar, digamos, que era un auto eléctrico, porque la gente no lo conocía, ahora ya está entrando en una etapa donde... digamos que las propias marcas eléctricas compiten por los mejores espacios comerciales, ¿no? Ya entendiendo que la gente ya poco a poco se ha ido empapando mucho más el tema de los autos eléctricos, como bien decías hace un momento, hay que también saber cómo manejarlos, no se manejan igual que un auto a gasolina, es muy importante tenerlo en cuenta, pero ya poco a poco las marcas han dejado de lado el hecho de explicarte el tema de los autos eléctricos y empezar a pelearse por espacios comerciales que, insisto, ahora... con Tesla, habrá que ir a visitar esta nueva concesionaria de Tesla en Perisur, porque sí, es un espacio bastante amplio, bastante importante, y seguramente va a querer equiparar lo que pasó con BYD, pero sobre todo asentar a Tesla a esta zona de la Ciudad de México, ¿no?
19: Claro, es que es eso, o sea, el tema es muy sencillo. Estás llegando a la zona sur de la Ciudad de México, donde hay... básicamente, por lo menos en esa zona, un poder adquisitivo alto.
20: Sí, claro, importante.
19: ¿No? Y ese poder adquisitivo alto generalmente, pues sí se ve por un Tesla, porque, pues es, el Tesla, a pesar de que yo pueda decir que a mí no me gusta, ¿no? O sea, a mí no me gustan mucho, creo que es mucho dinero para lo que son, ¿no? En ciertas cosas de armado, en ciertas cosas de materiales, todo ese tipo de cosas. A mí, ¿no? Yo no me compraría un Tesla, a pesar de que tuviera o no tuviera el dinero.
20: ¿Cómo? ¿No te vas por la Cybertruck? Muchísimo.
19: No.
20: Ahí tienes a Guiñac, que lo trae.
19: Sí, pero bueno, Guiñac es futbolista, ¿no? Vamos a decir lo que es, ¿no? Hay gente que les gusta, a mí no me gustan los Tesla, particularmente no me laten mucho, para nada, ¿no? Y lo que sí es que sí hemos visto que pues en esa zona de la ciudad hay mucha gente que ya les está gustando los eléctricos, y si bien no se van por un BMW porque dicen, no, es que traer un Tesla es mejor, me ven en el Tesla, ¿no? Porque ahora resulta que el Tesla es así como si fuera algo de lujo, ¿no? Pero bueno, es algo distinto. Pero sí es un gran, gran mercado al cual van, y ya la gente no tiene que salir de esa parte de la ciudad para ir a buscar una concesionaria Tesla. ¿No? Esa es la realidad. No te tienes que ir a Polanco, no te tienes que ir a Santa Fe, no te tienes que ir a, ¿no? Tal vez a algún lugar un poco más céntrico, donde había alguna Tesla, ¿no? Ahora ya está en el sur-sur, y ojalá les vaya bien, no les deseamos mal, pero bueno, pues sí, ya se cambia todo eso. ¿A qué vamos, Carlitos?
20: Esta semana, mi querido Pepe, de hecho fue el miércoles 12 de agosto, se conmemoró un aniversario más de la muerte de Salvador Sánchez. Mucha gente dice, ¿quién es Salvador Sánchez? Es aquel boxeador que falleció precisamente un 12 de agosto de 1982 y que muchos, Pepe, no sé si coincidas, dicen que si su carrera hubiera seguido, él murió muy joven de 23 años, si hubiera seguido su carrera, hubiera sido incluso mejor que Julio César Chávez. Yo pongo ahí de repente ciertas dudas, pero de que el tipo era un extraordinario boxeador, lo era. No sé si coincides.
19: Es que ese es el tema. Los que, o sea, los que saben, los dicen los que saben, o sea, y miren que me llevo con gente muy, muy, muy especializada en boxeo, son buenos, buenos amigos, todos te van a decir lo mismo. Te dicen que este compañero, Sal Sánchez, o bueno, este gran, gran boxeador, era una de esas leyendas que frenaba, como Julio César Chávez, la ciudad, ¿no? O sea, que la gente veía sus peleas y lo veía como a ese ídolo también del pueblo, y pues de repente, pues que tiene un accidente a una corta edad, porque aparte, cuando uno ve los videos y ve las fotos, uno pensaría, oye, este güey no tenía 22, 23 años, ¿no? Parecía como de 35, pero... Era un boxeador de esos finos, de esos buenos, y aparte se fajaba bien, o sea, los que me cuentan se fajaba bien, y sí, el único que lo pudo vencer, literalmente el único que lo pudo vencer fue un vehículo, mi querido Carlitos.
20: Y de hecho fue un Porsche, un 928, que en aquella época, aparte era del año 1982, era espectacular ese vehículo. Hay que recordar que Sal Sánchez tenía en su récord, corto récord todavía porque tenía 23 años, 44 victorias, 33 knockouts, e incluso años después fue incluido en el Salón de la Fama en 1991. Obviamente la pelea que prácticamente todo el mundo recuerda fue aquella contra el puertorriqueño Wilfredo Gómez en 1981, y evidentemente él muere prácticamente semanas después, pero esa pelea es la que digamos que lo catapultó como uno de los mejores en aquella época, insisto. Y el accidente, hay un halo de misterio alrededor del accidente que tuvo Sal Sánchez. Ya comentábamos que él tenía un vehículo bastante lujoso para la época, que era un Porsche 928, de estos vehículos muy, muy ochenteros. Yo simplemente voy a decir que los ochenteros somos muy de fijarnos mucho en el diseño de los coches, pero principalmente los diseños de los ochentas a mí me parecen espectaculares. Este 928, de hecho, había sido un regalo, Pepe, de un apostador que le había hecho ganar mucho dinero a Sal Sánchez en una pelea que había tenido precisamente con Wilfredo Gómez. Se lo había obsequiado y obviamente, pues tú sabes, Pepe, que la velocidad, la juventud, de repente puede causar ciertos problemas. Aquí lo de misterio con el caso de Sal Sánchez es que él estaba entrenando para una pelea, previo a una pelea. De repente él, de acuerdo con las crónicas, recibe una llamada telefónica, se pone un poco nervioso, dice que se tiene que ir, pero nunca especifica a dónde tiene que ir. Lo que sí se sabe es que fue muy rápido por la carretera Querétaro-Guanajuato, y cuando él intentaba rebasar a un camión, hay que recordar que estos carreteras todavía eran doble sentido, intenta rebasar a un camión que transportaba materiales de construcción y se estrella de frente contra un vehículo que circulaba por el carril contiguo, provocando que su auto evidentemente saliera disparado contra el camión de carga, y él murió prácticamente en el momento. Hay incluso archivos de periódicos donde se ve la magnitud de la muerte, lo que causó en la sociedad mexicana de aquella época, porque insisto, era no solamente el mayor prospecto mexicano en tema de pugilismo, sino también en tema de boxeo, sino también el que para muchos iba a ser el mejor boxeador mexicano de todos los tiempos. Pero este halo de repente de misterio de por qué salió tan rápido, ¿no? Desde su campamento, muchos dicen que se iba a encontrar con unos fans. Otros dicen que iba a una carrera, un tanto, digamos que no oficial, digamos, arrancones básicamente. Otros que había sido amenazado. Hay mucho misterio alrededor de la muerte de Sal Sánchez. Lo que sí es una realidad es que él murió, como bien dice Pepe, el único que lo pudo vencer fue precisamente la velocidad en un Porsche 98, que para esa época evidentemente era una bestialidad. Traía el motor V8, 5.4 litros, 240 caballos de fuerza, que para la época era una brutalidad. De hecho, este vehículo, Pepe, fue nombrado auto del año en Europa en 1978. Era, de verdad, una chulada este vehículo, pero también muy peligroso al momento de manejar, y en este caso con Sal Sánchez manejando tan rápido, evidentemente causó su muerte.
19: Sí, sí, sí, uno de los grandes, grandes campeones mexicanos, uno de esos que, aparte, eso es lo más chistoso, ¿no? Que era ya muy bueno, estaba muy joven, y lo que logró su muerte es que se volviera más un mito, ¿no? Ya no solamente una leyenda, sino que se volviera
20: como
19: un mito.
20: Como pasa con los artistas, ¿no? Muchas
19: veces. Exacto.
20: Oye, no. Pero no sé si viste una entrevista que le hizo, me parece, en el canal YouTube de Fernando Schwartz, le hizo una entrevista a Julio César Chávez y le preguntó, oye, ¿crees que Sal Sánchez te hubiera vencido? Y Julio lo dice, ya es como habla Julio, muy, ahora sí que muy, muy directo. Él dijo, mira, pregúntale a los que le ganaron a él si yo le hubiera podido ganar, porque él también se enfrentó a prácticamente todos los luchadores o los boxeadores que pelearon directamente contra Sal Sánchez. Él dice que por la forma de boxear de Sal Sánchez, a él se le hubiera facilitado el poderle ganar. Esas fueron palabras de Julio César Chávez, que si alguien tiene, evidentemente, pues calidad moral para hablar de eso, pues Julio, él dice que él sí hubiera vencido a Sal Sánchez, más allá de lo que dicen muchos conocedores, como bien dicen, ¿no, Pepe?
19: Sí, y aparte se hubieran enfrentado bien, porque Sal Sánchez estaría en sus veintitantos, ¿no? Uh-huh. Sus veintitantos, casi treinta, y Julio César Chávez hubiera estado, pues, en su plena juventud, ¿no? Porque era un poco más chico que Sal Sánchez, joder, sí, como tal. Entonces, él hubiera hecho eso. Pero bueno, Carlitos, ¿qué te parece si nos vamos a una pausa comercial y regresamos aquí en Motormanía Radio, en la 1110 de AM, la 1110 de AM, Radio Red, Grupo Radio Centro, la Octava Sports?
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22: 30 años de torneos cortos, 30 años de emociones en la Liga MX.
23: Jesús Corona se convirtió en el gran ídolo de Cruz Azul porque fue un ejemplo de trabajo duro y perseverancia. Defendió la portería del equipo de sus amores durante 14 años. Acumuló 45.280 minutos en el terreno de juego con la camiseta celeste y es el tercer jugador con más apariciones en la historia del club con 504 partidos. Corona había perdido 4 finales del fútbol mexicano, pero su revancha llegó cuando tenía ya 40 años de edad, en el torneo Guardianes 2021, donde ayudó a su amado Cruz Azul a romper una larga racha de 23 años sin título, convirtiéndose en leyenda de la institución.
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3: 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También se te otorga el día de tu cumpleaños, tanto para jugarlo como para poder cobrarlo, dependerá de las reglas establecidas en un inicio por cada casa de apuestas.
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8: Y estamos de vuelta, motormaníacos, motormaníacas, aquí en Motormanía Radio, en la 1110 de AM, Radio Red, Grupo Radio Centro, la Octava Sports. Yo soy Pepe Román y quien me acompaña es Carlitos Millares, con el cual hemos platicado de ese cambio de BYD que ya dejó esa concesionaria que tenía en el estacionamiento del Centro Perisur, aquí en el sur de la Ciudad de México, y también sobre el onomástico de Sal Sánchez, bueno, no onomástico, recordando su cumpleaños y su fallecimiento, porque se estrelló también, me acuerdo, en un Porsche, que ya se los platicamos, y está la nota en motormania.com.mx, y también platicamos de que esos centros de carga de Tesla, que ahora van a estar en lugar de BYD, ahí en el Centro Perisur, pues ustedes los van a poder utilizar para poder cargar su Kia EV3, una camioneta o un SUV excelente que se ve demasiado, demasiado, demasiado bien, que se antoja, que te da sed de la mala cuando lo ves y dices, oye, pues ese vehículo sí lo podemos usar, carnal, ¿no? Pero bueno, ¿qué les parece si pasamos una noticia un poquito más triste o un poquito más seria? Porque una persona de la tercera edad perdió el control de su vehículo, se estrelló en la banqueta y afectó a varios peatones que estaban por ahí. Y se levantó también otra vez un poco el debate sobre hasta qué edad es bueno manejar, hasta qué edad es bueno seguir conduciendo, ¿no? Aunque parezcas de todas tus facultades físicas y mentales bien, siempre llega una cierta edad donde ya te distraes o donde ya volanteas lento, tus reacciones son más lentas, ¿no, Carlitos?
13: Sí, hay que poner en contexto, este video se hizo viral el jueves pasado durante un accidente bastante, bastante fuerte. Las escenas, las imágenes son realmente muy, muy crudas. Un hombre de 74 años, me parece, atropelló a varios peatones durante la Feria de la Manzana, y en Zacatlán de las Manzanas, en Puebla. Él iba a bordo de un Chevrolet Cavalier azul, había dejado a su nieta, me parece, que tenía ahí un puesto cercano al lugar. Él perdió, como bien dice, lo que dice al menos la versión oficial hasta el momento, es que él perdió el control del vehículo, se fue a una zona donde evidentemente solamente pasaban personas, pasaban peatones, y desgraciadamente sí hirió de gravedad a algunas personas. Afortunadamente hasta el momento no ha habido fallecidos, pero sí gente, sobre todo dos que están graves por este accidente lamentable. Se hizo, insisto, viral el video porque se nota y se ve cómo pues empieza a impactar a varias personas. Algunas incluso corrieron, pudieron salvaguardarse, pero algunos no lo pudieron hacer. Muchos, de hecho, de ellos eran turistas que precisamente iban a esta Feria de la Manzana 2026 que se llevaba a cabo justo en ese momento. Hay también, evidentemente, videos posteriores al accidente bastante, bastante fuertes. La nieta de esta persona de la tercera edad, cuando ve el problema, identifica el vehículo, va a ver cómo está su familiar. Él está visiblemente, no sabía qué estaba pasando. Las primeras investigaciones, al menos, insisto, lo que se dice es que, o lo que se dio a conocer más bien, es que esta persona no iba alcoholizado, sino que sufrió una pérdida de la conciencia derivada a una presunta, insisto, descompensación severa por diabetes. Los médicos señalan que dicha condición médica pudo desencadenar en un evento cerebrovascular, ellos le llaman ictus. Entonces, lo que provoca esto es que se desmayara al volante y que perdiera el control absoluto del vehículo. Pero muchas personas que han visto el video dicen que hay partes donde él trata de esquivar ciertos obstáculos. Entonces, de repente podía ser un poco extraño, contradictorio la versión oficial. Evidentemente, estas son solamente las primeras revelaciones, investigaciones que están haciendo. Habrá que ver más adelante, dilucidar realmente qué pasó, pero como bien dices, Pepe, nuevamente se pone sobre la mesa la discusión de si las personas adultas mayores deben o no manejar. ¿Cuál es tu opinión, mi querido Pepe?
8: Mira, yo no sé hasta qué edad sea lo necesario, ¿no? Lo único, yo te puedo decir lo que pasó con mi mamá, por ejemplo. Mi mamá, de repente, como toda buena necia mujer y cosas de ese estilo, ¿qué sucedió? Que ella le da un infarto ocular, ¿no? Uh-huh. O sea, a uno de sus ojos, en este caso al ojo izquierdo, Carlos, y ella nunca nos dice nada. Sale, cuando ella va con el doctor le dice que le tiene que inyectar para que le salve el ojo, ¿no? O bueno, que le salve un poco de la vista en el ojo, y ella tampoco nos dice nada, ¿no? Y no se quiso inyectar porque le dio miedo. Entonces, ¿qué sucedió con ella? Y ese es un caso, insisto, mi mamá ya tenía más o menos 70, 70 y algo de años cuando le pasó esto, no nos dice nada, pues sigue manejando a pesar de que no tenía buena vista del lado izquierdo, Carlos. La fue perdiendo poco a poco y de repente nada más veía siluetas, pero muy grave, o sea, si me entiendes, ya no bien, entonces ya no calculaba del lado izquierdo, ¿no? Y luego a eso a una ley que se empezó a quedar un poco sorda, ¿no? O sea, su capacidad auditiva empezó a bajar también, pues ella seguía manejando, Carlos. Y de repente yo veía que le aparecían a su coche, bueno, a su camioneta, le aparecían ciertos rayones, pues yo decía, bueno, ¿qué pasa? ¿No? Y entonces, pues de repente ya me empecé a dar cuenta que ya no podía manejar, pero ya no nos había dicho nada. Me doy yo cuenta, ¿sabes cuándo? Cuando ella choca en eje 3, en el eje 3 Cafetales, ahí por el sur de la Ciudad de México. Ella choca porque justo se mete al carril de la izquierda, o sea, se da la vuelta a la derecha, en lugar de quedarse en el carril de baja, se mete al carril de en medio, pero no se da cuenta que viene ya un coche. Okay. Pues bueno, no siente el golpe, literal no siente el golpe, Carlos, no lo escucha y aparte no lo ve, y entonces ella se sigue manejando, así derecho, como si nada. Pues bueno, la señora que le pegó, bueno, no le pegó la señora, sino fue un accidente que causó mi madre, la señora pues la rebasa y hasta se le frena y se le cierra y todo. Me habla, me dice, oye, choqué, bla, bla, bla, pues bueno, yo voy a ver qué pasó. Le pregunto a la señora estaba muy enojada, bueno, ella le habla a, creo que era un pariente de ella, resultó que este señor era policía, entonces en lugar de llegar enojados, la señora sí estaba muy enojada, el señor estaba enojado, pero cuando llega y le toca a mi mamá, se da cuenta que mi mamá pues ya tiene cierta edad, y le dice a su señora, cálmese, bla, bla, bla, ¿no? Y le dice a mi mamá, señora, cálmese, le hablamos al seguro, no pasa nada. Yo llego, llegan también los del seguro, le pregunto a mi mamá qué sucede, me dice que bla, bla, bla, que ella no escuchó, no lo vio, pero bueno, se hizo todo el asunto, voy, le ofrezco una disculpa a la señora, le ofrezco una disculpa al policía este, ¿no? Y les dije, oiga, señora, nunca mi mamá se quiso dar a la fuga, el problema es, no sintió el golpe, no la escuchó y no ve del lado izquierdo, eso me acabo yo de enterar, ¿no? Entonces, bueno, ya le dijimos al seguro, el seguro dijo, sí, no te preocupes, mira, nosotros pagamos, es así, así, así. Bueno, desde ese momento en adelante le prohibí a mi mamá que manejara, ¿no? En aquel entonces ella tenía 70 y, yo creo que ya tenía 77, 78 años, más o menos, y le prohibí que manejara. Esa prohibición, pues, llevó a que nosotros pidiéramos de repente a ciertas personas que le manejaran y todo ese tipo de cuestiones. ¿Por qué les cuento todo este choro en el radio? ¿Por qué? Porque eso les puede suceder a ustedes, con sus padres, sus abuelos, sus tíos, ¿no? Etcétera, hermanos, etcétera. Uh-huh. Y ahí viene el debate, ¿hasta cuándo puedes manejar como persona adulta?
13: Yo.
8: ¿No? A pesar de que no tengas ese problema del ojo o del oído. Las facultades siempre se van perdiendo, recuerden eso, reaccionamos más lento, ya no trabajamos igual, etcétera, ¿no?
13: Y también, Pepe, es duro decírselos a esas personas,
8: claro,
13: porque
8: claro,
13: porque ellos, seguro tu mamá y mucha gente maneja para sentirse útil, para seguirse viviendo, básicamente. Mucha gente le dice a la gente grande, no, tú ya tienes que descansar, y a lo mejor la gente grande ni siquiera quiere descansar, quiere seguir sintiendo útil. Pero hay actividades que de verdad sí conllevan mucha responsabilidad, y una de ellas precisamente es manejar. Yo tuve la posibilidad de entablar cercanía, hablar con gente especialista en el caso. Me dieron algunos estudios donde evidentemente ellos señalaban que las colisiones nocturnas, por ejemplo, entre los conductores de 75 años o más, como era el caso de tu mamá, o de esa edad, era 3 veces más respecto a los de 65 o menor. Evidentemente lo que se sabe, y eso no es una opinión, es que con el envejecimiento se va afectando la capacidad cognitiva de las normas de circulación y del vehículo, disminuye la capacidad visual y auditiva, eso es totalmente cierto, limita evidentemente también el tiempo de reacción, la destreza manual, todo lo que conlleva el momento de que te pones al volante de un vehículo, ¿no? Obviamente, muchos, como pasó con tu mamá y pasa con mucha gente también, no son capaces de valorar adecuadamente su capacidad, porque para ellos siguen sintiendo que están manejando como hace 10, 15 años, no se van dando cuenta tanto o tan en el momento, ¿no? Y en este caso, como pasó con el accidente, ya con un tema incluso de salud, se encrudece mucho más al momento de conducir. Yo le hice directamente la pregunta a este especialista y la respuesta fue clara. Él me dijo, no hay edad límite para que los adultos mayores conduzcan un vehículo, pero lo más correcto es que tanto el adulto de edad avanzada como su familia tenga la valentía para admitir las limitaciones y así evitar situaciones lamentables como lo que pasó en Zacatán de las Manzanas, porque evidentemente sí, uno puede decir yo estoy bien, estoy correcto, pero si como familia tú te das cuenta de lo que está pasando, evidentemente hay que tomar decisiones, porque insisto, subirse al volante no es cualquier cosa y eso aplica para cualquier edad, mucho más cuando se tiene algún tipo de tema de salud o ese es un adulto mayor con todas las características que ya nombramos de que se van evidentemente afectando tanto en la parte física como en la parte mental. En este caso, por lo que se dice, evidentemente fue más un tema de salud, pero que también se encudece o que se acrecenta por el tema de la edad de esta persona, que era de 74 años.
8: También saber eso, o sea, lo que pasa es que nosotros pensamos que puedes tener tus facultades mentales bien y tus facultades físicas y tu reacción y todo ese tipo de cosas, pero la realidad, Carlos, es que también nosotros, cuando más viejos nos vamos haciendo, ¿no? Y lo menciono porque ahora ya te toca, ya lo ves, tú cuando te empiezas a enfermar o empiezas a tener cosas así, es que si tú vas manejando y haces un coraje porque viste a algún manejando, vamos a llamarlo como es, ¿no? Me van a regañar por decirlo así, pero cuando viste algún, pero sí, recuerden eso, cuando uno se enoja, cuando uno hace corajes, cuando uno se pone nervioso por algo, cuando uno no da una vuelta bien o se puede llevar a alguien, etcétera, etcétera, eso hace que la tensión, ¿no? La tensión y todas esas cosas que nos pueden dar una circulación más alta, una presión más alta, etcétera, etcétera, etcétera, hagan como un gatillo, ¿no? O como un, ¿cómo le podemos decir? Un trigger, ¿no? Como algo que te puede dar, que te desata, no, se me fue la palabra, Carlos, te desconecta, sino que te detona, te puede detonar algún síncope o algo por el estilo, que fue lo que le sucedió a este señor, o bueno, hasta ahora esos son los reportes, ¿no? Sí, que le pasó un accidente vascular o algo por el estilo y por eso él volanteó 2 veces y se metió a donde se tenía que meter. Entonces eso también puede molestar y puede ser muy, muy, muy problemático. Entonces tengan cuidado, no hagan corajes en los coches, evítense problemas, porque podemos tener 50, podemos tener 60, podemos tener 45 y un enojo muy, muy, muy fuerte, nada más por ir manejando, puede detonar algo que puede ser mucho, mucho más delicado, ¿no?
13: Y tampoco irnos al tema de que los adultos mayores, o sea, porque también sabemos, Pepe, cómo se maneja la sociedad con la gente mayor, ¿no?
8: Sí,
13: el tema laboral, siempre se les ha visto para abajo, es la realidad. En este caso, evidentemente, este accidente también va a provocar todo esto, yo lo entiendo, pero al final del día, lo más importante, como me mencionaron, es hay que ser autocrítico y hay que entender cuando sí ya se puede y cuando ya no se puede. Conozco también mucha gente, el caso es mi suegro, tiene 64 años, siempre manejó en carretera, él se dedicaba mucho a esa parte, hasta que hace 2 años dijo, ¿sabes qué? Ya no tengo los mismos reflejos, ya no tengo la misma fuerza, ya no quiero manejar. Él, por su propia decisión, digamos, él dijo, hasta acá. No siempre pasa eso porque, insisto, hay mucha

0: facultad o ya sientes como que te distraes mucho o tienes algún asunto, pues sí es agarrar y decir, ¿sabes qué? Ya no puedo manejar. O si acaso muy cortas distancias, pero ya no puedo manejar igual que antes. Yo sé que no todo el mundo puede contratar a un chofer, estamos de acuerdo, un conductor, pero sí, pues bueno, ya hay muchas alternativas, ¿no? Tienes muchísimas alternativas en casi todos los estados de la República ya con las plataformas de transporte, entonces esas te pueden ayudar, o si no, pues sí, también de repente, pues darte un baño de pueblo, ¿no? Subirte al metrito, subirte al cablebús, subirte al trenecito, subirte. Sí, tengan mucho cuidado con eso, traten de hacer las cosas bien, traten de ser conscientes y veamos qué es lo que sucede después. Insisto, no quiere decir que todos los adultos mayores son así, que les va a ir mal, etcétera. No, no, no.
1: No, como tú lo
0: Simplemente es.
1: dijiste, conejos hay de todas las edades, ¿eh? O sea, hay gente que
0: Exacto,
1: maneja muy mal
0: exacto.
1: y está ahí joven, ¿eh? Entonces no tiene nada que ver.
0: Exacto. Y van distraídos con el teléfono. Yo los veo, cuando yo salgo en la moto, lo veo a diario. Los que van en el teléfono no tienen edad. O sea, literalmente no tienen edad, ¿eh? Pueden ser los muy, muy
1: Sí.
0: grandes, pueden ser los medianos, los chicos, los jóvenes, todos van en el teléfono ahorita y es horrible ver eso cada vez que uno ve en la motocicleta. ¿Por qué? Porque cuando vas en la moto, pues vas más a las vivas y vas viendo espejos, vas viendo de todo. Y sí los ves luego, luego, ¿no? Es un peligro para la gente traer un celular. Eso es lo que debería estar prohibido en el coche, a pesar de que esté en el reglamento. Yo creo que deberíamos de tener medidas más fuertes. Oye, Carlitos, pero por ahí llegó otro chino y un chino grande, ¿no?
1: Pues, entre comillas grandes, este es SUVs pequeñas, mi querido Pepe, de la famosa marca Ora, Ora, sí, literalmente Ora, ORA, de Great Wall Motor, esta marca china también, ya no tan nueva, pero sí ya tiene unos años en el mercado mexicano, que ha sido, por cierto, de las, al menos las que yo he probado, de las que más me han convencido, sobre todo en tema de calidad, ¿no? Great Wall me parece con BYD, con Geely, me parecen las más competitivas y ahora traen su Ora 5, que es un SUV pequeño, digamos, del tamaño de una Seltos, Pepe, de una Captiva más o menos, de una EX5, básicamente, pero lo increíble de este vehículo es que es de los pocos modelos que tiene no una versión, digamos, una motorización, no dos, tiene tres versiones de motorización, mi querido Pepe. No son versiones solamente por cambio de algún tema de diseño, sino son tres motorizaciones. Tienes un motor a gasolina, tienes otra versión híbrida y tienes otra versión 100% eléctrica. Le das, digamos, un 3x1 a este Ora 5, lo cual evidentemente le da un diferenciador muy importante. Tiene prácticamente la misma, pues el mismo diseño, la misma estética de los Great Wall que ya conocemos, de los Ora que ya conocemos. A mí personalmente me encanta esta parte de los rines 18 pulgadas. Tienes aparte estos faros redondos muy parecidos, insisto, al más pequeño que es el 03. Pero lo interesante, insisto, más allá de la parte del equipamiento, el Apple CarPlay, CarPlay Play, Android Auto, el cuadro de instrumentos de 10.25 pulgadas, muy grande, como buen auto chino, ya es que a los chinos les encanta esta pantallota tipo tablet en medio del tablero, realmente bastante amplia. El cuadro de 10.25, pero la pantalla que te menciono, Pepe, 14.6 pulgadas. Es enorme la pantalla, lo que en su momento puso de moda BYD. En este caso no es giratoria, pero es bastante grande. Tienes el sistema de audio con 9 bocinas. Es decir, en tema de equipamiento, cumple bastante bien, porque aparte en seguridad tiene las 6 bolsas de aire. Tienes incluso en el caso de el híbrido y el eléctrico, tienes más bolsas de aire, tienes 7 bolsas de aire, entonces depende de la versión que elijas, van a tener más sistemas ADAS o más bolsas de aire. En este caso, la referencia del motor a gasolina es un motor turbocargado aparte, me parece que ahí la tienen bastante bien, 141 caballos con la transmisión de 7 velocidades y doble embrague. En el caso del híbrido, pues ahí tienes que aumenta la potencia hasta 219 caballos. Y por último, el 100% eléctrico, donde tienes una autonomía de 435 kilómetros. ¿Qué te parece, Pepe? Al menos la autonomía me parece que es bastante bueno para el tamaño del coche, ¿no?
0: Sí. O sea, me parece que es, pues, suena muy buena apuesta. O sea, vamos a decirlo así, Great Wall Motors sí ha traído vehículos bastante buenos. El problema es que no se han dado mucho a conocer, ¿no? El Ora chico, digamos, el Ora eléctrico, que es el compacto, yo lo he visto mucho también por las calles y al parecer funciona muy bien. Me parece que

0: trajeron otro, ¿no? No, aparte de Lora, ya no me acuerdo cómo se llama. También está la camioneta, ¿no? Es la Proel, ¿no, Carlitos?
1: Sí, exactamente, exactamente.
0: Es la Proel.
1: The Great Wall también.
0: Que también es muy buena. El problema es que la gente, en lugar de gastarse un millón y fracción por esa camioneta que les podría funcionar muy bien, pues se van ya con las marcas reconocidas de pickups, ¿no? Y ahí te gastas tu dinero porque ya las conoces.
1: ¿Sabes cuál he visto muchísimo? La Haval, la Jolion, la he visto por todos
0: también,
1: lados.
0: Ah, también, exacto, sí. La Haval, exacto, la Haval. La Jolion y la otra. La Haval y la Jolion, ¿no?
1: Está la Jolion, está la Tank, que es más grande, y la que decías, que es la pick-up, la Power, ¿no?
0: La Power. Aunque bueno, la Tank como que no la he visto mucho, ¿eh? No me ha tocado verla mucho. O sea, sí he visto dos que tres, pero no me ha tocado verla
1: yo
0: mucho.
1: Yo la Jolion sí la he visto bastante. Y sobre todo la publicita mucho en los otros comerciales, la Jolion, muchísimo.
0: Exacto, la Jolion y la Haval. ¿No? La Haval, como quieras.
1: La H6, te refieres a la H6 tú.
0: La H6, exacto, la H6. Exacto, esa es la que he visto mucho. Es más, un vecino tiene una también, ahorita que me acuerdo. Pero sí, parece esta camioneta muy, muy buena por todo lo que tiene. Esperemos.
1: Las tres motorizaciones
0: se ven muy, muy, muy bien. Es como ese vehículo que ahora está sacando BMW con cuatro motores eléctricos, vamos a ver qué tal sale, pero eso luego lo platicaremos después. Pero sí, me parece que es una buena apuesta para esta ciudad, me parece que es una buena apuesta para el país en particular. Vamos a ver qué tal les va, vamos a ver si ya por fin se atreven a monetizar un poco más su marca como tal, en el sentido de empezar a hacer más mercadotecnia, pero vamos a ver qué tal les sale, ¿no, Carlos?
1: Así es, mi querido Pepe. De hecho, te digo, entra a un buen segmento donde principalmente EX5, desde mi punto de vista, es el modelo a vencer, el modelo de Geely. Pero bueno, nos estamos empezando a despedir, mi querido Pepe. Rapidísimo, visiten el canal de YouTube de Motormanía. Subimos videos constantemente, sobre todo también temas de shorts. Y obviamente también nuestras redes sociales en TikTok, en Instagram, Motormanía MX y Motormanía MEX. Así nos pueden encontrar. Mañana, por cierto, está el programa de Ruta Libre, donde tenemos precisamente también los reviews cada mes de los vehículos. Creo que ya tuvimos incluso un Great Wall, me parece que fue el Jolion, hace como algunas semanas. Entonces, para que le den el visto bueno a este tipo de pruebas, y pues que disfruten el fin de semana, porque pues hay mucho fútbol. Ya regresó, por cierto, la Liga MX después del Mundial, que es algo deprimente, pero bueno, al final del día pues hay que verla, ¿no?
0: Pero bueno, los dejamos, muchachos, a nombre de José Carlos Millares o Carlitos Millares, como ustedes lo conocen. Yo soy Pepe Román. Sigan disfrutando el fin de semana. Recuerden Ruta Libre mañana en Dominguirri. Y pues solamente les puedo decir que nos vemos la próxima semana en el mismo dial y a la misma hora. Hasta luego.
1: Bye.
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2: ¡Parley! Combinación de varias apuestas para formar un boleto. Entre más partidos tenga el boleto, más probabilidad de perder existirá, pero también más ganancias se tendría en caso de ganar. Cabe destacar que con un solo resultado que no se cumpla, la apuesta se perderá.
4: Muy buenas noches, vamos con las noticias. Estudiantes del CONALEP Plantel Silao Guanajuato obtuvieron el primer lugar mundial en el torneo RoboRave International World Championship 2026 celebrado en Osaka, Japón. El equipo Mantarraya logró el campeonato en la categoría Sumo 3 kilogramos. Tras diseñar un robot autónomo capaz de identificar superficies y desplazar a sus rivales fuera del área de combate. Ante el próximo regreso a clases, la Procuraduría Federal del Consumidor exhortó a las familias a elaborar un presupuesto para planificar la compra de útiles y uniformes escolares. Recomendó revisar materiales del ciclo anterior para reutilizarlos, comparar precios mediante sus herramientas oficiales y organizar compras grupales para obtener descuentos por mayoreo. La Ciudad de México se prepara para el mega baile gratuito de Thriller de Michael Jackson. El evento será el 29 de agosto a la 1 de la tarde en el Monumento a la Revolución. Podrán participar personas de todas las edades. En información internacional, el gobierno de Estados Unidos tiene listo un plan para recortar el suministro de agua en los estados de California, Nevada y Arizona debido a la sequía del río Colorado, una crisis que ha llevado a los dos embalses más grandes del país a mínimos históricos de capacidad hídrica. Para Noticentro informa Alicia Hernández.
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13: Both team to score. Acrónimo en inglés de ambos equipos anotan. Tal como su nombre lo dice, la apuesta se gana si ambos equipos se hacen presentes en el marcador, sea cual sea el resultado en el tiempo regular.
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0: Cuando abres esa lata o sobre que tanto le gusta a tu gato, ¿tienes claro qué le está sirviendo exactamente en su plato? Aunque lo veas durmiendo en el sofá, tu gato es un cazador innato. Su cuerpo ágil y flexible, sus garras retráctiles y sus sentidos tan desarrollados lo convierten en un depredador por naturaleza.
29: Para mantenerse sano requiere una dieta equilibrada que le aporte elementos esenciales como agua, proteínas, grasas, carbohidratos, vitaminas y minerales.
0: En el mercado podemos encontrar dos clasificaciones de alimento húmedo para gato: los que proporcionan una nutrición completa y balanceada y los que funcionan como complemento. Los alimentos balanceados y completos están formulados con proteína animal, granos de cereales, proteína vegetal texturizada, vitaminas y minerales.
29: En cambio, los complementos se elaboran principalmente con productos cárnicos, añadiendo un alto contenido de grasa para mejorar su textura y su sabor. Y para que sepas exactamente qué le está sirviendo a tu Michi, el Laboratorio Nacional de Protección al Consumidor analizó distintas presentaciones de alimento húmedo.
2: Analizamos 54 muestras de alimento húmedo para gato. Entre ellas se incluyeron opciones para gatos, gatitos, gatos mayores de 7 años y gatos con necesidades especiales.
0: Para saber qué contiene cada producto, se verificó que todas las muestras presentaran su información comercial y cumplieran con la cantidad de contenido neto declarada en su empaque.
29: En la parte nutricional, se determinó el nivel de grasa, proteína y carbohidratos. Además, se midió cuánta agua hay en los productos.
0: También se analizó el aporte de fibra y se calculó el aporte calórico por cada 100 gramos de producto.
29: ¿Cómo le fue a las marcas analizadas?
2: Entre los resultados más interesantes encontramos que todos los productos cumplían con el contenido neto y que además contaban con el registro de Senasica. El alimento para gato, además de contener las grasas, proteínas y carbohidratos, incluyen aminoácidos como la taurina y la arginina, que son necesarios para los gatos ya que ellos no producen las cantidades suficientes.
0: Recuerda que si un producto promete algo en su etiqueta, debe comprobarlo. Por ejemplo, Purina One Visible Nutrition con carne usa la leyenda supernutrientes, pero no pudo demostrar que realmente los contenga.
29: Y cuidado con las imágenes engañosas. El producto Grand Pet Carne Fresca muestra la foto de un filete de salmón en su empaque, pero al revisar sus ingredientes, el salmón no está presente. Este tipo de gráficos puede confundir fácilmente.
0: Además, detectamos que tres productos de la marca Grand Pet declaran tener más proteína de la que realmente te están vendiendo.
29: Y en cuanto a la humedad, Ghost Di Fresco, Adult Tuna with Salmon y Grand Pet Natural Gourmet, receta de pescado a las finas hierbas, contienen más de la que reportan en sus empaques.
0: Finalmente encontramos dos productos de la marca Grand Pet Quisha, que incumplen la norma oficial mexicana, ya que no presentan el símbolo de la unidad de medida para indicar su contenido neto.
29: No olvides que cada Michi es único.
2: Existen productos que están diseñados para cubrir las necesidades nutrimentales de todos los gatos, pero siempre es recomendable asistir al veterinario y que él determine si necesita una alimentación especial. En el Laboratorio Nacional de Protección al Consumidor trabajamos todos los días para orientar y brindar información a las y los consumidores para que tomen mejores decisiones de compra.
0: Una vez que hiciste la mejor compra y que ya estás en casa, el manejo del alimento es clave para aprovechar todos sus nutrientes. Para empezar, recuerda seguir las porciones sugeridas en la etiqueta. No olvides que una vez abierto el empaque, debes sellar la lata con una tapa de plástico o transferir el contenido a un recipiente hermético antes de refrigerarlo.
29: Si decides cambiar de marca, hazlo de forma gradual. Ve mezclando el producto nuevo poco a poco para evitarle cualquier problema digestivo.
0: Al final del día, leer las etiquetas, comparar opciones y conservar bien su alimento es la mejor forma de demostrarle amor a tu Michi.
29: Si quieres tener más información sobre el estudio de calidad de alimento húmedo para gato, consulta la revista del consumidor de agosto en su versión impresa o digital.
1: Revista del consumidor.
0: El camino del aprendizaje tiene distintas etapas y a veces los estudiantes se enfrentan a retos en la escuela que requieren un apoyo extra. Para esos momentos, las clases de regularización son la mejor estrategia de acompañamiento.
29: Su objetivo principal es reforzar, complementar y mejorar lo que aprenden en las aulas a través de una atención completamente personalizada. Con este método, se garantiza un entorno óptimo para la concentración, donde el aprendizaje va al ritmo de cada estudiante.
0: Esto no solo se nota en mejores calificaciones y en la prevención del rezago, también ayuda a desarrollar hábitos de estudio, organización y técnicas de aprendizaje clave para el futuro. Pero sobre todo, le devuelve a los estudiantes la confianza en sus propias capacidades. La regularización es el impulso ideal para consolidar su camino al éxito escolar.
29: Antes de inscribir a tu hija o hijo a clases de regularización, considera lo siguiente para tomar la mejor decisión.
0: Primero, identifica sus necesidades de aprendizaje, ya que cada estudiante tiene dificultades distintas. A partir de ahí, busca un lugar con una metodología de enseñanza que se adapte a su estilo.
29: Al momento de elegir, compara distintas opciones. Verifica el perfil de los docentes y dale preferencia a los lugares que ofrezcan grupos reducidos.
0: Para ir a la segura, consulta referencias de otras madres, padres o tutores. Y un paso indispensable. Antes de firmar cualquier documento o hacer un pago, revisa el buró comercial de la Profeco en burocomercial.profeco.gob.mx. Así sabrás si el lugar tiene quejas.
29: Una vez que decidas inscribirlos, organiza bien tus horarios y escucha cómo se van adaptando. No olvides solicitar y conservar tus comprobantes de pago.
0: Y si lo que buscas son clases de regularización en matemáticas para primaria o secundaria, en la revista del consumidor te facilitamos la tarea.
29: Recopilamos precios, horarios, formas de pago, ubicaciones y datos de contacto de diversos centros de aprendizaje para que elijas la opción que mejor se ajuste a tu presupuesto.
0: Puedes encontrar toda esta información a detalle en nuestra brújula de compra del mes de agosto. Recuerda que la educación es una de las inversiones más importantes. Infórmate, compara y elige la opción que mejor impulse el desarrollo de tus hijas e hijos.
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0: 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Vivámoslo con alegría, gozo y gratitud.
1: 23 de agosto.
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0: Muy buenos días, vamos con las noticias. El gobierno de Michoacán inicia este domingo 23 de agosto un plan de reforestación masiva con la meta de plantar 32.000 árboles a lo largo del trazado del Morebús. La primera etapa iniciará a las 8:30 horas en el fraccionamiento Villas del Pedregal. La Secretaría del Medio Ambiente Estatal estimó que este proyecto capturará unas 1.800 toneladas de dióxido de carbono al año y favorecerá la recarga de acuíferos. La parroquia de Nuestra Señora de Guadalupe en Acapulco, Guerrero, llevará a cabo una bendición especial de mochilas y útiles escolares este domingo 23 y el 30 de agosto. La iniciativa busca encomendar a estudiantes de todos los niveles educativos, docentes y profesionistas ante el inicio del ciclo escolar 2026-2027. La décima edición de la Fiesta de Culturas Indígenas, Pueblos y Barrios Originarios de la Ciudad de México llega a su fin este domingo en la Plaza de la Constitución. El encuentro multicultural reúne muestras artesanales, gastronomía tradicional, danza y música de diversas comunidades del país de forma gratuita. En información internacional, un terremoto de magnitud 5.9 sacudió este domingo el este de Japón, incluida Tokio, donde dejó al menos 2 heridos y provocó afectaciones ferroviarias, sin generar una alerta de tsunami. Para Noticentro informa Alicia Hernández.
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0: ¿Qué tal? Muy buenos días. El monzón mexicano y dos ondas tropicales provocarán un día de tormentas eléctricas y granizo en la mayor parte del país. Y saque el paraguas si usted vive en Veracruz y Oaxaca, donde se esperan las lluvias más intensas. También se pronostican aguaceros fuertes en Guerrero, Puebla y Chiapas. Y aquí en el Valle de México se espera una tarde de tormentas y posible granizo. Habrá rachas de viento de hasta 40 kilómetros por hora y la temperatura máxima será de 24 grados Celsius. El gobierno de Catepec, en el Estado de México, inició la recuperación de un terreno federal en la colonia Plan de Arroyo para construir un parque lineal. Con maquinaria pesada, las autoridades derribaron muros irregulares y notificaron el desalojo a más de 30 viviendas clandestinas que invadían la zona de las vías del tren. La justicia de Perú renovó la orden de captura internacional contra la ex primera ministra Betsy Chávez, condenada a 11 años y 5 meses de prisión por conspiración tras el fallido golpe de Estado de Pedro Castillo. La Interpol fue notificada para reactivar su búsqueda. Hay que mencionar que Chávez se encuentra en México bajo la protección de un asilo diplomático. Para Noticentro Informa, Alejandra Martínez Delgado.
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0: ¿Qué tal? Muy buenos días. El Congreso de Sinaloa convocó a una sesión extraordinaria a las 11 de la mañana con el objetivo de dar trámite a la nueva solicitud de licencia presentada por el gobernador Rubén Rocha Moya, quien apenas el viernes había retomado sus funciones tras 112 días fuera del cargo. La Suprema Corte de Justicia de la Nación debe garantizar que las comunidades accedan de manera efectiva a la justicia para defender su territorio y el medio ambiente. Así lo afirmó el ministro Irving Espinosa Betanzo al participar en el Foro Justicia para el Futuro, Derechos de la Naturaleza y Diálogo de Saberes, organizado junto con la UNAM. Estudiantes de posgrado de la Escuela Nacional de Ciencias Biológicas del Casco de Santo Tomás del Instituto Politécnico Nacional retiraron su respaldo al paro iniciado el 19 de mayo tras denunciar negligencia médica y cambios unilaterales en los acuerdos de acceso por parte de líderes de la toma. Ante la pérdida inminente de proyectos de laboratorio, animales de experimentación y cultivos, los alumnos exigieron garantías para reingresar y responsabilizaron a los huelguistas por los daños materiales. Y en el mundo, el presidente Volodymyr Zelensky rechazó las posibilidades de celebrar elecciones en Ucrania mientras continúe la invasión rusa. El mandatario calificó la propuesta como demasiado peligrosa para la estabilidad nacional. Para Noticentro informa Alejandra Martínez Delgado.
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3: Hola amigos, yo soy Bosser Salseo Futbolero y aquí contaremos anécdotas graciosas, historias y los secretos del fútbol mexicano que nadie más se atreve a contar. ¿Listos? Advertencia, este guión fue creado en 2018.
4: Hoy en este microtop tenemos para ti 6 veteranos que la siguen rompiendo en la Liga de Ascenso. Luces, micrófonos, que comience el salseo. La vida profesional del futbolista es relativamente corta. Hablar de un jugador de más de 30 años, excluyendo a los porteros, es pensar que en cualquier momento calcularía su retiro. Es triste, pero es la realidad. Conforme va avanzando el fútbol, exige una presencia física que es complicada pensar que alguien de 33 años pueda con alguien de 21. Al llegar el momento a la Liga de Ascenso, puede ser una opción. ¿Dejaron de ser rentables en Primera División? ¿Pueden soñar con un posible regreso a la Liga MX? Antes de comenzar, quiero aclarar que la numeración no tiene ninguna importancia. Número 6. Johnny Magallón. José Johnny Magallón Oliva. Tiene 36 años. Defensa central y actualmente juega en Mineros de Zacatecas. Canterano de Chivas. E inclusive seleccionado mexicano.
5: El privilegio de estar en un partido inaugural. Y después, cada partido contra grandes selecciones. El ambiente que se ve en el estadio. El apoyo que se siente a los mexicanos fuera de tu país. Es inigualable.
4: En Guadalajara debutó en 2003. Poco a poco se fue ganando la confianza, convirtiéndose en titular indiscutible. Tan así que en 2006 fue el único jugador en disputar todos los minutos del torneo, en el que Chivas fue campeón.
5: En el segundo tiempo remontamos y podemos después conseguir la copa. Creo que esos son los minutos que siempre voy a recordar y que fueron muy gratificantes para mí.
4: Ya en el 2011 su juego fue bajando y se le comenzó a buscar salida.
6: Se la regó el Johnny Magallón. Johnny Magallón, que tiene nombre muy varonil.
7: Se resbaló.
6: Se resbaló
7: el Johnny.
6: Ahí está. Se le fue también a...
7: Hay que recordar que también el burro, el gol que...
4: Jugó en León 4 años y luego buscó suerte en Argentina.
8: O sea que pocos jugadores mexicanos jugaron en el fútbol argentino.
9: Sí, ya sé que pocos jugadores mexicanos han jugado por acá. Bueno, hoy me sumo a esa lista y vengo a hacer las cosas de la mejor manera para sumar también en cosas favorables a la institución.
5: En económico, sí, no lo mismo, pero voy feliz, voy con mucha ilusión de hacer bien las cosas.
4: Las expectativas de su llegada a Lanús eran muy altas y lamentablemente no las pudo cumplir. Pues el estratega Jorge Almirón, quien en algún momento jugó en México, lo solicitó expresamente a su directiva, misma que quedó decepcionada con el desempeño del jugador azteca.
5: Hoy en día el fútbol argentino se ha vuelto un poquito más físico y yo lo sentí y lo tuve que trabajar un poquito más
4: Tras un paso efímero y de poco éxito en dicho balompié, regresa al fútbol mexicano, pero ya por su edad, la mejor opción fue la Liga de Ascenso, para formar parte de los Mineros de Zacatecas. Ya con más de 1,000 minutos jugados, Johnny espera ascender con los Mineros.
10: Johnny Magallón.
11: Distinto, ¿no? Pero sé lo que significa estar ahí. Me tocó jugar una final hace muchos años contra León, donde perdimos, en donde yo vengo con un gran compromiso. Sé lo que pueda el equipo y sé también el plantel que se tiene. Así que agradecido por haberse fijado en mí.
4: Número 5. Alfredo Moreno. Alfredo David Moreno, en unos cuantos días cumplirá 38 años, nacido en Argentina pero nacionalizado mexicano, con más de 500 partidos en nuestro país y más de 150 goles.
12: Así es, aquí viene Alejandro Argüello que pone la pelota.
4: En Argentina jugó en Boca Juniors y Racing, en Necaxa y San Luis estuvo en 3 etapas, Puebla, Tijuana, Tiburones y Atlas. Su buen fútbol y posición poco difícil de encontrar en México, fue incluso pensado para la selección mexicana en algún momento en la etapa de Javier Aguirre.
13: Bueno, para mí es el premio y la satisfacción para mí de poder jugar en la selección de México, que es algo que quiero hacer. Yo sigo trabajando para que se pueda dar y pueda devolverle a México muchas cosas de lo que me ha dado, ¿no?
4: En 2014, sorprendió su fichaje en Xolos, donde le dio para ser campeón, en el primer título del Xolaje. Al convertirse en agente libre, optó por la Liga de Ascenso, pensando en el Atlético de Celaya.
14: Yo decidí estar en este proyecto, porque aparte es de mi amigo, de Guillermo Lara, que me ha ayudado mucho y yo quiero retribuir esa ayuda. El equipo está para estar en primera división, tiene una infraestructura increíble.
15: Celaya triangulando con Moreno, se acomoda, dispara, ¡gol del Celaya! Al minuto 49, Alfredo Moreno Changol mete un señor golazo, lo mejor que le hemos visto a Changol.
4: Desde el 2016, tiene 56 juegos y 14 goles, convirtiéndose en pieza clave del equipo.
16: Al principio, cuando llegué, se me hacía muy difícil la división, porque era más dinámica, más de correr. Los primeros 3 partidos me ha costado, el torneo pasado cuando he llegado. Pero bueno, después me adapté rápido, sin duda que es una división muy diferente a...
4: Número 4. Tito Villa, Emmanuel Alejandro Villa, en febrero cumplirá 36 años. Es un delantero nacido en Argentina, que desde el 2006, salvo su etapa en Inglaterra, no ha dejado el suelo mexicano.
17: En línea, le dejó pasar. ¡Tito Villa, la zurda! ¡Gol!
4: Llegó a vestir la playera rojinegra anotando 15 goles en 2 torneos. Después pasó a Tecos, jugó también para Cruz Azul, en donde se le vio mejor fútbol. Como mucho le tocó dejar el cuadro cementero sin levantar la copa.
18: Mira, ha sido un proceso hermoso el que viví en Cruz Azul. Y me dolió muchísimo mi salida en su momento. Y mi salida fue un parteaguas en mi vida, en mi carrera, en muchas cosas, porque me sentía muy, muy, muy a gusto en la institución. Me hubiera quedado sin ningún problema y hasta el día de hoy estaría ahí. Y la mejor manera de adaptarse es haciendo bien tu trabajo. No te queda otro.
4: Después llegó a Pumas, Tigres, y donde se creía cerraría su carrera como futbolista, Querétaro. Se transformó en el goleador histórico del club.
19: Saliste campeón de goleo en ese año. ¿Qué significa eso para ti? De ser el máximo goleador histórico de un club.
20: Y la verdad, pues, en lo personal yo estoy más que orgulloso de estar acá, de pertenecer acá. Si Dios y ustedes me dan la posibilidad de retirarme aquí, yo... Lo haré con mucho gusto.
4: Sin duda en el ascenso también se dan las bombas, y es que a pesar de su edad, fue noticia el fichar por Celaya.
21: Bueno, el profe decidió no contar conmigo aquí en Querétaro para esta temporada y bueno, salió esta posibilidad de Celaya. La verdad que me entusiasma mucho, creo que es un proyecto interesante para tratar de devolver el equipo a primera.
4: Con 2 títulos de goleo, la apertura 2009 y 2015, Tito Villa llega al equipo de ascenso más poderoso del torneo, pues terminó como el mejor equipo sucumbiendo ante la maldición del superlíder.
22: Mira, el reto es el mismo, Alan hace ratito, ¿no? El compromiso y lo lindo del desafío de volver a este equipo a donde se merece estar.
20: pues hay una realidad, uno empieza a ser más grande, ya no tienes la misma posibilidad de recuperarte como un joven de 20, y no solo en el fútbol, sino en la vida uno trata de ver a la gente exitosa y copiar la parte que uno cree que lo puede ayudar a uno, ¿no?
4: Número 3. Leobardo López García, de 34 años, zaguero mexicano, que comenzó su carrera en primera división en el 2006 con Pachuca. Logró un par de campeonatos con los Tuzos, la Copa Sudamericana en 2006 frente a Colo-Colo y un par de Copa de Campeones de la CONCACAF, la primera edición de Superliga frente a Los Ángeles de Galaxy y una renovada CONCACAF Liga de Campeones 2009 frente a Cruz Azul.
0: Pachuca es la institución que me dio la oportunidad de poder cumplir mi sueño de poder debutar en primera división. Y con Pachuca me tocó llegar a una gran institución, un gran equipo, una época en la que había jugadores muy importantes y técnicos también, que se consiguieron cosas importantes, pero que nunca me cerraba una posibilidad de salir, porque el fútbol es así.
4: Sin duda su época dorada fue con los Tuzos, que le dio también la oportunidad de ser seleccionado. Jugó en Monterrey, donde no le fue muy bien, para después tener un buen paso en Veracruz durante 3 años.
1: ¡El contra le mate! ¡Gol! ¡Sufrimiento de la afición del Cruz Azul!
4: La Liga de Ascenso no era nueva para el defensa central de los cajeteros, pues jugó con León en 2004, cuando la categoría de plata todavía se llamaba Primera A. Ahora, y con la etiqueta de multicampeón en el fútbol mexicano, trata de arropar a los jóvenes como lo hicieron con él, antes de debutar en Primera División.
0: Ya tenemos un poco de experiencia, ¿no?, en el fútbol, un recorrido por ahí. Desde luego que hay experiencia, hay que tratar de con ello ayudar a los jóvenes, sobre todo que hay mucho joven aquí en Celaya, tratar de ayudarlos en lo que más se pueda para que tengan un buen crecimiento y puedan tener una muy buena carrera y aprovechen la oportunidad que se les está brindando aquí en el equipo.
4: Ahora en Celaya es pieza fundamental para el liderato y como líder de la mejor defensiva. Si algo sabe hacer Leo López es ganar campeonatos, sin duda con él en la defensa. Celaya puede soñar con ascender.
2: Estoy bien, estoy contento de estar aquí en Celaya, con muchas ganas de que se puedan hacer cosas importantes. Hay que trabajar día a día para tratar de conseguirlo, logre el ascenso, pero para eso falta mucho, ¿no? Hay mucho recorrido por delante.
23: Tiro de esquina, remate de cabeza, ¡gol del Celaya! Por Leobardo López, directo al ángulo.
4: Número 2, Ismael Valadez. Ismael Valadez Arce, de 32 años delantero, que ha surfeado en el mundo del fútbol mexicano la mayor parte en la Liga de Ascenso. Sin embargo, ha tenido varias oportunidades en Primera División sin mucho éxito. Valadez debuta como profesional con Toluca en el torneo de apertura 2004, de la mano del Tuca Ferretti. Consigue marcar su primer gol en el torneo de apertura 2005, mismo en el cual consigue el título de Primera División.
24: De la Torre metiendo servicio, buen remate por parte de Valadez.
4: Y medio semestre más tarde, en el clausura 2006, marca su primer gol en la liguilla a los cuartos de final ante Cruz Azul. Se mantiene en el Toluca hasta el 2008.
25: Pues lo único que podría reprochar yo en el paso por Primera División, pues fue la confianza, ¿no? La confianza no es la misma que se les otorga a, en este caso, a los extranjeros. Porque yo creo que los minutos que me dieron, siempre di todo.
4: Dejando un total de 33 partidos jugados y solamente 3 goles. Para la temporada 2008-2009, llega Atlante. No obstante, empieza jugando con la filial. Es llamado al primer equipo, pero tras pocas actuaciones y sin gol en la apertura 2008, nuevamente es mandado a jugar en la filial. En el 2014, vuelve a tener una oportunidad, esta vez en Cruz Azul.
26: Para mí es algo que me pone muy contento por regresar a Primera División. No soy un desconocido de esto, ya tuve la oportunidad de jugar en Toluca y en Atlante.
4: Para el torneo de clausura de ese año, no obstante, vuelve a fracasar.
27: Después de Cruz Azul, cuando vengo a Liga de Ascenso, pues yo traía en la cabeza, ¿no?, el poder salir campeón, porque no he sido campeón en Liga de Ascenso. Creo que este club es uno de los equipos que merece estar en Primera División, así que el objetivo número uno que tengo es ascender con ellos.
4: Actualmente es jugador de los Leones Negros, sin duda su mejor etapa en el ascenso, pues en 2016 tuvo el campeonato de goleo.
28: Creo que los números lo dicen, ¿no? Si no hubo nadie que tuviera ni los minutos, ni los partidos, ni los goles que yo tengo, sea, llámese extranjero o mexicano, contento.
29: Que de chiquito sí lo soñé, y hasta la fecha todavía pienso en regresar, y eso es lo bueno, ¿no? Soñar para que se te pueda cumplir, ¿no?
25: Mi reto es salir campeón en Liga de Ascenso y ascender. Ese es el objetivo número uno que tengo yo en la cabeza.
4: Número uno, el Achita. Daniel Emanuel Ludueña, de 35 años, es un mediocampista ofensivo argentino naturalizado mexicano, que su buen toque e inteligencia con el balón le ha dado para jugar en varios equipos del fútbol azteca.
3: Contra Canemi, que engancha, se los quita como dos años, viene el disparo, ¡a golazo! ¡Gol!
4: Llega como refuerzo de Tecos en el 2004, donde jugó 70 partidos y anotó 30 goles, hasta su salida al Santos en 2007. Equipo con el que vivió la gloria y su mejor fútbol. Campeón dos veces con los de La Laguna. Se rumoró que jugaría para el Tri.
5: Yo siempre dije que era un sueño jugar en la selección. No se dio, no se ha dado, pero no va a cambiar en nada el agradecimiento que yo tengo por este país.
4: Con un paso discreto en el Pachuca, llegaría a Pumas, en donde más que por su fútbol, destacó por su serie de declaraciones.
6: Yo lo hablé el torneo pasado y lo dije de la falta de hambre que tienen hoy en día los jugadores. Por tener un carro, por tener dos pesos en el bolsillo, pensás que ya lo tenés todo, pero una carrera larga. Así como aparecen rápido y debutan, así rápido desaparecen. Que no vengan a decir que los naturalizados son los responsables, porque no es así.
4: Después de 9 goles en 77 encuentros con los felinos, decidió ir a Talleres e intentarlo en su país natal.
7: Mi sueño era vestir esta camiseta, se me dio gracias a Dios y, bueno, como hincha que soy, la defenderé a muerte, así que estoy feliz de estar acá.
4: Apenas jugó. Primero por una lesión y luego por su deplorable estado físico. Nunca se hizo cargo del equipo y su vínculo con el club fue rescindido por falta de resultados. Después de su fracaso y no ser contemplado por ningún equipo en primera división, aplicó la siempre confiable, la Liga de Ascenso. Fue refuerzo flamante en Tampico Madero.
8: Daniel es una persona a la cual respeto, admiro mucho y le tengo mucho agradecimiento por lo que él ha sido en mi carrera. Me ha ayudado muchísimo y bueno, no tuve la menor duda de venir, de darle una mano, de saber de que venía con el máximo compromiso de venir a ayudarle.
9: ¿Por dónde ve el portero? Por ningún lado, por eso les digo que si pasa va a ser peligrosa. ¡Sí, señor! ¡Golazo del Tampico!
4: Sumó 16 partidos y 5 goles, se convirtió en referente, aunque el pasado torneo fue separado por indisciplina, ya que se negó a viajar, pues supo que sería suplente. Obviamente, Ludueña se arrepintió de su acción.
10: Gracias por escucharme. 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
2: Conoce el día que amenazaron a Cuauhtémoc Blanco en Colombia en Libertadores y respondió con un hat-trick. Luces, micrófonos, que comience el salseo. El fútbol es, como dicen por ahí, el deporte más hermoso del mundo. Reúne desde los más chicos hasta los más grandes, por la pasión del balón. Lo malo es cuando esa pasión se lleva más allá de lo que en realidad es. Si de algo podemos aún presumir en México, es porque aún podemos ver familias en los estadios. Esto lamentablemente en Sudamérica, cada vez es más complicado. Era el año 2000, Cuauhtémoc Blanco se encontraba en el tope futbolístico de su carrera. 2 años atrás, lideró la ofensiva americanista como mejor anotador en 4 torneos consecutivos. Comenzó a convertirse en referente del equipo. El torneo de la Libertadores era algo relativamente nuevo para el país azteca. La primera aparición fue en el 98. América llegó a octavos y Chivas no pasó de la fase de grupos. Para el 99, solo participó Monterrey y se quedó en fase de grupos. En el año 2000, tenía para los mexicanos al América y Atlas. En la pre-Libertadores, torneo que se realizaba para definir quién participaba, en él se suscitó uno de los muchos conflictos de Cuauhtémoc con la Volpe.
14: Y luego la celebración, esta fue la polémica celebración de Cuauhtémoc ahí frente a Ricardo Antonio La Volpe después de los dimes y diretes que tuvieron al irse al descanso.
15: Sí, a mí me parece que esa celebración, con el antecedente de lo que pasó en el medio tiempo, tiene que ser una tarjeta amarilla.
2: Blanco se recostaría en la cara de La Volpe, sin saber que en el futuro esto le costaría no ir a un mundial. Curiosamente, los dos equipos en esa justa lograron entrar a lo que sería la tercera participación de México en Libertadores, derrotando a los dos equipos venezolanos. América en el grupo 3 con Corinthians de Brasil, Liga de Quito de Ecuador y el Olimpia de Paraguay. Con este último, se tendría la mayor goleada hasta ahora en dicha competición por parte de un equipo mexicano. El América golearía 8-2 al equipo paraguayo.
16: Paraguayos al 85, el octavo gol de Cuauhtémoc Blanco. América goleó 8-2 al Olimpia.
2: Derrota que sonaría más fuerte, pues un aficionado de Olimpia se prendió fuego después de ese encuentro. América logra avanzar y su primer rival es su homónimo de Colombia, América de Cali.
14: Braulio hace el 1-1 a los 38 minutos. El gol de Cuauhtémoc Blanco que anticipa primer poste.
2: El 2 de mayo del 2000, América se imponía 2-1. Sin embargo, al final del partido, los ánimos se calentaron.
14: Y al término del partido, esto porque el encuentro estuvo muy ríspido, inclusive una agresión.
2: El problema se agravó cuando Blanco, con declaraciones al final, dijo que lo amenazaron de muerte y que se preparara para su visita a Colombia. Los jugadores colombianos reviraron y negaron dichas acusaciones. Por lo contrario, aseguraron que el de Tepito les dijo narcos, coqueros y les refirió el dinero que le pagaban. Esto encendió el ánimo para el juego de vuelta.
17: Eso que comenta Raúl, mi mamá también me decía, no vayas, que ve cómo te están, dicen que te van a matar. Y digo, mamá, digo, no pasa nada, es un partido.

0: Y fue difícil porque hasta llevaban un cajón, sí. Y me gritaban, Cuauhtémoc, cabrón, te vas en un cajón. Y yo así ya me reía y hasta había, me hacía burla, órale, cabrón, salte, salte.
1: Pero juegas bien ese día.
2: Una de las máximas exhibiciones de Cuauhtémoc Blanco en su carrera con el América se daría precisamente en tierra extranjera, defendiendo a un club mexicano y bajo amenazas de los contrarios. Los 30.000 hinchas del América de Cali se quedaron roncos antes de empezar el partido una noche anterior en el Campín, de tanto insultar a Cuauhtémoc Blanco.
1: La gente, la prensa, los rivales, desde que bajó el avión en Colombia, te vamos a matar, te vamos a dar de patadas, Cuauhtémoc, no vas a salir vivo, en la cancha era una presión del demonio, y metiste 3 goles. ¿Sí?
2: Bastaron 12 minutos para que Cuauhtémoc hiciera magia.
3: Concentrando el cabezazo, gol de Cuauhtémoc Blanco, gol del América de México.
2: A los 28 del primer tiempo, Blanco ya tenía el marcador 2-0. Dejó parado el portero Diego Gómez, que no pudo detener un tiro libre.
3: Cuauhtémoc en el cobro. ¡Golazo!
4: Se llama Cuauhtémoc de nombre, Blanco de apellido. Nació en Tepito, pero qué bien que le pega con el botín derecho.
2: Durante el primer tiempo, América fue sencillamente superior por su rapidez, precisión, orden y vocación ofensiva. En cambio, los colombianos eran una coladera que abrían paso a Fabián Estay y José Luis Calderón en cualquier momento. Al minuto 31, Cuauhtémoc marcó el 3-1 tras un doble enganche en la cara del arquero.
3: ¡Gol! ¡Cuauhtémoc! ¡Gol! ¡Adentro la pelota! ¡Gol del América de México! ¡Gol de Cuauhtémoc Blanco! ¡3-1!
2: Así fue como el equipo de Colombia era eliminado por Cuauhtémoc Blanco, el del nombre de emperador azteca. Con su fútbol hizo cambiar los insultos por aplausos.
5: Por las amenazas, pero todo evidentemente queda en nada para dar paso al fútbol.
3: Y le ha pintado de blanco la cara al diablo.
5: Podríamos decir que le ha pintado la cara al diablo de Cuauhtémoc Blanco.
6: No tengo miedo, simplemente, ya le he mencionado, somos 11 contra 11 dentro de la cancha. Y al contrario, ahora tengo que jugar mejor.
2: Ese día Cuauhtémoc logró un hat-trick, eliminó a los Diablos y se convirtió en el primer equipo mexicano en avanzar a la siguiente fase, después de eliminar a Bolívar. Ya en semifinales sucumbiría ante Boca Juniors.
7: El centro, el cabezazo. Minuto 22, terminalo Boca, finalista de la Copa Libertadores de América. Liga no al América por 5-4 y jugará la final frente al Palmeiras.
2: Cuau, con esa actuación se ganó su pase al Real Valladolid. Meses después tendría esa lesión que cambió su rumbo por completo. Ese mismo año, con su pleito con la Volpe, provocaría no ir al Mundial del 2006. Sin duda el 2000 marcó a Blanco para siempre.
8: Gracias por escucharme. 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Nos escuchamos luego.
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19: Hola amigos, yo soy Bosser Salseo Futbolero y aquí contaremos anécdotas graciosas, historias y los secretos del fútbol mexicano que nadie más se atreve a contar. ¿Listos? Advertencia, este guión fue creado en 2018.
20: ¿Qué hubiera pasado si Santander pitaba el penal en la final de Chivas Tigres? Luces, micrófonos, que comience el salseo. Imposible que una final esté exenta de su dosis de drama. Es simple, cuando piensas que forzosamente tiene que haber un ganador y un perdedor. Dos puntos de vista diferentes, cada uno siempre intentando tener la razón. Esto aumenta cuando las situaciones polémicas se hacen presentes en el juego más importante del torneo. ¿Qué pasa cuando esto se torna decisivo? Se veía venir en el Clausura 2017. Pues Chivas venía enrachado, pero curiosamente, el árbitro Santander coincidió en los tres juegos de vuelta de la liguilla pasada.
21: Temo por Tigres, Luis Enrique Santander, otro partido de vuelta, el tercero de vuelta para sancionar un encuentro con Chivas. Y Tigres con Luis Enrique Santander, mal, sí. Veo los números de Chivas, muy bien. No, pero estoy dudando de la integridad del árbitro, pero no hagas cosas
22: buenas que parezcan malas. Yo les preguntaré a los árbitros, ¿a quién le vas? Porque cuando se retiran los árbitros, sí te dice, ¿no? Archundia te dice, yo soy Cruz Azul. ¿No? Boni te decía, conmigo nunca ganó el América, ¿no? Ya retirado, te lo dice. Son humanos, ¿no?
21: Claro.
22: Sería importante saber si Santander le va a las Chivas, ¿no?
20: Chivas se consagró campeón, pero fue en la final donde el silbante tuvo una actuación polémica al no concederle un penal a los Tigres en los últimos minutos. Ya como campeón durante la apertura 2017, Santander no tuvo actividad con el rebaño, y de manera coincidente, Chivas tuvo uno de sus peores torneos y no calificó a la liguilla.
23: Las Chivas Rayadas del fútbol mexicano, el falso campeón, el campeón espurio, quedó eliminado de la Copa contra el poderosísimo Atlante. ¡Santander! ¿Dónde está Santander?

0: aquella final del Clausura 2017, se hacía historia, no solo porque Chivas tenía 11 años sin levantar la copa, sino que las televisoras compartían transmisión.
1: ¿Qué? ¿La final? ¿El jueves 8:30 por Azteca 7? ¿Qué aquel juez no pueden o qué?
0: El 25 de mayo en el juego de ida, el villano fue Nahuel, pues con dos rechaces de Guzmán, dejaron en bandeja de plata el balón a Alan Pulido y a Rodolfo Pizarro. Ambos convirtieron para dejar el partido 2-0.
2: Aquí está Alan, le pegó la pelota en el rebote, Pizarro, gol.
0: A base de garra y temple, Tigres logró empatar el partido. Trazo largo de Luis Rodríguez, Gignac le gana la espalda a Ponce, Cota se regala en la salida, y con un disparo cruzado, el francés empata el partido.
2: ¡Lo va a tomar, sacó el arquero! ¡Gol! ¡Gol!
0: Como dato curioso, es el famoso gol que TV Azteca no pasó, por poner comerciales, y con ese resultado la moneda estaba en el aire. 3 días después, en el Estadio Chivas, se definiría el campeón.
3: ¡El gran servicio! ¡Remate!
0: En el segundo tiempo, con unos Tigres volcados y un Guadalajara precavido, apareció un zurdazo del Gallito. El balón entraría en la meta. Corrían los 70 minutos.
2: ¡La deja ahí! ¡El tiro del Gallo! ¡Gol!
0: Al 88, Sosa metía el golazo para cortar el marcador. Conforme avanzaba el tiempo, todo parecía indicar que Tigres alcanzaría a empatar. Sin embargo, Luis Enrique Santander hizo su aparición. Ya sobre la compensación, al no marcar el famoso penal.
2: Ya tocando para Sosa, Sosa adelanta, ¡Sosa en el área! Sigue Damián, sigue peleando, la pelota sigue a la deriva. ¿Qué dice el árbitro? Está parando el partido porque hay fuera de juego.
3: Ahí está. Uy, a mí me parece que es penal. Es penal. Clarísimo. Abajo. Clarísimo.
2: Era penalti de Jair Pereira, del tamaño del estadio. Natalie, era el penalti.
0: Santander no pitó y la 12 de Chivas llegó.
2: ¡Chivas es campeón!
4: Es una vergüenza que bueno que Santander no tuvo los de cobrar el penal, ¿no? Me dice que cobró salir Damián Álvarez cuando yo llevo la pelota. Es un penal que ustedes todos lo vieron y bueno, tanto yo como mi compañero tenemos muchísima bronca porque hicimos las cosas bien, luchamos hasta el final y es una vergüenza que bueno que el árbitro nos robó el partido. Sí.
5: No está lejos, él está de frente a la jugada, no tiene ni quien le estorbe.
6: Clarísimo.
5: Clarísimo, y se va a la fácil, se va a la fácil sancionando un fuera de juego que sí existe de Damián Álvarez, pues, pero la falta es previa.
7: Claro que la gente de Tigres tiene para quejarse y para decir, ¿saben qué? Esta jugada pudo marcar la diferencia, pues sí.
0: Varios periodistas atacaron y alzaron la voz. Inclusive el mismo Santander confesó haberse equivocado y declarado que si el VAR existiera en esos momentos, las cosas hubieran sido diferentes.
8: La gente no entiende que uno no sale a equivocarse. Como muchos lo piensan.
9: Si hubiera tenido el video arbitraje a su disposición, habría marcado la pena máxima contra el rebaño sagrado.
8: Sin duda. Sí, claro. Con el video arbitraje tendría otras tomas que no tuve en la cancha. Mi golpe de vista fue diferente a lo que pasó.
0: Ese penal sin duda marcó esa final, sobre todo por los antecedentes del nazareno, villano de todos los antichivas y héroe de los chivermanos. Pero, ¿qué hubiera pasado si Santander hubiera pitado ese penal? ¿Qué hubiera pasado? Los felinos buscan con todo el tanto de la igualada para buscar el alargue. Pereira alcanzó a dar una patada a Ismael Sosa dentro del área. Era el minuto 91. Santander decide marcar el penal. El encargado, André Pierre Gignac. El francés mete el gol del empate.
2: ¡El tiro de Gignac! ¡Gol!
0: El estadio se cae a pedazos. La presión es mucha. Chivas no pudo mantener el marcador y la gente en Guadalajara no lo podía creer. Sin duda el estado anímico pesaba, un reflejo claro de lo que le pasó a Cruz Azul contra el América en el 2013. Comenzaban los tiempos extras. Hay que recordar que en el 85, Alan empuja a Nahuel y se gana un tarjetón preventivo. Regresando a los tiempos extras, en un contragolpe, Sosa logra generar peligro, pero Alan Pulido lo tira para evitar el daño. La segunda amarilla era inminente y el partido para el chiverío se complica. Tigres encimado, no queriendo desaprovechar el estado anímico del rebaño, consiguen un tiro de esquina. La zona descubierta por el hombre faltante es habitada por el francés. Gignac remata solo ante Cota. Tigres lograba el gol que venía buscando desde el 45. La gente del rebaño no dejaba de alentar, no se fueron del estadio, aun cuando Santander levantaba los brazos en señal de que había un nuevo bicampeón. Tigres derrotaba a Chivas.
6: Tigre ha demostrado que es el más grande de México. No hay otra parada.
0: Los regiomontanos se convirtieron en el equipo grande, demostrando que podían con los dos más populares. Sin duda el mejor momento de los regios. Monterrey se voltea literalmente echando la casa por la ventana. Chivas, por otro lado, lo veía de manera positiva. Un subcampeonato con la Copa MX de la otra mano no sonaba tan terrorífico, ya que como cereza del pastel más adelante, también se adjudicarían el torneo femenil. El berrinche de Tigres en la coronación jamás existió. Chivas sí fue un digno perdedor. Sin lloriqueos, recibe las medallas. Al siguiente torneo nada cambiaba. El rebaño tendría un pésimo torneo. Con la desilusión de perder el campeonato, a Vergara se le acaba la paciencia. Lugar 13 con 18 puntos, suficiente para que le doliera la cartera, pues en los últimos juegos nadie se asomó al estadio. Chivas TV bajaba en suscripciones. Almeida se anticipa y antes de que le den las gracias, este acepta la oferta por el Alavés de España.
10: Tiene ofertas para irse a dirigir a Europa.
11: Lo quieren en el Alavés, en el Deportivo Alavés en España, este equipo que jugó la final de la Copa del Rey hace unos días contra el Barcelona. Andan buscando un nuevo técnico.
0: Vergara anuncia cambios en la estructura, pues de manera errónea había dejado mucha responsabilidad en el argentino, que ahora ya no está.
12: ¿Vas a reincorporar nuevamente la figura de un presidente deportivo o se queda el esquema de organización como está ahorita?
13: Va a haber cambios en la organización de Chivas. Va a haber presidente deportivo, va a haber cambios ahí.
0: A pesar de que Chivas cerraba el año como subcampeón y campeón de Copa y campeón femenil, no podía con la presión de la sequía de títulos, pues ya serían 12 años sin campeonar. El mal manejo de Higuera y la presión antes mencionada provoca que el dueño lo relegue solo a sus responsabilidades en el OmniLife. Chivas sufre una reestructuración. Osvaldo Alanís no tuvo problemas con su contrato, pues Almeida ya no lo pidió. No veía futuro en el rebaño. Aprovecha el momento y ficha con un equipo europeo, sin necesidad de soltarle nada a Chivas. La nueva asociación no tuvo necesidad de intervenir. Mientras Chivas sufre reestructuración, Tigres se convierte en tricampeón, derrotando a su máximo rival Monterrey.
14: De último momento, ese es el camión del campeón, los Tigres, que vencieron a los Rayados del Monterrey.
15: ¡Dios, lo merecemos, mi pecho! ¡Ahorita la gloria para ti, Señor!
16: ¡Amén, Señor! ¡Gracias, Jesús!
0: Un año Tigre por completo y una era regiomontana que promete no parar. La prensa, la gente, Bowser, Salseo, los jugadores, no les queda de otra que aceptar al nuevo equipo grande. No podrás refutar cómo derrotó a los dos equipos más importantes del fútbol mexicano y cómo cereza a su rival máximo, el tricampeón. Amenaza este clausura 2018 con su cuarto título consecutivo.
17: Desde hace tiempo dije que era un quinto grande. Señoras y señores, que se cuiden. Otros que están en ese top 4, porque en una de esas Tigres, en efecto, no es el quinto grande. Poco más de trabajo, años y títulos y se va a convertir en el cuarto grande.
18: 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Nos escuchamos luego.
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5: 30 años de torneos cortos, 30 años de emociones en la Liga MX. Jesús Corona se convirtió en el gran ídolo de Cruz Azul, porque fue un ejemplo de trabajo duro y perseverancia. Defendió la portería del equipo de sus amores durante 14 años. Acumuló 45.280 minutos en el terreno de juego con la camiseta celeste y es el tercer jugador con más apariciones en la historia del club con 504 partidos. Corona había perdido 4 finales del fútbol mexicano, pero su revancha llegó cuando tenía ya 40 años de edad, en el torneo Guardianes 2021, donde ayudó a su amado Cruz Azul a romper una larga racha de 23 años sin título, convirtiéndose en leyenda de la institución.
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0: Uno de los arqueros más polémicos en la Liga Mexicana, que de una manera extraordinaria se convierte de villano a héroe y viceversa de juego a juego. Hoy tenemos para ti 9 momentos de Nahuel Guzmán, así que luces, micrófonos, que comience el salseo. Antes de comenzar, quiero aclarar que la numeración no tiene ninguna importancia. Número 9. Su polémica más reciente. Por si no lo sabías, su nombre completo es Nahuel Ignacio Guzmán Palomeque. El día de mañana cumple 32 años. Sin duda, un genio y figura.
26: ¡Saca el disparo de larga distancia! ¡Y de pecho ahí! ¡Uf! ¿Viste cómo la bajó?
27: Creo que el portero de los Tigres ha hecho campeón a los Tigres, él solo.
0: El arquero argentino que debutó en 2005 jugando para el Newell's Boys y que después de 9 años en el fútbol sudamericano, llegó a Tigres.
28: Un domingo me sale la propuesta y el miércoles yo ya tengo que estar respondiendo por sí o por no y si era así el jueves viajaba.
0: Con 3 campeonatos y 2 campeón de campeones, es sin duda una de las piezas claves en este Tigres intratable, que lo gana casi todo. Esta semana fue tema de conversación, y no porque cumple años próximamente, sino porque el portero de Tigres tuvo un comportamiento extraño con el chileno Nicolás Castillo durante el juego en CU.
26: Rueda la pelota rebanada por Hugo Ayala, y ya se puede hacer un sándwich.
29: Le pega Castillo al poste, y Nahuel llega después.
26: Son las nahueleadas tradicionales, no de las jugadas locas.
0: Si bien dicen que Nahuel es un provocador en esta ocasión, les dio la razón a sus detractores. Tras una jugada en el área del guardameta argentino, este se acercó por detrás a Nico Castillo y lo empujó contra el poste de su meta, mientras ponía las manos cerca del cuello del chileno.
30: Pero oye, le decía lo de Nahuel, que puede hacer y deshacer.
31: Tiene libertad de...
30: Lleva rato ya haciéndolo, ve nada más. No,
31: pero rato.
30: Yo... Va sobre Castillo, Castillo se olvidó de la pelota, le pega al poste y después Nahuel...
31: ¿Qué? ¿Eso no es roja?
30: No, claro que es roja.
32: Pues así es que como protegen a Nahuel, a Gignac, es increíble.
0: No hubo repercusiones al final, y hasta para Ricardo Ferretti, los roces entre Nico y Nahuel son cosa de fútbol, así que evitó entrar en polémicas, y aclaró que Nico también no es ningún santo o perita en dulce.
2: Pues sabemos cómo es nuestro amigo, el otro también, también sabemos cómo es, no es ninguna perita en dulce.
0: Número 8, su show en el Clásico 113. El Clásico 113 quedará marcado en la historia del fútbol mexicano. El 18 de noviembre del año pasado, el Clásico Regio era clave. Jornada 17, los equipos del norte se peleaban el primer lugar, el Clásico Regio de ensueño, sin saber que más adelante disputarían el título en la final. Ese día Nahuel hizo su primer tiempo extraordinario.
6: ¡Largo, no hay fuera de lugar, Funes Mori! ¡Nahuel en el fondo! ¡Bastante buena, el remate! ¡Nahuel Guzmán!
0: Aparte de evitar la goleada, fue noticia por provocar a la afición regiomontana, refiriéndose a ellos como pingüinos. Por si no fuera poco, el patón estuvo quejándose de la condición del campo. Incluso, quitó algo de césped de su área. Literal, arrancó un pedazo de pasto. El silbante lo obligó a ponerlo de nuevo.
8: ¡Hala con un terreno de juego que hay que arrancar! ¡Que hay que sacar porque ya perjudica más!
0: Por esto fue duramente criticado, ya que se le consideró una falta de respeto.
9: ¿Te merece alguna opinión la actitud que tiene de pronto el portero Tigres en la cancha?
10: No, creo que los de adentro tenemos que dar el ejemplo hacia afuera, así que... Sí, los árbitros tienen que ser un poquito más rigurosos con la gente que provoca a la afición, ¿no? Entonces los adentro tenemos que ser mucho más respetuosos con la afición.
11: No se puede permitir, no se
12: le... no puede hacer eso.
11: No, inclusive es merecedor de tarjeta amarilla porque esto es una incorrección.
13: A la liga, al estadio, al público.
11: No, esto es una incorrección que debe de ser sancionada con tarjeta amarilla. Ahí le faltó al árbitro mostrar una
13: tarjeta amarilla y ahora siémbralo. Y con la boca lo pegas.
11: No pueden hacer eso.
13: Pegas todo el pasto.
0: Número 7. Las broncas contra aficionados. El portero argentino tiene un carisma sorprendente para con sus aficionados. Y basta con ver las muestras de cariño que dejan para el arquero, que sin duda se han ganado los corazones de los aficionados Tigres.
14: ¿Cómo estás? ¿Tenés la placer o todo? ¿Cómo estás? ¿Estoy bien? ¿Qué pasa, papá? ¿Eh? ¿Te emocionaste?
15: ¡Número uno! ¡Nahuel Guzmán! ¡Portero! ¡Feliz cumpleaños!
14: ¡Gracias, loco!
0: Sin embargo, no siempre puede ser todo color de rosa. Desde que llegó a Tigres, se ha puesto hasta cierto punto altanero con sus propias barras.
16: Mira, le dice a la gente de Tigres, no los escucho. Cuando está en la portería de Herradura, ya del lado de la adicción, no los escucho, hay que alentar más fuerte. ¿Estás de acuerdo que esa es la señal?
17: Imposible también que desde esa parte donde él está se escuche con claridad a su porra o con fuerza a su porra cuando el 80% del resto del estadio pues es de Monterrey. Claro.
0: En la apertura 2015, Santos le empata de último minuto a los Tigres. Los aficionados que se encontraban detrás lo bañaron y le gritaron de todo. El patón los encaró. En la apertura 2016, luego de cometer varios errores en el No Camp contra el León, provocó el 2-1 y esta vez se enfrascó con la afición contraria. El árbitro marcó tiro indirecto, el cual terminó en gol.
21: Y ahí estamos viendo las imágenes, doble error de Nahuel Guzmán.
33: A ver.
21: Doble error de Nahuel Guzmán. Este es el primero. Se voltea con la afición, les hace señas. El árbitro dice, esto no se puede, mi chavo.
33: Y de ahí se señala una falta indirecta.
21: Y de ahí se deriva el tercer gol.
0: Al final eso le costó el juego, y no ha sido la única vez. En la final en la que Tigres perdió la Conca Champions ante Pachuca, el arquero encaró a un aficionado. Sus pleitos con varias personalidades. El polémico portero del albiceleste siempre pone por delante el espectáculo, no importando el marcador y el rival. Pero sin duda, si eres delantero de Monterrey, es segurísimo que tendrás problemas con él.
34: Enfrentarlo como normal, como un corriente. La verdad, no tengo nada que hablar de él. Solo es un partido aparte y sabemos que el que ande mejor va a sacar los 3 puntos.
0: En otro enfrentamiento regio, Guzmán se estuvo picando con el entonces futbolista de Monterrey, Edwin Cardona. Casi al final, el guardameta argentino infló las mejillas y se mofó del ahora jugador del Boca Juniors, haciendo alusión a su peso corporal.
1: Después llegaría el contacto con Cardona y lo que no es aplaudido del argentino, la burla constante.
0: Al final, entre el partido entre los Tigres y los Cholos de Tijuana, en el Clausura 2016, desde el segundo tiempo, el Piojo y Nahuel comenzaron a discutir desde la lejanía, por lo que al concluir el partido, el portero de Tigres y el técnico de Cholos en ese entonces, continuaron con su pleito verbal.
3: Es que todo el segundo tiempo, porque se estuvieron diciendo cosas, ¿sí? Ese fue el problema.
32: Yo no les conozco qué fue lo que pasó, sí, previo a esto, pero pareciera como que Nahuel ya venía quizás reclamando de que el equipo no jugó a nada y les ganó, no sé, ¿para qué te imaginas cosas?
0: También su bronca con Funes Mori ha trascendido más allá de un juego.
4: Monterrey va a presionar como bestia.
5: Mira,
4: claro,
5: era roja, arriba, era roja, roja.
4: Y el pie arriba.
5: Era roja.
4: Roja. Sí.
0: Pero sin duda, lo que debe calar más que una barrida es fallar un penal ante tu archienemigo.
4: ¡No, Paneca, no!
7: Se lo regaló. Cambiate. No se mueve.

0: Nahuel no aguantó la alegría y besó a su compañero Israel Jiménez, provocando el alboroto de las principales redes sociales. Tiempo después, Guzmán habló de la situación con mucho humor.
1: La reacción, creo que era lo mínimo que podía hacer con la tranquilidad que pateó Isra. Creo que se lo merecía.
0: En este último campeonato, en la celebración, los seguidores se encargaron de recordar dicha acción, pidiendo un segundo beso. Se puede ver la incomodidad del piloto.
2: Yo lo aprecio mucho. Muchas gracias.
0: Número 4. Sus atajadas. No por nada se encuentra en uno de los equipos protagonistas de los últimos 5 años de fútbol mexicano, y además, seleccionado nacional de Argentina. Se podría decir de manera exagerada que por lo menos uno de los 3 títulos que tiene Tigres, sin duda, al menos uno de esos, se lo deben a él.
3: Buena combinación, viene el tiro y la abuela se la gana atajada.
0: En las últimas horas de la Navidad del 2016, los felinos le ganaron al AME en tanda de penales. Se dice que Tuca le preguntó a su portero si quería lanzar el quinto penal. A esto Guzmán contestó, no, porque no va a haber quinto. Eso fue lo que respondió Guzmán, con tal seguridad que intimidó al brasileño William da Silva, al argentino Silvio Romero y al mexicano Javier Güemes. Y le paró los disparos mientras sus compañeros anotaban 3 veces. Sin duda, los 13 pasos para Nahuel es pan comido, pues desde su etapa en su país ya era conocido por sus atajadas.
3: Sí, va el primer remate, Riquelme, atajó Guzmán, atajó Guzmán el remate centrado de Riquelme.
0: Un sinfín de lances que le han dado el respaldo de Tuca Ferretti.
4: Sigue, disparo, atacadón de Nahuel.
0: Número 3, pleitos con la prensa. Nahuel también ha tenido varios roces con periodistas y reporteros.
5: ¿Qué quiere que hable? ¿Cree que hable?
6: ¿Perdón?
5: ¿Cree que hable?
6: Sí.
5: No, no.
6: ¿Sí?
5: No, porque como estaba filmando.
7: No, es mañana.
6: No, es video de pollo.
5: ¿Video de pollo?
6: Sí.
5: ¿Sí?
7: No, mañana.
6: Después seguimos hablando.
5: Porque
6: se hagan los huevos.
0: Señala de incongruente a Rafael Ocampo, un columnista que ha escrito sobre él.
8: La verdad le agradezco la columna a Rafael. Si la crítica va a ser personal y dirigida a un jugador, opinen de ese jugador, no involucren a un esquema táctico, porque o son opinólogos, o son críticos, o son analistas. Estaría bueno que por lo menos sean coherentes a la hora de opinar.
0: En un programa con Don Robert, en paz descanse, habló del tema. Si algo ha dejado claro Nahuel, es que la crítica no la tolera mucho.
9: Yo soy muy autocrítico conmigo, pero la crítica la hago en mi casa.
10: Ok.
9: No me voy a poner en el papel de periodista, porque no lo soy. Sé que me mandé una cagada, 2 cagadas o 3 cagadas. No lo voy a exponer adelante en una conferencia de prensa o adelante de un montón de gente que está esperando que yo me entregue, que cada vez que tuve un error grave, si se quiere, tuvo repercusión en Argentina, y cada vez que acerté en alguna tajada para salir en Argentina, tengo que salir campeón.
0: Número 2. Sus nahueladas. Como lo decía al comienzo del video, Nahuel es un portero que se puede convertir de héroe a villano en un partido a otro. Y si de algo podemos estar seguros, es que el principal personaje en reconocerlo es el mismo.
3: Y sigue Nahuel, la gente se anima y ya la regó Nahuel, se la dejó a Cardona, ¡viene el disparo!
0: Sus fallas son en momentos tan inverosímiles que inclusive ya se les llama en ciertos medios las nahueladas de Nahuel.
11: Los Tigres ya el Tuca le ha dado la titularidad.
3: ¡Peor error! ¡Se equivoca Nahuel! ¡Aquí el pulpo! ¡El pulpo!
0: Quizá los nervios, la presión de un estadio entero en una final, pero los errores del patón en partidos definitivos no son cosa nueva.
3: ¡Que le pegue! ¡Tiro! ¡La dejó! ¡Rebote!
0: Uno muy recordado fue contra Xolos en 2016. Quiso jugar de último hombre, bajar de pecho el balón, y terminó por hacer el ridículo.
3: Nahuel Guzmán sale, la quiere controlar con el pecho, cuidado, se comprometió, la tiene Dairo.

0: ¡Dailo, dailo, dailo, gol!
1: Inclusive, estas nahueladas no son exclusivas para Tigres, sino que también la aplicaba en Argentina.
2: ¡Guzmán! Jugándose la vida Guzmán, atención que va por Quero. Guzmán, sigue el loco Guzmán, sigue Guzmán. Se la regaló Juan Pablo Rodríguez, preparen, apunten, aparece Villalba. Guzmán, ¿qué hace Guzmán? Y si vuelve Guzmán, penal, penal, pero claro.
1: Sin embargo, a pesar de todo, Tuca lo defiende a capa y espada.
3: Vamos para Nahuel, Nahuel, Nahuel, Nahuel, Nahuel, Nahuel, no lo puedo creer. Se nos caía a todos, a Nicolás
4: de los... De los abucheos no estoy de acuerdo. Naturalmente, somos seres humanos y estamos propicios a cometer equivocaciones. ¿Cuántas veces hemos visto aquí corear el nombre de Guzmán? Cientos de veces.
1: Número 1. El alma de la fiesta en el campeonato. Si hay una final memorable para los regios, es esta, que vivimos el año pasado, y que sin duda Nahuel fue parte importante, ya que después del esfuerzo y la victoria, solo quedaba festejar.
5: Porque desde el primer día que se gasta una institución como esta, ya se sentí que estos partidos son especiales, que se tiene que dejar la piel, que se tiene que dejar el alma.
1: Al siguiente día, a la hora del festejo, el portero decidió disfrazarse en la macroplaza para festejar el título ante su acérrimo rival. Y sin duda el alma de la fiesta, el arquero, se encargó de ser el líder, dio pie a que sus compañeros brindaran unas palabras. Así también puso a bailar a Guiñac, la canción del bómboro.
6: Bómboro, Guiñac, Guiñac, el bómboro, bómboro, Guiñac, Guiñac, el bómboro.
1: También entonó la del rey con un mariachi. Patón comenzó a cantar.
7: Triste, pero vas a estar muy triste.
8: ¿Por qué?
1: Incluso ya cuando se había despedido, tomó una bandera amarilla con la leyenda Soy tu papá, comenzó a correr por todo el escenario ondeándola y a decir adiós. Sin duda Nahuel Guzmán es un arquero poco común y que muchos equipos, aún con sus bipolaridades, algunos ya quisieran tenerlo en sus filas.
9: Sí, lo de hoy se llama ganar una final, con huevo, con personalidad.
10: 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Nos escuchamos luego.
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1: ¿Qué tal? Muy buenos días. En una jornada sin precedentes, especialistas del Hospital General de Zona Número 2 del Seguro Social en Saltillo, Coahuila, lograron la procuración de órganos de dos pacientes en un solo día. Este doble acto de generosidad beneficiará a más de 80 personas que se encuentran en lista de espera de un tejido o un órgano para salvar o mejorar su calidad de vida. El cáncer gástrico representa una grave amenaza de salud pública en el país. Datos del Instituto Nacional de Cancerología revelan que este padecimiento es el sexto más frecuente y letal en México, provocando más de 7.200 muertes anuales. La Secretaría de Desarrollo Agrario, Territorial y Urbano mantiene abierta la convocatoria para participar en el Premio Nacional de Vivienda. Entre los criterios que evaluará el comité oficial se encuentra la sustentabilidad ecológica, el uso de materiales amigables con el medio ambiente, el diseño funcional y una ubicación estratégica que garantice una buena conexión con el transporte público. Y en el mundo, el Parlamento de Nicaragua, controlado enteramente por el oficialismo, aprobó una polémica adición a su proyecto de reforma constitucional. La medida busca explícitamente desconocer cualquier ley extranjera, sanción económica o resolución internacional dentro del territorio nacional. Para Noticentro informa Alejandra Martínez Delgado.
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4: Bienvenidos a esto que se llama Ruta Libre, y como cada fin de semana estamos todo el equipo de Ruta Libre, que lo hacemos a través de la plataforma de Motormanía Radio, así que puedes seguir las redes sociales @motormaniamx y sobre todo el canal de YouTube Motormanía MX, porque ahí va a ver las reseñas de este gran team que las hacemos con mucho gusto y con muchas chistosadas, porque también echamos cotorreo. Así que bienvenidos a esto que es Ruta Libre. Yo soy Bélgica García y le doy la bienvenida a mi querida Andrea Echegoyen. ¿Cómo estás?
5: Bien y de buenas, porque ya estamos a mediados de mes y eso implica que pronto se viene el grito, pero no me voy a acelerar. Paso muy bien estas fechas por el chile en nogada, déjame te digo. Pero sí, espero que me inviten, porque no conmigo.
4: Ya hay chiles en nogada y creo que ya está el pan de muerto, o no sé, nene con barba, el niño con barba también está por aquí. No sé si tú ya has visto por ahí pancitos de muerto.
6: No, pero por supuesto que he visto en los centros comerciales ya todo adornado, calabazas, calaveras y todo lo que tiene que ver con Día de Muertos y con Halloween. Y sí, otro domingo más de Ruta Libre. Y sí, de pronto las fechas se nos juntan. No sé si tiene que ver un poco con la edad, pero el año se va volando. Y bueno, mi Charlie, ¿cómo estamos? ¿Qué cuentas, bro?
7: Niño, amigos, es un gustazo saludarlos en este dominguito. Como bien dicen, de hecho, a mi querida me quitó ese comentario de los chiles en nogada. Yo soy fan de los chiles en nogada. Y ya cuando uno empieza a ver que los chiles en nogada ya están en boga, y además ya viene el 15 de septiembre, como dice una amiga, ya estamos casicitos encarrerados para después cargar los peregrinos en Navidad. La verdad es que poco a poco se nos ha ido el año. Bélgica, yo sí he visto ya en centros comerciales, ya he visto pan de muerto, también temas incluso de Halloween. De repente ya las cadenas comerciales empiezan a adelantar muchísimo este tipo de temas, y al final del día, pues nos quiere decir también que ya estamos muy encargados para este segundo ya semestre, pero prácticamente ya fin de año, con una parte mucha información, no solamente de autos, porque sabemos que aquí en Ruta Libre también platicamos de muchos temas de movilidad muy interesantes, muchas notas después de este evento de fútbol que tuvimos. La verdad es que poco a poco las noticias empiezan a surgir con mucho más presencia de lo que hacía hace algunos meses, ¿no, mis queridos amigos?
4: No me digas que sigues extrañando el fútbol, Charlie.
7: Ya no, porque ya empezó la liga de aquí, pero al final del día los chicos están...
5: Dios mío, lo que causa un balón en un estadio.
4: Sí, no, ya eso es demasiado, pero mejor vamos a darle al automovilismo, que eso sí se nos da, porque aparte, el programa pasado, se quedaron pendientes por ahí unos temas, Andrea, de Miss Andy, porque te transformas en Miss Andy en este programa, y nos estabas hablando sobre categorías del automovilismo. ¿En qué nos quedamos?
5: Pues fíjate, como bien dices, dentro de la cátedra de esta semana y de la pasada fue la diferencia de categorías. Y la semana pasada hablé de la Fórmula 1, de la NASCAR GT, de Go-Karts, Fórmula 2, Fórmula 3, Fórmula 4 y la Fórmula E. Pero ahora vamos a hablar un poquito, rapidito nomás para contextualizar de todo lo que vamos a seguir hablando durante todo este tiempo, de Le Mans o Le Mans, como le dicen, que es la carrera de resistencia más famosa del mundo y es parte del WEC, que WEC quiere decir en inglés World Endurance Championship. Y son equipos de 3 pilotos turnándose al mismo auto para correr durante 24 horas seguidas, casi sin parar. Digo casi porque nada más sube uno, se baja el otro y va nada más turnando que para el baño, que para cambiarse los calcetines o lo que se necesite. Y es que esta categoría es Hypercar y es la máxima categoría ever del mundo mundial. También está la LMP2 y son los prototipos solo diseñados para competición y esos no son derivados de la calle. Estos tienen un motor V8 y 4.2 litros con 600 caballos de fuerza. Hay otra categoría, es la LM GT3. Y esa es clase de autos superdeportivos de calle homologados como los Ferrari, Porsche, Lamborghini, motor V8, V10, V12, turbo. Y gana quien corra más distancia durante las 24 horas. ¿Y esto por qué pasa? Porque muchas veces el coche se te puede descomponer, le explota, cualquier cosa, cualquier fallita que tienes que ir cuidando como piloto y como estratega del equipo para que te dure las 24 horas. No puedes estar frenando y acelerando como si fuera, por ejemplo, Fórmula 1 porque te puedes acabar los frenos. No puedes hacer los cambios muy rudos y muy duro porque puede fallar la caja, porque la biela, porque muchas cosas implican estar en una carrera de resistencia. Y yo sé que varios de ustedes ya sabían que existía esta categoría.
4: Oye, sí, ya sabíamos.
7: Oye, imagínese correr, imagínate correr 12, 13, 24 horas seguidas, brutal, ¿no? El cambio que van haciendo este año.
6: Y seguramente muy agotador y sí, también tienes que ser de estos que maximizan los recursos a todo o lo más posible, ¿no?
5: Exactamente. De hecho, aquí en México, digo, obviamente no es esta carrera, no es Le Mans, pero sí existe por ahí entre octubre y diciembre, más cercano a diciembre es cuando hacen las 24 horas de aquí de la Ciudad de México en el Autódromo Hermano Rodríguez, se forman los equipos y por lo general también son entre 3 y 4 pilotos. Y a mí me ha tocado llegar y ver, por ejemplo, el equipo de nuestro querido amigo Pancho Name, que es campeón de rallies, también corre las 24 horas y cada que llego tiene una fila entera era de balatas que ya se acabó de su coche porque recordemos que él corre con un coche que es de rally, pero te lo corre en pista. Y ese coche específicamente no tiene muy buenos frenos, no voy a especificar cuál es, no voy a quemarlo, pero lleno de balatas. Y me tocó saber
4: nombres, queremos nombres, tú dilo.
5: Ok, sí, Francisco Name, Pancho Name con el loco, hacen equipo y él tienen un Subaru WRX. ¿Qué?
6: Lo dijo.
4: Y sí, la verdad es que al Subaru sí se le acaban rápido los frenitos, digo, o sea, corren muy bien, tienen gran tecnología, pero precisamente por eso los frenos también sí hay que cuidarlos bastante. Oye, yo te quiero preguntar sobre velocidad, ¿debes de llevar una velocidad mínima máxima en Le Mans?
5: No como tal es mínima o máxima, pero obviamente tiene que ser una, digamos, controlada y constante, y ahí te va porque el tema es que como tienes que recorrer la mayor distancia durante las 24 horas, si vas muy lento no vas a hacer la misma cantidad de vueltas o de metros o kilómetros que alguno que sí está haciéndola. Entonces sí implica que traigas una buena velocidad, pero tampoco que te vayas así matando, porque pues entonces es donde pueden empezar a tronar las piezas, ¿sabes? O sea, sí es como un voy derecho, no me quito, pero no voy empujando gente.
4: Ahora sí, como dice nuestro amigo Bosco, suave y constante, ¿no? Ahí
5: a pasito alegre.
7: Oye, Andrea, y aparte de lo que dices, pues sobre todo en etapas como las 24 horas de Le Mans, tú no solamente compites contra tu propia categoría, sino compites con varias categorías en la misma pista, lo cual lo hace todavía más atractivo, ¿no?
5: Exactamente, y aparte, o sea, es atractivo tanto para el piloto como para los que lo ven, porque al mismo tiempo estás viendo cómo van lapeando, que lapear es cuando ya le dieron le van rebasando por una vuelta a otro piloto, y entonces dices, ¿cómo, qué está pasando? ¿Cómo lo va rebasando? ¿Por qué? Claro, porque hay unos que son motores B12 turbo, claro, y otros son B8, y entonces unos jalan un poquito más, otros menos, todo, unos están homologados, otros no, entonces sí se vuelve algo muy simpático estarlo viendo, y de repente ves que va uno ya lapeando 3-4 vueltas, pero, o sea, va en primer lugar general, ¿no? Pero va en el, va lapeando al primer lugar, pero de la otra categoría. Entonces están los dos primeros lugares, por ejemplo, y es de, no puede ser, y de repente le vuela el motor a uno y dices, uy, ya vale gorro. Pero no, porque puede recuperar, porque los mismos de la categoría, de esa misma categoría, ya pueden estar fallando en algún momento más adelante el coche y todo. Y les voy a contar un chisme. Aquí en México yo supe un día que estaban corriendo un Renault, no recuerdo cuál era, y de repente le falló el motor, y uno del mismo equipo tenía otro motor igual en su casa, en un coche que usaba de calle. Y a las 2 de la mañana fueron a la casa, desmontaron el motor, lo trajeron y lo metieron en el coche de competición que tenían en las 24 horas. Y no voy a decir que fue Pepe Maqueo.
4: Pero lo resolvió, qué buena onda.
5: Lo resolvieron cañón, y son ese tipo de cosas que tienen a los mecánicos durante 24 horas ahí pendientes, y es importantísimo, y es divertidísimo, y es interesantísimo, como bien dice Carlos, este tipo de competencias. Y bueno, para seguir, eso viene dentro del WEC, que como bien lo dije, es el World Endurance Championship, y bueno, ese es el campeonato mundial, como si fuera la Fórmula 1, pero es el de resistencia, ¿no? Y ese forma parte de la FIA, y son varias carreras con duración de, no solo de 24 horas, puede haber de 6, de 8, y en México hay otras que son también de 12. Este incluye las 24 horas de Le Mans, que lo que les decía, y el objetivo es combinar la resistencia mecánica de los autos y física de los pilotos, además de la estrategia y el trabajo en equipo. Digo, para terminar de cerrar la pinza de Le Mans y del WEC, que es lo mismo, pero no es igual, pero está uno dentro de otro, pero qué bonito es esto, señores. ¿Algún comentario que quieran echarse? Porque qué emoción.
4: Y todos callados.
5: Me parece perfecto. Seguimos con la siguiente categoría.
4: Quedamos muy bien, mi Sandy. Muchas gracias.
5: Muy bien, muchachos. Sigan tomando nota, punto y aparte.
7: Es que no te trajimos manzana, por eso no podemos hablar. Discúlpanos.
5: No, claro que pueden, pero si no tienen algo que sumar ahorita, yo sé que para las siguientes categorías algo dirán, porque miren, punto y aparte, siguiente título, T mayúscula, C mayúscula, y van a poner número 2000 seguido. La categoría es TC2000. Y esta significa Turismo de Competición 2000. Estos son autos de calle modificados, o sea, son sedanes o hatchback de 2.0 litros el motor, y son aspirados naturalmente, y se dan en circuitos permanentes, como obviamente el Autódromo Hermano Rodríguez, por dar un ejemplo. Esta categoría la pueden ver varias veces corriendo al año, pero pues es que no se informan, pero es bien divertido, se los juro que sí. Alguien ya lo ha ido a ver. Sí, ya lo has visto tú, Bélgica. ¿Cómo no?
4: Sí, yo sí las he visto. Sí he visto todas esas carreras y la verdad es que sí es bien divertido. Y aunque no te guste, créanme que se van a contagiar de escuchar los motores, de ver las modificaciones, de ver correr a los equipos. Es algo que deben de vivir por lo menos una vez en la vida. Cualquier categoría, o si pueden todas, pues todas.
7: Es que lo atractivo, desde mi punto de vista, tiene que ver con son coches modificados. Entonces, de alguna manera, sé que puede sonar un poco soñador esto, pero es como ver tu propio vehículo que tienes en la calle modificado corriendo en una pista, ¿no? Al final del día, la gente también busca esa parte de pertenencia, de vehículos que tú los ves en la calle, que no son estos de repente bólidos que ves en la Fórmula 1, que es imposible ver, obviamente, en la calle. Y aquí son vehículos mucho más aterrizados, mucho más terrenales, y al ser modificados, esta lucha entre las marcas también le da ese plus de este tipo de categoría. No sé si coincidan con esto.
4: Oigan, chavos,
6: se emociona, ¿no?
4: Se me acaba de ocurrir. Sí, espérense, si nos vamos de pilotos a la TC 2000 con un Chevy y lo modificamos y metemos así Ruta Libre en la TC 2000.
5: Me encanta.
7: La escudería Ruta Libre, exactamente.
5: Sí, me encanta.
4: Se vale soñar, es día de deseos.
6: Sí, se vale.
5: Me encanta, yo sí jalaría, sabes que yo sí jalo, pero yo jalo hasta donde diga empuje.
4: De hecho, lo voy a pensar, ¿saben qué? Sí estaría muy padre conseguir un Chevy, si alguien sabe de algún Chevy que lo podamos modificar, y por qué no, pasito a pasito, podemos entrar a esa categoría y hacer nuestra escudería Ruta Libre, como bien dice el Charlie.
5: Estaría buenazo. Pero mientras, mientras lo conseguimos, yo los invito a ver otro tipo de categoría que es la Fórmula Renault, por ejemplo. Porque tenemos que aprender de todas las categorías. Y esta, por ejemplo, es categoría de monoplazas, muy popular de formación con vehículos con motores Renault, tal cual, de 2.0 litros y de 3.5 litros. Y era la etapa intermedia entre Fórmula 4 y Fórmula 3, o ya en su caso Fórmula 2. Esa no se la sabían, chavos.
6: Esa no, pregunta de examen.
4: Pero ¿esa es pregunta de examen, mi Sandy?
5: No, sí. La pregunta de examen es la siguiente y ahora van a ver por qué. Otra categoría es la Hill Climb y esas son carreras, pongan atención, contrarreloj, cuesta arriba y generalmente en carreras de montañas cerradas o trazados especiales y el objetivo es subir en el menor tiempo posible desde la salida hasta la meta, como hay una que algunos ya conocen que es la Pikes Peak y cabe recalcar que esta es la pregunta de examen, póngalo marcatextos. El piloto Moisés Solana murió en una de estas competencias en Valle de Bravo. ¿Ven por qué era pregunta de examen?
4: Oh, buenísimo, sí, eso es cultura general.
7: Sí, y Pikes Peak, aparte, a nivel mundial precisamente es el más famoso. De repente ves cada vehículo, porque muchos son conceptos incluso que corren ahí, entonces son espectaculares, como bien dice Andrea, el hecho de que vayan contrarreloj y subiendo y bajando es impresionante. La verdad es que Pikes Peak es de las más famosas a nivel mundial.
5: Y es más, incluso de Pikes Peak hay un modelo de motocicleta de Ducati, que es la Multistrada, y es Multistrada Pikes Peak, justo por ese mismo lugar, esa misma carrera, digamos, que se da pues cuesta arriba. Y es una motota también, digo. Ah, no tiene que ver con los coches, pero anotación a pie de página, muchachos. Pero algo de lo que sí sabemos un poco más es del Rally Dakar. Y este lo conocemos muy bien y se da en enero, a principios de año. Es el famoso del mundo desde 1979 y consiste en distintas etapas que son diarias en desiertos y terrenos bastante extremos. Ahora se corre en Arabia Saudita y dura 15 días y son más de 8.000 kilómetros y las categorías son, pongan atención, redobles, porque esto se pone interesantísimo. Me quiero muchísimo, me sentí importantísima con eso. Son autos, motos, camiones, cuatrimotos y UTVs o los side-by-side, que son los, pues, lo que viene siendo su canal, que es su racer, ¿no? Exacto. Y en este también cabe recalcar que el papá de Carlos Sainz compite. Y el objetivo es la navegación, la velocidad y la resistencia y, por supuesto, también el calor. Y aquí hay distintas formas de correrlo. Lo puedes correr con tu super equipo que llegas a las carpas y tú nada más llegas como piloto, manejas, te bajas, casi que descansas y ya. O la otra es que llegas y tú tienes que hacer tu propia mecánica porque es carísimo poder competir ahí. Es cara la inscripción, es caro el viaje, todo, pero también el mantener y estar al pendiente de tu motocicleta o de tu vehículo, de tu lo que sea. Entonces, esa es una super categoría y tenemos ya a un mexicano que compitió, no recuerdo en qué lugar quedó, pero no quedó muy lejos de los primeros lugares, se los comento.
4: Imagínate llegar cansado como piloto, la trayectoria que ya hiciste y todavía llegas a arreglar tu motor o lo que le haga falta, ponerlo así al día, híjole, qué complicado debe ser.
5: Y armar su casa de campaña.
4: ¿Cómo? No te escuché.
5: Y también armar la casa de campaña y el sleeping bag y dormir y luego al día siguiente despiértate, desmonta todo, desmonta tu casa de campaña, desmonta tu sleeping bag, vuelve a guardarlo. Oye.
4: Sí.
6: Oye, yo creo que nosotros ya no estamos en edad de acampar. Discúlpenme, muchachos, a menos que sea con todos los lujos.
4: No, pero espera.
7: Espera, mi querido niño. Carlos Sainz, que lo acaba de nombrar Andrea, este cuate tiene 64 años y ha competido con esa edad y ha ganado. Aparte, es doble campeón del rally, o sea.
4: Madre. Sí, pero tiene un super equipo atrás que le hace todo, ¿no?
7: Pero, por supuesto, pero correr a esa edad, mis respetos, sí. Mis respetos.
5: Sí, y, amigo, y hablando de eso, digo, a ver, papá e hijo son buenos para la velocidad y buenos para manejar y todo eso, totalmente de acuerdo. Pero han visto videos donde uno se sube en el vehículo de la disciplina del otro, o sea, en el papá, en la del hijo y así, la cara que ponen los dos de por favor bájenme de aquí que este güey me va a matar, y pues es difícil confiar, aunque los dos son pilotos y uno es papá del otro el hijo y los dos son campeones, imagínate como de Fórmula 1 subirte y estar todo el tiempo en terreno de arena o viceversa, el papá cuando se mete solo a pista y sabe que si choca vuela como palomita.
4: Que si choca se mata.
7: Ahí sí literal, ¿eh? Ahí sí literal.
4: Sí, de hecho, sí. Sí, eso está muy extremo. Oye, mi Sandy, yo sé que eres toda una enciclopedia, pero ¿saben también que va a estar bien divertido, a menos que digan lo contrario? La nota del nene sobre el PlayStation, que ya no va a traer juegos físicos, lo cual dice mucho de nuestra edad, porque nos vamos a poner nostálgicos.
6: Y hay mucho que platicar, y es que, a ver, imagínense que estamos 2028, compramos el nuevo videojuego de PlayStation y cuando llegamos a la tienda ya no hay caja, ya no hay disco y mucho menos ese clásico momento de abrir el juego y ponerlo por primera vez en la consola. Y sé que, digo, no sé Andrea qué tan gamer o tú Bélgica, pero seguramente Carlos en su juventud...
4: ¡Hora! ¡Carlos, defiéndete!
7: Fue la semana pasada, no estás hablando, por favor.
6: Le tocó esta parte de los videojuegos físicos.
7: Por supuesto, tenía mis discos, me acuerdo que tenía mi torre de discos precisamente de PlayStation, es increíble ahora la que dices, porque también tiene que ver evidentemente con los tiempos, pero sí, yo soy los que crecí con todos los, la pila de discos evidentemente físicos de los videojuegos de PlayStation.
6: Y es que Sony planea dejar de producir juegos físicos para los nuevos lanzamientos de PlayStation a partir de enero del 2028, y esto qué quiere decir, que los títulos llegarían únicamente en formato digital. Y entiendo que lo platicábamos antes de arrancar Ruta Libre aquí en Radio Red con Bélgica y Andrea, que ahora ya todo es así, la música, el tema de las películas y por supuesto el tema también de los coches con el tema del leasing, porque ahora solo rentamos las cosas, no nos pertenecen. Y entonces, pues obvio, no sé ustedes cómo lo ven, sí, claro, así está la tendencia y así va a ser y está bien, o les entra como cierto sentimiento de nostalgia.
5: La verdad, yo sí siento algo cosito así, porque era el cassette y cuando, bueno, es que a ver, ahora sí ya me balconeé durísimo, deja tú el disco. Antes de que existieran los discos, eran los casetotes, claro, que si se empezaba a trabar, lo agarrabas y le hacías...
7: Son igualito, ¿viste?
5: Exacto. Y entonces era como los inicios de todo eso. Y obviamente, como dices, el buscarlo, el escoger, así los agarrabas. La parte táctil también tiene esa parte de memoria sensorial que te regresa pues a ciertos momentos de nostalgia máxima. Ahorita no digo que esté mal, pero yo soy muy retro en mi vida y sí extrañaría esa parte. Y también lo estaba pensando ahorita. ¿Se acuerdan que decían, ya va a salir el nuevo juego, por ejemplo, de Mario Party, ¿no? O el de Zelda, o el de tal, cualquiera de esos, digo, no sé si es de PlayStation, creo que le estoy regando un poco, pero regresándome a los juegos en específico, y había gente que hacía fila e incluso acampaba para poder comprarlo y ser de los primeros, y pues bueno, ahora nada más está un clic, como cuando compras boletos para el concierto. Qué triste.
4: O como los discos, ¿no? Los discos de música, que hacías filas para comprar el disco del artista favorito ahí de moda, y que llegabas y ya no había, ¿no? Porque ya había miles de personas que lo habían comprado antes y ya no estaba, pero esa situación de irte a formar desde la madrugada, de hacer fila con un montón de gente para conseguir físicamente lo que quieras, pues esa emoción ya se terminó, porque solamente va a estar a un clic de tu pantalla y de tu PayPal o de lo que tengas registrado para que te cobren y ya.
5: Creo que a mí sí me está afectando, ¿sabes por qué? Porque me quedé pensando ahorita, imagínate, o sea, antes Santa Claus llegaba y te traía la bici. Y ahora imagínate que Santa Claus está en el metaverso y nada más te aparecen cosas digitales. Oye, ¿no?
6: Claro.
7: No. Bueno, ya le mandas un correo a Santa Claus, ¿no? Ya, o un WhatsApp, ¿no? Ya no le mandas, ya no le escribes una carta, no sé.
4: O ya le mandas en su correo. En el All-Star de General Motors ya dices, ¿dónde está Santa? Y te contesta.
7: Ándale, arroz.
5: ¿Tú no tienes su WhatsApp o qué?
7: No, no tenemos. Pásalo, ¿no? Por favor.
6: Ey, tenías que mandar el globo para Santo los Reyes Magos y ahora solamente tienes que presionar el botón de tu camioneta nueva para que te digan la ruta de Santa. Sí, claro.
5: Está buenísimo. O sea, a ver, una cosa es una cosa. Mandas tu cartita, pero el botón es para la ruta. Eso todavía tiene ahí como que esa magia táctil, sensorial, visible, mando mi cartita. Pero, digo, ya cuando tienes el WhatsApp de Santa, creo que las cosas cambian.
4: No, ahora, bueno, si tú eres la mil contactos, ya pasa. Rola el WhatsApp de Santa.
5: Esta Navidad se los paso, muchachos, para que sí les traiga su balón y su bici, se los prometo.
4: ¿No tendrás por ahí el de Baltasar también, de paso?
5: No, pero el de Melchor sí. Es que es otro de más lejos.
7: ¿El niño Dios no lo tienes de casualidad?
5: No, ese vive en tu corazón.
7: Déjalo busco.
5: Está en tu corazón.
6: Y así como nosotros estamos debatiendo los gamers, pues obviamente no están tan felices con esta edición, porque a ver, ¿cuántos de nosotros nos ha pasado? Pónganse a pensar, si compramos un videojuego físico, lo coleccionas, se lo prestas a tus amigos, lo revendes si ya no te gusta, o lo intercambias, y ahora estando digital, si la empresa decide quitarlo, entonces literal, estás comprando solo una licencia, no un juego. O sea, ese juego no te pertenece. Y entonces, ¿qué es lo que pasa? Que es algo que es tuyo, pero no es tuyo, ¿no?
4: Pues como ya todo en el mundo de la chaviza, o sea, rentan coches, o sea, ya es a través de leasing o andan nada más en estos de aplicación, rentan departamentos, casas, ya no compran propiedades como se usaba antes, incluso ya hasta la ropa, se han fijado que ya es como un tanto desechable, así una, dos puestas y vámonos a lo que sigue, lo compran barato, o sea, ya todo es desechable.
6: Yo les tengo un chisme.
5: A ver.
6: Tengo un conocido que hace cuenta, le dicen dress code, no sé, saco azul. Y si no tiene saco azul, va a la tienda, lo compra y luego lo devuelve.
5: Ay, pero yo conozco varios.
4: ¿Pero sí? ¿Cómo lo va a devolver sí. si ya lo usó?
7: Como si fuera un smoking, ¿no? O sea, lo renta nada más. O sea, para
5: No.
6: Lo compra, exacto. O sea, lo compra, sí, claro, sí lo quiero. Y después lo regresas, como lo hacen en Estados Unidos. Ah, no, ¿sabes qué? Es que la verdad es que siempre no me gustó el color o no me gustó la talla o me quedó apretado, y ya te devuelven tu billete.
4: O sea, ¿y no le quita la etiqueta o sí?
6: No sé cómo le hace, pero sí devuelve. De hecho, me dijo, deja de preocuparte y aplica esa. Pero yo tengo ese miedo de, no, me van a descubrir. Ya va a oler a loción.
7: Bueno, yo conozco un cuate que usaba los coches de préstamo para irse a bodas y eso, pero bueno, es otro tema.
5: Órale, fuertes declaraciones.
4: Pero todavía no están listos para esa conversación.
5: No.
4: De la industria.
7: Pero bueno,
4: pues por lo pronto, chicos, vámonos a un corte comercial porque ya se acabó este primer bloque y regresamos. Por favor, no le cambien que están en el 1110 AM de Radio Red y están escuchando Ruta Libre. Regresamos.
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23: 30 años de torneos cortos, 30 años en la Liga MX.
24: Adolfo Bautista fue uno de los jugadores más llamativos en los torneos cortos del fútbol mexicano, defendiendo las camisetas de 5 equipos distintos, pero destaca todo lo que hizo en las Chivas, donde es considerado un ídolo de la afición rojiblanca. El Bofo marcó 59 goles en los 210 partidos jugados, y además ayudó a que las Chivas ganaran el campeonato en el año que estaban festejando su centenario. En el Apertura 2006 consiguió la anotación que le dio el onceavo título al rebaño sagrado en la final contra Toluca en el Nemesio 10. El Bofo Bautista será reconocido por sus extravagantes looks de cabello y por siempre jugar con guantes, además de que también asombraba a los fanáticos con sus jugadas.
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5: Están en el 1110 AM de Radio Red, en Grupo Radio Centro, y están escuchando Ruta Libre, porque como todos los domingos estamos Andrea Echegoyen, Niño con Barba, Carlos Millares y su servidora Bélgica García, en este bonito programa hablando sobre autos, motocicletas y todo lo que se nos ocurra. Por favor, visiten el canal de YouTube de Motormanía. Acuérdense que Ruta Libre viene de la familia de Motormanía, entonces si entran a Motormanía MX en YouTube van a encontrar un playlist que dice Ruta Libre, y ahí van a encontrar cada una de las reseñas de los autos que hacemos este gran equipo. Y justo ahorita, Charlie, nos vas a contar sobre qué nos ibas a contar, ya hasta se me olvidó.
6: Iba a ser, o va a ser más bien, un índice muy divertido, porque yo había visto listas de, había sacado Uber, esta plataforma de transporte privado que se usa mucho en México y en gran parte del mundo. Habían sacado algunos objetos olvidados, lo que más se olvida en esta plataforma, pero en Estados Unidos. Ahora por primera vez sacaron una, pero de México. Y la verdad es que la lista está muy, muy graciosa. Yo les pregunto a ustedes, mis queridos amigos, compañeros, ¿alguna vez han olvidado algo en un Uber? ¿Algo básico?
7: No.
6: De lo que, ¿se acuerdan?
5: Mi dignidad. Nada. Nada más, mi dignidad. Pero
7: nada. Pero esa se te perdió.
5: Esa se me perdió, se la regalé. No, a ver, pero a mí me da mucha curiosidad. O sea, si se te olvida algo en el Uber, puede ser que se te olvide, no sé, una bolsa o
6: las llaves, no sé,
8: un broche, llaves.
6: El celular, a lo mejor, ¿no? La cartera, se puede olvidar.
5: Pero
6: ¿no?
5: ¿Qué oso si se te olvida algo más atrevido? Algo es que, más...
7: ¿Cómo qué? ¿Qué sería atrevido?
5: Lo dijimos fuera del aire, pero me da pena decirlo.
8: Dilo.
7: ¿Neta?
5: Yo dije, ¿qué tal si dejaron un condón usado?
6: Puede ser. Pero ahí les va.
8: Oigan, pero es más probable que se te caiga uno no usado, ¿no?
7: Claro.
6: No sabemos qué estaban haciendo. No creo que vayan a hacer algo ahí, pero bueno. Al final del día, ahí les va los objetos más raros. Primero los más raros. Que insisto, esta es una lista oficial, no es una lista sacada de la manga. Uber liberó esta lista. Ahí les va el primero que me pareció increíble. A una persona alguna vez se le olvidó, ¿qué creen? 400 tacos de canasta. Imagínense. Ay,
5: que claro,
6: 400 tacos de canasta, te lo juro por Dios.
5: ¿Cómo que iba borracho, drogado? ¿Cómo se te van a olvidar
8: tus 400 tacos? No, seguramente llevaba más cosas, Bélgica. Y entonces en la de que te bajas rápido...
6: A la taquiza, ¿no iba?
5: O el Uber aceleró, dijo, ahí le faltan 400 tacos, vámonos.
6: Hay otra, el segundo lugar, que sí, seguramente a lo mejor iba a alguna fiesta de disfraz o algo, pero es un penacho de danza apache. Imagínense, en segundo lugar, es de color verde, dorado y rojo y forma parte de los objetos más peculiares reportados en la plataforma de Uber. El tercero, imagínense, un kilo de pulpo cocido. Imagínate, papá.
7: ¡Ay, ese sí lo quiero yo!
5: Son cosas muy grandes, no se te pueden olvidar cosas tan grandes.
7: No, ¿a ti no se te olvidaría un pulpo?
6: Ese, como dice el niño, a lo mejor viene con más cosas, o viene totalmente distraído más con otras cosas, y ese tipo de objetos a lo mejor se te puede olvidar porque ya viene con otras cosas, ¿no? ¿Cómo ven?
5: Imagínate, pobre pulpito.
6: El cuarto lugar no está tan extraño, es una máscara de lucha, una máscara de lucha libre. Muchas veces lo han usado no solamente para ir a ver las luchas. Mucha
7: ¿para
6: gente
7: qué la usas tú si no es para las luchas? Cuéntame.
6: No, por ejemplo, en el fútbol, ahora que fue el evento más grande de fútbol del mundo, pues obviamente mucha gente iba con su máscara, iba con una capa, iba disfrazado de ese tipo de cosas, ¿no? También puede ser para algún evento deportivo, para alguna fiesta o algo, la pueden utilizar, ¿no?
5: ¿Tú has usado una máscara de esas, Carlos, para ir a algún lado?
6: Para ir a las luchas, yo, a mí me gusta, a mí de niño me gustaban mucho las luchas y por supuesto que iba con mi máscara de mi luchador favorito que era el Rayo de Jalisco o en su defecto mi querido Atlantis. Pero bueno, es otro tema. En quinto lugar, mis compañeros, un acordeón rojo. O sea, yo no sé si es el acordeón o el hecho de que sea un acordeón rojo, pero básicamente es el quinto lugar. En sexto está también muy extraño, un djembé. Y ustedes me dirán, ¿qué demonios es un djembé?
7: ¿Qué demonios es un djembé?
5: Es como ese tamborcito, ¿no?
6: Exacto, ese tamborcito africano que mucha gente lo utiliza precisamente para ese tipo de música africana. Se le olvidó a una persona. Y el más chistoso, un peluche del Dr. Simi. Pero vestido de Superman, imagínense.
7: Sácale, iba a un concierto al peluche, yo creo también.
8: Y yo creo que esa persona le notificó a la aplicación de, oigan, dejé mi peluche, ¿no?
7: ¡En el estuche!
6: Y la silla de Superman, imagínate. Obviamente también la lista liberó los objetos, digamos, más cotidianos, que ya lo habíamos nombrado hace algunos minutos, celulares y cámaras, carteras y bolsos de mano, mochilas, llaves, audífonos, ropa, lentes, que digamos que es lo más básico. Pero también hay unos datos interesantes porque, adivinen qué ciudad fue la que reportó más objetos olvidados, está muy sencillo.
8: Ciudad de
7: México.
6: Exactamente, Ciudad de México. Obviamente también en función de que hay más personas, hay más viajes. Guadalajara y Monterrey le siguen, pero después tuvo Tijuana, Puebla, León, Querétaro y Cancún. Y ya por último, un dato que a mí me pareció muy interesante, el horario en lo cual se olvidan más objetos en esta plataforma. Y la mayoría fue los viernes de 7 a 9 de la noche. Ahí es cuando se registran los mayores olvidadizos en esta plataforma. ¿Cómo
7: pues es que ya vienen hasta el queque del trabajo.
8: Porque si es viernes social donde llegas, o sea, vas a comer y ya no regresas a la oficina, pues vas enfiestado. O si apenas vas a la fiesta y ya lo que quieres es ya desligarte del trabajo, pues seguramente tu cabeza ya está en otro mood, ¿no?
5: O porque ya no regresas a tu casa, pensé que ibas a decir, nene. Ya se te olvida todo.
8: Pero sí es bien chistoso porque, fíjate, ahorita que mencionaba a Bélgica, ¿cómo es posible que cosas tan grandes se te olviden? Pero sí sucede, o sea, probablemente el de los tacos de canasta llevaba 4 canastas y alguna se le quedó, o iba para la fiesta y te llevaba los gorritos, los antifaces, pero y el pastel. Entonces, algo se te tiene que olvidar, algo se tiene que caer, lo que decías, la cartera, las llaves, lana, un montón de cosas que pareciera que no, porque aparte es como, ¿cómo es que se te quedó tu celular en el Uber? Y sí, sí pasa.
7: Sí, del celular sí he sabido, pero...
5: Oye, pero esas fueron las cosas más extrañas que dejaron en una aplicación, en un coche de aplicación.
6: Exactamente, en la lista de México, estamos hablando exclusivamente de México, como les decía, había una lista antes de Estados Unidos únicamente, otros países, aquí es exactamente de México. ¿Y cuántas veces en el Uber no le han pedido, o el mismo Uber te dice, oiga, qué música quiere escuchar? Muchas veces al principio te decían mucho eso, de qué
8: rolas quiere
6: escuchar, exactamente. Y pues ya que estamos hablando de música, mi querido niño, que tú eres el gurú en esa parte de la música, ¿Qué rola nos vas a presentar hoy, mi querido niño? Evidentemente, entendiendo lo que hemos platicado, las categorías que nos platicó Andrea, ese tema de los índices de objetos olvidados. ¿Qué nos traes esta semana, mi querido niño?
8: Pues les tengo un gran clásico que tiene que ver un poco con esta contienda futbolera que todavía le seguimos teniendo mucho cariño. Y es que dije, para este dominguito, muy feliz y muy contento, ¿por qué no? Escuchamos una canción desde Manchester, Inglaterra, de una banda de los noventas que convirtió, pues, esto en un himno. Yo creo que más que canción, esto ya es un himno. ¿Y qué les parece si ponemos Wonderwall de Oasis aquí en Ruta Libre por Radio Red?

0: Ya estamos de regreso aquí en Ruta Libre por Radio Red y espero que la canción la hayan cantado en este fin de semana con sus amigos, en el coche o por qué no a visitar a la familia. Nosotros estamos aquí en Ruta Libre y ahora Bélgica nos tiene algo que tiene que ver con nanotecnología. A ver, échale, ¿de qué se trata esto?
1: ¿Con qué?
2: ¿Y saben por qué? Porque apenas fuimos a manejar Infiniti QX65, este camionetón, este estilo coupé, ¿no? De esos que ya no hay, bueno, yo ya casi no veo en el mercado mexicano, pero nos dijeron por ahí que usaba un lavado de nanotecnología. Y yo dije, ¿qué es eso? O sea, sí lo había escuchado, pero la verdad es que no me había clavado tanto en el tema. Y me llamó mucho la atención porque no sé ustedes, pero yo soy de las personas que lava su coche como una vez cada mes. Entonces, la verdad es que luego no me da la vida para ir al autolavado, no sé, cada 3 días o por lo menos cada semana.
0: Y espérate, y cuando lo lavas, llueve.
2: Y cuando lo lavas...
1: Exactamente. El niño le acaba de dar al... Por eso lo mejor es lavarlo una vez al mes, porque si lo lavas cada semana va a llover y va a valer.
0: Pero espérense, Bélgica, es que la verdad hay muchos, y seguramente todos nosotros tenemos amigos que aman a su coche más que a su casa, más que a su novia, más que a su galán. Es mi coche lo que necesite, y a mí me toca ver muchos vecinos fines de semana, 6 de la mañana, 7 de la mañana... encerando su nave.
2: Sí, wow. A mí también. Y miren que aquí somos apasionados de los autos, pero no, yo no llego a ese nivel, chavos, lo siento.
3: No, yo ando durmiendo para irme a la bici los fines, entonces, ¿de qué mandarla encerando el coche? Ni que fuera que Karate Kid, Miyagi-san, ¿no? ¿Qué?
2: Sí, no, en todo caso lo llevo a las 11 de la mañana al autolavado en domingo, pero no, o sea, no, la verdad es que no. Solamente nos verán dándole una lavadita rápida al coche cuando grabamos Ruta Libre. Y justamente luego subimos esos pequeños videitos, así que vayan a verlos, ya saben, Motormanía MX en el canal de YouTube, y ahí está el playlist de Ruta Libre, y van a poder vernos lavar los coches, en bikini les diría, pero no es así, pero sí los
0: lavamos.
2: Todavía
0: no le llegamos el precio a Andrea para que haga algo así.
3: Híjole, ese no ha llegado nadie, joven, fíjese.
0: Que sea nuestra Jessica Simpson.
3: Gracias por el Jessica Simpson, pero eso de andar en cueros lavando todavía no, fíjate que no está en mis planes.
1: Las máscaras te van a decir, ¿quién es Jessica Simpson? Te van a decir, güey.
0: Charlie, ¿cuánto te sobra en la cartera? Hagamos la vaquita.
2: No le van a llegar al precio, chavos.
3: Hijo. No, mi representante de Bélgica no me lo permite, ni mi representante ni mi religión me lo permiten, fíjate.
2: No le van a llegar al precio, no creo, pero de todos modos estamos en diálogos, haremos el intento. Si usted quiere que Andrea lave el coche en bikini, con mucho gusto.
3: ¡Hora! ¡Espérese, señora! ¡Usted estaba de mi lado! ¿Qué pasó?
0: Andrea, con mucho gusto, no faltará el fan.
2: Nuestra cuenta de banco.
0: Andrea,

0: gimnasio todos los días y ya después les contamos, les dejamos nuestra cuenta bancaria de Ruta Libre y vemos si se logra ese cometido o no. Por lo pronto, el lavado de autos con nanotecnología usa partículas microscópicas, muy microscópicas, que van a penetrar y sellar los poros de la pintura y de los cristales y de los plásticos y de todos los materiales que traiga el vehículo. Va a crear una capa protectora con efecto hidrofóbico que va a repeler el agua. ¿Han visto luego que les ponen como cierta sustancia a los vehículos para que cuando llueva simplemente se cae el agua y no se quedan manchados?
1: Yo uso ese.
0: Ah, pues este es el tipo de nanotecnología en los coches, pero no solamente va a repeler el agua, también el polvo y también la grasa, y va a reducir la acumulación de suciedad y va a facilitar las futuras limpiezas, porque con la nanotecnología simplemente le pasas un trapito después de llover o de haberlo empolvado y ya, es como si lo sacudieras, o sea, no necesitas un lavado como tal.
1: Y te dura bastante, ¿vale? Yo utilicé mucho que duró unos 6 meses, y estaba muy carito, la verdad, 6 meses, pero sí, como bien dije, solamente mojaba el auto con un trapo, y era más que suficiente, y con eso repelías absolutamente todo.
2: ¿Estamos hablando del sellado cerámico?
0: No, ese es otro más fuertecito, sí. Porque ese hasta le da brillo y hasta hace que no se raye el coche incluso, ¿no? Y aparte es muchísimo más caro.
3: Lo que nos explicaron y del que habla Bélgica, que espero que estemos como en la misma línea, el que le ponen a los coches de nanotecnología dura 30 días, y la gran ventaja es que regularmente uno siempre le pone jabón o líquido para lavar el coche. Acá literal solo es agua y un trapo y listo.
0: Nice. Nada más el trapo para secar el agua y ya queda como nuevo, reluciente, no necesitas como un lavado como tal. Y sus beneficios principales son, pues, el efecto hidrofóbico, el que les digo, de que repele el agua y el lodo y todo eso, así como que desliza con mucha facilidad por la carrocería. El otro es que lo protege de los rayos ultravioleta, o sea, ya te va a ayudar a prevenir la decoloración de la pintura, el desgaste de la pintura por el sol. Otro es la visibilidad de cristales, o sea, repele la lluvia en los cristales y evita la acumulación de sarro en el parabrisas. Cuando llueve, no sé si les ha tocado, pero que el parabrisas se llena de agua y pues tienes que traer los limpiaparabrisas a tope para poder ver. Bueno, con nanotecnología puedes poner los limpiaparabrisas en una velocidad media o baja y el agua solita se va a caer y se va a repeler y tú vas a seguir teniendo la misma visibilidad. Entonces, ayuda muchísimo también. Y otro beneficio es la desinfección interior, porque utiliza componentes en estas nanopartículas que van a eliminar los virus y las bacterias en las superficies de la cabina. Entonces, todo eso que respiramos en nuestro vehículo, pues esto lo va a desinfectar también y nos va a ayudar a nuestra naricita y todo lo que respiremos. Porque no sé si les ha tocado, se suben un coche y empiezan a estornudar.
1: Sí, claro. Sí. Y hasta el olor, lo siente exactamente.
0: Uno puede ser por el olor del coche y otro puede ser porque traes un montón de polvo en el aire, en el filtro del aire acondicionado. Ahí sí les recomiendo que lo cambien, por favor. Lo pueden hacer ustedes mismos. Es muy fácil, a través de la guantera, o llévenlo a algún lado. Pero si es el caso del olor, pues esto también va a ayudar a desinfectar la cabina del vehículo. Así que si pueden, tienen tiempo y el dinero, no es tan caro como el sellado de cerámico que dice Andrea, pero pues sí cuesta algo ponerle esta nanotecnología a su coche, pero creo que vale mucho la pena. Y los cuidados, como dice Carlos, dura 30 días y los cuidados que requiere realmente no son muchos, simplemente cada vez que llueva o que lo ensucien, pasarle el trapo, o sea, darle como una lavada sin jabón. No usa ni un jabón especial o algo, no, nada, simplemente un trapo, y si está en seco, un poquito de agua y tan. Y ya, hasta que ustedes mismos vayan viendo que como que se va cayendo esa capita de micropartículas, y entonces ya no va a repeler el agua ni nada, y cuando eso suceda, pues lo vuelven a llevar a ponerle esta nanotecnología.
1: Yo tengo una pregunta tanto para Andrea como para Bélgica. Estamos hablando del cuidado del coche. Para ustedes, pon tú que quieren salir con un cuate y ven que tiene su coche totalmente sucio y no lo cuida, ¿es una red flag?
0: Sí.
2: Sí. Es que ya me pasó.
0: Cuenta el chisme.
2: Corrí el año de hace tres, cuatro años, yo creo, y de repente pasaron por mí y, ay no, porque me voy a balconear, creo que estaba el niño.
3: Dilo,
2: pasaron

0: por mí al aeropuerto. Míralo cómo es metiche. Pasaron por mí al aeropuerto en uno de nuestros viajes, muchachos, y de repente volteo, así me abre la puerta muy caballeroso. Veo y así había como tierra en el tapete, porque dices, okay, no pasa nada. Había hojitas en el tapete, okay. Y luego en el asiento se veía como que, como cuando se te tira tantito capuchino, haz de cuenta como café o algo así, y era como una manchita. Yo, okay, la puedo esquivar. Ya sabes que dices, no, pecas. Cuando volteó para atrás se vio bien extremo, en la parte de atrás del coche estaba así, tenis sucios, había como de estos cosos de comida, de los que son de plástico, de los que te ponen, por ejemplo, el panecito y así.
1: Ay,
0: había
1: no,
0: varios abiertos
1: en el coche.
0: Con migajas, sí. Había cosas tiradas, ya voy de su lado, había cosas tiradas del lado de su tapete, que aparte de sucio era peligroso, y dije, híjole, pecas. El tema...
2: ¿De
0: es
2: quién estabas
0: dije,
2: hablando? ¿Cómo que parecía sucio pero peligroso?
0: Es que si tienes cosas del lado del piloto, si tienes cosas donde está el tapete, se te puede mover en un enfrenón y a la hora de querer frenar o acelerar te impide hacer el movimiento.
1: Ay, pensé entonces, que hablábamos del hombre, del vato.
0: No. Y el tema es que si así tiene el coche, yo dije, bueno, igual y fue once in a lifetime, que no lo supe. Y un día fui a su casa y no. No.
3: Es como un reflejo, ¿no? El coche es un reflejo de su vida.
0: Exacto.
2: Oigan, pero yo tengo algo a favor de este caballero, porque regresamos de un viaje noche y este dude manejó toda la ciudad para llegar a recibir a Andrea un martes 11 de la mañana con un increíble ramo de flores espectacular, y yo dije, o sea, ha sido más consentida. Ya lo del coche ya es mero trámite, Andrea.
0: Tienes toda la razón, por eso también lo pensé, porque dije, a ver, no es tan fácil que alguien vaya por ti al aeropuerto y todos los detalles, eso sí se valora, pero híjole, ya cuando se vio la casa fue como, y no puedo caminar aquí, es un campo minado.
1: No,
3: oye,
1: ¿y el ramo de
3: flores tenía hormigas o estaba limpio al menos?
0: No, estaba recién comprado, joven, era nuevecito, era del día.
1: No, pero déjenme decirles que ahí sí se ve el reflejo de la persona. Por ejemplo, yo puedo traer mi coche sucio de que no lo llevo al autolavado, pero sucio solamente de la carrocería, de polvo, lluvia, ya saben, el lodo, bla, bla, y de los tapetes. Pero jamás van a encontrar que el topper, la basura, que el lo que sea. Hey,
2: ¿cuántas niñas hemos conocido que tienen el tacón, pero el saco, pero no. La blusa, pero así de, es como parte de su closet?
0: Yo tengo que confesar que cuando iba a la escuela, en la universidad, en la cajuela sí traía unos tenis, unos tacones, una chamarra y algo más traía casi siempre. Pero lo traía en la cajuela y ahí la cajuela limpia, porque nunca sabía qué iba a pasar.
1: Sí, eso sí puede pasar, puedes traer un armario, pero no. Oye, la manzana mordida o el vaso ahí de café a medio.
2: Oigan, qué bonito se escuchó cuando Andrea mencionó que trae la cajuela limpia.
0: ¡Qué gente! Uno tratando de ser decente y ustedes sacando sus cosas para evidenciarme cada 3 segundos. ¡Qué horror!
2: Nunca brillaremos en sociedad, pero tenía que decirlo, discúlpenme.
0: Adelante, nene, ya
1: que hago. Qué bueno que lo dijiste, justamente para cerrar el programa del día de hoy, nene. Muchísimas gracias por estar aquí. Andrea, ¿algo que decir respecto a tu cajuela?
0: Siempre está limpia, señoras y señores. A lo mejor la cargo de cosas, pero si quieren ver cómo traigo la cajuela de los vehículos que luego les presentamos redes sociales, pueden entrar a las redes sociales de cada uno de nosotros, en específico las mías son @andrea_echegoyen en Instagram y en TikTok. ¿Quién sigue en la lista, chavos?
3: Niño.
2: Pues amigos, que tengan un increíble fin de semana. Ya dominguito, y muchachos, es muy divertido hacer este programa con ustedes. Les mando un fuerte abrazo y a mí me leen, bueno, y me ven en @ninoconbarba.
3: Ya ven, chavos, que Andrea y Verica lo dijeron. Una red flag es no cuidar el coche. Cuiden su coche, por favor. Yo soy Carlos Millares. Me encuentran como Don Miyagi y Latina e Y al final. Recuerden visitar también Ruta Libre, el canal de YouTube de Motormanía. Ahí ponemos todos nuestros reviews mes con mes. Ya cumplimos un año, así que estamos muy, muy contentos.
2: ¡Yujú!
1: Así es. Sí, ya un año. Se dice fácil, pero se requiere de un gran equipo como nosotros, que somos Ruta Libre.
2: ¡Pari!
1: Sí, por favor, hay que hacer por lo menos una carnita asada. Y eso del coche, no sea cochino, por favor. O sea, no deje ahí la manzana mordida podrida. Sí, baje las cosas, aunque no lo lave por fuera, pero no sea cochino. Y ya sabe, póngase cinturón, manos al volante siempre, la vista al frente. Muchísimas gracias por habernos escuchado. Y nos escuchamos el próximo domingo aquí en Ruta Libre. Yo soy Bélgica García. Me encuentran como @Bélgica_beca en todas las plataformas de las redes sociales. Y nos escuchamos a la próxima.
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1: ¿Qué tal? Muy buenos días. La Coparmex en Sinaloa lanzó un llamado urgente al Congreso del Estado tras la nueva solicitud de licencia indefinida presentada por el gobernador Rubén Rocha Moya. Exigió designar a un perfil con experiencia y alta capacidad. Aseveró que la entidad no puede quedar a la deriva en medio de la severa crisis económica y de seguridad que enfrenta desde septiembre de 2024. Datos de la Consejería Jurídica de la Ciudad de México reveló que 8 de cada 10 adultos mayores que han sido víctimas de algún delito sufren violencia familiar perpetrada principalmente por sus propios parientes. Añade que delitos como el robo, las amenazas y la omisión de cuidados van a la alza. La Embajada de Estados Unidos abrió un curso en línea 100% gratuito para enseñar redacción académica. Precisó que se ofrecen nuevas estrategias de enseñanza. El periodo de registro ya comenzó y estará disponible hasta el 28 de septiembre en las redes sociales de la representación diplomática. Ucrania celebró este domingo el Día de la Bandera en medio de la guerra y los continuos ataques rusos en una ceremonia encabezada por el presidente Volodymyr Zelensky, quien aseguró que la mera existencia de su país era lo que más parecía molestar al mandatario ruso Vladimir Putin. Para Noticentro Informa, Alejandra Martínez Delgado.
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0: Bienvenidos a Strike Zone. Cuánto lujo estar con todos ustedes. Hoy tendremos un programa muy divertido, pero también nuestro conocimiento será puesto a prueba. Antes voy a presentar al line-up de lujo, empezando con Lili Lepe. La Lili, ¿cómo estás?
1: Hola, muy bien, Diego, Mike, ¿cómo están ustedes? Yo estoy muy feliz y muy contenta con el invitadazo que tenemos hoy. No se lo pierdan porque se van a divertir y van a aprender muchísimo.
0: Además de la Lili Lepe, Mike Bárcena.
2: Así es, acá andamos ya listos para reírnos un poco, para que nos exhiban en la cultura general. En el béisbol estamos al 100, pero cultura general creo que va a haber bastantes risas.
0: Antes que nada, el conocimiento que vamos a poner a prueba es el de ustedes, amigos, para que participen con nosotros en la encuesta del día. Los Diablos Rojos del México son bicampeones, están buscando el tricampeonato. ¿Quién fue el último equipo en la Liga Mexicana de Béisbol Banorte en lograrlo? La opción A, Diablos Rojos del México. La opción B, Sultanes de Monterrey. La opción C, Tigres de Quintana Roo. Participen con nosotros, amigos, y únanse a la conversación con nosotros. Bueno, pues ya es momento de presentar, Lili y Mike, amigos, al invitado de hoy.
2: ¡Qué nervios!
0: ¡El profe MX!
2: ¡Qué bueno, bravo, profe! ¡Qué bueno tenerte aquí!
3: Man, ya bien,
2: nerviosos.
1: No sé.
2: Preparados.
3: Va a estar facilito una parte nada más.
0: Muchos de ustedes seguramente ya lo conocen en redes sociales, en diversas plataformas. Sancho, el profe MX, pues para empezar a conocerte un poco, cuéntanos si tienes algún vínculo con el béisbol. ¿Te gusta el béisbol? ¿Lo has jugado?
3: Es un deporte muy familiar en mi situación. Toda la familia le gusta jugar. De hecho, una vez le di un batazo a mi tía por accidente, le abrí la frente.
2: No estaban jugando.
3: Ay, sí, ¿no? Seguramente lo va a ver, pero pues sí, estuvo muy fuerte. Pero es un deporte que disfrutamos mucho en familia y hay como mucha conexión. Y creo que es un deporte bien bonito para involucrar a todos, ¿no?
2: ¿Algún equipo favorito?
3: Pues los Diablos. Soy de la Ciudad de México.
1: Ahí. No. Te gusta ganar. Ay, tengo miedo.
2: Bueno, también hay historia.
0: Oye, platícanos, ¿cómo nació MicroQuiz? ¿Cómo nace todo este contenido que realizas en redes sociales?
3: Pues empezamos en la pandemia porque era muy aburrido. Decidí emprender poquito antes de que empezara la pandemia. Entonces estuvo la fregada. Nos quedamos sin mucho trabajo. Y pues en este ocio y sin nada que hacer, empezamos a hacer cosas de cultura general. Siempre he sido muy curiosito. Y tiempo después ya empezamos a hacer los lunes de quiz, que es donde hacemos las preguntas de cultura. Y ya después el micro quiz, que estamos saliendo a la calle a hacer preguntas en paradas de camión, en transporte público, en todos lados, para ver cómo está la cultura general de la gente y dar un premio para echar la mano.
1: ¿Cómo te va? ¿No se enoja la gente si le preguntas, si no sabe?
3: Pues hay de todo. La verdad es que hay gente súper amable, súper buena onda, y hay otros que sí... Sí te reciben con mucho miedo, o piensan que cuando te estás parando ahí a lo mejor y les vas a hacer algo, pero no, la gran mayoría nos reciben con mucho cariño.
1: Ay, se llevan su dinerito aparte.
2: Sí, además se van
1: también.
2: Sí.
0: Recompensa.
2: ¿Te acuerdas cuál fue el primer video así que pegó cañón?
3: Sí, uno que le hicimos a un señor que estaba parado esperando el camión y le preguntamos de dónde eran originarias las carnitas. Y el señor aprovechó muy abusado para hacer un anuncio de su negocio de barbacoa. Y le fue increíble. Ya nos escribió que le está yendo muy bien en el negocio de barbacoa por ese video. Entonces, estuvo muy padre porque le dimos una lana y además se hizo promoción para su negocio.
2: Y de son de Michoacán, ¿no?
3: De Michoacán.
0: Justo iba a decir, lamentablemente en Michoacán no hay equipo de la Liga Mexicana de Béisbol Banorte, pero pues esperemos que eventualmente haya un equipo en esa tierra. Vamos a tener entonces una prueba, tanto para ti como para nosotros. Micro quiz, edición béisbol, edición strike zone, para que tanto Lili como Mike como yo, pues
2: a ver.
3: A ver si es cierto. Vamos a empezar fácil.
1: No,
3: a ver qué tal. Les voy a hacer primero tres de cultura general. ¿Les parece bien?
1: Venga, okay.
3: Primera pregunta, el primero que la conteste.
2: Todos
3: la
2: tenemos. Okay.
3: El primero que se la sepa.
2: Okay.
1: Qué bueno.
3: El país más grande del mundo. ¿Cuál es?
2: ¿El qué?
3: Muy fácil, Lili. El país más grande del mundo. Facilita para empezar. Siguiente pregunta.
2: Sí, ahí está.
3: ¿Cuántos huesos tiene el cuerpo humano adulto?
1: 206.
3: Muy bien, Lili. Aquí, bien, Diego. 206.
1: Pues,
3: el cuerpo humano adulto. Perfecto. Tercera pregunta. El planeta más cercano al Sol.
0: Mercurio.
4: Ay.
1: Ahí va a cantar la canción. Mercurio Venus.
3: Muy fácil. Les tengo unas de béisbol.
2: A ver.
3: Aquí la verdad es que creo que me pasé de fáciles, pero vamos a ver.
2: A ver.
3: ¿Cuántos estadios tiene la Liga Mexicana de Béisbol? Y tiene truco.
2: Esa tiene truco, exactamente.
1: Sí, eso sí. ¿Qué edad? 21.
2: Exactamente, 21. Tiene 21.
0: Sí, que es engañoso, con 20 equipos en la Liga Mexicana de Béisbol van Ortiz, sin embargo, los Tecos de los dos Laredos, pues tienen dos estadios. Por
3: uno
0: son
3: en
0: 20.
3: Cada Laredo, exactamente.
2: No caímos.
0: No caímos en la trampa.
1: No, si no despedidos.
2: Exacto, si no pasan a RH.
3: Perfecto. Y la siguiente pregunta, ¿cuántos outs son necesarios para completar 9 entradas?
1: Capciosa,
2: Esa porque tiene capciosa, exactamente. Esa también tiene jiribilla.
3: Tenemos dos respuestas posibles.
2: O sea, sí. Si es para completar un juego completo, son 54 outs. O 51, si no viene a batear el equipo que tiene la ventaja. Pero si quieres solo 9 entradas de un equipo, pues son 27.
0: 27 outs.
3: Ajá. 27 por ahí. Outs. Pero muy bien. Excelente, Mike.
2: Perfecto.
3: Una más de base. ¿Cuál fue el último tricampeón de la Liga Mexicana de Béisbol?
1: Ah, ya vas a ver la gente.
2: Ya vas a ver la gente.
3: Ah, esa es, no la vamos a meter.
2: Esa es la encuesta.
1: A ver, ¿qué dice la gente? Perfecto. Que escriba ahí.
2: Ah, sí, que escriba.
3: Tienen razón.
2: Sí,
3: tengo...
2: sí, exacto.
3: Perfecto. Sí, tienen razón.
2: Ah, sí, tengo otras 20.
3: ¿Qué significa las siglas RBI?
2: También muy sencillo, de alguien quiere...
0: En inglés, runs batted in.
2: En inglés.
0: Carreras impulsadas.
3: Carreras impulsadas, exactamente.
2: En español sería CI.
3: Vamos con unas, ahora sí se las voy a poner complicada.
2: No. Ah, ¿ya vienen las complicadas?
3: Les voy a poner 3 preguntas complicaditas que no cualquiera se sabe.
2: Ok, a ver.
3: ¿Cuál es el único continente que es atravesado por el Ecuador y los dos trópicos? No. Lili.
1: No, pues Mike me dijo que iba a contestar. No sé.
3: Tienes pocas opciones.
2: Puedes repetir la pregunta.
3: El único
2: continente
3: que es atravesado por el Ecuador y los dos trópicos, el de Cáncer y el de Capricornio.
2: Y a ver, para empezar, el Ecuador.
1: América.
2: No, espera.
0: Dilo.
3: Es que ahí depende también si es América del Sur y América del Norte.
2: Ah, bueno, pero América es todo el...
3: Consideremos América del Norte y América del Sur como dos continentes.
2: Ah, no se vale.
1: Pues Diego, como que tiene la respuesta.
2: O sea, estamos contigo. O sea, vas a partir a América.
0: No, es que yo estaba pensando América como
2: pues sí, todo el continente. Todo el pues, no, es que a ver, tiempo. América es todo el continente.
1: Sí.
2: O sea, América
3: es que también ahí depende. Ahí tenemos un video en el profe que explica el tema de los continentes porque es un relajo, pero la respuesta correcta es
1: no lo hemos visto.
3: África.
1: Válgame. Pues
3: África es el único continente, y no parece, porque pensarías pues no, que está al sur, pero sí es el caso.
2: Órale.
3: En la zona norte sí pasa el trópico.
1: Con la empezaba.
3: Vamos con la siguiente. difícil. ¿Qué elemento de la tabla periódica es representado por la letra W, Diego?
2: Wow. ¿W? Odio química. Sí. Odio química, sí.
3: No sé.
1: Ay, mejor el de la H.
0: Sé que la K es potasio. ¿No?
1: Ay, potasio.
0: La W, la verdad.
3: Está manchadísima.
0: Estoy perdido.
2: La W.
3: Es el wolframio.
0: Órale.
3: Es un elemento... Se usa para hacer cortes súper precisos y a temperaturas muy altas en cosas muy...
1: Wow.
3: Es muy muy común hoy en día el wolframio. Con
2: ¿Wolframio?
3: Okay. Muy difícil. Y vamos con la siguiente. ¿Cuál es el hueso más chiquito del cuerpo humano?
2: El dedo chiquito del pie.
3: El hueso más chiquito del cuerpo humano.
1: Acá. ¿Cuál o qué?
2: ¿Cuál? No hay manera también.
3: Lo tenemos en el oído y se parece a algo que llevan las sillas de montar.
1: Wow.
2: ¿Qué? Y yo no, pues de sillas de montarse menos.
3: Se llama estribo, es un hueso chiquito que tenemos aquí y que tiene justo la forma de un estribo donde ponemos el zapato en la silla de montar.
1: Híjole, como que nos faltó un poco estudiar, ¿no, chavos? ¿Qué onda?
3: Estuvo muy estricto.
2: Para que vean que sí es real. O sea, no nos hizo las preguntas antes ni nada. Así de torpes somos.
1: No, yo creo que me había puesto a ver sus videos, a ver si me preguntaba la capital de Australia. Y no pasó.
2: ¿Y qué onda? Nada de geografía.
3: Hubo geografía el día de hoy.
0: Bueno, pero me parece interesante que se inviertan también los papeles, ¿no? De pronto poner a prueba también al profe con el béisbol. En el siguiente bloque estaremos platicando más del rey de los deportes. Así que quédense, participen en la encuesta del día. ¿Cuál fue el último equipo en ganar un tricampeonato en la Liga Mexicana de Béisbol? Banorte, aquí estamos con el profe en Strike Zone. Volvemos después de una breve pausa.

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4: 30 años de torneos cortos, 30 años en la Liga MX.
5: André Pierre Gignac llegó al fútbol mexicano en el 2015 y desde el primer momento demostró su calidad goleadora. El francés consiguió 222 goles totales con los Tigres, además de 57 asistencias en los 445 partidos que jugó con el club regiomontano.
6: El jugador francés se convirtió en el ídolo de la afición felina al conseguir 5 títulos de la Liga MX. Es el máximo goleador de Tigres y sin duda es también uno de los jugadores extranjeros más importantes en toda la historia del fútbol mexicano.
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0: en Strike Zone y seguimos con el profe. Aquí nos acompaña presencia de lujo en LMB Studio y nos vamos a adentrar en una dinámica en la que nos vas a hacer preguntas de béisbol y nosotros vamos a intentar explicártelas, wow, porque tú traes una lista de preguntas de cosas que quieres saber, ¿no? Del rey de los deportes y bueno, aquí vamos a intentar explicarlo de la mejor manera.
1: Exacto. Y creo que son preguntas de alguien que le gusta ver el béisbol, pero que no sabe tanto como ustedes, ¿verdad? Venga. La primera pregunta que tengo y que es una que constantemente me está rascando es...
2: No te deja dormir.
1: ¿Por qué hay un foul con dos strikes y normalmente no es el tercer strike? ¿Sí me explicó?
3: Wow.
1: Sí. ¿Por qué pasa eso?
2: ¿Por qué puedes seguir tirando fouls y fouls si hay dos strikes y que no pase nada? Ya me acabo de exhibir yo solita. Si no, no es cierto. Bueno, básicamente porque el reglamento así lo dice. O sea, es una manera para balancear la ventaja que tiene el pitcher, por decirlo de alguna manera. Entonces, tú puedes seguir bateando fouls infinitamente si la cuenta está con dos strikes. Simplemente porque el reglamento así lo dice.
1: Perfecto.
3: Yes.
1: A ver, Lili, te tengo una para ti. ¿Cuál es la diferencia entre un juego perfecto y un no-hitter?
3: Un no-hitter es cuando no hay hits, si lo traduces así al español. Y un juego perfecto es cuando no hay ni hits, ni base por bola, ni absolutamente nada. Así que el pitcher viene fino.
0: Consigue los 27 años.
3: Ajá.
2: Seguidos, ajá, consecutivos.
1: Ya pasó en la Liga Mexicana de Béisbol hace mucho.
2: Sí. La clave, la gran diferencia es que no se envasa a nadie. En un juego perfecto no se envasa a nadie, en el no-hitter sí se envasa, pero por base por bolas o por un base
1: perfecto,
2: por golpe.
1: Ajá. ¿Sí?
2: ¿Sí entendiste?
1: Muy bien, muy bien.
2: Perfecto.
1: Muy bien.
2: Sí me expliqué.
1: Perfecto, Mike. A ver, tengo otra que creo que es bastante interesante y que a mí me cuesta entender. ¿Por qué un corredor tiene que regresar a la base después de una atrapada, Diego?
0: El out se consuma y si hay corredores en base, ellos tienen que protegerse volviendo a la colchoneta para no ser puestos out. Ellos tienen que cuidar la base en la que están estacionados. Entonces ellos pueden salir solo si la pelota está en juego como un imparable o que haya habido un error. Y ahí pueden avanzar. De lo contrario, tienen que volver a su estación, por así decirlo.
1: Perfecto. Muchas gracias, Diego. Bastante fácil. Tengo una más. Que creo que es bastante interesante. El tema de la velocidad a la que se batea una pelota de béisbol, ¿no? Se habla mucho de las 95 millas por hora, ¿no? Si no me equivoco, deben ser como 150 kilómetros por hora. ¿Qué tan común es que eso pase, Lili?
3: Que baten...
2: Que lancen, ¿no? Pero más bien que lancen.
1: Un lanzamiento. Sí, me equivoco. Un lanzamiento de 95 millas por hora, es un promedio, es algo que se logra fácilmente. ¿En dónde está el promedio en la Liga Mexicana? ¿Cómo funciona ese tema de las velocidades?
3: No, pues eso se logra a base de entrenamiento, depende del pitcher, todo lo que haga para prepararse para sus juegos durante toda la temporada. No todos lanzan a esa velocidad. La recta es el lanzamiento que llega más rápido, incluso por arriba de los 95. Ha llegado hasta, ¿qué te gusta? 100, 102. Picheos muy, muy, muy, muy rápidos.
2: Ahorita.
3: Pero eso es a base de entrenamiento y
2: me parece unas buenas fregas. El picheo más duro registrado ahorita en Grandes Ligas es a 105, si no me equivoco, de Jacob Misierowski de los Brewers, que ya es una locura.
3: Wow.
2: O sea, de hecho, pensábamos que tirar a 100 millas era demasiado, ya están llegando a tirar a más de 100 millas. Entonces,
1: sí.
2: Aquí en la liga, ¿qué te gusta? 95, 96, sí ha habido registros arriba de 96.
0: ¿No? Okay. Arriba de las 93 millas, sí hay un promedio en la Liga Mexicana de Béisbol que ves pitchers lanzando a esa velocidad. Y bueno, pues ahora batealo, ¿no?
3: Sí, que eso lo ves a microsegundos.
1: Y con todas las posibilidades de cómo vaya la bola, ¿no?
3: Pero así como se las mandan, se las regresan. Si es que les dan así, ¡vámonos!
1: Claro. Tengo otra bastante interesante. ¿Por qué se da una bola, una base por bola intencional, Mike?
2: Eso se suele dar, profe, porque el bateador está muy encendido o tal vez estás en una situación de hay casa llena y viene el mejor bateador del equipo. Entonces, bueno, no casa llena, tal vez hay hombre en primera y en segunda y entonces, no sé, el pitcher es derecho y viene un zurdo que está encendidísimo o es el mejor bateador del equipo y el equipo rival decide darle la base por bola para enfrentar al siguiente bateador que está menos complicado o menos difícil, por decirlo así. Wow.
3: Por estrategia, digamos.
2: Por estrategia.
3: En un programa ahí donde nominan, ¿no? O porque les da miedo también.
2: Sí, quedó claro.
0: Muchas veces también sucede en un sentido en el que está la primera almohadilla desocupada y hay dos corredores en segunda, o sea, hay uno en segunda y otro en tercera. Y el pitcher prefiere tener a un corredor envasado también en primera para que el out puede hacer en cualquier base.
2: Claro.
0: Puede haber out en primera, claro, en segunda, en tercera o en home.
1: Menos riesgo.
0: Entonces, limita ese riesgo. O sea, también lo creces poniendo un corredor extra, pero muchas veces sale esa estrategia para intentar sobre todo un doble play, por ejemplo.
1: Claro.
2: Es okay. Un poco circunstancial, ¿no? Sí. O sea, depende de la circunstancia del juego, pero normalmente suele ser por esas dos razones.
1: Perfecto. Tengo otra bastante interesante que creo que los que no sabemos tanto de béisbol nos ayudaría mucho saber su consejo. ¿Qué significan esos famosos numeritos de tenemos una jugada 6-4-3? ¿Qué nos
3: podrían decir?
0: Justo hablábamos del doble play.
3: Es igual a dos.
0: Justo hablábamos del doble play y, por ejemplo, los jugadores en su posición tienen un número como base, ¿no? El pitcher es el 1, el catcher es el 2 y así nos podemos ir, ¿no? Con todas las posiciones. 6-4-3 es que el shortstop, el segunda base y el primera base intervinieron bajo esa ruta,
1: en ese orden,
0: en una jugada, ¿no? Del short al segundo al primera, así se completaron dos outs. Por eso es el doble play por esa vía, ¿no? Okay. Puede ser también, si hay solo un out, sale por tercera y es del 5 al 3, por eso se ponen esos números en el box.
2: Y por eso se le dice la ruta 53 o la ruta 63, así es, sucesivamente, no sé, conforme vayan pasando los outs.
1: Muy interesante. A ver, les tengo una un poco más abierta que creo que me gustaría que nos dijeran a los que no tenemos tanto conocimiento como ustedes en este rey de los deportes. ¿Qué nos aconsejarían a los que o están empezando a ver béisbol o ven béisbol pero de forma pues familiar y sin meterse mucho a lo complejo? ¿Qué recomendación nos darían para entrar más de lleno?
2: Que nos sigan en redes sociales.
3: Claro.
2: Que sigan a la Liga Mexicana de Béisbol y qué más bien.
3: No, pues que sigan viendo el béis, porque así es como que le vas entendiendo más ya. ¿Por qué pasa esto? Ah, pues por esto. También que vayan al estadio, porque así les gusta más. Se empiezan a enamorar desde el ambiente. Que empiezan a tomar que si su cervecita, que si su comidita muy a gusto y les empieza a gustar. Entonces quieren ir otra vez y luego descubren que son 6 juegos a la semana y más les gusta porque es pura fiesta. Y pues yo creo que por ahí, ¿no? O sea, y ya después como que le van entendiendo más y pues ya. Ay,
0: sí. ¿Cómo sí, no se va a seguir los programas de LMB Studio, por supuesto, número uno. Y número dos, yo creo que llevar la anotación. O sea, esto que decías de la ruta 6-4-3. O sea, cuando tú llevas el boxscore, ves un juego y te apoyas de, si no conoces mucho, pues de un glosario para saber cómo ir anotando, qué representa ese out, por qué se dio. Yo creo que eso te puede ir enseñando a descubrir más sobre el juego. Entonces, creo que es una fantástica manera de hacerlo y ese sería mi consejo.
1: Padrísimo, Diego.
2: Gracias. También, ¿sabes qué? Escuchar las narraciones, digo, a mí me ayudó mucho de niño. Ahora con Poncho Lanzagorta, con Emanuel Campa, con Caro. La verdad, eso siempre ayuda porque justo es más fácil que aprendas cómo se mueve el juego que si solo estás viendo y de repente dices, pues, ¿qué pasó aquí? No, nadie me está explicando.
3: Y escuchas las afamadas frases beisboleras para hablar con el árbol beisbolero.
0: Bueno, pues Claudia le hizo así como que al profe y fue al estadio a hacer preguntas de cultura general. Hizo un microquiz. Wow. Y vamos con esta nota de nuestra compañera Claudia Ortega.
4: Así como el profe, yo me vine al estadio para poner a prueba el conocimiento de nuestra fanaticada, porque el béis no es solo el ambiente, los jugadores, la estrategia, también es conocimiento. A ver, dicen que familia que viene al béisbol junta permanece unida todo el tiempo. Yo no sé si, realmente no sé si dicen eso, pero yo lo acabo de inventar, muchachos. ¿Cuál es el equipo más antiguo de la Liga Mexicana de Béisbol Banorte? ¿Alguien sabe? Está en el sur.
5: ¿Sultanes?
4: Sultanes está en el norte.
5: ¿Sultanes de Monterrey?
6: Los Diablos.
4: No.
7: El Águila de Veracruz.
4: ¡Sí!
6: Diablo Rojo.
4: Está en el sur, vamos a darle otra oportunidad. Está en el sur, pero no es Los Diablos. Y también el Rojo.
6: El Águila de Veracruz.
4: El Águila de Veracruz.
8: ¿Cuántos equipos pasan a la siguiente ronda de playoffs?
9: ¿Ocho?
8: ¿Ocho?
4: ¡Ocho! ¡Pasan ocho equipos!
9: ¿12?
10: ¿No?
4: Poquito menos.
10: Por zona, 6.
4: Por zona, un poquito menos.
10: ¿Cuatro
4: en la zona norte, 4 en la zona sur, son 8 en total.
9: 4 y luego 2.
11: Se clasifican 3 y el mejor en...
4: Comodín. ¿De qué estado es el equipo conocido como La Cachondiza?
12: Culiacán.
4: Que están ahí bien caliente ellos todo el tiempo.
10: Campeche.
4: Los Cachondos, de la Liga Mexicana de Béisbol del Norte. ¿De qué estado son?
11: Sí. ¿De Aguascalientes?
4: No. Esos son rieleros.
10: Norte.
4: En el norte.
10: Norte, sí.
9: No. ¿Caliente de Durango?
4: ¡Caliente de Durango! ¿Cuántos años tiene la Liga Mexicana de Béisbol Banorte?
10: Este es el primero, ¿no? ¿Este? ¿No? ¿Son dos entonces?
4: Tiene 101 años la Liga Mexicana de Béisbol Banorte. Pero bueno, uno sí. Faltaban solo 100 números.
11: Bueno, el año pasado, bueno, la temporada pasada se cumplieron 100. Ese era el 5-1.
4: ¡Muy bien!
10: ¿60?
4: Un poquito más.
10: ¿74?
9: 90.
4: No. Un poquito más.
10: ¿74?
4: 94.
10: 101
4: años. ¿Y te van?
10: Sí, sí,
4: está. Ahí están los jerseys en todos los uniformes. Si ustedes compraron algo el año pasado, ahí tenía el logo de los 100 años.
9: 101.
4: Un aplauso, por favor, un aplauso. Esto es una conocedora de la Liga Mexicana de Béisbol del Norte y del béisbol. Con este sol, a ver, muchachos, ustedes en el estudio, ¿cuántas de estas respuestas se sabían correctamente sin hacer trampa? Y una cosita más, háganselas al profe, a ver si de Cultura General y de la Liga Mexicana de Béisbol también sabe. Yo me voy porque esto ya va a comenzar.
0: O sea, el profe inspiró esta dinámica. La gran diferencia es que yo veo al profe recompensando con billete a los que contestan bien. Clau, pues con un aplauso.
3: Claro, onda. Una sonrisa es más que suficiente. Es
2: el mejor placer de saber.
3: Claro. Ahora claro.
1: Tendremos que ir al estadio a hacer la dinámica. Sí. Quiz también.
2: Estaría bueno, cuando quieras ahí te damos tour también. Siempre estamos. ¿Seguro? Ahí, ya somos parte del mobiliario de ese estadio.
3: También nos acarician el pie antes de entrar ahí.
0: Profe, cuánto lujo que hayas estado aquí con nosotros, poniéndonos a prueba en el conocimiento y que te hayas podido también llevar un poquito del béisbol y contagiándonos de esto que pues nos inspira a seguir estudiando, ¿no? Para aprender.
1: Muchas gracias, ¿no? Y de eso se trata, siempre vas aprendiendo algo nuevo, entonces no, nadie se preocupe.
0: El profe MX en sus redes sociales, ya te has hecho viral, mucha gente seguramente muchas te conoce, gracias, Diego, y los gracias. Que no, pues que te sigan en @elprofeMX.
1: Se los voy a agradecer mucho y qué buena onda que me invitaron por acá.
0: Pues gracias al profe por estar con nosotros en Strike Zone, así que bueno, pues nosotros vamos a ir a una pausa, pero enseguida volvemos con ustedes en Strike Zone.

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0: Oigan, ¿qué tal les pareció esta dinámica con el profe? ¿Se sintieron nerviosos? ¿Se sintieron...? ¿Cómo se sintieron?
1: ¿Tú qué opinas? Traigo así para ver qué me preguntaba. No me vaya a preguntar, es que yo la verdad, sí me fui a varios extraordinarios en la secundaria y así.
0: Sí, recuerdo.
1: Tuve miedo, tuve un poco de miedo, pero se logró. Como pudieron ver, todavía se me veía el cerebro así.
0: Y espero que el profe también se haya llevado un poquito más de conocimiento de béisbol. No sé si lo orientamos o lo dejamos con más dudas, pero bueno, por lo menos su presencia nos alegro.
1: Viene fino. Cuando viene muy bien, ¿para qué quieres saber más? Pues va empezando y ya después se le explica mejor.
2: Hay que ir al estadio para enseñarle. Está más fácil así, la neta.
0: Hay que llevarlo. Uh-huh. Hay que llevarlo al estadio.
1: Wow. En la radio cochinero. Hey, hey. You remember that song or no?
3: Sí, yo recuerdo esta canción.
1: Oh, en español.
3: Pero yo hablo como una hijo. Yo hablo como yo tengo 5 años.
1: Está bien. ¿Cómo aprendiste español?
3: Bueno, ¿sabes béisbol? Yeah, partidos y just gente. Tinder. No, yo creo que yo hablo como un mexicano. Yo no digo diablo. Yo no digo el huesazo. Me dile, ay, a la madre.
1: Güey.
3: Ya, güey, ¿qué onda?
1: Yo vi que estuviste en la playa hace poco.
3: Siempre. Me voy a Puerto Escondido mucho. Y...
1: ¿Es tu playa favorita de México?
3: Sí, yo creo. Es muy calor este tiempo, pero me gusta mucho. Pero no tenemos tiempo. Estamos aquí. No, ahí va Oaxaca.
1: Y no tendrán tiempo porque van para los playoffs.
3: Sí, nos vas allá, ¿verdad? Sí.
1: Would you like to sing in the radio cochinero? Okay.
3: Sí, en el radio cochinero.
1: Thank you very much. Such a pleasure always. You know, tu próximo hit puede ser un Tostis Dentro. Yeah. Mientras uno esté vivo, uno debe jugar béisbol lo más
4: que pueda. Para que te diga la edad.
1: ¿Con ceviche o sin ceviche?
4: Me gustan más los tostitos morados, pero estos son buenos preparados. Estos son los tostitos morados. Los abren de aquí, de esta parte, horizontal, lo abren y aquí le echan todo. Cuerito, pepino, mato. Una salsa mexicana. Y mucho limón. Así son mis favoritos. Mira, ahí viene Loren, sientes.
1: Oh, come on.
4: ¿De cuál crees que agarre una vez? De una vez.
5: Este pica mucho.
1: Entrele. Do you like it?
5: I love it.
1: Oh my God. Te digo un secreto.
4: Vale.
1: Tu próximo hit podría ser un tostisento.
4: Sería excelente. Apoyo totalmente eso.
1: Venga, dime para dónde vamos después de la playa.
0: En el radio un cochinero. Me gustó esa dinámica ahí con Connor Green. Muy bien, estamos con el bocado, es que estamos aquí botaneando.
2: Ya se están acabando, de hecho, nos tomó que un minuto para acabar. Sí.
1: Es que él entraba con esa canción en 2022 y se hizo muy popular porque entraba, o sea, él es de Estados Unidos y entró así bien en el radio, un cochinero. Y se hizo famoso por el cochinero, le decían el cochinero. Hi, Connor Green.
0: Y también el mollete, pues dando su explicación de cómo se preparan. Ay,
2: el mollete sabe cosas, sabe demasiadas cosas.
1: Está bueno, ahí. Los dijo que llegó el...
2: Sí, el Lorenzo Bondi.
1: Ajá. Se le antojó.
2: No, de hecho a todos nos veían.
1: ¿Cómo Rain, llegó ¿puedes dar un suspiro? Ay, no, es que es una joya Lorenzo Bondi.
2: Sí, Lorenzo Bondi. Pero todos, te digo, todos eran fans. El Happer también me dijo, ay, pensé que me ibas a invitar, o sea... La verdad es que muy fans de los jugadores, ¿eh?
1: Yo también, nada más que les tengo que rogar a ustedes porque no me dieron. Pero bueno,
2: entrale.
1: Anotadito.
2: Entrele, madre.
1: Me los acabé en las entrevistas.
0: Acabaste en las entrevistas.
1: Ya quería agarrar con Air Green y ya nada más le hizo así al final. No me acuerdo, pero ya no alcanzó mucho, digamos, porque me los acabé yo.
0: Oigan, tenemos una sección de redes que está buena.
1: Wow.
0: ¿Quieren ir una vez?
1: Pues sí.
0: A verla.
1: Sí,
0: seguimos.
1: Y nosotros no.
2: También.
0: Vamos a ver. Bueno.
1: Ok. Okay. No.
0: Aguanten tantito. Aguanten. Porque tenemos que...
1: Que digerirlos.
0: Que digerirlos.
1: No, están muy buenos.
2: Entra.
1: Dale un ASMR.
2: Ajá, échate un ASMR, a ver.
1: Ay, es que yo muy mal, yo. No.
2: Si quieres te traemos el baberito o algo así.
0: Vamos con la sesión. En las redes hay una muy buena. La van a ver. Bueno, todo está, toda la sección está buena, pero vamos a ver todo lo que ocurrió en la Liga Mexicana de Béisbol. Bueno, el saludo a Campa.
2: Claro. Campa. Haciendo yo, haciendo molestar a todo Durango.
1: A todo México.
6: Más cerca que nunca. Le quiero mandar un saludo a Manuel Campa que...
0: Bueno, pues ahí el manager de Caliente de Durango mandándole un mensaje a Campa que dijo que Durango iba a ser eliminado en primera ronda y en el festejo, pues que le manda un saludo a nuestro compañero.
1: Todo Durango ya lo andaba saludando. Pobre Campa, es que le encanta la polémica también. Le encanta, o sea, no es como que sea novedad que Campa esté envuelto en esto.
0: ¿Qué les pareció este festejo de Brett the Ghost saltando de felicidad?
2: Como si fuera un niño, ¿no? Como si tuviera 10 años.
1: Cuando me convidan.
2: Bien, bien ahí. Sí, yo cuando me dicen que va a haber.
0: Y este es el que yo les decía.
2: Joya.
1: Triste caso.
0: Se volvió muy viral en las redes del MB Studio y de la Liga Mexicana de Béisbol Banorte porque...
1: No, pobrecito, mira.
0: Se llevó un golpe y la salió volando y... Pues pobre.
1: Pero como después que explotó, le ofrecieron la recompensa. Entonces, pues, se llevó fama, se llevó...
2: A veces se gana cuando se pierde.
1: Exactamente.
2: Oye, pero la chela explotó, literal.
1: O sea, pobrecito, pero ¿cuál es la probabilidad de que eso pasara?
2: Exacto. O sea, la probabilidad es para que se fuera sentando, para que estuviera tan cerca de la malla... O sea, todo.
0: Me gustó la edición también del equipo de la liga porque le pusieron el fa.
1: El afamado.
0: Mi playera favorita. Oigan, y también hay otro de Sultanes, pero lo vamos a ver más adelante. Mientras, entrale.
1: Ah, a ver.
2: Sigue el entrenador, ahí va.
0: Aquí está.
1: Válgame.
0: Sale volando el bat. Se quedó ahí en la red. Benji Hill quería que ya se jugara, que no importaba que estuviera ahí el bat.
1: A Benji no le importa nada.
0: Los umpires le dijeron así, no, vamos a esperar. Y pues el perro sultán se puso a trabajar y en labores de mantenimiento encontró la técnica perfecta para bajar ese bat.
1: El perro sultán siempre se pone en embrollos.
2: Hombre que resuelve.
1: Le encanta caerse, le encanta hacer todo para...
2: No, te digo, hombre que resuelve,
1: claro,
2: el perro sultán.
1: Es un buen hombre.
2: Aunque luego ya se nos cayó la otra vez también, ¿se acuerdan? Acá se nos cayó también ahí en la malla, pero ahora resolvió.
7: Ahí está, ya
1: resolvió. Pero mira, qué bueno que está esa malla porque a mí una vez me cayó un bat así. En un juego de mi hermano y me... Qué bueno, mira.
2: Y de ahí no volviste a jugar.
1: De ahí ya.
7: Por eso festeja.
1: No, pues una vez yo les platico, mi hermano estaba jugando en Puebla, creo, y alguien fue a batear. Se le soltó de foul el bat y me cayó a mí el bat. No me acuerdo dónde, si en el pie, o sea, aquí estoy, pues.
2: O sea, ajá,
1: vivo para contarlo, pero...
2: No cayó en la cabeza, pues.
1: Pero pues sí me llevé un buen golpecito, chavos.
0: Hace rato que el profe contó que le pegó un batazo, nos reímos.
2: Pero no.
0: Creo que no era de risa, porque luego como que se puso serio y dijo, no, estuvo feo.
2: Sí, creo que sí estuvo feo.
0: Luego yo dije, chin, ya me reí. Pero bueno.
1: No, pues bueno. Ya, si usted lo contó, yo creo que es porque está bien.
0: Sí, ¿no?
2: Sí, pero...
1: Saludos a la tía.
0: Saludos al profe, que ya se nos fue, pero que está escuchando este programa allá afuera.
1: Ya me puse de nervios. Yo voy a terminar de doblar esto.
0: Vamos con los playoffs al momento. Ya tenemos a los invitados, tanto del sur como del norte, y las series están bravísimas. Hay... Cuatro series.
1: Ya no están bravas.
0: Los bravos ya no están. Sí, de hecho, los bravos ya no están. A ver, quién encontrar otro objeto.
2: Están calientes.
0: Están calientes, ¿no? De las cuatro series, tres son inéditas. Nunca se habían dado Caliente contra Sultanes, nunca se había dado Charros contra Toros. La otra, Guerreros Olmecas, tampoco se había dado. Ahí están.
1: Pero vaya que los Pericos y los Diablos se conocen.
0: La de Pericos y Diablos,
1: historia.
0: Sí. Esa, pues sí, se conoce.
1: Tiene
0: bastante.
1: Muy buena historia.
0: La de Caliente de Durango, que tenía tanto tiempo sin avanzar y, bueno, pues...
2: Sigue haciendo historia.
0: Sigue haciendo historia porque pasan de ese primer playoff.
1: Así le duele a Campa.
0: ¿A quién van a extrañar, compañeros, de los equipos que no avanzaron?
1: Es que pasaron los que yo quería.
0: Entonces, ¿ah, sí? ¿Los que tú querías?
1: Sí. Okay. Muy digo, bien, igual los extraño.
0: Porque se quedó fuera Cereros, se quedó fuera Bravos.
2: Creo que Bravos me hubiera gustado que avanzara. Trae buen equipo, traen al posible MVP.
0: Sí.
2: ¿No? A Gabriel Cancel.
0: Quedamos sin Cancel.
2: Exactamente.
1: Cancelado. Cancel. Ni modo.
0: Cancelado.
1: Ni modo.
0: Pues
1: sí.
0: Pues ahí está la, la llave para que pues sigan a través de las diversas plataformas los resultados, todo lo que tenemos para ustedes que ofrecer en contenido en el MB Studio. Lo pueden revisar en las redes sociales. Y pues ven los juegos, porque la verdad es que se ponen muy, muy buenos.
2: El martes arrancan las series de Zona Norte y el miércoles la Zona Sur. Charros Toros creo que va a estar buenísima.
1: Ay, yo creo que todas.
2: Sí, todas, pero creo que Charros Toros puede ser interesante. A ver, y ahora sí.
0: Vamos con los resultados de la encuesta, me dice la producción, porque la pregunta era, ¿quién fue el último tricampeón de la Liga Mexicana de Béisbol? Banorte, no solamente el último, el único. A, opción, la opción A, Diablos Rojos, la opción B, Sultanes, la opción C, Tigres. La respuesta correcta es...
1: ¡Sultanes!
0: Sultanes de Monterrey, la opción B. Lo consiguieron... 2 años seguidos llamándose los Industriales y el tercer título ya lo hacen como Sultanes de Monterrey, wow, siendo la franquicia, pero en su primer año, así iniciaron con ese nombre, siendo campeones.
1: En el pie derecho. ¿Será que se repita la hazaña? ¿Será que lo vemos ahora con los Diablos? ¿O en otros 3 años con alguien?
2: Pues Pericos, justo miren, yo sé que traigo el de Pericos, podría ser... el que tenga la última palabra, o Olmecas, o Guerreros, ¿no?
0: Yo traigo el jersey de los Toros de Tijuana.
1: Charros.
0: Con no, pues, Charros.
2: El Benji y el Menudo.
1: Todos, ¿no?
2: El Benji.
0: Todos son contendientes, la verdad es que todos pueden llegar. Y pues esta fue una edición muy especial de Strike Zone con la presencia de El Profe. Y así pues vamos despidiendo este programa. Mike, Lili, pues cuánto lujo haber estado con ustedes.
1: Un gusto, un placer, y más aquí botaneando.
2: Sí, claro.
1: Bien sabroso, yo creo que esta dinámica me gustó mucho, ¿eh?
2: Ahora se disfruta más Strike Zone porque ya nos dan tostitos mientras estamos aquí platicando.
1: Pida brisa. Pida brisa.
0: Bueno, pues con Federico Soto al frente de la producción aquí en el MB Studio. Esto fue Strike Zone. Lili Lepe, Mike Bárcena, yo soy Diego Venegas. Pásenla muy bien.

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1: ¿Qué tal? Muy buenos días. Un análisis del Instituto Nacional de Salud Pública de México encendió las alertas en materia de salud mental infantil y juvenil, pues reveló que el 7.1% de los adolescentes y jóvenes de entre 12 y 29 años se han autolesionado de manera no suicida al menos una vez en su vida. Añade que la edad promedio en la que inicia esta conducta se sitúa en los 13 años y el método más recurrente reportado son los cortes en la piel. Y de acuerdo con la plataforma digital y concentradora de encuestas mexicana, Pulse MX, el servicio de Covici en la Ciudad de México mantiene contentos a la mayoría de sus usuarios, que lo califican con un 8 de 10 puntos posibles. Sin embargo, señala que de cada 10 veces que alguien busca una bici, en 7 ocasiones resulta regular o difícil encontrar una unidad cerca de su punto de partida. En el mundo, en Colombia, la ciudad de Cali avanza hacia la reconstrucción tras el fuerte sismo del 10 de agosto. Las autoridades informaron que la búsqueda de sobrevivientes terminó oficialmente en los 46 puntos de colapso. Y de nuestro almanaque, el comiteco es un destilado tradicional originario de Comitán de Domínguez, Chiapas, elaborado a partir del aguamiel del maguey enriquecido con piloncillo. Esta bebida artesanal destaca porque su materia prima se fermenta y destila viva, sin cocinar ni hornear, la piña de la planta. Para Noticentro informa Alejandra Martínez Delgado.
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1: 23 de agosto.
2: ¿Qué tal? Muy buenas tardes. Tras la nueva solicitud de licencia a la gubernatura que presentó Rubén Rocha Moya, la presidenta Claudia Sheinbaum dijo que es lo mejor para Sinaloa y aclaró que no ha tenido ningún contacto con él. Y seguimos en la entidad, porque 2,000 militares llegaron a Culiacán para reforzar la seguridad tras una jornada violenta que dejó 8 decesos. Los elementos de la defensa están capacitados en operaciones urbanas y operarán junto a la Guardia Nacional. Previo a este despliegue, el ejército desmanteló un narcolaboratorio en Culiacán. El Centro de Exposiciones y Congresos de la UNAM recibirá la 8ª edición de la Feria Internacional del Libro de las Universitarias y los Universitarios, la FIL UNI 2026. El encuentro literario y cultural se llevará a cabo del 25 al 30 de agosto y ofrecerá más de 370 actividades académicas y artísticas abiertas al público en general. Y en el mundo, el Papa León XIV pidió una respuesta de la comunidad internacional para frenar la propagación de la epidemia de ébola que golpea a la República Democrática del Congo, donde ha dejado ya 2,557 muertos.

0: Noticentro informa Alejandra Martínez Delgado.
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0: Muy buenas tardes, vamos con las noticias. En el marco de InnovaFest Querétaro, el secretario de Economía, Marcelo Ebrard, encabezó la entrega del Premio Nacional a la Innovación, que en esta ocasión repartió reconocimientos económicos por 3.2 millones de pesos a 24 proyectos, 8 ganadores en fase temprana, 8 en fase avanzada y 8 proyectos destacados. La Secretaría del Medio Ambiente de la Ciudad de México, a través de la Dirección General de Calidad del Aire, presentó un proyecto para ampliar el monitoreo de la calidad del aire con nuevos equipos. Los denominados monitores de bajo costo servirán para visualizar con mayor detalle las variaciones de la calidad del aire, aumentar la resolución espacial del monitoreo, detectar puntos críticos de contaminación y revelar posibles desigualdades en la exposición. La primera fase iniciará en Iztapalapa con 10 sitios de medición de partículas PM2.5. Con una inversión total de casi 900 millones de pesos, la Comisión Nacional del Agua realiza la construcción de obras hidráulicas fundamentales que forman parte del proyecto estratégico Agua para Campeche, el cual mejorará el abasto de agua para más de 260 mil habitantes de la entidad. En información internacional, al menos 6 personas desaparecidas y decenas de viviendas afectadas es el saldo que han dejado las fuertes lluvias de las últimas horas en Caracas y 2 estados de Venezuela, donde también hubo desbordamiento de arroyos e inundaciones, según reportan las autoridades. Para Noticentro informa Alicia Hernández.
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0: Bienvenidos a Strike Zone. Cuánto lujo estar con todos ustedes. Hoy tendremos un programa muy divertido, pero también nuestro conocimiento será puesto a prueba. Antes voy a presentar al line-up de lujo, empezando con Lili Lepe. La Lili, ¿cómo estás?
1: Hola, muy bien, Diego, Mike, ¿cómo están ustedes? Yo estoy muy feliz y muy contenta con el invitadazo que tenemos hoy. No se lo pierdan porque se van a divertir y van a aprender muchísimo.
0: Además de la Lili Lepe, Mike Bárcena.
2: Así es, acá andamos ya listos para reírnos un poco, para que nos exhiban. En la cultura general, en el béisbol estamos al 100, pero cultura general creo que va a haber bastantes risas.
0: Antes que nada, el conocimiento que vamos a poner a prueba es el de ustedes, amigos, para que participen con nosotros en la encuesta del día. Los Diablos Rojos del México son bicampeones, están buscando el tricampeonato. ¿Quién fue el último equipo en la Liga Mexicana de Béisbol Banorte en lograrlo? La opción A, Diablos Rojos del México. La opción B, Sultanes de Monterrey. La opción C, Tigres de Quintana Roo. Participen con nosotros, amigos, y únanse a la conversación con nosotros. Bueno, pues ya es momento de presentar, Lili y Mike, amigos, al invitado de hoy.
2: ¡Qué nervios!
0: ¡El profe MX!
2: ¡Qué bueno, bravo, profe! ¡Qué bueno tenerte aquí!
3: Man, ¿ya bien? ¿Listos?
2: Nerviosos.
1: No sé.
2: Preparados.
3: Va a estar facilito una parte nada más.
0: Muchos de ustedes seguramente ya lo conocen en redes sociales.

0: En diversas plataformas. Sancho, el profe MX, pues para empezar a conocerte un poco, cuéntanos si tienes algún vínculo con el béisbol, ¿te gusta el béisbol? Pues ¿lo has jugado?
1: Es un deporte muy familiar en mi situación, toda la familia le gusta jugar. De hecho, una vez le di un batazo a mi tía por accidente, le abrí la frente.
2: No estaban jugando. Ay, sí, ¿no?
1: Seguramente lo va a ver, pero pues... Sí, estuvo muy fuerte, pero es un deporte que disfrutamos mucho en familia y hay como mucha conexión y creo que es un deporte bien bonito para involucrar a todos, ¿no?
2: ¿Algún equipo favorito? ¿Algún...?
1: Pues los Diablos, soy de la Ciudad de México, no hay.
3: No. ¿Te gusta ganar? Ay, tengo miedo entonces.
2: También hay historia,
0: Oye, platícanos, ¿cómo nació MicroQuiz? ¿Cómo nace todo este contenido que realizas en redes sociales?
1: Pues empezamos en la pandemia porque era muy aburrido. Decidí emprender poquito antes de que empezara la pandemia, entonces estuvo la fregada, nos quedamos sin mucho trabajo. Y pues en este ocio y sin nada que hacer empezamos a hacer cosas de cultura general. Siempre he sido muy curiosito. Y tiempo después ya empezamos a hacer los lunes de quiz, que es donde hacemos las preguntas de cultura, y ya después el micro quiz, que estamos saliendo a la calle a hacer preguntas en paradas de camión, en transporte público, en todos lados, para ver cómo está la cultura general de la gente y dar un premio para echar la mano.
3: ¿Cómo te va? ¿No se enoja la gente si le preguntas y no sabe?
1: Pues hay de todo, hay de todo. La verdad es que hay gente súper amable, súper buena onda, y hay otros que sí... Sí te reciben con mucho miedo o piensan que cuando te estás parando ahí a lo mejor y les vas a hacer algo. Pero no, la gran mayoría nos reciben con mucho cariño.
3: Ay, se llevan su dinerito aparte.
2: Sí, además se llevan
3: también
0: recompensa.
2: ¿Te acuerdas cuál fue el primer video así que pegó cañón?
1: Sí, uno que le hicimos a un señor que estaba parado esperando el camión y le preguntamos de dónde eran originarias las carnitas. Y el señor aprovechó muy abusado para hacer un anuncio de su negocio de barbacoa y le fue increíble, ya nos escribió que se le está yendo muy bien en el negocio de barbacoa por ese video. Entonces, estuvo muy padre porque le dimos una lana y además se hizo promoción para su negocio.
2: ¿Y de dónde son? ¿De Michoacán, no?
1: De Michoacán.
0: Justo iba a decir, lamentablemente en Michoacán no hay equipo de la Liga Mexicana de Béisbol. Va Norte, pero pues esperemos que eventualmente haya un equipo en esa tierra. Vamos a tener entonces una prueba, tanto para ti como para nosotros. Micro quiz, edición béisbol, edición strike zone, para que tanto Lili como Mike como yo, pues
2: a ver.
0: Veamos,
2: si es cierto.
1: Vamos a empezar facilito.
3: A ver
1: qué tal. Les voy a hacer primero tres de cultura general. ¿Les parece bien?
3: Venga, okay.
1: Primera pregunta, el primero que la
2: conteste. Todos tenemos... ok.
1: El primero que se la sepa. Ah, okay.
3: Qué bueno.
1: El país más grande del mundo. ¿Cuál es?
2: ¿El qué?
1: Muy fácil, Lili. El país más grande del mundo. Facilita para empezar. Siguiente pregunta.
2: Sí, ahí está.
1: ¿Cuántos huesos tiene el cuerpo humano adulto?
3: 206.
1: Muy bien, Lili. Así, bien,
3: ay,
1: Diego.
3: 206.
1: El cuerpo humano adulto. Perfecto. Tercera pregunta. El planeta más cercano al Sol.
0: Mercurio.
2: Ay.
3: Ahí va a cantar la
1: canción.
3: Mercurio, ven.
1: Muy fácil. Les tengo unas de béisbol.
2: A ver.
1: Aquí la verdad es que creo que me pasé de fáciles, pero vamos a ver.
2: A ver.
1: ¿Cuántos estadios tiene la Liga Mexicana de Béisbol? Y tiene truco.
2: Esa tiene truco, exactamente.
1: Sí,
3: ¿qué edad? 21.
2: Exactamente, 21. Tiene 21.
0: Sí, que es engañoso, porque con 20 equipos en la Liga Mexicana de Béisbol Banorte, sin embargo, los Tecos de los Dos Laredos, pues tienen dos estadios.
1: Uno
0: son
1: en 20. Cada Laredo, exactamente.
2: No caímos.
0: Caímos en la trampa.
3: No, si no despedidos.
2: Exacto, si no pasan a RH.
1: Okay. Perfecto. Y la siguiente pregunta, ¿cuántos outs son necesarios para completar 9 entradas?
3: Capciosa,
2: esa porque tiene capciosa, exactamente. Esa también tiene jiribilla.
1: Tenemos dos respuestas posibles.
2: O sea, sí. Si es para completar un juego completo, son 54 outs. O 51, si no viene a batear el equipo que tiene la ventaja. Pero si quieres solo 9 entradas de un equipo, pues son 27.
0: 27 outs.
1: Ajá, 27 por ahí. Outs. Pero muy bien. Excelente,
2: Mae.
1: Perfecto. Una más de base. ¿Cuál fue el último tricampeón de la Liga Mexicana de Béisbol.
3: ¡Ah! Ya vas a ver, no, la,
2: ya
3: gente.
2: Vas a ver la gente.
1: Ah, esa es, no la, no sí, la voy a encuesta. Meter.
2: Esa es la encuesta.
3: A ver, ¿qué dice la gente? Perfecto. Que escriba ahí.
2: Ah, sí, que escriba.
1: Tienen razón.
2: Sí,
1: tengo...
2: sí, exacto.
1: Perfecto. Sí, tienen razón.
2: Ah, si tengo otras 20.
1: ¿Qué significa R, las siglas RBI?
2: También muy sencillo, de alguien quiere...
0: En inglés, runs batted in.
2: En inglés.
0: Carreras impulsadas.
1: Carreras impulsadas, exactamente.
2: En español sería TI.
1: Vamos con unas, ahora sí se las voy a poner complicada, complicada. No.
2: Ah, ya vienen las complicadas.
1: Les voy a poner tres preguntas complicaditas que no cualquiera se sabe.
0: Ok, a ver.
2: A ver.
1: ¿Cuál es el único continente que es atravesado por el Ecuador y los dos trópicos? No. Lili.
3: No, pues Mike me dijo que iba a contestar. No sé.
1: Tienes pocas opciones.
2: Puedes repetir la pregunta.
1: El único
2: continente
1: que es atravesado por el Ecuador y los dos trópicos, el de Cáncer y el de Capricornio.
2: Y a ver, para empezar, el Ecuador.
3: Ah, Mary.
2: No, espera.
0: Dilo.
1: Es que ahí depende también si es América del Sur y América del Norte.
2: Ah, bueno, pero América es todo.
1: Consideremos América del Norte y América del Sur como dos continentes.
2: Ah, no se vale.
3: Pues Diego, como que tiene la respuesta.
2: O sea, estamos con... No. O sea, vas a partir a...
0: No, es que yo estaba pensando América como
2: pues sí,
0: todo,
2: también, todo el continente. No, es que, a ver, tiempo. América es todo el continente.
3: Sí.
2: O sea... América,
1: es que también ahí depende. Ahí tenemos un video en el profe que explica el tema de los continentes porque es un relajo, pero la respuesta correcta es
3: no lo hemos visto.
1: África.
3: Válgame.
1: África es el único continente. Y no parece, porque pensarías pues no, que está al sur. Ajá. Pero sí es el caso.
0: Órale.
1: En la zona norte sí pasa el trópico.
3: Con la empezaba.
1: Vamos con la siguiente. Difícil. ¿Qué elemento de la tabla periódica es representado por la letra W, Diego?
2: Wow. W. Odio ahora química. Sí. Odio química, sí.
1: No sé.
3: Ay, mejor el de la H.
0: Sé que la K es potasio. Una...
2: Ay, no.
3: Potasio.
0: La W, la verdad.
1: Está manchadísima.
0: Estoy perdido.
2: La W.
1: Es el wolframio.
0: Órale.
1: Es un elemento...
3: Pero sí.
1: Se usa para hacer cortes súper precisos y a temperaturas muy altas en cosas muy... Es muy muy común hoy en día el wolframio.
2: ¿Wolframio? Okay.
1: Muy difícil. Y vamos con la siguiente. ¿Cuál es el hueso más chiquito del cuerpo humano?
2: El dedo chiquito del pie.
1: El hueso más chiquito del cuerpo humano.
3: Este.
2: Acá.
3: ¿Cuál?
2: Okay. ¿Cuál? No, no hay manera. También.
1: Lo tenemos en el oído y se parece a algo que llevan las sillas de montar.
4: ¡Wow!
2: ¿Qué? Y yo no, pues de sillas de montarse menos.
1: Se llama estribo, es un hueso chiquito que tenemos aquí y que tiene justo la forma de un estribo donde ponemos el zapato en la silla de montar.
3: Híjole, nos faltó un poco estudiar, ¿no, chavos? ¿Qué onda?
1: Estuvo muy estricto.
2: Para que vean que sí es real. O sea, no nos hizo las preguntas antes ni nada. Así de torpes somos.
3: No, yo creo que me había puesto a ver sus videos, a ver si me preguntaba la capital de Australia. Y no pasó.
2: ¿Y qué onda? Nada de geografía.
1: Así. Geografía el día de hoy.
0: Bueno, pero me parece interesante que se inviertan también en los papeles, ¿no? De pronto poner a prueba también a... al profe con el béisbol. En el siguiente bloque estaremos platicando más del rey de los deportes. Así que quédense, participen en la encuesta del día. ¿Cuál fue el último equipo en ganar un tricampeonato en la Liga Mexicana de Béisbol? Banorte, aquí estamos con el profe en Strike Zone. Volvemos después de una breve pausa.

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19: Jesús Corona se convirtió en el gran ídolo de Cruz Azul, porque fue un ejemplo de trabajo duro y perseverancia. Defendió la portería del equipo de sus amores durante 14 años. Acumuló 45.280 minutos en el terreno de juego con la camiseta celeste y es el tercer jugador con más apariciones en la historia del club con 504 partidos. Corona había perdido 4 finales del fútbol mexicano, pero su revancha llegó cuando tenía ya 40 años de edad, en el torneo Guardianes 2021, donde ayudó a su amado Cruz Azul a romper una larga racha de 23 años sin título, convirtiéndose en leyenda de la institución.
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0: en Strike Zone y seguimos con el profe. Aquí nos acompaña presencia de lujo en LMB Studio y nos vamos a adentrar en una dinámica en la que nos vas a hacer preguntas de béisbol y nosotros vamos a intentar explicártelas, porque tú traes una lista de preguntas de cosas que quieres saber, ¿no? Del rey de los deportes, y bueno, aquí vamos a intentar explicarlo de la mejor manera.
1: Exacto. Y creo que son preguntas de alguien que le gusta ver el béisbol, pero que no sabe tanto como ustedes, ¿verdad? Venga. La primera pregunta que tengo hoy, que es una que constantemente me está rascando, es...
2: No te deja dormir.
1: ¿Por qué hay un foul con dos strikes y normalmente no es el tercer strike? ¿Sí me explicó?
3: Wow.
1: Sí. ¿Por qué pasa eso?
2: ¿Por qué puedes seguir tirando fouls si hay dos strikes y que no pase nada? Ya me acabo de exhibir yo solita. Y si no, no es cierto. Bueno, básicamente porque el reglamento así lo dice. O sea, es una manera para balancear la ventaja que tiene el pitcher, por decirlo de alguna manera. Entonces, tú puedes seguir bateando fouls infinitamente si la cuenta está con dos strikes. Simplemente porque el reglamento así lo dice.
1: Perfecto. Yes. Okay. A ver, Lili, te tengo una para ti. ¿Cuál es la diferencia entre un juego perfecto y un no-hitter?
3: Un no-hitter es cuando no hay hits, si lo traduces así al español, y un juego perfecto es cuando no hay ni hits, ni base por bola, ni absolutamente nada. Así que el pitcher viene fino.
0: Consigue los 27 años.
3: Ajá.
2: Seguidos, ajá, consecutivos.
1: Ya pasó en la Liga Mexicana de Béisbol hace mucho.
2: Sí. La clave, la gran diferencia es que no se envasa a nadie. En un juego perfecto no se envasa a nadie, en el no-hitter sí se envasa, pero por base por bolas o por un base por golpe.
1: Perfecto. ¿Sí?
2: ¿Sí entendiste?
1: Muy bien.
2: Perfecto.
1: Muy bien.
2: Sí me expliqué.
1: Perfecto, Mike. A ver, tengo otra que creo que es bastante interesante y que a mí me cuesta entender. ¿Por qué un corredor tiene que regresar a la base después de una atrapada, Diego?
0: El out se consuma y si hay corredores en base, ellos tienen que protegerse volviendo a la colchoneta para no ser puestos out. Ellos tienen que cuidar la base en la que están estacionados. Entonces ellos pueden salir solo si la pelota está en juego como un imparable o que haya habido un error. Y ahí pueden avanzar. De lo contrario, tienen que volver a su estación, por así decirlo.
1: Perfecto. Muchas gracias, Diego. Bastante fácil. Tengo una más. Que creo que es bastante interesante. El tema de la velocidad a la que se batea una pelota de béisbol, ¿no? Se habla mucho de las 95 millas por hora, ¿no? Si no me equivoco, deben ser como 150 kilómetros por hora. ¿Qué tan común es que eso pase, Lili?
3: Que baten...
2: Que lance, ¿no? Pero más bien que lancen.
1: Un lanzamiento, un lanzamiento de 95 millas por hora, es un promedio, es algo que se logra fácilmente. ¿En dónde está el promedio en la Liga Mexicana? ¿Cómo funciona ese tema de las velocidades?
3: No, pues eso se logra a base de entrenamiento, depende del pitcher, todo lo que haga para prepararse para sus juegos durante toda la temporada. No todos lanzan a esa velocidad. La recta es el lanzamiento que llega más rápido, incluso por arriba de los 95. Ha llegado hasta, ¿qué te gusta? 100, 102. Picheos muy, muy, muy, muy rápidos.
2: Ahorita.
3: Pero eso es a base de entrenamiento y
2: me parece unas buenas fregas. El picheo más duro registrado ahorita en Grandes Ligas es a 105, si no me equivoco, de Jacob Misierowski de los Brewers, que ya es una locura.
3: Wow.
2: O sea, de hecho, pensábamos que tirar a 100 millas era demasiado, ya están llegando a tirar a más de 100 millas. Entonces,
1: sí.
2: Aquí en la liga, ¿qué te gusta? 95, 96, sí ha habido registros arriba de 96.
1: ¿No? Ok.
0: Arriba de las 93 millas, sí hay un promedio en la Liga Mexicana de Béisbol que ves pitchers lanzando a esa velocidad. Y bueno, pues ahora batealo, ¿no?
3: Sí, que eso lo ves a microsegundos.
1: Sí.
3: O sea,
1: con todas las posibilidades de cómo vaya la bola, ¿no?
3: Pero así como se las mandan, se las regresan. Si es que les dan, así, ¡vámonos!
1: Claro. Tengo otra bastante interesante. ¿Por qué se da una bola, una base por bola intencional, Mike?
2: Eso se suele dar, profe, porque el bateador está muy encendido o tal vez estás en una situación de hay casa llena y viene el mejor bateador del equipo. Entonces, bueno, no casa llena, tal vez hay hombre en primera y en segunda y entonces, no sé, el pitcher es derecho y viene un zurdo que está encendidísimo o es el mejor bateador del equipo y el equipo rival decide darle la base por bola para enfrentar al siguiente bateador que está menos complicado o menos difícil, por decirlo así. Wow.
3: Por estrategia, digamos.
2: Por estrategia.
3: En un programa ahí donde nominan, ¿no? O porque les da miedo también.
2: Sí, quedó claro.
0: Muchas veces también sucede en un sentido en el que está la primera almohadilla desocupada y hay dos corredores en segundo, o sea, hay uno en segunda y otro en tercera. Y el pitcher prefiere tener a un corredor envasado también en primera para que el out puede hacer en cualquier base.
2: Claro.
0: Puede haber out en primera, claro, en segunda, en tercera o en home.
1: Menos riesgo.
0: Entonces, limita ese riesgo. O sea, también lo creces poniendo un corredor extra, pero muchas veces sale esa estrategia para intentar sobre todo un doble play, por ejemplo.
1: Claro.
2: Es okay. Un poco circunstancial, ¿no? O sea, depende de la circunstancia del juego, pero normalmente suele ser por esas dos razones.
1: Perfecto. Tengo otra bastante interesante que creo que los que no sabemos tanto de béisbol nos ayudaría mucho saber su consejo. ¿Qué significan esos famosos numeritos de tenemos una jugada 6-4-3? ¿Qué nos
3: pondría?
0: Justo hablábamos del doble play.
3: Igual a dos.
0: Justo hablábamos del doble play y, por ejemplo, los jugadores en su posición tienen un número como base, ¿no? El pitcher es el 1, el catcher es el 2 y así nos podemos ir, ¿no? Con todas las posiciones. 6-4-3 es que el shortstop, el segunda base y el primera base intervinieron bajo esa ruta,
1: en ese orden,
0: en una jugada, ¿no? Del short al segundo al primera, así se completaron dos outs. Por eso es el doble play por esa vía, ¿no? Okay. Puede ser también, si hay solo un out, sale por tercera y es del 5 al 3, por eso se ponen esos números en el box.
2: Y por eso se le dice la ruta 53 o la ruta 63, así es, sucesivamente, no sé, conforme vayan pasando los outs.
1: Muy interesante. A ver, les tengo una un poco más abierta que creo que me gustaría que nos dijeran a los que no tenemos tanto conocimiento como ustedes en este rey de los deportes. ¿Qué nos aconsejarían a los que o están empezando a ver béisbol o ven béisbol pero de forma pues familiar y sin meterse mucho a lo complejo? ¿Qué recomendación nos darían para entrar más de lleno?
2: Que nos sigan en redes sociales.
3: Claro.
2: Que sigan a la Liga Mexicana de Béisbol y qué más bien.
3: No, pues que sigan viendo el béis, porque así es como que le vas entendiendo más ya. ¿Por qué pasa esto? Ah, pues por esto. También que vayan al estadio, porque así les gusta más. Se empiezan a enamorar desde el ambiente. Que empiezan a tomar que si su cervecita, que si su comidita muy a gusto, y les empieza a gustar. Entonces quieren ir otra vez y luego descubren que son 6 juegos a la semana y más les gusta porque es pura fiesta. Y pues yo creo que por ahí, ¿no? O sea, y ya después como que le van entendiendo más y pues ya. Ay,
0: sí. ¿Cómo se va a seguir los programas? Seguir los programas de LMB Studio, por supuesto, número uno. Y número dos, yo creo que llevar la anotación. O sea, esto que decías de la ruta 6-4-3. O sea, cuando tú llevas el box score, ves un juego y te apoyas de, si no conoces mucho, pues de un glosario para saber cómo ir anotando, qué representa ese out, por qué se dio. Yo creo que eso te puede ir enseñando a descubrir más sobre el juego. Entonces, creo que es una fantástica manera de hacerlo y ese sería mi consejo.
1: Padrísimo, Diego.
2: Gracias. También sabes que escuchar las narraciones, digo, a mí me ayudó mucho de niño, ahora con Poncho Lanzagorta, con Emanuel Campa, con Caro. La verdad, eso siempre ayuda porque justo es más fácil que aprendas cómo se mueve el juego que si solo estás viendo y de repente dices, pues, ¿qué pasó aquí? No, nadie me está explicando.
3: Y escuchas las afamadas frases beisboleras para hablar con el árbol beisbolero.
0: Bueno, pues Claudia le hizo así como que al profe y fue al estadio a hacer preguntas de cultura general. Hizo un microquiz. Wow. Y vamos con esta nota de nuestra compañera Claudia Ortega.
4: Así como el profe, yo me vine al estadio para poner a prueba el conocimiento de nuestra fanaticada, porque el béis no es solo el ambiente, los jugadores, la estrategia, también es conocimiento. A ver, dicen que familia que viene al béisbol junta permanece unida todo el tiempo. Yo no sé si dicen eso, pero yo lo acabo de inventar, muchachos. ¿Cuál es el equipo más antiguo de la Liga Mexicana de Béisbol Banorte? ¿Alguien sabe? Está en el sur.
5: ¿Sultanes?
4: Sultanes está en el norte.
5: ¿Sultanes de Monterrey? Los Diablos.
4: No. El Águila de Veracruz.
5: ¿Qué? Diablo Rojo.
4: Está en el sur, vamos a darle otra oportunidad. Está en el sur, pero no es los Diablos. Y también el Rojo.
5: El Águila de Veracruz.
4: El Águila de Veracruz. ¿Cuántos equipos pasan a la siguiente ronda de playoffs?
6: ¿Ocho? ¿Ocho?
4: ¡Ocho! ¡Pasan ocho equipos!
7: Sí.
4: ¿Doce?
7: Sí. ¿No?
4: Poquito menos.
7: Por zona, seis.
4: Por zona, un poquito menos.
7: ¿Cuatro?
4: ¿Cuatro?
7: Cuatro.
4: Cuatro. Cuatro en la zona norte, cuatro en la zona sur, son ocho en total.
6: Cuatro y luego dos.
8: Se clasifican tres y el mejor en...
4: Comodín. ¿De qué estado es el equipo conocido como La Cachondiza?
7: Culiacán.
4: Que están ahí bien calientes ellos todo el tiempo.
7: Campeche.
4: Los Cachondos de la Liga Mexicana de Béisbol Banorte. ¿De qué estado son?
7: Sur. ¿De Aguascalientes?
4: Esos son rieleros.
7: Norte.
4: En el norte.
7: Norte. No.
6: ¿Caliente de Durango?
4: ¡Caliente de Durango! ¿Cuántos años tiene la Liga Mexicana de Béisbol Banorte?
7: Este es el primero, ¿no? ¿Este? ¿No? ¿Son dos entonces?
4: Tiene 101 años la Liga Mexicana de Béisbol Banorte, pero bueno, uno sí, faltaban solo 100 números.
7: Bueno, el año pasado, bueno, la temporada pasada se cumplieron 100, ese era el 5-1.
4: ¡Muy bien!
7: ¿60?
4: Un poquito más.
7: ¿74?
6: 90. No.
4: Un poquito más.
7: 94.
4: 100
7: años.
4: 101 años. ¿Y qué bueno?
7: Sí, sí, está.
4: Ahí están los jerseys en todos los uniformes. Si ustedes compraron algo el año pasado, ahí tenía el logo de los 100 años.
6: 101.
4: Un aplauso, por favor, un aplauso. Es una conocedora de la Liga Mexicana de Béisbol Banorte y del béisbol. Okay. Con este sol, a ver, muchachos, ustedes en el estudio, ¿cuántas de estas respuestas se sabían correctamente? Sin hacer trampa. Y una cosita más, háganselas al profe, a ver si de Cultura General y de la Liga Mexicana de Béisbol también sabe. Yo me voy porque esto ya va a comenzar.
0: O sea, el profe inspiró esta dinámica. La gran diferencia es que yo veo al profe recompensando con billete a los que contestan bien. Clau, pues con un aplauso.
3: Claro, onda. Una sonrisa, es más que suficiente. Es
2: el mejor placer de saber.
3: Claro, claro.
1: Tendremos que ir al estadio a hacer la dinámica. Sí. En el quiz también.
2: Estaría bueno, cuando quieras ahí te damos tour también. Siempre estamos
1: seguro.
2: Ahí, ya somos parte del mobiliario de ese estadio.
3: También nos acarician el pie antes de entrar ahí.
0: Profe, cuánto lujo que hayas estado aquí con nosotros, poniéndonos a prueba en el conocimiento y que te hayas podido también llevar un poquito del béisbol y contagiándonos de esto que pues nos inspira a seguir estudiando, ¿no? Para aprender.
1: Muchas gracias, ¿no? Y de eso se trata, siempre vas aprendiendo algo nuevo, entonces no, nadie se preocupe.
0: El profe MX en sus redes sociales, ya te has hecho viral, mucha gente seguramente
1: muchas
0: te conoce,
1: gracias, Diego,
0: y los
1: gracias.
0: Que no, pues que te sigan en @elprofeMX.
1: Se los voy a agradecer mucho y qué buena onda que me invitaron por acá.
0: Pues gracias al profe por estar con nosotros en Strike Zone, así que bueno, pues nosotros vamos a ir a una pausa, pero enseguida volvemos con ustedes en Strike Zone.

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1: ¡30 años de torneos cortos! ¡30 años en la Liga MX!
2: Adolfo Bautista fue uno de los jugadores más llamativos en los torneos cortos del fútbol mexicano, defendiendo las camisetas de 5 equipos distintos, pero destaca todo lo que hizo en las Chivas, donde es considerado un ídolo de la afición rojiblanca. El Bofo marcó 59 goles en los 210 partidos jugados, y además ayudó a que las Chivas ganaran el campeonato en el año que estaban festejando su centenario. En el Apertura 2006 consiguió la anotación que le dio el onceavo título al rebaño sagrado en la final contra Toluca en el Nemesio 10. El Bofo Bautista será reconocido por sus extravagantes looks de cabello y por siempre jugar con guantes, además de que también asombraba a los fanáticos con sus jugadas.
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12: En solo 6 ocasiones se han jugado finales con clubes del mismo país. La primera se disputó en 2005, cuando chocaron Sao Paulo y el Atlético Paranaense de Brasil. Luego, Sao Paulo repitió en 2006, pero ante el Internacional de Brasil. En 2018 se enfrentaron Boca Juniors y River Plate de Argentina, mientras que en el 2020 jugaron Palmeiras contra Santos, ambos de Brasil. En 2021 Palmeiras repitió, pero contra el Flamengo, quien repitió en 2022 ante el Atlético Paranaense.
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12: ¡Parley! Combinación de varias apuestas para formar un boleto. Entre más partidos tenga el boleto, más probabilidad de perder existirá, pero también más ganancias se tendría en caso de ganar. Cabe destacar que con un solo resultado que no se cumpla, la apuesta se perderá.
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0: Oigan, ¿qué tal les pareció esta dinámica con el profe? ¿Se sintieron nerviosos? ¿Se sintieron...? ¿Cómo se sintieron?
1: ¿Tú qué opinas? Traigo así para ver qué me preguntas. No me vaya a preguntar, es que yo la verdad, o sea, sí me fui a varios extraordinarios en la secundaria y así.
0: Sí, recuerdo.
1: Tuve miedo, tuve un poco de miedo, pero se logró. Como pudieron ver, todavía se me veía el cerebro así.
0: Y espero que el profe también se haya llevado un poquito más de conocimiento de béisbol. No sé si lo orientamos o lo dejamos con más dudas, pero bueno, por lo menos su presencia nos alegró.
1: Viene fino. Cuando viene muy bien, ¿para qué quieres saber más? Pues va empezando, ya después se le explica mejor.
2: Hay que ir al estadio para enseñarle. Está más fácil así, la neta.
0: Hay que llevarlo, hay que llevarlo al estadio. ¡Wow!
1: En la radio cochinero. Hey. You remember that song or no?
3: Sí, yo recuerdo esta canción.
1: Oh, en español.
3: Pero yo hablo como una like hijo. Yo hablo como estoy, yo tengo 5 años.
1: Está bien. ¿Cómo aprendiste español?
3: Bueno, sabes béisbol, yeah, partidos y just gente. Tinder. No, yo creo yo hablo como un mexicano. Yo no digo diablo. Yo no digo el huesazo. Me dile, ay, a la madre.
1: Güey.
3: Ya, güey, ¿qué onda?
1: Yo vi que estuviste en la playa hace poco.
3: Siempre. Me voy a Puerto Escondido mucho. Y...
1: ¿Es tu playa favorita de México?
3: Sí, yo creo. Es muy calor este tiempo, pero me gusta mucho. Pero no tenemos tiempo. Estamos aquí. No, ahí va Oaxaca.
1: Y no tendrán tiempo porque van para los playoffs.
3: Sí, nos vas a ya, ¿verdad? Sí.
1: Would you like to sing in the radio cochinero? Okay.
3: Sí, en el radio cochinero.
1: Thank you very much. Such a pleasure always. You know, tu próximo hit puede ser un Tostis Dentro. Yeah. Mientras uno esté vivo, uno debe jugar béisbol lo más que pueda.
4: Para que te diga la edad.
1: ¿Con ceviche o sin ceviche?
4: Me gustan más los tostitos morados, pero estos son buenos preparados. Estos son los tostitos morados. Los abren de aquí, de esta parte, horizontal, lo abren y aquí le echan todo. Cuerito, pepino, tomato, una salsa mexicana y mucho limón. Así son mis favoritos. Mira, ahí viene Loren, ¿sientes?
1: Oh, come on.
4: ¿De cuál crees que agarre una vez? De una vez, joder.
5: Ese pica mucho.
1: Entrele. Do you like it?
5: I love it.
1: Oh, my God. Te digo un secreto.
4: Vale.
1: Tu próximo hit podría ser un Tostis Dentro.
4: Sería excelente. Apoyo totalmente... eso.
1: Venga, dime pa' dónde vamos después de la playa.
0: En el radio un cochinero. Me gustó esa dinámica ahí con Connor Green. Muy bien. Ah, estamos con el bocado. Es que estamos aquí botaneando.
2: Ya se están acabando, de hecho. O sea, nada más, o sea nos tomó que un minuto para acabar. Sí.
1: Es que él entraba con esa canción en 2022 y se hizo muy popular porque entraba... O sea, él es de Estados Unidos y entró así bien en el radio un cochinero. Y se hizo famoso por el cochinero, le decían el cochinero. Hi, Connor Green.
0: Y también el mollete, pues dando su explicación de cómo se preparan los tostitos.
2: El mollete sabe cosas, sabe demasiadas cosas.
1: Está bueno, ahí. Los dijo que llegó el...
2: Sí, el Lorenzo Bondi. Ajá.
1: Se le antojó.
2: No, de hecho a todos nos veían.
1: Reina, digo, ¿me Lorenzo? ¿Puedes dar un suspiro? Oh, yeah. Ay, no, es que es una joya Lorenzo Bondi.
2: Sí, Lorenzo Bondi. Pero todos, te digo, todos eran fans. El Happer también me dijo, ay, pensé que me ibas a invitar. O sea, la verdad es que muy fans de los jugadores, ¿eh?
1: Y yo también, nada más que les tengo que rogar a ustedes porque no me dieron. Pero bueno,
2: entrale.
1: Anotadito.
2: Entrele, madre.
1: Me los acabé en las entrevistas.
0: Acabaste en las entrevistas.
1: Ya quería agarrar con Air Green y ya nada más le hice así al final. No me acuerdo, pero ya no alcanzó mucho, digamos, porque me los acabé yo.
0: Oigan, tenemos una sección de redes que está buena. Wow. ¿Quieren ir una vez?
2: Pues
1: sí.
0: A verla.
1: Sí,
2: seguimos.
1: Y nosotros no.
2: También.
0: Vamos a ver. Bueno.
1: Okay. No.
0: Aguanten tantito. Aguanten. Porque tenemos que...
1: Que digerirlos.
0: Que digerir los
1: no, están muy buenos.
2: Entrale.
1: Dale un ASMR.
2: Ajá, échate un ASMR, a ver.
1: Ay, es que lo muy mal. Mejor no.
2: Si quieres te traemos el baberito o algo así.
0: Vamos con la sesión. En las redes hay una muy buena. La van a ver. Bueno, todo está, toda la sección está buena, pero vamos a ver todo lo que ocurrió en la Liga Mexicana de Béisbol. Norte. El saludo a Campa.
2: Claro. Campa. Haciendo yo, haciendo molestar a todo, Durango.
1: A todo México.
0: A ver, escuchen, escuchen. Bueno, pues ahí el manager de Caliente de Durango mandándole un mensaje a Campa que dijo que Durango iba a ser eliminado en primera ronda y en el festejo, pues que le manda un saludo a nuestro compañero.
1: Todo Durango ya lo andaba saludando. Pobre Campa, es que le encanta la polémica también. Le encanta, o sea, no es como que sea novedad que Campa esté envuelto en esto.
0: ¿Qué les pareció este festejo de Brett the Ghost saltando de felicidad?
2: Como si fuera un niño, ¿no? Como si tuviera 10 años.
1: Cuando me convidan.
2: Bien, bien ahí. Sí, yo cuando me dicen que va a haber.
0: Y este es el que yo les decía.
2: Joya.
1: Triste caso.
0: Se volvió muy viral en las redes del MB Studio y de la Liga Mexicana de Béisbol Banorte porque...
1: No, pobrecito, mira.
0: Se llevó un golpe en la chela, salió volando y pues pobre.
1: Pero como después que explotó, ¿no? Le ofrecieron la recompensa, entonces pues... Se llevó fama, se llevó...
2: A veces se gana cuando se pierde.
1: Exactamente.
2: Oye, pero la chela explotó, literal. O sea,
1: pobrecito, pero ¿cuál es la probabilidad de que eso pasara?
2: Exacto. O sea, la probabilidad es para que se fuera sentando, para que estuviera tan cerca de la malla. O sea, todo.
0: Me gustó la edición también del equipo de la liga porque él le pusieron el
1: ¡pam! El afamado.
0: ¡Mi playera favorita! Oigan, y también hay otro de Sultanes, pero lo vamos a ver más adelante. Mientras, entrale.
1: A ver.
2: Sí, el entra. Ahí va.
0: Aquí está.
1: Válgame.
0: Sale volando el bat. Se quedó ahí en la red. Benji Hill quería que ya se jugara, que no importaba que estuviera ahí el bat.
1: Al Benji no le importa nada.
0: Los umpires le dijeron así, no, vamos a esperar. Y pues el perro sultán
2: se
0: puso a trabajar en labores de mantenimiento. Encontró la técnica perfecta para bajar ese bat.
1: El perro sultán siempre se pone en embrollos.
2: Hombre que resuelve.
1: Le encanta caerse, le encanta hacer todo para...
2: No, te digo, hombre que resuelve,
1: claro,
2: el perro sultán.
1: Es un buen hombre.
2: Aunque luego ya se nos cayó la otra vez también, ¿se acuerdan? Acá se nos cayó también ahí en la malla, pero ahora resolvió.
6: Ahí está, ya
1: resolvió. Pero mira, qué bueno que está esa malla, porque a mí una vez me cayó un batazo. En un juego de mi hermano y me... Qué bueno, mira.
2: Y de ahí no volviste a jugar.
1: De ahí ya.
6: Por eso festeja.
1: No, pues una vez yo les platico, mi hermano estaba jugando en Puebla, creo, y alguien fue a batear. Se le soltó de foul el bat y me cayó a mí el bat. No me acuerdo dónde, si en el pie, o sea, aquí estoy, pues.
2: O sea, ajá,
1: vivo para contarlo, pero...
2: cayó en la cabeza, pues.
1: Pero pues sí me llevé un buen golpecito, chavos.
0: Hace rato que el profe contó que le pegó un batazo, nos reímos.
2: Pero no.
0: Creo que no era de risa, porque luego como que se puso serio y dijo, no, estuvo feo.
2: Sí, creo que sí estuvo feo.
0: Yo dije, chin, ya me reí. Pero bueno.
1: No, pues bueno. Ya, si usted lo contó, yo creo que es porque está bien.
0: Sí, ¿no?
2: Sí, pero...
1: Saludos a la tía.
0: Saludos al profe, que ya se nos fue, pero que está escuchando este programa allá afuera.
1: Ya me puse de nervios. Yo voy a terminar de doblar esto.
0: Vamos con los playoffs al momento. Ya tenemos a los invitados, tanto del sur como del norte, y las series están bravísimas. Hay cuatro series.
1: Ya no están bravas.
0: Los Bravos ya no están. Sí, de hecho, los Bravos ya no están. Hay que encontrar otro objetivo.
2: Están calientes.
0: Están calientes, ¿no? De las cuatro series, tres son inéditas. Nunca se habían dado. Caliente contra Sultanes, nunca se había dado. Charros contra Toros. La otra, la de
2: Olmecas.
0: Guerreros, Olmecas, tampoco se había dado. Ahí están.
1: Pero vaya que los Pericos y los Diablos se conocen.
0: La de Pericos y Diablos,
1: historia.
0: Sí. Esa, pues sí, se conoce.
1: Tiene bastante. Muy buena historia.
0: Lo de Caliente de Durango, que tenía tanto tiempo sin avanzar y bueno, pues...
2: Sigue haciendo historia.
0: Sigue haciendo historia porque pasan de ese primer playoff.
1: Así le duele a Campa.
0: ¿A quién van a extrañar, compañeros, de los equipos que no avanzaron?
1: Pasaron los que yo quería.
0: ¿Ah, sí? ¿Los que tú querías?
1: Sí.
0: Okay.
1: Digo, bien, igual los extraño.
0: Porque quedó fuera Cereros, se quedó fuera Bravos.
2: Creo que Bravos me hubiera gustado que avanzara. Trae buen equipo, traen al posible MVP.
0: Sí.
2: ¿No? A Gabriel Cancel.
0: Quedamos sin Cancel.
2: Exactamente.
1: Cancelado. Ni modo.
0: Cancelado.
1: Ni modo. Pues,
0: pues ahí está la, la llave para que pues sigan a través de las diversas plataformas los resultados, todo lo que tenemos para ustedes que ofrecer en contenido en el MB Studio. Lo pueden revisar en las redes sociales y pues ven los juegos porque la verdad es que se ponen muy, muy buenos.
2: El martes arrancan las series de Zona Norte y el miércoles en la Zona Sur. Charros Toros creo que va a estar buenísima.
1: Ay, yo creo que todas.
2: Sí, todas, pero creo que Charros Toros puede ser interesante. A ver, y ahora sí.
0: Vamos con los resultados de la encuesta, me dice la producción, porque la pregunta era, ¿qué fue, quién fue el último tricampeón de la Liga Mexicana de Béisbol? Banorte, no solamente el último, el único. A, opción, la opción A, Diablos Rojos, la opción B, Sultanes, la opción C, Tigres. La respuesta correcta es...
1: ¡Sultanes!
0: Sultanes de Monterrey, la opción B. Lo consiguieron... 2 años seguidos llamándose los Industriales y el tercer título ya lo hacen como Sultanes de Monterrey, wow, siendo pues la misma franquicia, pero en su primer año. Así iniciaron con ese nombre, siendo campeones.
1: Con el pie derecho. ¿Será que se repita la hazaña? ¿Será ver, que lo diablos. Vemos ahora con los Diablos? ¿O en otros 3 años con alguien?
2: Pues Pericos, justo miren. Yo sí que traigo el de Pericos, podría ser... el que tenga la última palabra, o Olmecas o Guerreros, ¿no?
0: Yo traigo el jersey de los Toros de Tijuana.
1: Charros.
0: Y con no, pues, Charros.
2: El Benji y el Menudo.
1: Todos, ¿no?
2: El Benji.
0: Todos son contendientes, la verdad es que todos pueden llegar. Y pues esta fue una edición muy especial de Strike Zone con la presencia de El Profe. Y así, pues vamos despidiendo este programa. Mike, Lili, pues cuánto lujo haber estado con ustedes.
1: Un gusto, un placer, y más aquí botaneando.
2: Sí, claro.
1: Bien sabroso, yo creo que esta dinámica me gustó mucho, ¿eh?
2: Ahora se disfruta más Strike Zone porque ya nos dan tostitos mientras estamos aquí platicando.
1: Pidan brisa.
0: Bueno, pues con Federico Soto al frente de la producción aquí en el MB Studio. Esto fue Strike Zone. Lili Lepe, Mike Barcena, yo soy Diego Venegas. Pásenla muy bien.

0: Muy buenas tardes, vamos con las noticias. En el editorial del semanario Desde la Fe, la Iglesia Católica Mexicana afirmó que el debate sobre la eutanasia se ha centrado en los enfermos, sin considerar a la población que los cuida, quienes entre el cansancio y la desesperanza podrían llegar a considerar esta salida. Por ello pidió integrar apoyos adecuados dentro de los sistemas de salud del país para los cuidadores. Familiares de personas no localizadas y colectivos realizaron labores de limpieza en las vallas de la Glorieta de las y los Desaparecidos en la Ciudad de México, de cara al Día Internacional de las Víctimas de Desapariciones Forzadas. Voluntarios retiraron propaganda previa para acondicionar el espacio donde proyectan colocar unas 2.300 fichas de búsqueda este 30 de agosto. En el municipio de Cadereyta de Montes, Querétaro, la Procuraduría Federal de Protección al Ambiente constató la remoción de vegetación forestal nativa para la instalación de un campamento ecoturístico. Tras verificar que la obra no contaba con los permisos correspondientes, clausuró las obras y actividades. En información internacional, la natalidad en Argentina ha caído a niveles históricos tras una década con descensos progresivos por distintos factores, entre ellos la inestabilidad económica y laboral profundizada por los recortes del gobierno actual, según la Organización de las Naciones Unidas, y no a causa del aborto, como declaró esta semana el presidente argentino Javier Milei. Para Noticentro informa Alicia Hernández.
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4: Bienvenidos, continuación de la jornada 5 de esta apertura 2026 del fútbol mexicano desde una soleada ciudad de San Luis Potosí, 26 grados centígrados. Se enfrentan esta tarde el Atleti Mexicano Atlético de San Luis, que no ha ganado en el torneo, frente a los Tuzos del Pachuca, duelo de mexicanos. Esta tarde en la dirección técnica, el malayo Benjamín Mora del lado de los Tuzos, Diego Andrei Mejía del lado de los rojiblancos. Una tarde soleada, ya les decía a todos ustedes, 26 grados centígrados, a diferencia en gran parte del centro del país donde ha llovido muy fuerte, donde han bajado las temperaturas. Aquí en San Luis Potosí, calurosa la tarde. Alfonso Galindo, muy buenas tardes, qué gusto saludarte.
5: ¿Qué pasa, Doc Castillo? Un gusto estar aquí con usted y con toda nuestra audiencia en Radio Red 1110 de AM, en donde estamos llevando las emociones de la Liga MX. Ayer, a través de esta frecuencia, gran duelo, el de Puebla, el que tuvimos aquí entre el conjunto de la Franja y Santos, en donde, exacto, Santos sigue sin sumar puntos, al igual que Juárez, siendo los únicos dos en este torneo, y ojalá las emociones continúen con este encuentro entre el Atleti Mexicano y el conjunto de los Tuzos.
4: Exactamente, vamos a conocer cómo arranca, ¿te parece?, el conjunto de San Luis, que hoy, a diferencia del short azul, salta con short en rojo. ¿Cómo juega el equipo de Diego Andrei Mejía?
5: Juega con Sánchez en la portería, una línea de tres en donde está García, Eduardo Águila y Caicedo. Más adelante Torres, Duarte, Sals, Lamonch y también Oscar Macías. Mientras que en el eje de ataque está Galindo, Rodríguez y Mora. Son los 11 hombres que hoy saltan por parte del conjunto local.
4: Esa es la alineación del equipo local.

0: Andy Sánchez, el arquero, cuando en estos momentos está realizando el sorteo. Carlos Moreno y Sal Lamont, los capitanes. Por un momento, el uniforme de Carlos Moreno, morado, ¿no? Como el de Mazatlán en su momento. Pues es de la misma
1: mismo,
0: marca.
1: Ese mismo morado, ah,
0: no,
1: pero...
0: No es de la misma marca.
1: No es de la misma marca. Pero al igual, creo que son colores que quedan bien en un uniforme alternativo, en un uniforme de guardameta. En este caso, la verdad es que el morado por parte del arquero Carlos Moreno, pues me gusta este color para el guardameta.
0: Así que traemos más problemas que Diego Andrade Mejía y Benjamín Mora para ganar.
1: Es que no me desconecto mis auriculares.
0: A ver, préstame tus auriculares, por favor.
1: A ver.
0: Creo que tiene mejor recepción tus auriculares. Ahorita te digo, ahí está. No.
1: Están igual.
0: Igual de mal.
1: ¿Qué necesita?
0: Mayor, que tenga mayor regreso. O sea, que no se escuche tan lejos mi voz. O sea, que sea un regreso natural. Los dos equipos, ahí está, perfecto. Muchas gracias, Poncho Galindo. Como siempre, moviéndole a todo. Ahí está ya, perfecto. Hoy me llama la atención este uniforme prácticamente en rojo para diferenciarse. Hubo... no juegos pirotécnicos, ¿cómo les llaman esto?
1: Juegos artificiales.
0: Y hay un humo.
1: Pero ya pasa en todos los estadios,
0: ya,
1: ¿no?
0: ¿Verdad?
1: Ayer estaba en el Estadio Azteca.
0: ¿En mi palco?
1: Justamente. Una hora antes.
0: ¿Cuándo vas a invitar a Alan a tu palco?
1: Juegos artificiales, cuando tenga turno libre.
0: ¡Ah!
1: Juegos artificiales una hora antes. Juegos artificiales antes de comenzar el partido. Juegos artificiales en el medio tiempo. Y el humo se va quitando para el espectador por ahí del minuto 60, 65.
0: Exactamente, así que todo listo. Adonai Escobedo está checando, me parece que sí están alejando lo que los juegos pirotécnicos, lo que aventaron, ¿no? Ciertos cartones, tanto el auxiliar número 2 como Adonai Escobedo, Salomón Rondón, alejando prácticamente de esa zona para evitar que sea, que pueda afectar. Karen Janet Díaz es la auxiliar 2, Michelle Ricardo Espinosa el 1 y Jesús Rafael López Valle el cuarto oficial. Ahora sí, todo listo aquí desde el estadio Alfonso Lastra Ramírez, continuación de la jornada 5 de esta apertura 2026, cronómetro 1 en marcha, se ajusta el cinturón Silva, vámonos con el primer tiempo en vivo a través de Red AM en el Estadio Libertad Financiera de la Octava Sports. Con mucho gusto le saludamos a Alan Gómez en la producción técnica, Alfonso Galindo en los comentarios, que les llevará el relato del primer tiempo, Luis Castillo, cuando aquí viene la primera falta del partido. Se enoja Usama Idris y hoy Pachuca con un azul prácticamente completo en la playera sin sus tradicionales rayas, ¿no?
1: Es un uniforme o un color que han estado implementando para cuando el equipo juega de visita. Realmente yo no le veo muchos cambios a los uniformes de Pachuca en los últimos años. Y no sé, me gusta este azul para cuando juegan de visitante.
0: Exactamente, cuando viene el intento por parte de Atlético de San Luis, Osama Idris, y en la cobertura aparece Galindo, la tiene Miguel García.
1: O le gustaba más en naranja.
0: Ya viste que sí, Benjamín Galindo está de central, por derecha. Te lo dije, papi.
1: Pues sí, últimamente lo han estado poniendo como extremo.
0: Y Caicedo va a ir como extremo. Aquí lo tenemos, al hijo del maestro, en el cambio de juego para Román Torres, por la banda de la derecha. ¿Quién presiona? Idrisi, más atrás, con calma. En la salida, el conjunto potosino, atrás. La tenía rápidamente el conjunto de Atlético de San Luis. Y hay una falta que señala el árbitro en el intento de salida que tenía el ex de Chivas, Oscar Macías. Le terminan cometiendo la infracción por parte de este que hace un año y medio lo quería hasta el Real Madrid de Elías Montiel, ¿no?
1: ¿A poco sí? Todos lo querían. Pues es que luego por eso a los jugadores los inflan. ¿Cómo que en el Real Madrid querían Elías Montiel?
0: ¿No? ¿No lo querían?
1: No, tal vez en el Atlético de Madrid.
0: Ah, puede ser.
1: Puede ser, en un equipo madrileño. O el Real Madrid
0: en Castilla. O el Rayo Vallecano, ¿no?
1: También.
0: Cuidado,
1: también.
0: En la salida aparece en esa zona de inmediato David Rodríguez. En el despeje, playera número 11,

0: La Monch que no puede controlar. El Rey Salomón en el toque con Kennedy. En tres cuartos de cancha. Ya recupera el francés que abre por el sector de la derecha. Para Román Torres. Del otro lado quien avanza. Paco Venegas frena. El carrilero por derecha. En el medio campo distribuyendo de inmediato. El conjunto potosino por la banda de la izquierda. Parece largo el balón. Sí va a llegar. Atención con esta jugada. Esta es la que busca el Atleti. Y en el servicio el remate de cabeza que se va desviado. Primer intento por parte de los potosinos. Una jugada que inició con Román Torres por la lateral de la derecha. Vino Anderson Duarte, el uruguayo, por banda izquierda. El servicio y el remate que se va desviado.
1: Sí, al final parecen estos 2-3 minutos como un round de estudio, ¿no? Los ambos equipos tocando mucho la pelota en el medio sector. Se encontró el espacio por la banda de la izquierda del conjunto del San Luis, pero en el primer intento nada. Se equivoca Pachuca horrible en la forma de salir.
0: Sí, en el intento de salida que buscaba el conjunto de Tuzolandia rápidamente. El balón atrás, Torres, la tiene Benjamín Galindo en corto para Caicedo. Busca darle salida a la jugada del cuadro potosino. Pegando el sol, aunque está cayendo la tarde, se siente en los 26 grados centígrados. Aparece Anderson Duarte que la pierde, saque lateral de manos. Aquí está mi paisano Carlos Sánchez que va atrás con Eduardo Bauerman. Hoy con colores ad hoc, Benjamín Mora,
1: ¿no? Todo de blanco. Ah, no, el pantalón es un color poco hueso. Ajá, beige, ¿no? También.
0: Sí.
1: Pero como se le hacía un redoble en la camisa y todavía iba una parte más abajo, pensé que de blanco. Benjamín Mora, que de alguna manera estos tuzos ya tienen que empezar a sumar más unidades, porque el Tano Solari, antes de irse a los Pumas, los había plantado en una semifinal y con un estilo de juego muy peculiar, algo que no se ha respetado en esta apertura 2026.
0: Carlos Moreno en la salida, Bauerman, Carlos Sánchez, que la tiene, presión en esa zona de Anderson Duarte, el balón largo, largo, largo, en los linderos del área, la retoma Andy Sánchez, que viene rápidamente la jugada con Miguel García Águila, que se mueve por izquierda esta línea de tres de centrales mexicanos. García como líbero, por derecha Galindo, por izquierda Águila, la salida con Román Torres, playera número 2, dejen Oscar Macías, Macías, Macías, le ve incomodando Elías Montiel, intenta filtrar el esférico, Paco Venegas en la cobertura, y hay una falta que favorece al conjunto de Atlético de San Luis. Benjamín Mora, que no tiene como tal una gran historia futbolística, pero de familia luchística, ¿sí sabías?
1: Cuénteme un poco. Ahora, más.
0: Su papá, el señor Benjamín Mora, de los grandes promotores de la lucha libre en nuestro país. Promociones Mora en Tijuana, cuando era la época que no existía AAA en los 70, claro. En los 80. Promociones Mora en Tijuana, la de Carlos Maínez, los independientes en el toreo, Carlos Elizondo en Monterrey y evidentemente la empresa mexicana de lucha libre de la familia Alonso. Cuando viene el servicio, ¡el remate de cabeza! ¡Que se va desviado! Otra vez intentando el equipo de Atlético de San Luis, llegando a línea de fondo, mandando el servicio y clara oportunidad que se le va a Román Torres. Buscó el espacio a la altura del manchón de penal, vino con el remate, el servicio de Anderson Duarte y el remate de Alfonso Galindo. Fue muy débil y mal dirigido.
1: Y la verdad es que lo van a seguir intentando, o es lo que me parece, por parte del Atlético de San Luis, por la misma banda, por la izquierda, y rematar de cabeza, porque aunque en las dos ocasiones que lo han intentado no han sido funcionales los remates, al final ya se dieron cuenta que por ahí está dejando Pachuca hueco, que por ahí están siendo endebles en defensa, y que por ahí, cuando el testarazo sea de forma contundente, puede caer la primera anotación. Creo que va a ser la técnica de San Luis, porque Pachuca no puede ni siquiera cruzar medio campo.
0: Ciertamente, se fueron ya pasaditos 6 minutos acá en el Libertad Financiera. Atlético de San Luis y Pachuca 0-0, en donde Atlético de San Luis inicia con el balón a su favor. Torres, teniendo ya dos jugadas. Torres, presión en esa zona por parte de Elías Montiel. Eduardo Águila, Miguel García, el potosino que la tiene. Y viene saliendo García, no presiona el Rey Salomón. Van con Eduardo Águila. Tiene Anderson Duarte por izquierda. Le dan la vuelta con Benjamín Galindo, hecho en Chivas. Pasó por Cancún. Ahora, de regreso en la Liga MX con el equipo potosino. Viene la salida, se bota en esa zona. Felipe Mora, el chileno. Abren por izquierda. Esta es la que busca. Atención, muy incómodo, Caicedo.

0: Duarte que se combina, hay una falta que dice el árbitro, llegaba ahí Cristian Rivera, Rivera que recupera y viene la salida de los Tuzos del Pachuca con tranquilidad, abriendo por la banda de la izquierda, Paco Venegas que la tiene y que aguanta y que se va a apoyar atrás con Barreto, y Barreto abre para Eduardo Bauerman, el brasileño. Bauerman tiene a Sánchez por derecha, se apoya porque ya no encontró espacio ante la presión de Felipe Mora. Viene el servicio largo, largo, largo, largo, Robert Kennedy, el servicio corte defensivo de Benjamín Galindo. Cuidado, aún continúa el conjunto de Pachuca buscando él, ya le da la vuelta el equipo rojiblanco atrás en la salida. Oye, lo que es ya también Atlético de San Luis exportando directivos al MLS, ¿eh?
1: Sí, la verdad es que creo que esta alianza junto con el Atlético de Madrid le ha venido bien para poder hacer todo este tipo de exportación de jugadores y de entrenadores, aunque obviamente...
0: Y de directivos.
1: Y de directivos, aunque a veces se desearía que
0: fuera más protagonista, ¿no?
1: Dentro de la cancha, con jugadores que sudaran más la camiseta, que sintieran tal vez ese legado que no solamente es el Atlético de San Luis, sino que también fue un viejo equipo dentro del fútbol mexicano que tuvo torneos muy destacados.
0: Exactamente, el balón con Galindo, Román Torres que lo tocaba, Salomón que presiona, largo, largo, largo, Barreto mide bien el bote del balón, mete la cabeza y va justo al círculo central, Paco Venegas en la salida, en corto, Usama Idrissi, el marroquí va, le incomoda en esa zona y lo hace muy bien David Rodríguez que saca la jugada, Román Torres buscaba a Pipe Mora, el balón que termina, Alberto Marrero, quien asciende a este equipo como presidente hoy, director deportivo del Inter de Miami.
1: Y bien, que justamente a partir de todo esto que decimos, es que han tomado los colores que usaba aquel equipo, como los colores visitantes de esta franquicia de Atlético de San Luis, porque de locales usan el rojiblanco igual que el Atlético de Madrid.
0: Exactamente. Muy buena entrada aquí en el ex... Alfonso Lastra, soy Libertad Financiera. David Rodríguez se molesta con su vinchita, el pelo semicrecido. Se molesta. Idrissi, que la tiene. John Caicedo, en la presión. Atrás, la tiene Rivera. Y Rivera para Bauerman. Razo, buscando al Rey Salomón. Caicedo otra vez, la baja muy bien. Extraordinario Galindo. Va atrás con Andy Sánchez, que ya la tiene. Y Andy, en el toque que se ha hecho prácticamente de la titularidad del equipo potosino. Román que viene en la salida, no lo presiona nadie por esa banda, ni Idrissi ni tampoco Montiel. Ahora sí sale a cortarle Paco Venegas, van más atrás. Galindo que ya la tiene y le da la vuelta. Miguel García tiene a Eduardo Águila. Va o no va Salomón, va o no Idrissi. Ahora sí lo presionan, abren por derecha. Y tocan corto con Caicedo. Paco Venegas, pedían una falta que dice el árbitro, no, Caicedo en la salida, combinación con Salamonch, David Rodríguez en la combinación, balón largo, va a llegar Barreto, no, llega ante Rodríguez, atención con esta, Rodríguez en el recorte, se planta bien, Sergio Barreto, el sudamericano, y se esfumó el problema.
1: Sí, 10 minutos aquí en los que hemos visto incluso que San Luis es superior también en el tema de estadísticas, tiene mejor precisión en los pases, tiene mayor posesión de balón, es el único equipo que ha rematado, aunque no lo han hecho a portería, y al final eso es lo que está ya exigiendo la afición a un equipo que no ha podido ganar dentro del torneo. Solamente 3 equipos no han tenido victoria, San Luis, Santos y Juárez, que ni siquiera han sumado los últimos 2.
0: Perfecto, ahí hay una falta que ya señalan el árbitro del partido. En el intento, en la salida con Sebastián Salamonch, al francés que le cometieron la falta, prácticamente lo llegó arrollando este playera número 16, Cristian Rivera. Rivero, mejor dicho, Adonai Escobedo es el árbitro del partido. Carlos Moreno, atento del proceso rumbo al Mundial. Moreno y Andy Sánchez. Andy fue aquella gira a Brasil y Argentina. Y Moreno, pues se termina quedando. Él sí estuvo en torneos oficiales. Y le tomó ganando la pulseada Carlos Acevedo. Sebastián Salamonch, una la barrera. 2-4-5 al remate por parte del Atleti mexicano. Viaja el balón, rechace defensivo de Bauerman, le va a pegar directo, balón rechazado, se acabó el problema, ya la tiene al fondo sin ningún problema el conjunto de Atlético de San Luis. Parte del cuerpo técnico de Benjamín Mora, Isidro Sánchez. Tal vez no nos diga nada Isidro Sánchez, pero si decimos que es el hijo de Chelis, pues ya el buen Isidro jugó en Canadá, en la selección de Canadá, estuvo parte de como del comité local que logró llevar el España a Perú, al estadio Cuauhtémoc antes del Mundial,
1: sí.
0: Buscó ser que Puebla fuera base camp y ahora ya regresa aquí a lo que es como auxiliar de campo en el servicio, balón rechazado, viene la salida. La va peleando en esa zona, Kennedy, sí señor.
1: ¿Cuál era entonces su función directa en Puebla para poder llevar todo eso?
0: En el gobierno del estado de Puebla podríamos decir que era el city host de la ciudad de Puebla, que gestionaba, fue al sorteo del mundial, habló con varios presidentes, con Sudáfrica. Sudáfrica finalmente se fue a Pachuca, ¿no? El tema es, ¿que te acuerdas de aquel partido Puebla-Chivas cuando bien Barreto corta el balón, que cayó un aguacerazo que se suspendió el viernes y tuvimos que regresar el sábado? A partir de ahí el campo no quedó. Entonces, demasiado tarde pegó, como se dice, el híbrido que le metieron, y es por eso que se retrasó. Pero Puebla tiene, para mí es de las ciudades que sin ningún problema, por infraestructura hotelera, tiene un aeropuerto, tiene centros de entrenamiento, no precisamente el Club Puebla, tiene un estadio de 50,000 aficionados que podría albergar, por ejemplo, ser sede del próximo Mundial de Clubes, ¿no?
1: Sí.
0: Cuidado, Isidri, Idrisi, atrás, el servicio, Paco Venegas, corte defensivo de Román, va a ser tiro de esquina.
1: Y venía justamente esa jugada y por eso ya no lo interrumpí más, pero también una de las ciudades de las que más está invirtiendo a favor del deporte. En el tema, por ejemplo, de la LFA, también el gobierno estaba apoyando a los Arcángeles hasta que llegó esta nueva LFA y bueno, los Arcángeles no pudieron jugar la temporada, pero estaban inyectando dinero ahí, están inyectando dinero también para que el básquetbol universitario sea protagonista.
0: Okay.
1: Entonces Puebla buscando todo esto, hacer de una ciudad deportiva.
0: Excelente. Paco Venegas se mueve, Elías Montiel, Alan Bautista, el remate de cabeza que se va muy desviado para que sea saque de esquina. Apareció Eduardo Bauerman, el central por derecha. Se le escapa la oportunidad, incómoda la barca. A los 15 minutos de este primer tiempo seguimos sin goles aquí en San Luis Potosí, entre el Atleti y el Pachuca.
1: Todavía falta un encuentro más durante esta jornada, que será el de Pumas contra Necaxa. Pero por lo pronto, desde los partidos que se han jugado el viernes, todos han tenido anotaciones, ¿eh? De hecho, todos han tenido mínimo dos anotaciones.
0: Ándale, entonces este no nos debe de defraudar, ¿no?
1: No, debería de no. Y al rato, el de Pumas Necaxa, que a ver si no cae un aguacerazo en la Ciudad de México.
0: Pues sí, está previsto, ¿no?
1: Pues siempre.
0: Yo de mis rumbos desde ayer no dejó de llover.
1: Siempre por estas fechas caen unos aguacerazos en partidos que se juegan en Ciudad Universitaria.
0: Claro.
1: Que se inundan los
0: pasillos. Ayer se retrasó prácticamente dos horas el de Chivas.
1: Sí.
0: ¿No? También con una tormenta en el que el dren del Akron hizo. Le favoreció al conjunto y al partido y a la liga. Ya le moviste. Súbele. Ahí está. Ya le bajaste. Ahora súbele. Viene la salida, ya, ahora bájale poquito. Falta que dice el árbitro, ahí está, perfecto. Recupera el equipo de los Tuzos del Pachuca. Atención con la jugada, abren con Paco Venegas por el sector de la izquierda. Tiene a Idrisi que toca a zona de seguridad, le da la vuelta. Barreto, en la salida, Rivero, más atrás. Con Carlos Moreno, y Moreno que tiene el balón. Cambio de juego por el sector de la derecha, no alcanzó a llegar. Allá Kennedy, terminan regalando el esférico. Aparecía Robert Kennedy, ¿no?
1: Sí.
0: Brasileño también. Dejaron de venir muchos brasileños. Bueno, los que vinieron a la América fueron un fiasco, pero en los 70, 80, 90 venían brasileños de gran calidad. Edu de la América, bueno, ya no hablemos de Caviño, de Toninho, de Milton Queiroz Tita, de Marquinhos, ¿no? Cuando viene la salida, Miguel García en corto, Anderson Duarte, Eduardo Águila en zona propia, circulando el balón el conjunto del Atlético de San Luis, se bota en el balón, aparece Macías, que abre por el sector de la izquierda, la van a buscar, pica Pipe Mora, abren por el sector de la izquierda, viene el servicio raso, el remate, el balón que se pasea toda la frontal del área, y abandona por la línea de meta, para que sea precisamente eso, se le escapa al chileno Felipe Mora.
1: La verdad es que otra vez errores que ha tenido Pachuca en la zona defensiva para que pueda entrar tan fácil por esa misma banda, otra vez haciendo el servicio conjunto de San Luis. Carlos Moreno achica bien, pero también confía en sus defensores de más. Se está equivocando Pachuca en la zona defensiva y yo no sé si San Luis vaya a estar perdonando tanto tiempo.
0: ¿Por qué?
1: Porque están llegando muy bien. Sí fallan mucho. Pero no importa cuánto fallen, si una logra incrustarse, mientras que Pachuca no genere ninguna de ataque, este partido puede terminar 1-0 y es suficiente para sumar los 3 puntos.
0: Te van a caer 5 goles en el segundo tiempo, no son muchos. 2. Había una falta, sí, y la primera tarjeta amarilla del partido para Sergio Barreto.
1: Le decía Jimmy a Sergio Barreto antes, el cuñado.
0: ¿Por qué?
1: Porque salía con una Barreto.
0: No,
1: es en serio.
0: ¿En serio?
1: Lo narrábamos aquí al Pachuca. Luego
0: yo tengo mis dudas
1: lunes.
0: Que Jimmy haya salido con alguien.
1: ¿Se acuerda que Pachuca y León empezaron a jugar mucho el lunes? Es un
0: claro,
1: una temporada.
0: 21. Ajá, era 21.
1: El Monday Night. Post-pandemia. El Monday Night Soccer.
0: Post-pandemia.
1: Y ahí decían Jimmy y Pablo. No, el cuñado. Y yo no sabía que Sergio Barreto pues tenía una hermana. No,
0: claro.
1: No se refería a una hermana. Nada más a alguien que se apellidaba Barreto. Yo,
0: y la historia es quién se la terminó bajando a Jimmy. Porque la historia que dicen acá es
1: el
0: que
1: novio
0: siempre
1: actual.
0: Los frenzonean, ¿no? A Jimmy.
1: No,
0: ¿ya me lo frenzonean?
1: El que se la terminó bajando es el novio actual. Salía
0: no.
1: Con dos al mismo tiempo.
0: No, bueno, ya, párale. El balón atrás.
1: Qué bueno que está en Cancún y que no nos está escuchando. Carlos porque Moreno. No quiero que sepa después que estoy contando esta historia.
0: Yo
1: me
0: voy. Oye, Jimmy, yo no sabía que una. Ya, no mejor sabía. No digo nada. ¿No?
1: Yo no sabía que tú le habías puesto el cuñado a Sergio Barreto.
0: Viene la salida. En estos ya 20 minutos. Desde San Luis Potosí, Atlético de San Luis y Pachuca 0-0 a través de Reta M y la Octava Sports es la fecha 5 de la apertura 2026.
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0: Bienvenidos al juego, me gusta la voz del locutor que lo hace, ¿no? La voz institucional de Caliente que dice, bienvenidos al juego.
1: Sí, buena voz.
0: No, muy buena voz.
1: De las mejores voces de locutores que yo he escuchado ha sido de las de
0: Camino al Super Domingo, de Máximo Avance. ¿Quién es?
1: No tengo idea, siempre le dije a Arturo y me decía que tampoco sabía. Y yo, ¿cómo no sabes si...?
0: Si tú lo contrataste.
1: Sí, exacto.
0: ¿No? Así es el chato. Falta de Caicedo en la barrida. No, es que hay aquí, por ejemplo, hay grandes voces en Radio Centro. En joya, ¿no? Por ejemplo.
1: Yo pensé que en deportes y le iba a decir Edgar Rosado. Con su gatito la hermosa.
0: Pablo Reséndiz también. ¿Qué fue? ¿Qué? ¿Cómo le hace?
1: ¡Qué lindo!
0: Pero qué lindo. Imposta la voz, ¿no? No, pero yo digo, ay, ¿cómo se llama?
1: Jordán Tavares.
0: No, viene.
1: Cristian Moya.
0: No, Moya es muy malo como locutor, voz comercial, ¿no?
1: Ya es nuestra nueva entrada.
0: Me hubieran dicho.
1: Camila.
0: Cami, sí, muy bien. Yo, la verdad, modestia aparte, sí tengo voz de locutor, o sea, tengo una voz imponente. A nuestro amigo, ¿cómo se llama? El Regio, que nos grababa muchos años la voz institucional de Monterrey, que trabajaba en Radio Centro Monterrey. Ay, se me olvidó el nombre. Que muchos años fue la voz institucional de. Del proyecto de deporte.
1: ¡Llegó el momento!
0: Voz comercial de una cadena comercial de estas de supers.
1: Sí.
0: ¿No? Que con eso tienes para vivir. Firmas en exclusiva y te da para vivir.
1: O sea, me está diciendo que no le dio para vivir cuando estuvo como voz institucional de nosotros de deportes.
0: ¿Quién?
1: ¿A quién? Voz.
0: Ah, no, sí, claro, no, pero pues lo combinaba.
1: Ah, ok, ¿no?
0: Okay. Elías Montiel ahí le han sacado sangre, tiene que abandonar el terreno de juego y vendrá el tiro libre directo. Yo, por ejemplo, sí puedo, ahora ya no lo piden, pero sí puedo hacer locución comercial porque tengo mi licencia.
1: ¿Por qué no hace usted las entradas?
0: De locutor, pues porque nunca me la han pedido. Viene el servicio, centro, el remate de cabeza que queda ahí. Por poco el equipo del Pachuca lo logra.
1: Primera que tiene en ataque el conjunto de los Tuzos. Al final el remate ni siquiera llega a portería, pero tuvieron que esperar a que viniera de un balón parado para poder ejecutar peligro, ¿eh?
0: ¿Sabes qué? Justo antes del Mundial, el buen Joaquín Creicel me convidó para grabar una voz comercial en Joya.
1: Ok.
0: De un evento que está de un parque de diversiones aquí, abajo. Ya sabrán cuál es, las
1: claves. Ah, sí, claro. Pues Mariano Osorio estuvo dentro de esa campaña de Futlán.
0: Justamente. Y entonces yo era, en algún momento fungí de la voz comercial. Ya está listo la voz de locución.
1: Fui al evento, al estreno del evento, ¿no?
0: Sí.
1: Me invitábamos a dar una entrevista. ¿A quién prefieres?
0: ¿A Mariano Osorio?
1: ¿A Osvaldo Sánchez?
0: ¿O a Mariano?
1: ¿A Héctor Moreno?
0: Ah, Héctor Moreno.
1: Fue Héctor Moreno.
0: Ajá.
1: O Mariano Osorio.
0: Jesús Mariano.
1: Y yo, Mariano Osorio.
0: Se fueron 23 minutos. Jimmy también cree que tiene voz comercial, pero tampoco tiene voz comercial.
1: Pero tiene como para cápsulas, ¿no?
0: No.
1: Le queda bien el capsuleo.
0: Pero de deportes, pero una voz comercial no la tiene.
1: Sí, no, por eso yo dije.
0: Veas, tampoco tiene voz comercial. Por ejemplo,
1: solo usted.
0: El profesor William Yarmes tiene una muy buena voz comercial, ¿no? Sabe modular. Tú sabes que pueden hacer diversos tonos de voz dependiendo de lo que quieran. Se fueron 25 minutos, la tiene Moreno. Pipe Mora, que presiona, ya la toma Carlos Moreno. Que va a venir con el despeje, juega en corto con Bauerman. Las voces, por ejemplo, del fonógrafo, ¿no? Bueno, la voz universal. Yo creo que la mejor voz históricamente
1: es la voz universal.
0: La voz universal del maestro Adolfo.
1: Tanto que es universal.
0: Claro. Y que sigue grabando, ¿no? O sea, y la voz tú la escuchas ahora que tiene más de 80 años, y hace 40, 50 años sigue siendo la misma voz, ¿no? Saludos al maestro. La voz universal. Viene la salida. Adolfo Fernández Cepeda. No, antes en la televisión también habían locutores, ¿sí sabías, no? Es que no te tocó.
1: Claro, en el canal 5, ¿no?
0: Bueno, la identificación. Pero claro, cada programa lo presentaban, por ejemplo, decían 24 horas con Jacobo Zabludowski. O sea, era una voz como un programa en el que había una presentación. Pausa de hidratación, mi querido Alan. Vamos a corte, ¿te parece? ¿No? ¿Seguimos? Bueno, yo decía para que no te ganara el tiempo.
1: Exacto. Decir,
0: no, yo, ¿por qué? Perfecto, 25 grados centígrados.
1: Que solo en Libertadores.
0: En solo en Libertadores sí, ¿verdad? Porque son largos. Por eso yo pensé acá ya hacer la pausa de hidratación en este 0-0. Bonito, me gusta el uniforme del Atlético de San Luis, ¿eh?
1: Y usted también aprovecha para hidratarse.
0: Con café.
1: Ah, qué bueno que especifica.
0: Es 25, que hace frío.
1: 25 grados aquí en San Luis.
0: El sol está pegando fuerte.
1: Está pegando fuerte el sol y yo creo que también la temperatura amerita para poder tener una pausa de 2 minutitos.
0: Exactamente. Justo. ¿Y tú no te hubieras gustado ser locutor?
1: Tal vez, a mí me hubiera gustado mucho tener mi programa de musical.
0: Ah, pues eso es ser locutor.
1: Sí, por eso.
0: ¿No? Y luego, ¿por qué no lo pones acá en lugar de...?
1: Terminé en deportes.
0: Pero puedes
1: terminé haciendo reacciones. ¿No?
0: Ahí están ya listos los jugadores para regresar al terreno de juego. Benjamín Mora da unas indicaciones. Nosotros, sus auxiliares, el gran Alex Domínguez, ícono del América. Va a venir el reinicio. Adonai Escobedo es el árbitro central del partido. Bajó el nivel del juego luego del arranque vertiginoso del Atlético de San Luis, ¿no?
1: Sí.
0: Bueno, hay otros locutores, por ejemplo, los anunciadores de lucha libre, ¿no?
1: ¡Lucharán a dos de tres caídas sin límite de tiempo!
0: Justo.
1: ¡En esta esquina! La arena estaba...
0: Bueno, lo que aquí les llaman... Los speakers de los estadios también, ¿no? Sí. Las voces de los estadios.
1: Es que bueno, ahí Melquiades.
0: Melquiades Sánchez Orozco,
1: paz, descanse.
0: Es, yo creo que el más trascendental en la historia. Está otro que, Guerrerito, que hace la presentación
1: pero
0: de
1: sí,
0: los Tigres.
1: Melquiades cambió del equipo América.
0: Bueno, él era locutor en Canal 5.
1: Sí.
0: ¿No? 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Se pide su atención para localizar al niño Jaime Sandoval. La última vez que se le vio fue saliendo
1: de
0: un antro en Cancún, sin tarjeta, sin orgullo
1: y con
0: sin
1: tres mujeres.
0: Teléfono. ¡Oh, espérate!
1: No, le voy a decir por qué. Me comentaron que en Cancún solamente fueron a cubrir 5 medios. 4 de reporteras de mujeres y uno de hombres, que es Jimmy
0: no,
1: Sandoval.
0: No, está también el colega del Universal.
1: Sanguino.
0: No, no, otro, Sanguino ya trabaja en la competencia.
1: Cierto,
0: aquí
1: sí
0: abajo,
1: cierto.
0: Aquí abajo.
1: Sí,
0: luego,
1: cierto,
0: hay otro, su amigo, ¿cómo se llama?
1: Sí, pero...
0: Su amigo este que según sabe más de tenis que él.
1: Juan Hernández.
0: Según allá anda.
1: Pero al principio nada más llegaron 4 mujeres en 5 medios. Entonces, pues, seguramente si salieron, porque no duden que hayan salido, pues fueron más mujeres que hombres.
0: Pero es que cuando estás en un all inclusive, ¿para qué sales, no?
1: Ah, ¿estás en un all inclusive?
0: Sí. ¿No?
1: Ah,
0: en el toque, entonces ¿para qué sales?
1: Ya vi por qué no me llevó.
0: Las que se ha de poner Jimmy, cabrón.
1: Ah, es que estaba en Los Cabos
0: y
1: lo
0: incomodaba. Conozco a Emilio y Emilio. Ay, caray. ¿No? Viene la salida. A Butragueño. Igual al Real Madrid, Emilio Butragueño. Falta en estos ya 30 minutos de juego. 0-0 el marcador, y va a haber amarilla para Eduardo Bauerman, Poncho.
1: Sí, viene la segunda tarjeta amarilla, ya para el conjunto del Pachuca, que termina entrando ahí a destiempo este Eduardo Bauerman, y es por eso que le terminan sacando la tarjeta amarilla.
0: Está sonando como la inteligencia artificial de un celular. Ah,
1: no.
0: Mira, está.
1: Ah, pues es la de usted.
0: Sí, ¿por qué se activa? Una falta dura sobre Salamonch y ya la tiene el conjunto del Aleti mexicano en este tiro libre directo. La verdad que el partido no ha sido tan bueno, la verdad.
1: Le ha faltado
0: mucho a este, y también traen un ritmo cansino, ¿no?
1: Sí.
0: Algo está pasando, no sé si está revisando el VAR, si es roja.
1: Pudo haber sido con los tachos del medio campo, No me parecía descarada en la primera toma.
0: Mira, y lo están diciendo, está la revisión. A ver, ya nos mandan el VAR.
1: Sí,
0: ¿Es roja? Bueno, ahorita vamos a escuchar al árbitro, les platicamos.
1: Y sí, va a ser roja.
0: Es que
1: porque
0: va el tobillo.
1: Va justamente tobillo. A la zona del tobillo, ajá, con los tachos.
0: Exactamente, no va al pie, ayer es al tobillo. La va a cambiar por roja, en un momento más escucharemos a Donaí Escobedo. Ya la sancionó muy bien Guillermo Pacheco Larios. Le siguen, a ver, la tiene que ir a ver, o le van a decir, cámbiala de amarilla por roja para que se vaya. A ver, ahí va. Adelante, con el árbitro. Va al VAR de entrada. Sí, la tiene que ir a ver al VAR. A ver, la juzga como amarilla, pero sí deja de ser una jugada temeraria porque no va al pie, sino va al tobillo. Ahí pone en riesgo la integridad de Salamonch y por eso la tiene que cambiar de amarilla por roja, ¿no?
1: Sí, sí tiene que ser tarjeta roja al final. Después de la revisión le decía que no parecía descarado, pero va justamente a la zona del tobillo y a partir de eso es que tiene que juzgarse.
0: La que le están presentando
1: es clara, pero yo creo que con dos tomas ya va a tomar la decisión.
0: Exactamente. No hay mucho... Mira, para eso, para este tipo de cosas está el VAR, ¿no? Porque él, por su ángulo, dice, es amarilla, y para eso precisamente se habilita el VAR. Le dan otra toma, esta toma que le dan, contratoma, como se le llama, no le ayuda mucho al árbitro. La primera está clara que, para mí, la debe de cambiar amarilla por roja. Pide calma a Donaí Escobedo, y en cualquier momento ya va a abrir el micrófono y vamos a escuchar al árbitro central del Partizan. Por favor, atrás, adelante, árbitro.
2: Después es la revisión en campo, existe una entrada con uso de fuerza excesiva del número 4. Decisión final, tarjeta roja.
0: Ahí está la tarjeta roja, bien le ayuda el VAR, así que va a quedarse prácticamente una hora más lo que agreguen con un hombre menos la expulsión de Eduardo Bauerman, Poncho Galindo.
1: Sí, justa, al final se hace justicia por esa entrada. Bauerman entra a destiempo en una jugada que no iba a proceder mucho en el medio campo. Es el instinto de este jugador que normalmente le gusta pelear todas las pelotas, que le gusta ir, que le gusta ser fuerte, ser libero, cumplir su función de central. Al momento se sigue doliendo Sals Lamont, pero también es lo que te puede terminar costando el querer estar en todas las jugadas peleando el balón. Este tipo de tarjetas rojas en medio campo en donde no iba a haber peligro por parte del Atlético de San Luis. El Atlético de San Luis está desempeñando mejor fútbol en 32 minutos. Ahora con un hombre menos, a ver cómo le van y a ver si ya pueden abrir el marcador.
0: Exactamente. Así que tendrá que ajustar el Malayo a quien habilita como central de entrada y aprovechar el equipo del Atlético de San Luis que busca su primera victoria del campeonato mexicano. De entrada, ahora te platico cuando viene el servicio por la línea de fondo, el trazo, balón rechazado y viene la salida de Kennedy en la combinación con Salomón Rondón, el rey Salomón. Ya pierde el balón con Caicedo. Caicedo que la tiene. Serie de rebotes. Y le da la vuelta a Eduardo Águila. Va a haber un cambio, me parece. Está tratando de ajustar Alex Domínguez. Está ahí Isidro Sánchez también. Caicedo en la salida. Si va a mandar un cambio o ajusta con lo que tiene. David Rodríguez. Román Torres. Banda de la derecha. Pegado ahí a donde está Diego André Mejía. Caicedo atrás. Esto lo tiene que aprovechar el Atlético de San Luis. El Atleti mexicano en el toque. San Lamont de espalda al marco. Otra vez busca darle la vuelta. Caicedo que ya la tiene. Abren por el sector de la derecha. Rodríguez bien pegado a la banda. Pide hoy todo de negro con este calor. Todo de negro que viene a dirigir al Atlético Ottawa. Diego André y Mejía.
1: Pero se ve fresco, ¿no?
0: Sí. Sí, está calentando un hombre de Pachuca para ajustar. No alcanzo a ver si es Cristian Rivero que hace esa labor de recorrerse para hacer pareja con Barreto, mientras viene el movimiento. El servicio, ella la tiene, Benjamín Galindo. Galindo con el centro, Pipe, le queda ahí, barrida por parte de Carlos Sánchez. Kennedy en la pelea, hay una falta y va a haber otra tarjeta amarilla, Alfonso de Jesús Galindo.
1: Ahora, no, ese es mi papá. Ah,
0: sobre Kennedy.
1: Sí, tarjeta amarilla para Kennedy, que camiseta número 29, que otra vez Pachuca empezando a perder el control del partido. Y cuando eso pasa, cuando San Luis empieza a tener posesión, pese a que no estén siendo muy contundentes en los ataques, empiezan también estas entradas duras en donde se equivoca el equipo y empiezan a ser amonestados.
0: Yo no sé, Poncho, si sea producto. Ay, sí. Si me parece, la tiene que revisar. Es de roja porque va directo al tobillo, sí,
1: Esta es de roja.
0: Esta
1: también
0: es de roja porque es al tobillo, aunque
1: es un tallón más leve.
0: Aunque el uruguayo se alcanza a zafar, Anderson Duarte, pero si la mide igual que la de Bauerman es roja, me parece, no, que la perdona ya.
1: Sí, ya tampoco puede hacer eso también por cómo se lleva a cabo
0: la jugada. Para mí es roja,
1: Le quitan el balón, claro. y él se estira para tratar de recuperarlo. Podría ser roja, podría ser justificada, pero yo creo que ni siquiera la verá checar.
0: Salamonche, no, ya dice, juegue, vámonos. 1, 2, 3 en la barrera. Va a venir el galo. Lamonche. Atención con la jugada. El francés, el tiro, bota el balón, lo suelta y en dos tiempos sin ningún problema. A la altura del manchón de penalti la tiene ya Carlos Moreno, que despeja y va a tratar de jugar largo, Poncho.
1: Sí, y a ver si Pachuca puede construir algo mientras que tiene un hombre menos y todavía no efectúan el cambio para ver quién va a ser el que va a tomar la posición de Eduardo Bauerman.
0: Viene la salida. Atrás. Caicedo. Pasadito los 35 de juego, Román Torres jugando con 10 el cuadro de los Tuzos del Pachuca. Balón largo, largo, largo, largo, largo, largo, largo, Duarte. Atención con esta falta que dice el árbitro. Hay falta y va a ser solo falta, ¿eh? Piden tarjeta, tarjeta amarilla sobre Carlos Adrián Sánchez, ¿eh?
1: Sí. No la va a dar.
0: No la da. Se enoja el bautlense.
1: Ojo, esta podría ser la primera balón parado que aproveche bien San Luis.
0: Es la amarilla.
1: Sí, es la amarilla. Y también porque están más cerca del área, podrían ser, aprovechar esto. Yo creo que
0: ahí
1: ya...
0: Ahí es cuando a Donaí se le empieza a ir el partido, ¿eh?
1: Exacto. Ya él siente que amonestó a demasiados hombres, que sacar amarillas ya está de más. Pero al final, así se está llevando a cabo el partido, debería de haber sido sancionado con una amonestación.
0: No sé si vaya a haber cambio. Sí, se va... Eduardo Robert Kennedy, sí, en el ajuste que está haciendo el malayo Benjamín Mora. Ahora sí, ¿no? De inmediato hay que salir. ¿Y quién viene al terreno de juego para ajustar? Jorge Berlanga, confírmamelo.
1: Sí. Jorge Berlanga, camiseta número 13.
0: Homónimo de uno, nombre de promotores, ¿no? Primero Jorge Berlanga, papá, promotor artístico y de los primeros promotores de futbolistas. Y luego el hijo, que fue periodista, bueno, intentó ser periodista deportivo. Viene el disparo. En dos tiempos vuelve a controlar Carlos Moreno, y que fue el promotor de toda la vida ya, Jorge Berlanga, hijo de Memo Ochoa. Pero sí, el papá fue hasta promotor de Lupita D'Alessio y de...
1: O sea, estuvo tan enfocado en el periodismo que dijo, pues me llevo al que tiene nombre de periodista también.
0: Exacto. ¿Sabes? Fue compañero de muchos colegas en TV Azteca, y hizo su becaría en TV Azteca.
1: Ya.
0: Yo no sé si le tocó, es más, márcale a Beas, pregúntale, oye, Enrique, ahorita en vivo, ¿a ti te tocó en tu becaría en TV Azteca Jorge Berlanga? A ver qué te dice. Espero que esté viendo el fútbol. O estará márcale.
1: Pero qué tal si... No, qué pena.
0: Márcale,
1: qué pena.
0: ¿Por qué no?
1: Márquele usted, toca.
0: No, porque a mí, después va a querer hablar.
1: Interrumpirlo en su domingo familiar. Si nos está escuchando, que nos marque, pero así
0: ya... Pensé que ibas a decir en su día de descanso.
1: También.
0: Viene la banda de la izquierda, se fueron ya 40, después de esta vamos, 40 minutos aquí en el Libertad Financiera. Seguimos 0-0 el marcador entre Atlético de San Luis y Pachuca. Los Tuzos con un hombre menos por la expulsión de Eduardo Bauerman desde el minuto 33. La tiene Moreno, que va a venir con el despeje. Ya le empieza a contar. Hay que recordar hoy la nueva reglamentación, el choque, Salomón Rondón. O sea, opta por sacrificar un hombre de ataque en las bandas a Robert Kennedy para poder ajustar atrás. La falta, Galindo se lleva un golpe ahí fuerte en la lucha con Robert Kennedy. El antebrazo le da a la altura de la mejilla a Benjamín Galindo. El defensa, ¿no? El papá fino mediocampista.
1: Sí.
0: ¿Te tocó verlo? Ya no, ¿verdad?
1: Sí, en tus últimos años todavía me tocó.
0: Campeón en todos los equipos que jugó, absolutamente todos, de liga. Empezó en Tampico, Chivas, Pachuca, Cruz Azul. Viene el servicio, el remate de cabeza que se va desviado.
1: Ahorita le voy a decir dónde me tocó.
0: Arranca en Tampico, Madero, ¿no? Luego se va Chivas. De Chivas estoy haciendo memoria, ¿dónde se va? ¿A Pachuca o a Cruz Azul?
1: No, ya no me tocó, ahorita que estoy viendo.
0: No, ¿verdad? No, por edad.
1: Más bien, y yo creo que fue que vi sus highlights dentro de la selección mexicana. Pero ganó en Chivas, en Santos, en Cruz Azul y en Pachuca.
0: En Pachuca, claro.
1: Ahí fue campeón también de la Copa de Campeones dos veces con Cruz Azul. Uf. Y como entrenador,
0: ajá,
1: con el Santos en el 2012.
0: Subcampeón en Cruz Azul. Con Marcarián.
1: Máximo goleador de los playoffs de la primera división del 86. Mejor jugador de la primera división en el 87. Mejor centrocampista también en ese mismo año. Máximo goleador de la liguilla del 89. Bota de oro de la Copa Oro del 91. También con selección mexicana.
0: Fino mediocampista, pegándole con las dos.
1: Mejor entrenador de la primera división del 2012. Campeón. Salón de la fama del fútbol internacional en ese mismo año.
0: Ya como cuántos años ya del Salón de la Fama,
1: Sí.
0: Ya en noviembre viene la entronización, la inducción. Se fueron ya 41 minutos, 0-0 el marcador entre Atlético de San Luis y Pachuca. Aquí en el Libertad Financiera, es Radio Reta M y la Octava Sports después de esta, porque le va a pegar Torres el servicio. Balón rechazado, complemento de Barreto. Se esfuma el problema, seguimos 0-0.
1: 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Bienvenidos al juego.
0: ¿Cómo estará hoy la entrada ya en Ciudad Universitaria?
1: ¿Quieres que le preguntemos?
0: Anda cachetes, ¿no? Digo, perdón, Vic.
1: Sí.
0: Oye, que lo tusaron, ¿eh?
1: Lo mordió un burro, dicen.
0: Sí.
1: ¿Quiere que a él le marquemos? A él sí le podemos marcar.
0: Ay, sí, pero le dices que está al aire. Sí, la verdad, lo que dicen en los radiopasillos es que se quiere parecer ahora a Mai. Por eso se rapó igualito que Mai, ¿no?
1: Es que ¿será? Quiere ser el tercero en custodia.
0: ¿En custodia? ¿Ya le marcaste?
1: ¿Le marcamos?
0: Okay. Sí, para que nos platique cómo está el ambiente, si ya llegó, qué está pasando en el cierre allá en la Ciudad Universitaria. No, bueno, viene el servicio, corte defensivo. Aquí parecía una falta, presionan, son 43 minutos, va a agregar 2 más el cambio, como entre 3 y 5 agrega, ¿eh?
1: Sí, que pague su plan, Víctor, oye.
0: Pero márcale por internet.
1: ¿Por WhatsApp?
0: Por WhatsApp.
1: A ver, ahí va.
0: Sí. ¿Qué pasó? Te va a decir. Cuando viene Atlético de San Luis en la salida, se está acabando la primera mitad, señoras y señores. Seguimos 0 por...
1: Mi Vic, estás al aire, te tiene una pregunta Luis Castillo.
0: Cuando viene el servicio después de este remate, la que se acaba de perder, Atlético de San Luis, otra vez vino el servicio por la banda de la izquierda, aparece el carrilero, levantó la mano, Torres le mete el balón, pero lo encuentra mal, esta se pierde. ¡Clarísima! El equipo de Atlético de San Luis, Poncho.
1: Sí, la verdad es que buena entrada ahí en la que hace el conjunto de San Luis. Otra vez volvió a ser por la banda izquierda, otra vez, Doc. Como ya lo habían estado haciendo en los últimos minutos, en cualquier momento podría caer la primera anotación.
0: Y vamos a saludar a nuestro compañero. ¿Ya estás en la Ciudad Universitaria, Víctor?
3: ¿Qué pasa, Doc? ¿Qué pasa, Poncho? Sí, ya estamos acá en Ciudad Universitaria, a la espera del inicio del partido entre Pumas y Necaxa. ¿Y ustedes cómo van en la transmisión?
0: No, muy bien, al 0-0. ¿Qué tal el ambiente? Pero te hablamos para que nos platiques tú, no para que tú nos preguntes.
3: No.
0: ¿Va a llover? ¿No va a llover? ¿Va a haber gente? ¿No va a haber gente?
3: Se visualiza con mis herramientas meteorológicas, doctor, que va a caer una lluvia impresionante acá en Ciudad.
1: Se avecina una tormenta.
3: La afición apenas está empezando ahora a llegar acá al recinto universitario. Entonces,
0: vamos a estar atentos, el partido va a arrancar a las 7 de la noche. El tema es si el aguacero, el dren, pero todo si hay tormenta eléctrica, ¿no? Ese es el tema. ¿Vislumbras que va a haber buena entrada?
3: No, doctor, la verdad se ve muy poca afición en este horario. Y pues ya esperemos, ¿no? Conforme vaya pasando el tiempo, si la afición universitaria se da cita acá en CU.
0: Oye, perfecto, ya para despedirnos estaremos atentos en las redes sociales. Si pasa algo importante, regresamos contigo. ¿Qué hay de cierto que te cortaste el pelo como Jesús May?
3: Es que me inspiré más en usted, doctor, igual como movido de burro.
0: Viene el disparo que se va muy desviado. No, pero sí lo traes al estilo de May. No,
1: ¿qué es cierto que quiere ser el tercero en custodia?
3: El tercero en custodia, no, yo no me meto en esos temas.
0: Bueno, adiós.
1: Por tibio.
0: Es tibio, es más tibio que...
1: Se agregaron 6 minutos, Doc.
0: 6 minutos.
1: Ya van 50 segundos. No. Del tiempo que nos robó Víctor Rodríguez. Exacto,
0: pero o sea, imagínate, y nos pregunta que cómo nos va cuando le marcamos hoy de la radio para
1: esta
0: que
1: semana,
0: nos platique qué hay allá, ¿no?
1: Esta semana Víctor Rodríguez ha echado unas.
0: ¿Por qué?
1: O sea, Jimmy está en Cancún y se desata. Unas joyas. Exacto. El otro día dice, escuchamos el minuto de silencio. Escuchamos respetuosamente el minuto de silencio. Y Diego Alonso se le queda viendo así y le dice al operador, tú no, estás en radio. Esa fue la primera. Hoy perdieron los Astros y les dice bastardos.
0: No, está.
1: Se está echando unas Víctor Rodríguez épicas al aire.
0: Está como un buen amigo que en los juegos, imagínate, Juegos Olímpicos de Londres 2012, ¿qué crees que empezó a hacer? En el tenis hubo olímpicos en
1: sí,
0: Londres.
1: Sí, claro. Andy Murray lo gana.
0: ¿Qué crees que empezó a hacer?
1: Que empezó a narrar el tenis.
0: ¡A narrar el tenis! Saludos a mi gran amigo Gustavo Calderón, hasta que el productor Ramiro Benito le dijo, le decía, ¡cállate! Pues sí, el tenis no se narra, se cuenta. Y aquí viene, ¡pum! ¡Derecha, izquierda, tap! No, pensó que era como el fútbol. Son de estas joyas que pasan. Román Torres, calientan los jugadores del Atlético de San Luis. Rodríguez, cambio de juego. Atención con la jugada. Águila que la tiene, mete en el servicio. Corte defensivo. El Rey Salomón que va a pelearla. El Rey Salomón que la quiere ganar con Ousama Idrissi. Al fondo, el esférico llega hasta los dominios de Andy Sánchez. Este futbolista campeón en Tepatitlán, pero surgido de Pachuca también, de una inagotable cantera, y pero que tuvo un paso en España en las divisiones inferiores. Ya te estoy hablando de hace algunos años, algunos años. Así que todo hace indicar que nos vamos a ir al descanso con el 0-0. Mira, le voy a decir a alguien que me guarde esta configuración de mi regreso. Es la ideal. ¿No se puede guardar?
1: Yo se lo arreglo cuando venga.
0: Muy bien. No, en se el servicio. ¿Esta semana tenemos Copa Libertadores, cuartos de final?
1: Claro. Sí, ya es esta semana, ¿no?
0: No sé. Ahorita, viene la salida.
1: Bueno, hay un partido hay un partido todavía de los octavos de final.
0: ¿Cuál es?
1: El de Independiente del Valle Tolima, que se jugó la ida cuando ya se estaban jugando los demás.
0: ¿Y ese cuándo se juega? Después
1: este
0: de
1: martes. Meses.
0: Martes, ¿a qué hora? Román.
1: A las 6:30.
0: Torres, el servicio, el balón que queda ahí, media vuelta, el trazo. ¡Centro, remate! ¿Quién le pega? ¿Quién la mete? Nadie de Atlético de San Luis puede tener. Se vieron como Víctor muy tibios para rematar, a meterle la pata. Digo, no, en verdad. Están viendo que no han ganado en el torneo y quieren definirla con técnica. Es meter el balón ahí. Ya se había señalado saque lateral de manos. Así que Atlético de San Luis no es que ha sido mejor, pero está intentando aprovechar la superioridad numérica, pero conforme avanza el tiempo
1: no
0: se ve reflejado en el marcador, le va a pesar, le va a pegar directo, no, balón rechazado, Poncho.
1: Y también ha sido superior, Doc, y esto no es solamente por la diferencia numérica. Desde los primeros minutos era el equipo que lo estaba intentando, y yo no dudo que en la segunda mitad puedan cumplir el objetivo, si no es que antes,
0: cuando va a venir el recorte, qué buena jugada, mete el balón, corazón del área, incómodo el remate, Rodríguez, pégale Rodríguez, balón desviado. Ya había un fuera de lugar, ¿no?
1: Sí,
0: o saque de meta.
1: No, saque de meta.
0: Sí, saque de meta. Saque de meta en la última, pero San Luis está luchando por ver reflejada lo que ha hecho en el campo y la superioridad numérica en el marcador, que, insisto, si no lo hace conforme avance en los minutos, le va a pesar al equipo de Diego Andrei Mejía. Fíjate que Diego Andrei Mejía fue de los primeros futbolistas que hice contacto. Jugaba en Tlaxcala, no en estos, en el Tlaxcala, te estoy hablando de 2004.
1: Eran otros tiempos, ¿no?
0: 22 años de conocer al buen Diego Andrei Mejía. A Isidro también, con su papá, hace 20 años, es el año que viene se cumplen 20 años del ascenso del Puebla. Viene la salida de los Tuzos. ¡El remate! ¡El Rey Salomón iba a hacer un golazo! ¡Dice el árbitro que juegue! O ya la paró, había dicho que jugara. Karen Díaz señala el fuera del lugar, pero si no contó el fuera del lugar, ¡qué atajada! No, sí, momento del toque y fuera del lugar, ¿eh? Clarísimo el fuera del lugar, ¿o no, Alan?
1: ¡Oy!
0: Sí, sí, hay fuera del lugar.
1: Sí, hay fuera del lugar. Oye, pero aún así, independientemente de
0: ¿qué
1: esto...
0: ¡Qué estampa nos regala,
1: Sí, y qué trazo tan preciso, y Salomón no la mide bien y abanica. Apenas le logra...
0: Deja playbook.
1: Sí, máximo avance.
0: No playbook, ¿no?
1: Ah, también.
0: Sí. ¿También? Te lo cambio.
1: No, gracias.
0: Yo ya tengo el 18.
1: ¿Cuál de todos?
0: El bueno. Viene la salida, se va a acabar el partido en su primera mitad, justo en estos momentos, cuando el balón va hacia la derecha, Silva Donaí Escobedo, termina la primera mitad aquí desde Libertad Financiera, al medio tiempo, jornada 5 en Radio Red y la Octava Sports, Atlético de San Luis y Pachuca, 0-0, publicidad y volvemos.
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